0: primero en Copa de la Liga.
1: Sí, fíjate que segunda vez que salía mal la defensa de Palestino y el Deportes Limache lo presionó de inmediato. En la primera pasó un remate bastante lejano a la portería de Salas y en esta ahí estuvo muy bien presionando Limache. Le cae el balón a Marcos Arturia, que saca el remate abajo. Creo que hay cierta responsabilidad igual del portero Salas y marca el 1-1 tempranamente. Deporte Limache pudo igualar tras lo que fue la apertura de la cuenta.
2: Cuidado. Y se viene Limache nuevamente. Ahí está Takechi Brice por la derecha. Entra al área, cuidado, le va a pegar abajo. Quería proyectarse. Y nuevamente por la diestra Marcos Arturia, que está vuelto loco dentro del área palestino. Quería pegarla abajo y Fernando Mesa la saca al córner. No, señor. Le rebotó de vuelta a Marcos Arturia. Qué buena jugada del 26. Metiendo miedo a Arturia en la pintana, Pablo Enrique.
0: Sí, Marco Arturia está muy encendido y está muy bien. No le pesó nada el gol en contra de Deportes Limache, que desde ahí mete una presión espectacular en el primer, en la primera parte de la cancha de Palestino y está teniendo muchos buenos resultados, ya está teniendo muchos.
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2: Tomando cafecito para el frío. Sí, este lado en la pintana, por supuesto. Sale desde el fondo del campo de juego palestino. Tocando con Fernando Mesa. Este es el defensa Mesa. Siempre Mesa. ¿Qué más aplauda? Cuidado que se la quiere quitar muy bien Marcos Arturia abajo. Otra vez recuperando nuevamente Jason León. A ver por este el campo de juego para el Toño César. Este es el Toño. Siempre César. Pasa la mitad de los juegos sector ofensivo. Ahí está César. A ver por este para Martina y seguir el palestino. Tino, tino, palestino. Toca en cortito de a pie nuevamente para Tino Salgado. Siempre Salgado del centro. Pasa la pelota nomás. Por la derecha está Michael Yantel reventando la pelota, sacándola desde el fondo defensivo de Lincoln y Machino. Una vez más Jason León con la pelota. No, señor, primero Takechi Meneses. Este Meneses tocando en corto. Cuidado que se equivoca Takechi. Otra vez recupera nuevamente Tino Tino Palestino. Cuidado que va a buscar por el sector izquierdo de la cancha. Quería proyectarse nuevamente por el sector izquierdo zurdo ofensivo del campo de juego. Cuidado, que hay un hombre, entonces Jason León, si no me equivoco, Pablo.
0: Sí, me parece que con un presunto contacto con Carlos Morales ahí en el sector izquierdo de la cancha. Está muy resentido el ex hombre de Santiago Bueno.
1: Don Ricardo Fernández. Sí, Jason León hoy está de cumpleaños, cumple 26 años a propósito. Y lo otro, esta formación de Palestino es la misma que presentó ante Everton en Sausalito la semana pasada en el empate 2-2. Es decir, Guillermo Farré realizó otra vez 11 cambios con respecto a lo que fue el otro día la derrota ante Montevideo City Torque.
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2: Le va a pegar el compañero, ahí está Jason León buscando el centro. Matías Borges sale rápidamente con la manito izquierda elevada, pegando hacia afuera la pelotita. Lateral nuevamente, sector diestro ofensivo para Palestino.
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2: Y había el pase habilitado de Martín Araya buscando a Ronnie Fernández. Llega Mancita a los pies y a las manos del arco y defiende a Matías Borges. El golero de Limache se queda con la esférica.
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2: Y otra vez se venía Limache por el sector derecho y falta en contra del movedizo Marcos Arturia, que está on fire en este compromiso. Tiro libre para Deportes Limache en 8.50 en la primera fracción.
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1: Van dos de Julián Fernández.
2: Sí, señor, y cuidado, ¿ah? Cuidado, que usted sabe que la tercera puede caer la amarilla y 9 minutos es bastante lo que ha pegado,
1: sí,
2: el número 5.
1: Que ya lo han expulsado 2 veces este año.
2: Y se viene el tiro libre. Atención, cuidado, peligro. Ahí está Takechi, está ya Meneses. Le pega derecha a Meneses, el centro. Sale rápidamente Sebastián Salas. Otra vez con la pelotita de Deportes Limache por el sector izquierdo ofensivo. Ahí está, se va a dar la media vuelta Yerko. Ahí está González buscando el centro pasado. Quería estar ahí como delantero centro. Augusto Aguirre pasa la pelotita desde el fondo. Va a reponer Palestino.
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1: Nos consultaban auditores, Pablo Enrique, ¿qué está pasando con por qué se está jugando en la pintana este partido? A
0: ver. Exactamente, porque el recinto habitual de Palestino es el Estadio Municipal de la Cisterna, pero está sufriendo actualmente arreglos en su césped y es por eso que decidieron trasladar este partido de Copa de la Liga al Estadio Municipal de la Pintana.
1: Lo están resembrando, digamos que algunos partidos de aquí hasta por lo menos comienzo del próximo mes lo van a estar disputando acá o el Santa Laura.
2: Y se equivoca en la salida Palestino. Atención por sector diestro ofensivo. Atención, se viene nuevamente Limache buscando el pase al centro. Ahí está Flavio Temoya. Quería pegarle fuerte y otra vez sale muy bien. Y rápidamente Palestino. Nuevamente recupera Misa Intertene en medio de juego sector diestro. Tocando en cortito y al pie para quién, para el Pocho Parot. Como de último defensa de la cancha. Ahí está Parot. Siempre Parot. Abre por derecha la cancha para Augusto Aguirre. Este es Aguirre con la pelota. El hombre limachino. Siempre Aguirre. Engancha para allá, engancha para acá. Pasa Ronnie Fernández comprando pan. Ahí está Augusto Aguirre buscando el pase filtrado. Se viene Marcos Saturías dentro del área y fuera de ella. La recupera rápidamente Jason León por el sector izquierdo. El ex Wanderers, ahí está Jason León reventando la pelota. Se le va el balón al compañero lateral rápidamente para Deportes Limache, que lo hace con Takechi. Ahí está Jan Meneses, siempre Meneses con la pelota buscando el pase filtrado en mano. Vamos. Claro, mano clarísima del jugador de Palestino. Será tiro libre, peligroso, ¿ah? Peligroso tiro libre para Deportes Limache, que tiene algo más que decir acá en la Pintana en 11 del primer tiempo.
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2: Don Ricardo lleva 2 faltas y una mano, Julián.
1: Sí, Fernández. Eso le voy a preguntar ya, Pablo.
2: Impresionante.
1: ¿De quién fue la mano?
0: Se está ganando todos los premios.
2: No, pero por favor. Sí. Ya tiene la tarjeta mía más que ganada. Sí, pero sí. Es impresionante.
1: Mía, perfectamente se la pudo demostrar incluso, pero finalmente le perdonó la vida y hay 3 candidatos.
2: ¿Y aquí quién tenemos, Pablo, como candidatos para pegarle?
0: Tenemos a Daniel Castro, Alfonso Parot y Jan Meneses, que se ponen detrás de ese balón.
2: Ahí quedan los hermanitos, ¿ah? Los hermanos Corioto que le dijeron por ahí. Ahí está Daniel Castro y Jan Meneses, los hermanos Corioto de Deportes Limache. Atención, el árbitro Millas va a dar la orden del juez del compromiso. Puede ser tiro libre. Casi en el borde del área grande. Atención, cargado un poquito para la derecha, al ladito de la media luna del área grande. Da la orden Millas, ahí está. Le pega Daniel Castro, rebote en la barrera. Se va el balón en lateral por el sector diestro ofensivo para el Tomate Mecánico.
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2: Y será lateral nuevamente después de un mal despeje de Palestino para Deportes Limache. En medio de los juegos, sector izquierdo. Ahí está Alfonso Parot, que le va a dejar la pelotita a Jerko González, quien perdía la marca en el primer gol justamente de Palestino. Ahí está el número 23 de Limache. Cuidado, veo con problemas a Fernando Mesa en Palestino, Pablo, ¿no?
0: Número 6 de Palestino, Fernando Mesa, que hace una seña al banco de suplentes del equipo de Palestino. Le hace una seña a Guillermo Farré. Está un poco complicado, me parece que algo le tiró al central argentino.
2: Pablo, ¿podemos ir con la banca justamente de Palestino a ver cuáles son las alternativas?
0: Vamos con la banca de Palestino. Está con el 25 Sebastián Pérez, está 29 Ian Gargues, el 2 Vicente Espinosa, el 15 Francisco Monte, el 7 Brian Carrasco, el 27 César Munder, el 8 Nicolás Mesa, el 19 Nelson Da Silva y el 13 Álvaro Gómez.
1: De no seguir el caso de Mesa, el que debería entrar en ese puesto es Vicente Espinosa o Gargues, puede ser también, que hubiera jugado como central, pero en este Palestino el que más ha hecho esa labor ha sido Vicente Espinosa.
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2: Y buscaba por el sector derecho Misael Yantén juntarse en sector ofensivo con Arturia. No funciona, no sirve y no alcanza, porque será reposición desde el fondo para Palestino. Vamos con la banca de Deportes Limache, don Pablo Enríquez.
0: Exactamente, con el 17 está Claudio González, arquero suplente. El 3, Benjamín Molina. El 8, Joaquín Montesinos. El 15, Vicente Álvarez. El 18, Gonzalo Abán. El 28, Vicente Vargas. El 9, Gonzalo Sosa. El 11, Facundo Marín. Y el 29, Franco Yasun.
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2: Don Ricardo Fernández, ¿cómo van Curicó Unido y en San Marcos de Arica?
1: Están ya en los 12 minutos del primer tiempo. El marcador está 0-0 entre Curicó y el único invicto hoy del fútbol chileno, San Marcos de Arica.
2: Y se viene nuevamente Limache por la izquierda. Está Jerko González, engancha para ir para acá. El centro sale el cumpleañero Jason León. Cuidado que queda la pelotita boteando el balón por aquí, por allá. Sacan rápidamente y muy bien José Bizama, lateral por el sector izquierdo, ofensivo para Limache, que no deja de presionar acá en la Pintana.
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2: Ahí está César Fuente, retrocede para el Pocho Parot. De la marca Ronnie Fernández, tiene que llegar a su golero. Deportes Limache, Matías Borges. Ahí está Borges, siempre Matías, que viste completamente de azul el día de hoy. Ahora por la derecha del campo de juego con Augusto Aguirre. Va a salir desde el fondo del campo de juego Deportes Limache. Se viene el Tomate Mecánico. Ahí está Augusto, siempre Aguirre. cambia totalmente de sentido las pelotas por la izquierda para Yerko González, siempre medio terreno de juego. Toque en cortito y al pie para atrás para el capitán Alfonso Parotto. Este es Parotto tocando en cortito nuevamente y al pie para César Fuentes, que juega entre los centrales. Siempre César, ahí está Fuentes, abre por la izquierda la cancha nuevamente para Alfonso Parotto en media cancha. Siempre Alfonso buscando el pase filtrado por la izquierda, se va y la pelota se fue, claro, se va a perder desde el fondo. La va a pelear igual Jan Meneses, la pelea Jan Meneses, hace rebotar el banderín del córner, claro. Pega justamente al 16 de Limache, repone desde el fondo el golero de Palestino.
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2: Con Ricardo Fernández, primeros 15 minutos muy movidos en la ventana.
1: Muy movidos e interesantes. Comenzó con ese golpe de inmediato el cuadro de Palestino. Pero afortunadamente, reitero, Limache se sobrepuso de inmediato y ha pasado a ser el absoluto dominador del partido con esa presión alta que tiene muy complicada la defensa palestina.
2: Y se viene Limache nuevamente, ahí está Popín Castro, siempre Castro le pega abajo, ¡Castro! De rebote el golero, en segunda instancia se queda con el balón, se queda con la esférica Sebastián Salas, cuando Popín, cuando la historia pura Castro venía, le pegas con la muda, con la zurda fuerte abajo, y en doble instancia Salas se queda con el balón. Buena llegada de Limache, Pablo Enrique.
0: Y un disparo con una pierna que no vemos habitualmente en Daniel Popín Castro, trató con la zurda, mandó un puntete o un disparo muy fuerte que finalmente termina en las manos Sebastián Salas, deja el rebote, Bayan Meneses no lo logra cosechar en gol el equipo de Deportes Limache y todo sigue 1-1.
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2: Y desde el fondo nuevamente tocando Palestino por la derecha, Dine Martín Araya, el pase filtrado para Gonzalo Tapia, atención el autor del primer gol de Palestino, siempre el 20, ahí está Gonzalo, este es Tapia, va a buscar el pase filtrado, qué buen pase por el centro, ahí está abajo para Ronnie Fernández, la media volea Ronnie Fernández, no funciona porque primero estaba Misael Yantén sacando el balón, llegaba también César Cruz, muy buen ataque de Palestino, sin embargo, sale con todo nomás Limache y la manda al lateral por el sector izquierdo, ofensivo para los paisanos de Palestino.
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2: Y otra vez César con las pelotas, Antonio César por la derecha para partir a Araya. Este es Araya buscando a César, muy buen corte de Yerko González. Otra vez recupera rápidamente Fernando Mesa, quería salir. Y otra vez otro corte de circuito de Takichi. El pase filtrado para Pupín. Ahí está Castro, solito Castro. Se viene el segundo, está Castro, siempre Castro. Gol, gol, gol, gol. Golazo, golazo, golazo. ¡Ah, historia pura! ¡Gol! ¡De Deportes Limache! En 17 con 20 del primer tiempo. Una jugada magistral. ¿Y qué pase le puso Takechi a Daniel Popín Castro? Se juntaron los hermanos Corioto de Limache. Y Popín engancha la salida a Sebastián Salas, que salió muy mal, hay que decirlo. Y solito el arco, solito el 19 para establecer el 2-1 de Limache. Más vivo que nunca el tomate mecánico en la Copa de la Liga. Palestino 1, Deportes Limache 2. Don Daniel Castro lo hizo.
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0: Una jugada en inicio confusa porque primero recuperaba Limache, la perdía, recuperaba Palestino, la perdía y una vez ya la recuperó Deportes Limache, se conectaron los dos que saben, hicieron lo que no debían, dejaron solo a Daniel Popín Castro en velocidad por la banda izquierda, se saca fácilmente al arquero Sebastián Salas y pone el 2-1 para Deportes Limache. Lo gana el tomate mecánico y es el, ya te digo, el gol, número gol de Popín en este torneo, Oscar Felguera.
1: Sí, la presión que está haciendo Limache, la verdad es que ha sido un problema sin solución para la gente palestino y la pierden incluso, cuidado.
2: Y se viene Tapia por la derecha, el ida y vuelta acá en la pintana, se viene Martín Araya por el sector diestro, ahí está Martín, siempre Araya para Palestino, el cabezazo defensivo sale rápidamente, otra vez Deportes Limache, ataque, se viene, atención, los hermanos Corioto por el sector izquierdo, los hermanos tomateros, ahí está, nuevamente ya Meneses tocando con Popín, ahí está Castro y se juntan estos dos y es terrible, cuidado, que quería ver el pase entre líneas y otra vez recupera Palestino saliendo desde el fondo del campo de juego, don Ricardo.
1: Sí, la verdad es que reitero, la presión, incluso no es una presión en la salida de Palestino, sino que por toda la cancha, la verdad es que tiene muy, muy complicado a la gente de Palestino. Incluso el segundo gol pudo haber sido antes y si se hubiera manejado mejor esta contra, tal vez pudo haber sido mejor, incluso para Deportes Limache. Pablo, ¿me ibas a aportar algo?
0: Sí, 11º gol de Daniel Castro en 17 partidos, bueno. Segundo en Copa de la Liga.
2: Muy bien.
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1: Y con esto, hasta el momento, Higgins 11 puntos más 4. Segundo, Deportes Limache 9 más 3. Tercero, ya eliminado Everton 4. Y último, Palestino con 2 puntos, que queda con menos 4.
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2: 19:35 el primer tiempo. Palestino 1, Deportes Limache 2.
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2: Y otra vez tocando Deportes Limache con Jan Meneses. Abre por el sector diestro defensivo del campo de juego con Augusto Aguirre. Dominando las acciones por momento Deportes Limache, que busca el triunfo porque solo le sirve el triunfo a Pablo Enrique, ¿no?
0: Sí, solo le sirve el triunfo porque si no queda eliminado de la Copa de la Liga y le otorga la clasificación en esta fecha O'Higgins de Rancagua.
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2: Y tenemos la tabla al instante, don Pablo Enríquez.
0: Sí, es que la tabla de momento está quedando con 11 puntos O'Higgins más 4, Deportes Limache con 9 más 2, Everton ya eliminado con 4 puntos y menos 2, y Palestino está quedando con 2 puntos y menos 4.
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2: Y otra vez tocando desde el fondo del campo de juego el elenco de Palestino con Jason León. Ahora por el sector izquierdo en la cancha con Julián Fernández. Fernández nuevamente con Jason León. Va a tener que retroceder y tocar con Mesa. La deja pasar. Otra vez por el sector derecho con José Guizama. Quiere salir Palestino. Muy buena presión del elenco tomatero. Otra vez con Mesa. Fernando Mesa por el sector izquierdo. Una vez más. Quiere salir por ese sector. Tocar en corto para Jason León, siempre León con la pelota, no puede cantar con todo. Otra vez tocando el balón con Ian Alegría, que tiene que retroceder a buscar el balón en zona defensiva. Abre por sector derecho para José Guizama, sector diestro defensivo del campo de juego para los paisanos, buscando el pase filtrado para Gonzalo Tapia, pasa el interno del juego. Abre por sector derecho ofensivo para Antonio César, siempre César buscando primero el centro, el cabezazo defensivo nuevamente de Limache. Otra vez con la pelotita del elenco limachino, buscando la salida Carlos Morales. Ahí está Morales, quería proyectarse a Morales después de una salida errática, lamentablemente por sector céntrico. Lateral una vez más para Palestino en 21:35.
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2: Otra vez toca Palestino en medio terreno de juego. Ahora pastor de izquierda, sector céntrico a la cancha allí, donde nace el fútbol con Mesa. Mesa con León. Ahora por el este del campo de juego para Martín. Tintín Araya. Siempre Araya con las pelotas. Engancha para allá, para acá. Tiene que venir el histórico a hacer todo. Dios mío santo. Y ahí está y la hace rebotar en Araya. Ay, don Daniel Castro. Un monumento tienen que hacerle fuera de la estación Limache, desde el fondo sector izquierdo lateral para el Tomate Mecánico.
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1: Estación Daniel Castro, ¿qué le parece?
2: Sí, no sería malo, ¿eh? Historia pura. Vamos a proponerlo, ¿eh? Yo ya propuse a Jan Meneses y a Bobín Castro para la selección. Se viene Gonzalo Tapia, atención, ahí está Tapia. Engancha Tapia, 1, 2, 3, 4. Quiere pasar Tapia, cuidado que engancha por sector izquierdo. Se quiere proyectar Ian, esta es Alegría. Dentro del área y fuera de ahí, siempre dentro. Engancha a Yantel, siempre Ian Alegría con la pelotita. Ahí está el 30 de Palestino. El toquecito con calidad, un taquito para Jason León, buscando el centro rasante abajo. Muy bien, sale Augusto Aguirre, otra vez la pelota para Ian Alegría. Siempre Alegría con la pelota, se quiere proyectar. Quiere la línea de fondo, ahí está Alegría, buscando el centro. Hay un rebote, pasa la pelota, el cabezazo defensivo. ¿Cómo salía Matías Borges? El cabezazo defensivo muy bien de Yerko González. Abre por la izquierda de la cancha con Jan Meneses. Este está aquí chico con la pelota, buscando la proyección. Atención, ya fíjate que se venía Popín Castro. Quiere defender la pelota. Muy bien José Guizama. Qué buen enganche. Sale desde el fondo Palestino, tocando nuevamente con Antonio César, pasando la pelota en el juego. Este Gonzalo Tapia. Tapia tocando el sector céntrico de la cancha. Ya van 23:10. 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Palestino 1, Deportes Limache 2.
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1: Oiga, usted propuso a Castro y a Meneses a la selección, sí, pero señor. Hay un problema. ¿Sí?
2: A ver.
1: Que tienes más de 80 años.
2: Sí, pero si llamaron a San Pedro y pueden llamar a Meneses.
1: Usted sabe que Córdoba no llama habitualmente jugadores mayores de 30 años.
2: ¿Cómo que Córdoba llega hasta nadie? Otra vez tocando Palestino la pelota. Abre por el sector izquierdo de la cancha una vez más con Julián Fernández. Cuidado que se quiere proyectar con Jason León. La falta abajo, nadie se cuenta el compromiso. Siga. Juegue. Nada, ahí se cuenta el compromiso. Ahí está Marcos Arturia, que tiene que devolverse a buscar la pelota. Siempre Arturia va a pasar a la mitad de cancha. Este es Marcos, siempre Arturia. Atención, que abre por el sector izquierdo para Popín. Ahí está Don Daniel tocando en cortito para atrás la pelota nuevamente. Se juntan los coriotos. Ahí está ya Meneses. Siempre Meneses levanta la mano como diciendo: ¿a quién le toca la pelota? Qué bueno lo que hace. Ay, Dios mío. Jugando solo ya Meneses por la izquierda. La media vuelta quería pasar nomás y corta todo. Antonio César por aquí no pasa, le dijo al Toño. Lateral por el sector izquierdo, ofensivo para Deportes Limache.
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1: Eso era amarilla lo de Alegría, pero una vez más Millas deja pasar la situación.
2: La falta en contra de Carlos Morales fue fuerte.
1: Absolutamente, abajo. Era para amonestación aquello, fue muy, muy a destiempo. Pero Millas, claro, estuvo bien en dejar seguir, pero después se le olvidó mostrar la tarjeta amarilla.
2: Ya debe dos amarillas Millas.
1: Sí.
2: Alegría y a Julián Fernández,
1: claro. Es verdad.
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2: Enseguida, Juan Alberto Sepúlveda, 24:50, Palestino 1, Limache 2.
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2: Y toque y toca Palestino buscando el empate. Abre por la derecha del campo de juego, sector medio de la cancha con Antonio César. Este es el que buen pase que entra para Gonzalo Tapia. Solo Tapia este segundo. Tapia. Espectacular. Muy bien, Matías Borges. Lo esperó hasta el último segundo. Estaba totalmente habilitado Tapia. Mala jugada de Deportes Limache dejando la línea de fondo. Todos habilitados. Gonzalo Tapia nunca le pegó al balón. Salió muy bien Matías Borges y evitó el empate de Palestino, Pablo.
0: Y un pase de César que pasó inadvertido en un principio, pero está muy mal parada la defensa de Deportes Limache. Gonzalo Tapia quedó solo contra Matías Borges y no supo definir, no supo tener olfato goleador y se queda solo con una cifra en este partido y todo sigue en Limache 2. Palestino 1.
1: Dudó y fue fatal, y creo que dudó si estaba adelantado o no, y ahí prácticamente fue fatal para el jugador.
2: Ahí el delantero tiene que finiquitar igual.
1: Sí. Tiene que matar ahí.
2: Sí, por supuesto. Y después se verá si estaba adelantado o no, pero creo que se dejó llevar por lo que podrían haber cobrado. Y se viene nuevamente Martín Araya. Ahí está Araya para Palestino. Va a entrar al área por sector diestro. Sale de ella. Ahí está Martín. Siempre Araya. Engancha para la derecha. Tiene que pasar rápidamente. Va a ir un Salgado. Ahí está Salgado buscando el centro. Llovido. Cabezazo defensivo. Atención. Desde fuera de área le va a pegar la media volea. Le pegaba espectacular Julián Fernández. Le pegaba precioso. A media altura un botecito. Y arriba la pelota. Se va arriba del arco que defiende Matías Borges. Se salvó Limache, Pablo.
0: Y un Julián Fernández que estaba acariciando la media luna del área. Le pega de volea ahí con un botecito y se va sobre el palo del arco que defiende Matías Borges. Ha mejorado mucho Palestino en estos últimos minutos. Tiene que tener cuidado Deportes Limache.
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2: Y mientras disfrutábamos de este partido en La Pintana, agradecer por supuesto a la señora Ana y Empanadas Royal, que nos hicieron llegar unas empanadas impresionantes de pino con ají y con unas de quesito. 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
2: Eso.
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2: Y otra vez con la pelota Palestina está Ronnie, siempre Fernández con la pelotita. Tiene que retroceder nuevamente cuando para Fernández se la deja a Jason León. A ver, por este la cancha, estamos ofensivo para José Lizama. Siempre Lizama con la pelotita, 27:25 de la primera posición. Cuidado, que la perdida se cruzaba Arturias primero. El rebote y fuerte, Fernando Mesa para afuera la pelota nomás. Y atención que sí, cobra la mano justamente del jugador de Palestino cuando se venía con toda la contra dentro del Linco Baizano en medio terreno de juego. Hay tiro libre para Deportes Limache.
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2: La mano fue Dylan Salgado, ¿no, Pablo?
0: Sí, fue Dylan Salgado y yo creo también, no sé qué opinará Ricardo, el estado de la cancha quizás está afectando mucho en el juego. Sí. Ya sea, se pase, José Guizama quedó muy corto ahí.
1: No está llamativamente en el mejor estado, en esta cancha que siempre se acostumbra a estar en las mejores condiciones, pero el día de hoy no la vemos así, lamentablemente ahora... Desconocemos un poco qué tipo de actividad está teniendo esta cancha, teniendo en cuenta que Santiago Morning ya está, no está tampoco jugando en la primera vez, que es el que habitualmente ocupa este estadio.
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2: Y otra vez sale desde el fondo del campo de juego Jason León para Palestino. Revienta la pelota arriba buscando el portazo largo para partir allá. Cuidado que la tiene que proteger Jerko González. Ahí está González, quiere salir del fondo del campo de juego por la izquierda. La pierde González, recupera Martínez. Este Saraya con la pelota engancha para adentro, el zurdo. Y una falta, no señor juez, juegue. Ahí está Ronnie Fernández, siempre Ronnie. La recupera Ronnie fuera del área. Atención que se quiere venir Dylan. Este Salgado, Dylan Salgado abajo. Muy buena la tapada. Y en doble instancia se queda con el balón, se queda con la esférica Matías Borges.
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2: Buena llegada, Pablo, de Palestino. Sin embargo, está probando mucho desde fuera. Y en esta ocasión, buena tajada de Matías Borges.
0: Sí, estuvo muy atento ahí Matías Borges al tiro de Salgado, pero me parece que los focos se lo está llevando actualmente Martín Araya, que está resentido en el piso luego de de un presunto foul de César Fuentes. Desestimó el árbitro y ya se está poniendo de pie el delantero palestino, pero está muy adolorido.
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2: Oiga, quiero mandar un saludo muy especial, que sé que en este momento hoy no nos está escuchando por algo familiar. Don José Ángel González, el poeta del relato, que tuvo una pérdida familiar. Así que un abrazo grande desde acá a toda su familia, especialmente a su mamita. Un abrazo grande para ellos. Mucha, mucha fuerza. Sabemos que siempre nos escucha, pero hoy está justamente preocupado de estar con la familia. Y por supuesto, el abrazo fuerte, fuerte y cariñoso de todo el equipo de Golazo para José Ángel y su familia.
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2: Nuevamente con la pelota de deporte de Macha, Pastor Díaz, trae lateral, saca rápidamente para Popín. Ahí está Don Daniel, siempre Castro con las pelotas, se quiere llevar el balón. Cuidado que se quiere llevar por el sector derecho, recupera rápidamente Jason.

0: Derecha, el cabezazo defensivo rápidamente sale Augusto Aguirre, otra vez por el sector izquierdo del campo de juego con Popín Castro. Revienta la pelota histórica, la tiene que bajar con calidad, muy bien el Dina Salgado en el terreno de juego y se cumplen 31 minutos. Va para Palestino 1, Limache 2. 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
0: Siempre José Guizama, cuidado que pierde la pelota en la salida nuevamente a Palestino. Está Marcos Arturias, la tiene que centrar porque está Takechi, siempre Arturias. Este Marcos, este es Arturias, abre por derecha en el campo de juego que estaba bien proyectado Carlos Morales, siempre Morales abajo, muy buena el portero, excelente lo que hace Salas, pero ¿por qué no tocó Takechi Meneses? Explícamelo, Pablo Enrique.
2: Inexplicable, un jugador Marcos Arturias que llevaba haciendo todo bien en lo que va de partido en estos 32 minutos de primer tiempo, pero hoy ahora se demora mucho en decir, y me parece que todos coincidimos aquí que no tomó la decisión correcta en esa jugada.
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0: No entiendo, no logro comprender, porque la diagonal era muy buena de Marcos Arturia. Le pasa justamente casi por el frente Jan Meneses, totalmente solo, porque el defensor se acerca a Arturias a buscar la pelota. Y Arturias, en vez de tocarle la pelota, a Meneses, él prefiere centralizarse y tocar la pelota a Carlos Morales, que venía proyectado por la derecha.
2: Que me parece que primero busca un tiro al arco, busca que se abra el espacio para golpear ahí al arco de Sebastián Salas. Finalmente no lo encuentra y ahí ya opta por el pase para Carlos Morales, pero ya era demasiado tarde.
0: Es verdad.
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3: Gol de Provincial Curicó Unido, minuto 30, Nicolás Fernández para el cuadro local. Provincial Curicó Unido 1, el invicto San Marcos de Arica 0.
0: Y se viene nuevamente el Ibache por la izquierda, recibe esta Jan Meneses, siempre Takechi buscando el centro a media altura, tiene que sacar rápidamente la zurda salvadora de Jason León, lateral por sector diestro, ofensivo para Deporte Ibache, cuando tenemos una tarjeta amarilla, don Pablo Enríquez.
2: Sí, tuvimos una tarjeta amarilla para el 25, Misael Yantén.
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3: Sí, fue por una falta sobre Alegría, la amarilla para Yantén.
0: Muy bien. Ahí está nuevamente Isaac Yantén por la derecha para Carlos Morales. Ahí está Morales buscando el centro, pasado por el sector izquierdo, buscando a Takechi, que va a buscar la pelota al señor Bigote. Revienta la pelota nuevamente Antonio César, buscando otra vez aproximación. Limache recupera la pelota en el rojo con Jerko González. Tiene que retroceder por el capitán. Ahí está el Pocho Parot, el hombre de la experiencia, siempre Parot. Ahí está el Pocho, ahí está Alfonso Parot. Tiene que retroceder nuevamente para Borges. Matías Borges, el golero limachino. Ahora es por la derecha del campo de juego, sector defensivo para Augusto Aguirre. 34 minutos, Palestino 1, Limache 2. Con este resultado, don Pablo Enríquez, ¿cómo queda la tabla? Limache tiene opción de clasificar a la siguiente fase.
2: Y claro que queda con opciones, porque queda con 9 puntos en la actual Copa de la Liga y ganando de la próxima fecha. Y que O'Higgins empate se tiene que dar resultados, pero si pierde O'Higgins de Rancagua, Limache está en la siguiente ronda.
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0: Sí, porque Limache define contra Everton de Viña del Mar y O'Higgins contra Palestino.
2: Exactamente, Limache de local ahí en el estadio Lucio Fariña Fernández Guillot.
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0: Y otra vez con la pelota de Deporte Limache, buscando el centro del sector diestro. Atención, está Marcos Arturia buscando el centro abajo, muy bien. Con las manitos se queda seguro Sebastián Salas, se queda con la esférica. Don Pablo Enríquez, ¿cuándo se jugaría ese partido?
2: Se jugaría el Deporte Limache contra Everton en Quillota probablemente el 7 de junio a las 6 de la tarde.
3: Sí, a la misma hora van a jugar O'Higgins y Palestino, exactamente, en Rancagua y en Quillota respectivamente. Una lástima en todo caso. Esta Copa de la Liga clasifica solamente el primero. Y claro, Limache no le basta con ganar a Everton, sino que depende que Palestino no le gane a O'Higgins, o sea, que Palestino le gane a O'Higgins a Rancagua.
0: Y si es empate, depende del resultado.
2: De cuántos goles meta.
0: Exactamente. Este es el partido donde se supone que Limache debería buscar la diferencia de...
3: Claro, porque el Palestino, reitero, está jugando un equipo alternativo.
0: Y aquí se viene justamente, ahí está Limache buscando el centro, Marcos Arturias, pivoteo de Takechi Meneses, quería llegar con todo también por el sector céntrico de la cancha, recupera rápidamente Palestino. Atención, se queda bien por el centro del ataque, nuevamente por el sector derecho de la cancha con Martín Araya. Va a llegar primero Jerko González, que llega muy fuerte abajo, excelente, saca la pelota lateral para Palestino, sector diestro ofensivo del campo de juego.
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1: Saludamos a toda la gente que nos escucha a través de la 103.5 FM y también, por supuesto, en Golazo FM en YouTube. Deje su comentario, su me gusta, por supuesto. Y aquí en Leván también, si son paisanos, si son tomateros. Bueno, también, si es tomatero también. Y si es de Limache también. Lateral nuevamente para Palestino, el 36-20 del primer tiempo.
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1: Uy, cuidado que está Gonzalo Tapia, solo Tapia, pío. Uy, pifió Tapia, pifió Gonzalo Tapia en el punto penal, quería pegarle de zurda. Y ahí está el mal estado de la cancha que decía también don Pablo Enríquez y don Ricardo Fernández Valdivia. Y pifió la pelota. Y por arriba nomás se fue el balón por el sector derecho del arco, ni siquiera cerca del arco que defiende Matías Borges. Una vez más lo tuvo Palestino, Pablo.
2: Exactamente, un Tapia que, claro, que lo condena un poco el estado mal de la cancha. También, por qué no decirlo, los fantasmas que tuvo, lo estuvieron persiguiendo un año. Recordemos que estuvo con una sequía goleadora cercana a un año. Se destapó finalmente la fecha pasada contra Everton y ahora también metió gol. Pero sigue teniendo que mejorar un poquito también.
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1: En la falta en medio terreno de juego, será la presión desde el casi círculo central. La falta en contra de Dylan Salgado, tiro libre. Tiro libre para Palestino, el 37-30 al primer tiempo. Don Ricardo Fernández, un partido bastante atractivo hasta el 2-1. Después entró un letargo el compromiso.
3: Sí, ha entrado en un bache, me parece, en que no hay un dominador claro. En todo caso, me parece que Limache es el equipo que es el que impone los términos. En todo caso, igual me parece merecida hasta ahora la ventaja del cuadro de Deportes Limache.
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1: Gracias, Arturo, por la derecha. Atención, el pase nuevamente por estos pies en el campo de juego. Tiro bajo. Se salvó Palestino, lo tuvo Limache. Lo tuvo Deportes Limache en 38 del primer tiempo. El pase por la derecha para Carlos Morales de Marcos Arturia. Le pega fuerte, rasante, abajo el 7. Y no alcanzó a llegar Popen Castro nuevamente por un bache cerca del área chica. Se salvó el tiro, tuvo Limache, Pablo Enrique.
2: Se juntaron los tres de arriba, se juntó Arturia con Meneses y Daniel Popín Castro. Chuteó Meneses de la derecha y la pelota da un bote raro en el césped. Carl Felguera, Daniel Popín le pasa por encima a Daniel Castro, que no logra conectar con el balón, y todo sigue 2-1.
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1: Y otra vez se viene nuevamente Dylan Salgado de fuera de área para Palestino. Cuidado, que le pegaron Ronnie Fernández muy bien la salida de Alfonso de Augusto Aguirre, buscando el pivoteo de Popín Castro en medio de los juegos, tocando con Jan Meneses. Este está aquí, siempre Meneses, ahí está el señor Bigote, ahora por la derecha y ahí va. Y este es Carlos Morales, dentro de ahí está Morales, peguele Morales, se le queda la frente a Morales, nuevamente llega Augusto Aguirre, le pega de primera y otra vez con la pelota. Talimache, y otra vez la recupera nuevamente Martín Araya por el sector izquierdo defensivo del campo de juego. La hace rebotar el César Fuentes, será lateral por el sector diestro defensivo para Palestino. Y estas jugadas, Pablo Enríquez, pueden costar bastante caro el no poder finiquitar una jugada de gol.
2: Y es que si Limache, si bien posiblemente pueda ganar el partido, va 2-1, está jugando bien, tiene que apelar a aumentar la diferencia de gol en caso de una posible definición contra Higgins de Rancagua por el único cupo de este grupo en la Copa de la Liga.
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1: 39-35 al primer tiempo, Palestino 1, Deportes Limache 2.
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1: Y otra vez se viene por la izquierda, atención, engancha para allí, para acá, y ahora alegría, el centro, el cabezazo defensivo, Yerko González, sale rápidamente y nuevamente Deportes Limache por el sector izquierdo defensivo del campo de juego. Ahí está Jan Meneses, a la marca de Gonzalo Tapia, siempre Meneses, la pierde y la recupera Gonzalo. Este es Tapia con las pelotas, no puede Meneses, siempre Tapia a buscar el centro, hay un rebote, una manito, hay un rebote, y es penal.
3: Por favor, hincha de Limache,
1: don,
3: oiga,
1: don Gonzalo, nada. Si de hecho la mano, creo que vi esta mano de Gonzalo Tapia cuando se iba cayendo, ahí está, sí, hay una protección de balón. No, estaba alegando penal y nada, don Gonzalo.
2: Si penal. A algún oyente de Limache le hiciste que le dieron un infarto.
1: Para nada. 2-1 sigue el marcador desde el fondo. Va a reponer Matías Borges.
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1: Ricardo Fernández en 40-45. Lo que puede estar faltando en Deporte Limache es un poquito más de finiquito, ¿no?
3: Sí, un poquito más de tranquilidad a la hora de finiquitar. Tampoco digamos que la cancha la ha acompañado mucho en algunas jugadas. Y Palestino igual se las ha ingeniado para poder inquietar al portero Borges. no he visto tan sólida la defensa de Limache como en otras oportunidades, me parece en estos momentos Carl Felguera. Cuidado.
1: Y atención, que se viene nuevamente para el tiro por el sector izquierdo. El pase prestado dentro del área para Jason León por el sector, mismo sector. Cuidado, el centro tenía que llegar. La pierna salvadora de Yerko González para mandar la pelota al córner para Palestino número...
2: segundo.
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1: Será el córner nuevamente para los paisanos que buscan el empate. Se mueve Ronnie Fernández, se mueven todos los saltos dentro del área. Atención, le pega el centro, el cabezazo defensivo. Muy bien, después Chaparot. Nuevamente Martín Araya, el tiro de zurda. Hay otro rebote y hay otro córner para Palestino número
2: 3.
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1: Y el centro sale rápidamente Limache, defendiendo. Cuidado que se viene Popín Castro, siempre Castro, solo contra el mundo. Pasa la mitad de cancha y está Popín, siempre histórico, tocando Castro nuevamente para Marcos Arturo. Cuidado que hay falta abajo, ¿eh? La falta abajo, fea, fuerte de Julián Fernández. Creo que la 14ª falta de Julián Fernández. Y no hay tarjeta para el 5 Palestino, Pablo Enríquez.
2: No, el árbitro ahí, Nicolás Milla, se está guardando la tarjeta amarilla para Julián Fernández, pero me parece que ya ha hecho mérito. Ya hizo en total hizo 3 fouls y una mano de momento. Hizo ya 4 infracciones y el árbitro le sigue perdonando la tarjeta amarilla.
3: Estas son las cosas que no me gustan de Milla. ¿Cuál es el criterio para medir una tarjeta amarilla? Claro, recién me mostró una amarilla bien, correctamente a Yantén, pero esta ya por reiteración de falta. Ayer lo veíamos con Diego Flores, con un jugador que le contó 1-2, Alfaro fue, le contó 1-2, 3-4 y le sacó amarilla, y ahora valía también esta para Julián Fernández. Cuidado.
1: Y otra vez se viene Limache por el sector céntrico del ataque. Ahí está César Fuentes. Ahora por esta la cancha para Carlos Morales. Este Morales va a buscar el centro. Muy bien, Jason León quitando la... lo que se dice. Este León sale con la diestra, revienta la pelota. Muy bien, César Fuentes pivoteando el balón. Nuevamente para Takichi. Otra vez tocando con Jerko González por el sector izquierdo ofensivo. Atención, se viene Popine. Este es Castro con la pelota. Ahí está Don Daniel tocando en cortito. Los hermanos Corioto. Nuevamente ya Meneses va a buscar el centro. Y un rebote Fernando Mesa. Nuevamente retrocede y recupera Jerko González. Este González con el balón fuera del área. Tiene que centralizar el balón por el sector diestro. Ahí está Augusto Aguirre. Le va a pegar a Aguirre, más alto que efectivo. Desde el fondo va a reponer Sebastián Salas para Palestino.
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1: Y un minuto para que termine el tiempo reglamentario. 44:10 del primer tiempo. Lo sigue ganando Deportes Limache por 2-1 de visita a Palestino en el estadio La Pintana de Santiago. Recordemos que está sembrándose nuevamente y arreglando el estadio de La Cisterna, donde hace local justamente el Tino Tino Palestino. Desde el fondo van saliendo los paisanos.
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1: Y otra vez tocando por el sector céntrico defensivo, el elenco de Palestino con José Bizama. A ver, por este del campo de juego se viene Antonio César. Este César con el balón retrocede nuevamente tocando en cortito para Bizama. Y cuidado que Fernando Mesa está con muchos problemas, Pablo Enrique, ya lo vemos desde acá arriba.
2: Sí, tiene mucha molestia y hace muchos gestos al banco de Guillermo Farré. Me parece que no van a haber modificaciones en el momento.
1: Y atención, ahora que se viene por la derecha Carlos Morales, siempre Morales, este Morales engancha a Morales, le pega a Morales, fuerte y claro, estaba todo invalidado porque habían cobrado antes la falta. Carlos Morales queda como a lo John Travolta. ¿Qué pasó? Sí, señor, había una falta en contra de Jason León. Desde el fondo va a reponer nuevamente el elenco baisano, el elenco de Palestino, cuando ya se juegan los minutos de descuento acá en La Pintana.
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1: Sí, claramente Fernando Mesa en ese correr mostró justamente que no está al 100%, más probable que sea un cambio para el segundo tiempo. Don Pablo, ¿cuánto adición tenemos en La Pintana?
2: Dio 3 más de propina el señor Nicolás Millas.
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1: Y otra vez se viene Jan Meneses por el sector izquierdo ofensivo. Ahí está Jan Takechi Meneses, el hombre del bigote, para atrás la pelotita, tocando con Jerko González. Este González, otra vez sector defensivo para el Pocho Palota. El capitán de Olivache revienta fuerte la vuelta por la derecha para Carlos Morales. Primero llega a la pelota, muy bien Carlos, este se le pasaba a Jenson León, tocando en corto nuevamente por el centro ofensivo para Yantén. Cuidado, se viene, ahí está Misael, siempre Yantén buscando el centro, Llovido, pasa la pelota, otra vez está Ubin Castro por el área, le va a pegar Popine, pivoteo cortito para Carlos Morales, que se tenía que centralizar para buscar el balón, otra vez sale rápidamente desde el fondo del campo con José Lizama, reventando el balón por Rando Mesa, otra vez el sector defensivo, la pelotita chica, Mancita, a los pies de Augusto Aguirre, siempre Aguirre con la pelota, pasa el centro, no juega la marca Rory Fernández, a ver por este del campo, se viene una vez más el elenco de Deportes Limache, va a reventar el balón buscando el centro, queda la pelota Mancita nuevamente por el sector izquierdo defensivo, sale ahora sí, una vez más, era alegría por el sector izquierdo, tiene que bajar a buscar el balón, toque en corto para Dylan, este Salgado con el balón, buscando el pelotazo largo a partir allá, cabezazo defensivo, muy bien Yerko González, otra vez recupera Gonzalo Tapia, medio terreno, juego para Palestino, toque en corto para Rory Fernández, engancha de Rory, 1, 2, 3, muy bien Yerko González, quitando la pelota, pulcro, y abre por la izquierda a Jan Meneses, ahí está Takeichi, toque en corto para Daniel Popín Castro, y ahí están los hermanos Corioto, siempre Daniel Castro con la pelota, este es Castro, zona defensiva, tocando en corto para Aguirre, este es Augusto Aguirre, dentro del círculo central, otra vez tocando para atrás la pelota, con mucha calma, paciencia y tranquilidad, con el Pocho Parot. Parot con la pelotita, Parot el capitán. Abre por la izquierda para Diego González, pone pelitos fríos. Más probable que así se vaya el primer tiempo. Para atrás la pelota nuevamente para Matías Borges. Borges tocando por el sector derecho defensivo nuevamente para Aguirre. Aguirre otra vez para Borges y pasa los segundos. Y 2:30 ya jugados. Faltan 30 segundos para que termine el primer tiempo.
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1: Ahí está Matías Borges reventando la pelota, buscando rey a Marcos Arturia. No alcanza, no puede, no alcanza. Y la va a pelear nomás Marcos, el hombre también del bigote. El sector izquierdo de la cancha, nuevamente Takeichi Meneses. Este Meneses en medio terreno de los juegos, sector izquierdo. Ahí está Meneses, se engancha por allí para acá, la media vuelta de Meneses. Toca en corto para Diego González, para atrás la pelotita. Tocando para el Pocho para otro, nuevamente para Jan Meneses. Se va a terminar en cualquier momento el primer tiempo del partido. Ahí está Meneses, siempre Meneses. Toca en corto la pelota para César Fuentes. Para atrás, sector izquierdo, para el Pocho para otro. Tiene que retroceder nuevamente para Matías Borges. Con la pelota, el golero de Limache. Abre por la izquierda de la cancha para el Pocho Parot. Siempre Parot con la pelota. Se va a escapar el Pocho. Este es Parot. Ahí está el capitán. La quiere tirar fuerte. Se equivoca porque está Martín Araya. Tocando en corto. Nuevamente se quiere venir con todo. Julián Fernández. Este Fernández. ¿Cuándo termina, profe? Otra vez por el sector izquierdo de la cancha. Sector defensivo. Tiene que seguir Fernando Mesa. Este es Mesa. Y ahora sí nos escuchó. Se baja el telón. Se prenden las luces. Suenan las butacas. Y termina esta primera parte. Esta hora maestra llamada fútbol. Deportes Limache de visita está ganando por 2-1 a Palestino en este nuevo partido de la Copa de la Liga. Por ahora y solo por ahora queda segundo con 9 unidades. Nos vamos al descanso. 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
3: Ha sido el relato de Carl Felguera Sajuri, el vasco, para estos primeros 45 más los 3 adicionales, donde Deportes Limache sigue manteniendo esperanzas para poder lograr la clasificación. Le gana 2-1 al elenco de Palestino. Nos vamos a la pausa en nuestros estudios y ya regresamos con lo que va a ser el comentario y también los apuntes estadísticos de Pablo Enríquez para estos primeros 45 minutos.
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0: Sí, muchas gracias, don Renato, ahí en la sala de sonidos. Terminó también el primer tiempo en el estadio La Granja. Curicó Unido le está ganando a San Marcos de Arica por 1-0 con gol de Nicolás Fernández a los 30. Con esto, fíjese que en primera B, Santiago Wanderers no pierde el quinto lugar. Bueno, va a mantener el quinto lugar, pase lo que pase con este partido, no tiene ninguna implicancia. Pero San Marcos, que se mantiene, ahora baja al cuarto por diferencia de goles, igual que con Antofagasta tendrían más 7, pero Antofagasta tiene más goles marcados. Sería cuarto San Marcos de Arica. Y Provincial Curicó Unido estaría saltando. No, sube poco. Solamente superaría a Iquique, porque por diferencia de gol está muy lejos con San Luis. San Luis tiene menos 2, que tiene 13 puntos. Y Provincial Curicó Unido quedaría 13, pero con menos 6. Así es que está bastante lejos de aquello. Después de... Bueno, vamos ahora con lo que dejó este primer tiempo. Un primer tiempo, la verdad, que a los 20 minutos se inició con todo. Porque sorprendió a Palestino, que ya lo decíamos, está con un equipo totalmente alternativo, con 11 cambios, la misma formación que presentó ante Everton el otro día en Sausalito, y comenzó sorprendiendo en una jugada en que la defensa de Limache la pilló en cualquier parte, menos en el partido, parece que todavía está en el camarín la defensa limachina, en el que se lleva Martín Araya a Yerko González, mete el centro, no llega Augusto Aguirre, tampoco llega a cerrar el lateral de derecho Misael Yantén, y le permite a Gonzalo Tapia acertar con el cabezazo, dejando sin opción al portero Borges para marcar el 1-0. Pero después Deporte Limache nuevamente comenzó a imponer sus términos con una presión alta y después se transformó en presión en toda la cancha, que incomodó a la gente de Palestino en esos minutos. Y en una pelota que ahí recupera Carlos Morales, se la mete ahí a Marcos Arturia, quien se saca la marca del defensor del cuadro árabe de Bizama. Tampoco llega a cerrar bien César, y creo que hay una cierta responsabilidad del portero Salas para marcar el 1-1. Y posteriormente a aquello, una pelota que pierde ahí el cuadro de Palestino, entrega muy mal la pelota Bizama a Araya y provoca una contra, recupera a la gente de Deporte Limache y aparece el histórico, el sempiterno goleador Daniel Castro, quien aprovecha también la apresurada salida del portero Salas y marca el 2-1, que me parece que dentro de todo eso es el resultado que más se ajusta al transcurso del partido. Y la verdad es que obviamente después de estos 20 minutos los equipos la sintieron, bajaron la presión, aunque Palestino también tuvo algunas llegadas importantes hacia la portería de Borges, pero el partido creo que nunca tuvo esa intensidad. La más clara es la de los 25 minutos, esa de Gonzalo Tapia, que se pierde absolutamente solo, en que me parece que creo que pensaba que estaba adelantado, y el portero Borges le achica de muy buena manera y se queda finalmente con el balón. Limache también incluso tuvo ocasiones para haber aumentado las cifras, pero me parece que un poco de apresuramiento y también el mal estado de la cancha, creo, realmente llamó la atención cómo está de mala la cancha del Estadio Municipal de La Pintana, y que no ha llevado esto a que se desarrolle el mejor fútbol ahí. Incluso Limache a los 31 minutos tuvo la posibilidad de haber aumentado las cifras, pero justo la pelota pica mal donde venía Daniel Castro y no pudo definir aquella situación. En síntesis, uno, me parece que el triunfo es absolutamente merecido de Deporte Limache, que deja por lo menos este grupo más abierto, teniendo en cuenta, claro, O'Higgins sigue teniendo la primera opción porque en estos momentos está registrando 11 puntos, mientras que el cuadro de Deporte Limache está llegando a las 9 unidades. Lo ideal sería que Limache, de ganar, obviamente aumente esa cifra para poder llegar así con una diferencia de gol favorable con respecto a O'Higgins, en caso de que O'Higgins pierda o empate ante Palestino y a su vez Deporte Limache derrote a Everton de Viña del Mar, que va a ser el último partido. Pero todavía falta un tiempo. Don Pablo Enrique, usted me va a entregar los resultados de inmediato de la Copa de la Liga y también cómo están quedando las tablas de posiciones de los diversos grupos. A ver, Pablo, vamos con los resultados.
1: Vamos con los resultados de esta Copa de la Liga que se han dado en esta fecha, Ricardo. Vienen dando desde el sábado, cuando La Serena perdió 4-2 contra el Audax Italiano en el Estadio La Portada. Posteriormente, Cobresal le ganó por 2-1 a la Universidad de Concepción. Colo Colo venció en el Estadio Monumental por 3-1 a Deportes Concepción. Posteriormente, ya el día de ayer, Unión La Calera venció por 1-0 a la Universidad de Chile ahí en el Estadio Nicolás Chaguán. Coquimbo Unido igualó en un empate a 2 con Huachipato. Universidad Católica y Ñublense repartieron puntos 1-1 con goles de Yanni
2: y Ábalos, y ayer en la noche firmó su descalificación del torneo de Everton de Viña del Mar, el estadio del Teniente de Rancagua. O'Higgins lo ganó 2-1, se lo dio vuelta al equipo de Everton, que partía ganando con un golazo de Lucas Soto. Echamín y Thiago Vecino pusieron el 2-1 para los de Rancagua, que son el puntero del grupo que estamos jugando ahora. Recordamos la tabla de posiciones. O'Higgins está primero con 11 puntos, parcialmente Deportes Limache está segundo con 9 puntos, Everton de Viña del Mar tiene 4 y Palestino, que ya eliminado, tiene 2 puntos en la actual tabla de posiciones de la Copa de la Liga. Recordemos que clasifica uno por grupo. No sé, Ricardo, ¿quieres repasemos los
0: otros grupos? Por supuesto, repasemos de inmediato los otros grupos. ¿Quiénes son los que están, los que tienen chance de clasificar y los eliminados?
2: El grupo A van a pelear la clasificación Colo-Colo y Coquimbo Unido. Colo-Colo está puntero con 10 puntos, Coquimbo Unido segundo con 8 puntos, Huachipato con 5 y ya eliminado Deportes Concepción con tan solo una unidad.
0: Sí, Huachipato también está eliminado, y digamos que el miércoles se va a jugar el partido pendiente de la fecha 4 de la Copa de la Liga entre Coquimbo Unido y Colo-Colo en el Sánchez Rumoroso a partir de las 20 horas sin público visitante, así lo ha estimado la autoridad pertinente. ¿Qué pasa en el grupo B, don Pablo?
2: Grupo B está puntero Ñublense de Chillán, tiene 11 puntos producto de 3 victorias y 2 empates. Segundo está la Universidad Católica con 8 puntos y los ya eliminados Universidad de Concepción con 4 unidades y Cobresal con las mismas 4 unidades.
0: Claro, Universidad de Concepción y Cobresal ahí ya están eliminados también de ese grupo, y si Colo-Colo gana o empata, está adentro.
2: Exactamente. Bueno, Grupo C lo repasábamos recién. O'Higgins 11 puntos, Deportes Limache parcialmente 9, Everton quedó con 4 y Palestino parcialmente último con 2 unidades. Y ya el Grupo D está Audax Italiano con 10 puntos y comparte el liderato con Unión La Calera, que también tiene 10 unidades. Tercera está la Universidad de Chile, que tiene 7 puntos, y Deportes La Serena está colista con 1 punto. Corrígeme, Ricardo, pero si se dan los resultados, hasta la U todavía tiene posibilidad de clasificar al
0: sí, a la pero la ronda. Tiene bastante compleja igual.
2: Compleja,
0: para poder,
2: pero
0: clasificar, pero mientras, pero tiene chances.
2: Las matemáticas están todavía.
0: Sí, Deportes La Serena está en otra cosa, ha sido el peor equipo de la Copa de la Liga. Tiene 1 punto y una diferencia de gol horrible, tiene menos 10 de hecho.
2: Exactamente, el goleador del torneo de momento es Maximiliano Guerrero, líder de asistencia Ignacio Vázquez con Franco Frías y Oliver Rojas. Y un Deportes Limache que esta puede ser su principal carta internacional, pero recordemos que también está teniendo un muy buen presente en el torneo chileno. Puede optar por a cubos de Copa Internacional por ahí, pero recordemos que la Copa de la Liga, el ganador se lleva una clasificación a la Copa a la fase 3. Previa de la Copa Libertadores.
0: Sí, señores, Chile 3. Vamos con los resultados de la primera vez. ¿Qué está sucediendo en el torneo Ascenso, Pablo? Porque hasta ahora, de hecho, se está terminando la fecha número 11.
2: Los resultados de la segunda categoría del fútbol de nuestro país, la Liga de Ascenso. Se abrió la fecha el 8 de mayo en el Iquique 1, Rangers 1. Posteriormente, Puerto Montt venció por 2-0 a Magallanes. Ya el 9 de mayo, Recoleta ganó 1-0 a Santa Cruz. Unión Española ganó en el estadio Germán Becker 1-0 a Deportes Temuco, que tuvo un gran recibimiento de parte de la hinchada Pige. Posteriormente, ese mismo 9 de mayo, Wanderers goleó 5-1 a Cobreloa, en un resultado que se ha vuelto común en Playa Ancha en los últimos años, Ricardo, de local, perdón.
0: Del 2019 hasta la fecha.
2: Exactamente, y el 2019 gana 5-1, el año pasado en Quillota también gana 5-1, y este año también gana 5-1. Luego jugó Deportes Copiapó, que venció por 2-1 a Unión San Felipe. Antofagasta ganó por 3-1 a San Luis de Quillota, y parcialmente está ganando Curicó Unido y está quitándole el invicto a San Marcos de Arica en el torneo.
0: ¿Tenemos tabla de posiciones de momento? ¿Cómo está quedando, don Pablo?
2: Repasemos los primeros. Bueno, repasemos la tabla mejor. Puerto Montt está líder con 22, Cobreloa segundo con 21, tercero Antofagasta con 20, cuarto Arica se está quedando con 20 puntos, quinto Wanderers con 19, sexto Recoleta con 19, Unión está con 17, Magallanes octavo con 15 puntos, noveno Copiapó con 15, décimo Temuco con 14, décimo primero San Luis con 13, décimo segundo Curicó con 13, décimo tercero Iquique con 11 puntos, 14 San Felipe con 9 puntos, 15 Santa Cruz con 7 y descendiendo parcialmente 16 Rangers con 3 puntos.
0: Y tenemos ya modificaciones. Pablo Enríquez ingresó uno que usted había señalado en Palestino, el número 29.
1: Ingresó con el número 29 en Palestino, Ian Gargas. Me parece que entró en reemplazo el número 6, Fernando Mesa.
0: Sí, me parece que por ahí va el cambio, pero usted lo anuncia, Juan Alberto Sepúlveda.
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4: Y comienza a rodar la pelotita que nos hace suspirar. Este es el segundo tiempo entre Palestino 1 y Limache 2. 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Claro, en un CB Radio.
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4: Y tocando desde el fondo del campo de juego Palestino, sale por el sector céntrico de la cancha, tocando con Julián Fernández. Este Fernández con León, León con Julián Fernández, sale por la izquierda de la cancha, nuevamente tocando en cortito y al pie, para Ian Alegría. Tiene que retroceder, ahí está justamente, ratificamos el cambio de don Pablo Enríquez entonces.
1: Abandonó con la 6 Fernando Mesa, ingresó con la 29 Ian Gargues.
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4: Y el centro de Ronnie por el sector diestro del campo de competición, buscando el centro llovido. Oh, viene el puñetazo otra vez de Matías Borges, Salvador. Nuevamente Ronnie Fernández por la izquierda, por el área. Todo invalidado. Porque se corre una posición de adelanto. Hasta ahí llegó la jugada. Desde el primer minuto, presionando Palestino, Pablo.
2: Sí, un Palestino que entró enchufado, anda en busca del 2-2 del equipo de Guillermo Farré, un Ronnie Fernández que ha anotado 2 goles en la Copa de la Liga, para el primer partido contra Everton, segundo partido contra Everton, no ha podido ganar ninguno de los dos.
0: ¿Sabes? No me gustó la salida de Borges, no le da de lleno al balón ahí.
4: Y el segundo, cuidado que se viene Palestino por el sector diestro, tiene que salir reventando la pelota nuevamente por la izquierda de Yerko González. La revienta tan fuerte que llega al córner. Córner para Palestino, número
1: 4.
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0: Me parece que tiene que ser más decidido en la salida, sí. Porque ese es uno de los puntos débiles que ha tenido este portero, que en todo caso ha mejorado en esta categoría. Cuidado.
4: Y se viene Jason León buscando el centro de sur del cabezazo abajo. Se salvó Limache. Se salvó Deportes Limache. El cabezazo fuerte abajo nomás. Y no, señores, la fortuna le dijo que no a Deportes Limache. Casi lo tuvo Antonio César.
2: Qué cabeceaba ahí Antonio César en la boca del arco, prácticamente en el área chica. Se va desviado por el palo de la mano derecha del arco que defiende Matías Borges. Se está acercando mucho a Palestino. Entró muy enchufado al segundo tiempo el equipo árabe.
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4: ¿Sabe con qué le pegó, Ricardo?
0: ¿Con qué?
4: Con la nuca.
0: Uy, eso es peligroso.
4: Y esos golpes duelen, ¿eh?
0: Esos golpes duelen. Es muy peligroso.
4: Desde el fondo sale Palestino.
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4: Otra vez con la pelota, Palestinos desde el fondo del campo de juego con Antonio César. Tiene que centralizar la pelotita nuevamente con José Lizama. Lizama con Antonio César, retrocede el Toño. ¿Para quién? Para Sebastián Salas, el golero hoy de Palestino. Toca para Jason León desde el fondo del campo de juego, saliendo a los paisanos. Otra vez tocando con César, quiere salir rápidamente proyectándose una vez más con Julián Fernández. Ahora por este del campo de juego, quiere salir rápido por allá. Ian. Este Gargui buscando el pase filtrado, que buen corte de Yerko González. Tocando en cortito y al pie nuevamente para atrás la pelotita para el Pocho Palota. Este es Alfonso, siempre Palota, revienta la pelota, buscando arriba, pasa al mitad de terreno, juega con Daniel Popín Castro, tocando con Jan Meneses, cuidado con esos dos, se viene ya Daniel Popín Castro buscando el pase centro, atención de Solari con Jan Meneses con Arturia, la media vuelta Arturia, se lo tuvo Marcos, lo tuvo Arturias, la media vuelta era pegarle de primera a Marcos, lo tuvo Limache, Pablo.
2: Sí, quiso mover con su pierna izquierda el balón para quedar cómodo y darle de derecha, finalmente se interpuso muy bien, me parece que Jason León en la cobertura para el cuadro de Palestino, estuvo cerca Limache, Calfelguera.
0: Fíjate que en la salida apresurada de Borges pudo haber tirado hasta incluso Meneses, era el que iba por el sector izquierdo,
4: sí,
0: ¿no?
4: Sí, exactamente.
0: Era Meneses, pudo haber tirado el mismo incluso al arco. Creo que Arturia como que se sorprende un poco, también como que duda, y finalmente eso permite la recuperación de la defensa del cuadro árabe.
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4: Y nuevamente dice Nicolás Millas, otra vez tiene que esperar el silbato, tiro libre para Deportes Limache en medio terreno de juego. Ahí está Aguirre, toque en corto para el Pocho Parodo. 4:30 del segundo tiempo, Palestino 1, Deportes Limache 2. Y por ahora, y solo por ahora, Pablo Enríquez, ¿cómo queda Limache en la tabla de este grupo?
2: Limache está quedando segundo con 9 puntos.
4: Se viene nuevamente Limache con el centro, ahí está Yanté en el centro para Bobín Castro, se lo perdió Limache, se lo perdió Deportes Limache cuando me salga Yanté, iba por el sector diestro, el pase a media altura, llegaba Popín, Don Daniel en el área chica, le pega mordido arriba la pelota, se salvó Palestina, lo tuvo Limache.
2: Lo tuvo Deportes Limache ahí, muy buena, con cómo llegó Daniel Castro, que estuvo muy cerca de ampliar la ventaja,
1: de poner el 3-1 del marcador, que le daría una mejor diferencia de gol a Deportes Limache. Está primero Higgins con 11 puntos, Deportes Limache segundo con 9, Everton con 4 y Palestino con 2.
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1: O'Higgins tiene 4 diferencias de gol y con 11 puntos, Deportes Limache actualmente tiene 2 con 9 puntos,
4: o sea quedaría con 3 más 3. Claro, sí o no, con este triunfo 2-1, por el momento queda más.
2: Tiene más 2. Queda con más 2 parcialmente, perfecto, por ahora, y tiene que seguir ampliando su ventaja si quiere acercarse a ese más 4 que tiene O'Higgins.
0: Lo ideal es que Limache haga 2 goles más. Sería lo ideal para llegar más equiparado, entre comillas, equiparado con O'Higgins, porque igual va a llegar con 2 puntos de desventaja.
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0: Comenzó el segundo tiempo en La Granja y hay gol de San Marcos de Arica, lo iguala el cuadro visitante, en este caso con Camilo Melibilú a los 47 de partido, 1-1 al marcador.
4: Y se viene Flavio Moya, el centro para Jan Menezes, se engancha Menezes, está el tercero. ¡Menezes! ¡Palo! Se salvó Palestino, lo tuvo Limache. Lo tuvo Deportes Limache y en 6:30 del segundo tiempo, buscando el tercero. ¡Qué buena proyección de Flavio Moya! Que no habíamos hablado de él todo el primer tiempo. El centro para Jan Menezes, engancha Jan para su más hábil, para la zurda, le pega rasante abajo. Y el vertical izquierdo le dice: ¡No, no, no, Takechi! Tuvo el tercero Limache, Pablo.
2: Flavio Moya se soltó y corrió por la banda derecha, mandó un centro ahí con el borde interno de su pie. Llega Jan Menezes, que pega un enganche, pega una recortada ahí para quedar cómodo, para darle con su pie zurdo. Finalmente pega en el palo del arco que defiende Sebastián Salas, a la mano izquierda del golero de Palestino. Se salvó Deportes Limache, le tuvo bigote, como le dice Carpeguero.
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4: Y la faltita de Carlos Morales se contra Diana Alegría. Comete la falta y será tiro libre. Rápidamente responde Palestino con el Jason León por la izquierda. Ahí está Ida, siempre Alegría, se quiere proyectar a la marca. Llega también a la marca, llegan todos. Otra vez se están realizando la pelota para Gustavo Tapia. Para atrás la pelota para Jason León. Este es León buscando el centro, el cabezazo defensivo. Ahora quería salir Arturias, corta todo el circuito nuevamente. Y muy bien lo hacía, excelente lo hacía Antonio César, que también pelea arriba. La recupera rápidamente Limache. Sale por dentro de la cancha con Yantene. Pelotazo arriba para Marcos Arturias. Ahí está Arturias peleando nuevamente Antonio César con la pelota. La media vuelta Julián Fernández. Y falta en contra de Julián, que creo yo está jugando gratis. Tiro libre para Palestino en 8 minutos del segundo tiempo.
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0: Esta es la quinta falta ya de Julián Fernández.
4: Paremos lado, tío. Otra vez se viene Palestino con Gonzalo Tapia. Engancha fuera el área de 25 metros de arco que defiende Borges. Ahora por ahí el campo de juego. Se viene rápidamente Martín Tintín Araya. Buscando el pase filtrado. Atención, media vuelta. ¡Abajo! El centro Gonzalo Tapia. El cabezazo abajo. ¡Atención! Quería sacar la pelota. Muy bien Augusto Aguirre. El cabezazo arriba de Diego González. Tiene que salir con todo. Está Jason León. Revienta a Carlos Morales. Que ahí la pelota. Por el sector derecho ofensivo. Atención. Se quiere meter Ian Gargues. Siempre Gargues con la pelota. Siempre Gargues con la esférica. Ahí está peleando con Jan Menezes. Y también Diego González. Llega con todo el 23 del Limache. Saca el balón lateral por el sector diestro ofensivo para los paisanos.
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4: Que dando vuelta la jugada de Jan Menezes, el centro atrás. Y era de primera para Marcos Arturo. Era el tercero. Se me quedó dando vuelta esa jugada. Otra vez se viene Palestino. A todos. Otra vez tocando la pelota por el sector diestro ofensivo con Julián Fernández. Se viene Palestino en busca del empate de los paisanos. Si quiere acercarse mucho más Limache, tiene que hacer 2 goles más rápidamente para buscar la misma diferencia de gol con los Higgins y poder buscar tal vez esa clasificación en la última fecha. Se viene nuevamente Jason León tocando en cortito de pie por el sector céntrico de la cancha. Se viene Flavio Moya, muy bien Moya cortando todo, y hay falta en contra de Flavio. Y cae una nueva tarjeta amarilla. Es para el 21, don Pablo Enríquez.
5: Sí, me parece también que es para el 20, para el 21, Martín Araya ahí en el elenco de Palestino. Luego una falta sobre el otro 21, el 21 de Deportes Limache. Flavio Moya, amonestado del hombre de Palestina.
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4: Se va a reponer el juego desde el sector defensivo de Deportes Limache, que lo gana por 2-1. Ahí está Matías Borges, le deja la pelota al Pocho Parot. Ahí está Matías Borges, revienta la pelota arriba buscando el cabezazo que es defensivo por el sector izquierdo. Ahí nuevamente con la pelota Dylan Salgado, tenía que retroceder otra vez para César, otra vez para José Misaba. Sale por el sector céntrico Giso León, buena triangulación, ahora por la izquierda del campo de juego, quiere pasar, va a pasar la mitad del terreno de juego. Ahí está Antonio César, tocando en cortito y al pie, la recupera nuevamente Augusto Aguirre. Mira cómo la quita Augusto, este es Aguirre, se quiere vestir de 10, tocando en cortito y al pie nuevamente, presto derecho para Carlos Morales. Fuera el área está Morales, buscando el centro, pivoteo, cabezazo defensivo rápidamente José Guizama, persiste el peligro para Limache. Ahí está nuevamente Takechi Meneses, este es Jan Meneses por el izquierdo, la marca de Argarries. Este Meneses, siempre Meneses, hacia Madre Toque, cuidado, se quería el pase abajo, muy bien sacando desde el fondo José Guizama, una vez más el cabezazo defensivo de Julián Fernández, otra vez el cabezazo ofensivo ahora para Deportes Limache por la izquierda. Se viene Jan Meneses a la marca Araya, siempre Takechi, está Meneses a la marca Araya, cuidado que Araya tiene amarilla. Este Meneses pierde la pelota, Takechi la recupera, Martín Araya, este es Araya, revienta la pelota el zurdo, muy bien saca la pelota, excelente. Bien, llega la pelota en medio del terreno de juego, la recupera obviamente César Fuentes, tocando con el Pocho Parot, nuevamente con Fuentes, y en 11 con 10 del segundo tiempo lo sigue ganando el elenco de Víctor Rivero por 2-1 Palestino.
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4: Y el tiro está Meneses, le pega Meneses, arriba la pelota y arriba nomás el balón, y en 11 con 30 quería buscar el tercero Takechi. El arco, el que dijo no, más alto que efectivo, una vez más lo tuvo Limache, Pablo.
2: Jan Meneses que se posiciona ahí por afuera del área, un poco más atrás del borde del área que defiende Sebastián Salas. Y estuvo muy cerca, se va por encima del travesaño finalmente. Un Jan Meneses que busca su sexto gol en el torneo. Lleva actualmente 15 partidos y 5 goles esta temporada con Deportes Limache.
0: Contando los dos campeonatos.
2: Sí, señor.
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4: Y el centro de Gargues, Ronnie Fernández. Se salvó Limache. Se salvó Deportes Limache. Se la encontraba de rebote, don Ronnie. El Barbas que le pegaba casi de taco. Gran proyección por el sector derecho de Martín Araya. El tiro fuerte y abajo. Y don Ronnie se la encontró con el taquito. Casi hace la magia Fernández. Se salvó Limache, Pablo.
2: Estuvo muy bien Martín Araya enganchando para adentro. Un Ronnie Fernández que le pasa el balón entre las piernas. Le alcanza a desviar un poco y casi es suficiente para meter el 2-2 a favor de Palestino. Estuvo muy cerca ahí de concretar Ronnie Fernández.
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4: Y otra vez se viene Palestino con Jason Lola por la izquierda de la cancha con Ian. Este es Alegría. Alegría que le pone tocando en corto para Ronnie Fernández. Ese es Ronnie. Ahí está el hombre de la barbita. Siempre Fernández. Engancha a Ronnie Fernández. Este es Fernández. Los Fernández son peligrosos. Otra vez por la izquierda del campo de juego. Nuevamente se viene. Una vez más proyectándose Dylan Salgado. Siempre Salgado buscando el centro. Rebote Misael Yantene. Y hay córner para Palestino número
2: 5.
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4: Y tenemos un cambio nuevamente en Palestino. ¿Sale el cumpleañero, don Pablo?
5: Sí, vendría a ser el 15 Francisco Montes, en el plazo del cumpleañero el 23 Jason León.
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4: Se viene el córner de Tapia buscando el centro, pasada la pelota, va a salir Mancita el balón, va a reponer rápidamente Yerko González, no deja salir la pelotita, este González. Atención, señor Yerko González, revienta la pelota arriba buscando la proyección de Bobín Castro y la va a ganar. Claro, ahí está el histórico, se la pierde, ¿verdad? lamentablemente, la recupera rápidamente, sale Palestino de fondo del campo de juego, tocando en corto con Julián Fernández, otra vez con la pelota lenta Palestino en medio terreno de juego, mira para atrás el balón y ya van casi 14 del segundo tiempo. Con Ricardo Fernández, ¿le ha gustado este segundo tiempo hasta ahora?
0: Sí, o sea, mantiene el ritmo, no tan intenso tal vez como en la primera etapa, pero me parece que un poco más. Palestino ha adelantado sus líneas, pero Limache tuvo dos claras ocasiones ahí que pudo haber aumentado las cifras. Esa Arturia que no define, que se demora en definir también, y la de Meneses el tiro en el poste. Pero ojo, Palestino también ha tenido de las suyas, así que pudieron haber llegado al empate.
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4: Y otra vez se quería venir Ronnie Fernández, muy buena marca de Augusto Aguirre. Ah, bueno, queda Ronnie en el suelo, revienta Augusto Aguirre. Desviado, lateral para Palestino en casi ya 15 cumplidos, claro, 15 del segundo tiempo. Palestino 1, Deportes Limache 2.
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4: Otra vez esa, centralizando para Francisco Montes. Mano, claro, no hace la mano, vamos tarde. En las manos nomás de Francisco Montes. Tiro libre para Deportes Limache.
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4: Metan la mano ahí, decían por ahí. ¡Epa! La tabla al instante, don Pablo Enríquez.
2: Están actualmente O'Higgins con 11 puntos, 4 de diferencia de gol. Deportes Limache 9 con 2 de diferencia de gol. Everton y la Palestino ya eliminados. Everton 4 puntos con menos 2 y Palestino 2 puntos con menos 4.
0: ¿Qué pasa con Villas ahí, oiga, Pablo?
2: Está teniendo un problema, me parece, que con Carlos Morales, sí, con señor. El 7 de Deportes Limache, puede ser un presunto reclamo ahí del jugador limachino y Nicolás Millas le dice una más y te pone.
4: Hombre con carácter, se viene el pase filtrado de Popín Castro a Marcos Arturias. Tiene que salir rápidamente Sebastián Salas. Y el goleo de Palestino se queda con la esférica, se queda con el balón.
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4: Toca Antonio César en el sector defensivo del campo de juego para los paisanos. Toca en corto para Francisco Montes, el hombre ingresado hace poquito más. Ahí está Montes, el pase filtrado por la izquierda para Ian Alegría. Se le va y la pelota, se va, no señor. La recupera, ahí está Ian, siempre Alegría al lado del mantenimiento del córner. Este es Alegría, la marca férrea más del hombre ahí de Misael Dantena. Otra vez las pelotitas y nuevamente para Alegría, tocando en corto con Montes. La media vuelta de Montes, por el mismo sector izquierdo, tocando con Ian. Este es Alegría, se quiere proyectar Dylan Salgado. No, señor, ahí está para Francisco Montes, el centro, el cabezazo defensivo de Augusto Aguirre. Tiene que salir Carlos Morales rápidamente, revienta la pelota buscando la salida rápidamente de Arturias, tocando en corto con Popín. Este es Flavio Moya por el sector izquierdo del campo de juego. Se quiere proyectar a Taqueche Meneses. Vienen los cuatro fantásticos, atención, ahí está Jan Meneses. Meneses con la pelota, tocando el pase filtrado, no puede ya Meneses, este Meneses, buscando a Flavio Moya por el mismo sector izquierdo, cuidado, y falta en contra de Moya, nada dice Nicolás Maía, juegue no va, se juega el compromiso, sale rápidamente y una vez más Francisco Montes con la pelotita, va a ir por el sector izquierdo de la cancha para Ian. Este es Alegría con el balón, siempre Alegría, la marca Misael Yantén. Este es Alegría, se aleja Yantén, se acerca César Fuentes. Este es Alegría, tiene que centralizar la pelota y va por el sector diestro, la pierde, la recupera realmente de Borja Timache, ahí está Popina, ahí está Don Daniel, abre por la derecha del campo de juego, nuevamente pasa Misael Yantén, siempre Yantén con la pelota. Este es el 25, el hombre que juega hoy de lateral derecho, para atrás el balón por Augusto Aguirre, toca Limache, que lo gana por 2-1 acá en La Pintana.
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4: Y el pase fuerte buscando la proyección de Taquiche, la proyección de Marcos Arturia, desviado, de bastante fuera de contexto, el pase desde el fondo responde a Palestino, Pablo.
2: Misael Yantén, que está jugando de lateral derecho debido a los movimientos que ha tenido que hacer Víctor Rivero tras la lesión de Marcelo Flores ahí en lateral izquierdo titular de Deportes Limache. Recordemos que siempre juega Yerko González por derecha con Augusto Aguirre y Alfonso Parodo en la saga central y Marcelo Flores en lateral izquierdo. La baja de Deportes Limache y se suma la lamentable baja que tuvo Don Ramón Martínez, que hoy fue confirmado que no va a poder volver a jugar el 2026, Ricardo.
0: Sí, una lamentable baja, se nos había quedado eso lo de Ramón Martínez. Desgraciadamente se confirmó el peor diagnóstico, rotura de ligamento cruzado. Y ojo que un equipo cercano, Unión La Calera, también perdió un jugador por esa misma lesión.
4: Sí, señor.
0: El central Rodrigo Cáceres, baluarte en la defensa cementera, también afuera el resto de la temporada por rotura de ligamento cruzado.
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4: Y otra vez sale Limache por el sector céntrico defensivo del campo de juego. Revienta la pelota de dirección, se viene Popine. Atención, está Popine solo contra el mundo, siempre Popine. Ahí está Popine. Qué buena marca, buena la marca de José Lizama. Y otra vez la cancha, Pablo Enríquez dio 64 botes cuando tenía que haber ido parejita la pelota.
2: Sí,
6: Sí, la cancha está afectando negativamente a los jugadores con buen pie, a los jugadores con buen fútbol ahí en el campo de juego. Un Daniel Castro que se la quería llevar en velocidad y la pelota le fue botando, se le quedó atrás finalmente y la cancha perjudicado a Deportes Limache, pero claro, obviamente a los dos equipos Palestino también, muchos jugadores han quedado trabados.
4: Y cuidado con el centro, buscando el cabezazo defensivo, nuevamente se venía Palestino, otra vez sale rápidamente Deportes Limache, tocando en cortito de al pie nuevamente para el histórico, ahí está Don Daniel, siempre Don Daniel, que le... o sea, ya pásenle la camiseta, por favor, a Francisco Montes, que le toma la camiseta y ni a María, Dios mío, tiro libre para Deportes Limache y para la próxima, Pupín, sáquese la camiseta y pásesela a Francisco Montes.
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0: Estas son las cosas que reitero, no se entienden de millas, que claramente era amonestación eso para el hombre del cuadro de Palestino, pero finalmente deja pasar, o sea, cobra, pero deja pasar la situación ahí con la tarjeta que correspondía en este caso.
4: Y cuidado que hay falta en contra de Marcos Arturia por el sector izquierdo cuando se quería proyectar. Las falsas de José Lizama, el capitán de Palestino. Será, ahora sí, tiro libre para Deportes Limache por la izquierda. Sector ofensivo a 20 del segundo tiempo.
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4: Saludamos a don Aquiles Santander, que dice, saludos, hay Juan para todos.
3: Hay Juan para todos, gracias. Sí,
4: saludo para usted, don Aquiles Santander, en YouTube.
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4: Se alegra el bigotito, ¿ah? Don Pablo, se alegra el bigotito, sí. Muy bien, ahí está, se peina el bigotito, ya mereces. Ahí está Takechi, se viene el tiro libre. Atención, la piden todos dentro del área y fuera de ella. Carlos Morales juega en corto, siempre Morales. No señor, hay una falta que cobre el árbitro. Todo invalidado por la falta dentro del área en contra de un hombre de Palestino. Será cambios. Tiro libre y pide, y hay cambio. El cambio se va a ejecutar entonces, vamos a ver. Nicolás Villas pide cambio justamente, vamos a ver. ¿Quién estaba en la orilla? Claro, se vienen dos hombres importantes. El Limache no quiere pasar, dejar pasar más oportunidades de gol. Pablo Enríquez, parece don Víctor Rivero. Adelante.
6: Efectivamente va a abandonar con la número 26 Marcos Arturia para darle ingreso al número 9 Gonzalo Sosa. Y también va a ingresar Joaquín Montesinos con la número 8 y abandona con la número 7 Carlos Morales.
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0: Sí, Gonzalo Sosa claramente es el centro atacante titular. Ingresa por Arturia, que comenzó bien el partido, pero después como que se fue un poco enredando. Tuvo algunas ocasiones que pudo haber convertido. Cuidado.
4: Se viene Rubén Fernández y está Fernández. Muy bien, Matías Borges con la pelota y excelente. La marca de Alfonso Parot, que desestabilizó al hombre de la barbita, Ronnie Fernández. Buena tapada de Matías Borges. Buena llegada a Palestino, don Ricardo. Por favor, tenés mi idea.
0: Sí, lo que te iba a señalar del caso Montesinos, claro, ingresa para una función más adelantada que Carlos Morales, naturalmente. Un Montesinos que ha ido perdiendo protagonismo a medida que iba transcurriendo la campaña. Ya son varios partidos los que ha estado en la banca de suplentes el hombre del cuadro de Deportes Limache, que había tenido un buen comienzo de año.
4: Y otra vez se viene Palestino por la izquierda. Está Martín Araya, modo bien a la marca, excelente, férreo de Michel Jantene. Ahí está reventando Fredo Moya. El pase arriba, el balón, el pelotazo largo buscando a Popina. Ahí está Don Daniel Castro peleando la pelota y la gana, tocando en corto. Ahí está Takechi, siempre merece esa atención, peligro. Se viene rápidamente el sector izquierdo. Gonzalo Sosa dentro del área y fuera de ahí engancha Sosa. 1, 2, 3. La pelea abajo, Sosa le queda la pelota y sale rápidamente. Una vez más, Julián Fernández buscando el pase arriba. John Rory Fernández en medio terreno de juego, a ver por este del campo de juego, cuidado, aquí va resentido Ronnie, no, juegue nomás, dice el árbitro del compromiso, a ver por el sector derecho, atención, se viene nuevamente proyectándose por el sector y a la alegría que se cambia de posición, porque Araya pasó al sector izquierdo, otra vez toca para Francisco Montes, revienta la pelota por el sector izquierdo, nuevamente la va a bajar con calidad, Matías Martín Araya, este Martín, siempre Araya buscando el centro casi al arco, primero, las manos seguras de Matías Borges, que se queda con el balón.
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4: 28:35 del segundo tiempo. Está 22 del segundo tiempo. Está ganando un Limache por 2-1.
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4: Y lo tenía Gonzalo Tapia. Se quería dar media vuelta fuera del área. Le pega fuerte, pero muy desviado. Otra vez va a reponer Matías Borges, que hoy es titular el Limache.
0: Se está quedando un poco, me parece, de borde el Limache. Sí. ¿Eh? Se está quedando un poco estos últimos minutos. Si bien Palestino no ha tenido llegadas tan claras, pero ojo que se ha ido quedando un poco a medida que transcurre el partido el cuadro de Deporte Limache. Veremos si estos cambios que realizó Víctor Rivero le traen efecto.
4: Y otra vez se viene Limache, atención, el pase filtrado para Gonzalo Sosa. Aquí viene el tercero, este Sosa engancha a Sosa. Siempre Sosa dentro del área, toque a Sosa. No, la tocó a Misael Yantén, que venía de atrás. Y ahora por la izquierda se ve ya Meneses. Este Meneses engancha, lo que hizo Meneses. Siempre Yan, tiene que ser gol. ¡Meneses! ¡Tapadón! ¡Tapadón de Sebastián Salas! Cuando Meneses hacía el 1-2 y pasaba entre dos jugadores de Palestino, se provoca el córner para Limache, el número uno.
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0: Gol de San Marcos de Arica, minuto 68, lo da vuelta el cuadro ariqueño. Nahuel Donadel, Provincial Curicó Unido, San Marcos de Arica 2, por ahora nuevo puntero el cuadro ariqueño.
4: Y otra vez se viene el córner, atención, se prepara Limache, se bailan todas las paredistas en el área, se juegan 25 minutos, el centro, el cabezazo defensivo, queda ahí la pelota, cabezazo afuera de Ian Gargues, otra vez revienta Ronnie Fernández, buscando arriba, 25 con 25 del segundo tiempo, lo gana Limache por 2-1, tiene que buscar por lo menos un par de goles más Limache, por eso entró Sosa, por eso entró Montesinos, y atención que se viene nuevamente por el sector izquierdo, Alfonso Barón, ahí está el capitán, este es el pocho, siempre Barón con la pelotita, engancha, qué buen toque, atención, se viene Flavio Moya. Este Moya engancha a Moya a la marca y a la Alegría. Siempre Moya, Alegría con la pelota, protege el balón muy bien y a la Alegría, lateral rápidamente para Palestino. Palestino también quiere buscar el empate, no quiere perder frente a su gente, aunque está jugando, recordemos, acá en La Pintana, no en La Cisterna. ¿Por qué está jugando en La Pintana y no en La Cisterna, don Pablo?
6: Porque La Cisterna están arreglando el césped del campo de juego de donde hace local Palestino, por eso se juega en el Estadio Municipal de La Pintana.
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4: Qué buen enganche Gonzalo Tapia para Palestino, sector medio ofensivo del campo de juego por la derecha. Atención, seguir la proyección de Francisco Montes, está dentro del área, por sector derecho. Ahí está Montes, quería enganchar Montes. Buena protección de balón de César Fuentes. Será reposición desde el fondo para Deportes Limache.
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4: Y recordábamos que en junio se va a jugar la última fecha de esta Copa de la Liga, Limache contra Everton de Viña del Mar. Lo más probable que sea en Quillota el partido, don Pablo, ¿no?
6: Sí, lo más probable
0: es
6: que...
0: ¿Sí? Es en Quillota. Ahí ejerce la localidad de Deportes Limache.
4: Va a estar bueno ese partido. Se viene Joaquín Montesinos en la sección. Se viene Juaco. Este Montesinos.

0: queremos estar.
1: Se vienen dos cambios en el Tinotino Palestino, don Pablo Enríquez.
2: Sí, me parece que abandona con la número 21 Araya y con la
3: número 30 Ian Alegría para darle ingreso al 27 César Munder y al 7 Brian Carrasco.
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1: Extraño ver a Brian Carrasco de suplente.
2: Sí, muy extraño.
1: Es extraño.
2: La costumbre de la figura palestina hace un par de años.
4: Sí, pero recuerden que Palestino está jugando en un equipo totalmente alternativo. Para este cuerpo técnico ha comenzado como titular sí Carrasco, pero en el cuerpo técnico anterior fue suplente y jugó muy pocos minutos.
1: Hace mucho rato que no es tan titular Brian Carrasco, justamente. Por lo que ustedes dicen, cuidado, que la pierde la salida Limache. Atención, se viene el pase, nuestro derecho para Gustavo Tapia. Este estape le pega abajo y el pie salvador. El pie salvador del Pocho Parot. La manda al córner para Palestino. Número
2: 6.
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1: ¿Y quién queda resentido? Creo que es el 23 de Limache, ¿no, Pablo?
2: Es el 23, Yerko González, que queda tirado en el piso. Me parece que él fue quien bloquea finalmente el tiro de Gonzalo Tapia. Y allá se pone de pie el defensor de Limache, que hoy se desempeña con lateral por izquierda.
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1: Sale rápidamente Limache desde el fondo, tocando con Menezes, abre con Don Daniel, tocando con Joaquín Montesinos. Ahí está el Juaco, siempre Montesinos, el hizo Quinta Rancagua, tocando en corto con Don Daniel. Este es Popín, Castro tocando con Menezes, Menezes con Joaquín Montesinos. Siempre Montesinos, el toquecito para Don Daniel. Popín Castro, que se le quedaba la pelotita un poquito más atrás. Toca desde el fondo y nuevamente el elenco de Palestino, ya 29:40. Del segundo tiempo y cuidado que se equivoca la salida. Atención, se viene Don Daniel. Este es Don Daniel por el sector derecho. Se entra y centraliza para Sosa. Para atrás la pelota, atención. Claro. Va a pegar Flavio. Este es Moya. Se cruza. Se cruza nuevamente en defensa. Otra vez Moya. Se quiere proyectar Moya. Este es Moya dentro del área. Moya. Qué buen quite. Excelente lo que hace Dina Salgado. Protegiendo el balón. Tocando en corto. Tiene que ser realmente Palestino. Cuidado que se equivoca. Ahí está Misael. Este es Yantén que quiere recuperar la pelota. Muy bien. Gonzalo Tapia abre por la izquierda para César. Este es Munder. Alex sobresal. Se viene César. Siempre Munder con el balón. Uno, dos, tres. Se engancha Munder. No. Se quiere proyectar Munder. Siempre Munder. Muy bueno lo que hace Michael Dantel, recuperando las pelotas, recuperando posiciones. Para atrás las pelotitas y nuevamente volver a empezar para Limache.
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1: Y otra vez desde el fondo, revienta Deporte Limache buscando el sector izquierdo ofensivo del campo de juego, no llega para Popín. Otra vez tocando para Gonzalo Tapia, siempre Tapes con las pelotitas, siempre Tapes con el balón. Buscando el pase a Ronnie Fernández, el cabezazo defensivo de Gusto Aguirre. Otra vez con la pelota nuevamente Deporte Limache con el balón. Se quiere venir una vez más por la derecha, otra vez se engancha Takechi que no puede. La pelota era para Montesinos, pierde la pelota y nuevamente con el balón Dylan Salgado. Toquecito en corto con la pelota Don Pablo Enríquez.
2: Sí, un palestino que está teniendo el dominio de las acciones ahora sobre Deportes Limache. Está muy encerrado el equipo Víctor Rivero.
1: Y se viene nuevamente Palestino por el sector 10. Está Brian Carrasco buscando el centro. Solo César Munder. Y está Munder, el cabezazo. ¡Oh! ¡Palo! ¡Vale! Se salvó. No, offside. Todo invariado. Y juega nomás, dice el árbitro.
4: Está offside, pero dejó seguir la jugada porque la pelota la tenía Deportes Limache.
1: Sí, señor. ¿Y sabe cuántos minutos van, don Ricardo?
4: No, cuénteme.
1: 31 minutos del segundo tiempo. Para Palestino 1, Deportes Limache 2.
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1: Y en 31 con 40 del segundo tiempo ya tiene que venirse con todo Limache. Ahí está Popín, le pega a Popín de fuera de Popín. Otra vez desviado por el sector izquierdo, el pivoteo de Pechita y con calidad de Gonzalo Sosa. No pudo Popín Castro y le queda poco. Le pegan 14 minutos, casi 13, a Deporte Limache, don Ricardo Fernández.
4: Sí, el partido está para cualquiera en este momento, pero está adelantado claramente el hombre de Palestino que tira el centro hacia César Munder. Así es que si era gol era ajustado, invalidado. Después tuvo bien Millas en darle continuidad a la jugada, pero el partido está para cualquiera. Había oportunidades para uno y otro cuadro. Palestino, pese a que está con, reitero, con un equipo alternativo que ha puesto algunos titulares, no se entrega. Cuidado.
1: Se venía Munder por la izquierda, estaba todo invalidado nuevamente. Offside del número 27, el recién ingresado César Munder. El ex Cobresal otra vez desde el fondo. Uy, en la línea. En la línea. Va a responder Deportes Limache. No quedan 13 para el final del partido.
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1: Y el pelotazo arriba para Joaquín Montesinos, que lo puede, nos llega, no alcanza. El verde viene a

0: desvía nuevamente la pelotita para Julián Fernández. Siempre Fernández buscando el pase invitado por la izquierda para Francisco Montes. Este es Montes con el balón, va a buscar la pelota número 15. Siempre Francisco, este es Montes con la pelotita. Siempre Montes, se engancha para allá y para acá. A la marca Aguirre, siempre Montes por atrás, pasadas en el mundo, no lo toma en cuenta. La tiene centralizada para Julián, este Fernández. Ahora por este la cancha, atención, peligro. Se viene el centro llovido, el cabezazo defensivo. Tiene que salir rápidamente de Puerto Limache. Y ahí está. Y hacen caso. Ahí está nuevamente Taquiche. Wow. La falta abajo en contra de Meneses. La falta fuerte de Ian Gargues. Y atención, que la lega con todo. Y hay tarjeta amarilla para Julián. ¡Oh! Le salió la tarjeta a Julián Fernández. Milagro de Navidad adelantado. Tarjeta amarilla para el 5, Pablo.
1: Sí, amarilla para Julián Fernández luego de unos reclamos desenfrenados. Luego del foul de Ian Gargues sobre Ian Meneses por parte de Nicolás Millas. Reclamó con mucho ímpetu Julián Fernández y claro, ya ganó su premio merecido. Ricardo, lo comentamos desde el primer tiempo, llegó la tarjeta amarilla por fin.
2: Sí, pero el tema es que la tarjeta de Julián Fernández no fue por infracción, fue por un reclamo desmedido, por una falta. Si bien Gargues va al balón, me parece que va con fuerza desmedida sobre Meneses y finalmente se lleva la tarjeta amarilla. Tenemos cambio. ¿Se va Montes? Sí,
0: no, no, se va el 21.
1: Ah, se va el 21, Flavio Moye, le da ingreso al número 11 de Deportes Limache, Facundo Marín.
2: ¿Sabe? Pero antes usted con Juan Alberto.
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2: Qué poco hemos visto a Marín en la temporada para ser el jugador de refuerzo extranjero. No sé si en una de esas tal vez Limache decía ocupar el cupo, algún cupo extranjero. Claro, ahora puede ocuparlo por el gusto de la situación de la lesión de Ramón Martínez. Seguramente que de hecho va a buscar a alguien ahí en esa función, Víctor Rivero, pero yo lo decía por el caso de este chico Facundo Marín, que ha jugado muy, muy poco en la temporada en Deportes Limache, Pablo.
1: Solo ha jugado 3 partidos en la reciente temporada y 16 minutos nomás. Muy poco del delantero argentino de Deportivo.
2: ¿Pero eso es por el torneo nacional o...?
0: De ahí está Marín, la quita rápidamente para Vicente Arte por sector izquierdo. Se viene Limache, ahí está el tercero. ¡Hay un rebote el arquero! Y hay tensión que le queda para Joaquín. Este Montesino revienta realmente, claro. Y le pega en el pie a Daniel Popín Castro cuando tenía que haber parado la pelota.
2: ¿Cómo perdonado Limache?
0: Y se viene rápidamente César Munder. Este Munder va a abrir por el sector derecho totalmente. Solo que buen corte de circuito de Jan Meneses. Ahí está Taquete. Siempre Meneses ha perdonado mucho. Y otra falta infantil de Brian Carrasco. Ni tarjeta le saca por este agarrón de camiseta. Ay, oiga. Dios mío, Nicolás Millas, otra vez.
2: Esto no es novedad, malo el arbitraje de Millas, otra vez, lamentablemente, porque ahí corta una jugada claramente Carrasco, y eso amerita amonestación por parte del señor Millas, pero cobra la falta, pero deja pasar la tarjeta amarilla.
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0: Reventó largo la pelota arriba buscando a Pavín Castro. Cabezazo defensivo una vez más de Palestino para César Munder en el medio torneo de juego. A ver, por este de la cancha con Ronnie Fernández buscando el pase filtrado. El número 9, no pasa nada. Llega Mancita a los pies de las manos del golero Matías Borges. Y a 9 del final lo sigue ganando Limache por 2-1 en La Pintana.
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0: Otra vez de fondo por la derecha sale Augusto. Este es Aguirre con la pelota, siempre Augusto. Aguirre con el balón, el número 2 de Deportes Limache, el defensa central. El pelotazo largo buscando el pase arriba. No puede, no llegan a los planes tampoco. Gonzalo Sosa, primero Julián Fernández para Palestino. A ver por este del campo de juego. Se viene, se quiere proyectar una vez más por el sector derecho de la cancha. Dino Salgado. Este Salgado quiere tocar en corto para Julián Fernández. Otra vez para atrás la pelotita para José Lizama. Este Lizama con el balón tiene que retroceder para Sebastián Salas. Toca y toca Palestino. Y a casi 8 del final sigue ganando Limache, pero la diferencia de gol es un problema para Enríquez, ¿o no?
1: Sí, sigue siendo un problema porque Limache tiene tan solo más 2 actualmente y O'Higgins tiene más 4. El Deporte Limache tendría que optar por lo menos a meter, aunque sea ya por la instancia, por el minuto del partido, meter un golcito más.
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0: Pues ahí Samar por la izquierda del campo de juego, nuevamente tocando un cortito para Dylan Salgado. Este Salgado tiene que centralizar la pelota una vez más para Julián Fernández. Siempre Fernández abre por derecha la cancha. Se viene rápidamente Ian Gargues. Momento de postor derecho del campo de juego. Este es Antonio Cereza que se quiere. Ahí está Brian Carrasco. El Velociraptor para atrás para José Lizama. Toque en corto una vez más para el Toño César. Siempre el Toño abre por la izquierda del campo de juego, nuevamente para Dylan. Siempre Salgado. Salgado con el balón. Este Dylan, buen pase filtrado, buen cabezazo defensivo de Joaquín Montesinos. Desde atrás la pelota querían reventar una vez más. Otra vez saca el lateral de César Fuentes. Lateral para Palestino. En 82 de partido, a solo 8 del final.
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0: Y cuidado que se quería venir Gonzalo Tapia, se le queda la pelota atrás nuevamente. Este ya merece que salir del fondo del campo de juego. Toque en corto para Misael Yantene. Este Yantene, el pase por el centro derecho para Sosa. Sosa para Montesinos. Dale Joaquín Montesinos, le hacen rebotar la pelota. Será lateral, claro. Lateral para Palestino, cuando se venían 4-5 de Limache. Optan por el sector derecho, se le queda la pelota ahí justamente a Joaquín Montesinos, será lateral para Palestino. Cuidado, ¿eh?, que está Misael Yantén resentido en el suelo, Pablo Enríquez.
1: Sí, cerca de la mitad de la cancha está Misael Yantén, que está muy resentido. Mira al banco de suplentes de Deportes Limache, ahora lo ponen de pie. Recordemos que Yantén tiene tarjeta amarilla, no sería extraño ver un cambio de Víctor Rivero para el lateral derecho de su vida.
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2: Algo pasa, Pablo, que el árbitro no permitió el cambio.
1: Sí, lo frena, me parece, porque no ha dado la autorización todavía de que se analice. Y Gonzalo Tapia está indignado, que es el hombre que iba a abandonar la cancha.
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0: Claro, y Gonzalo Tapia está alegando justamente un golpe en el pie, y eso es lo que está revisando Nicolás Miguel.
2: Sí, va al VAR. Sí, va al VAR, justamente. Es decir, podría haber penal en una de esas. Vamos a ver qué es lo que se determina por parte del señor Nicolás Miguel. Claro, hay penal para Palestino. Eso es lo que están revisando, efectivamente. Sí, penal de Yerko González. Va a haber penal para Palestino por falta de Yerko González sobre
0: Gonzalo Tapia.
2: Sí. Claro, exactamente. Por eso no se había autorizado el cambio, porque estaba recibiendo llamado del VAR el juez del partido. Una jugada que no la habíamos advertido, ¿eh?
1: Sí, Gonzalo Tapia se había quedado tirado en el piso un tiempo, pero vamos a ver qué decide.
2: Sí, ahí viene don Nicolás Patricio Millas, que es el árbitro de este partido. Ahí está todo el ceremonial que hacen con el intercomunicador. Ahí dice, después de la revisión, el jugador número 23 comete infracción y sanciona penal a favor de Palestino.
0: Y es penal entonces para los paisanos, a 5 del final. Penal para Palestino.
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2: La farra de Limache podría costar muy caro. Totalmente. Porque ha tenido ocasiones para haber aumentado la cifra. Claro, también Palestino ha tenido ocasiones de empatar, pero ha sido menos que Deporte Limache.
0: Eran fácilmente 5 goles que se ha perdido Deporte Limache. Y aquí están las consecuencias. Lo hablábamos el primer tiempo, se perdió mucho. Y en este segundo tiempo también, 2, 3, 4 jugadas clarísimas que no terminaron en gol, y a 5 del final puede traer serias consecuencias, porque de empatar Limache, Pablo, ¿qué pasaría?
1: De empatar Limache, el que más celebra es O'Higgins de Rancagua, que clasificaría automáticamente a falta de una fecha a la siguiente ronda de Copa de la Liga.
2: Hay que esperar, pero ojo, de ser así, O'Higgins se transformaría oficialmente en el único clasificado hasta ahora, absolutamente clasificado.
0: Y le va a pegar Brian Carrasco, toma la pelota del Velociraptor, el jinete, atención, toma vuelo el número 7 de Palestino, que lo comentábamos, no había venido siendo titular, sin embargo, entra desde la banca en este partido. Donde Palestino no se juega nada, sino el honor, que es lo más importante que tiene un futbolista. Atención, Borges frente a Brian Carrasco. Brian Carrasco frente a Matías Borges. Da la orden Millas. Ahí está, le pega Brian Carrasco. ¡Gol! ¡Gol! De Palestino, a 4 del final. Brian Carrasco, el Velociraptor, por el empate, y lo grita con todo. Solamente por el honor, porque no se juega nada. Palestino 2, Deportes Limache 2. Brian Carrasco lo hizo.
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1: Un gol que, más que gritarlo Brian Carrasco, lo grita la gente de O'Higgins de Rancagua, que se estaría transformando en el primer clasificado de la siguiente ronda de Copa de la Liga. Un muy buen disparo, fue hacia el palo de la mano derecha de Matías Borges. Nada que hacer, adivina al lado, pero si es que adivina al lado y termina haciendo gol igualmente, es que estuvo bien tirado el penal. Y es el 2-2 parcialmente en el Palestino 2, Limache 2.
2: Yo decía que el partido estaba para cualquiera en un momento dado. pero me parecía Limache más profundo. Sin embargo, perdonó las ocasiones y ahora mucho. Es Palestino el que está igualando.
0: Cuidado. Se viene Menezes buscando el centro. Ahí está Sosa. Siempre Sosa la baja. Sosa, pégale Sosa. Sosa, tapadón de Sebastián Salas. ¿De dónde sale esa tapada, viejo? ¿Qué tapadón de Salas? La media vuelta de Sosa y está offside. Offside el número 9. Buena llegada de Limache. Despertó tarde el tomate mecánico.
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0: Y se viene Palestino buscando el centro abajo, se quiere meter Ronnie Fernández. Gol, gol de Palestino, gol de Palestino, gol de Palestino. Gol de uno que no aparecía hace como 4 años, Ronnie Fernández, que le pega a media y entró más la pelota. Ronnie Fernández, el Barbas, el ex Wanderers de Valparaíso, decreta el 3-2. Y creo que es la lápida para Limache. Palestino 3, Limache 2. Ronnie Fernández lo hizo.
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1: ¿Y quién lo diría que se le iba a escapar el partido así a Deportes Limache, que había tenido... No, quizás no fue un mejor primer tiempo que el segundo, pero de la nada iba ganando 2-1 y en los minutos finales se lo empieza a dar vuelta. Muy buena jugada ahí la combinación de Palestino. Quizás puede cobrar una posición de adelanto, pero si es que está, es por muy poquito. Muy bien Ronnie Fernández ganando el rebote y finiquita a Matías Borges. Pone el 3-2 parcial y Palestino lo gana 3-2 de un segundo a otro.
2: Para mí está offside. A priori me parece que está en línea, pero vamos a ver qué determina el VAR. El jugador Carrasco con la gente de Deporte Limache, pero los descuidos defensivos lo está pagando caro el cuadro limachino. Y ojo, Limache no puede con Palestino, no le ha ganado ningún partido oficial todavía por ninguna competencia. No ha podido el cuadro de Deporte Limache en su tiempo, o mejor dicho, desde que está enfrentando al cuadro palestino. Se está revisando, lógico, tienen que revisarlo como siempre pasa, pero está bien al límite la situación de la jugada de Brian Carrasco. Por mientras, yo le cuento que cerca del minuto 90 también en La Granja, Curicó Unido está perdiendo 1-2 ante San Marcos de Arica, que por ahora es el líder de la competencia. Sí,
1: sí, también hubo un cambio que no corroboramos, sí. Que fue finalmente el de antes del penal, entró con el número 13 Albert Gómez en reemplazo del número 20 Gonzalo Tapia.
3: Tiempo de juego Puerto Valparaíso, Calfergueras
0: 45 del segundo tiempo cumplidos. Por el momento se revisa el tercer gol de Palestino.
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2: Se confirma el gol. A mí me parecía que, reitero, estaba en línea el jugador Carrasco. Lamentable cómo se le está yendo la clasificación a Deporte, la posibilidad, mejor dicho, de pelear en la última fecha de la clasificación a Deporte Limache.
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0: Y se venía nuevamente Limache. Atención, se viene Deportes Limache con Jan Meneses, don Pablo.
1: Sí, 6 más fue la propina de Nicolás Millas en este partido.
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0: Otra vez Limache para atrás, la pelota en Metro, no juega con César Fuentes. Este Fuentes con la pelotita, 6 de agregado, ya se juega primero. Atención, el centro, el cabezazo rápidamente, ahí está el Pocho Parote, el cabezazo casi un poco más atrás del punto penal. Con la pelota se queda Sebastián Salas, se queda con la esférica, Ricardo.
2: Y con esto la tabla de posiciones queda O'Higgins primero, clasificado 11 puntos, segundo Limache 6, tercero Palestino 5, último Everton 4 puntos.
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0: Y hay tarjeta roja, don Pablo Enríquez, para César Munder.
1: Expulsado César Munder luego de una fuerte falta sobre Joaquín Montesinos, que se le queda diciendo algo.
2: Creo que fue amarilla solamente.
1: ¿Tarjeta amarilla?
2: Sí, fue amarilla solamente. Amarilla,
0: perguera. Después de esa plancha, tarjeta amarilla. Sí. Nicolás Milla. Yo no voy a comentar nada de arbitraje porque después hay unos susceptibles que dicen que le cargamos la mano al arbitraje, no tiene que ser así. Yo me quedo calladito.
1: Amarilla entonces para
2: el criterio son millas, por
0: qué Dios. Bueno, se viene nuevamente, otra vez Limache, pero se está al céntrico izquierdo del campo de juego. Recupera rápidamente Brian Carrasco. Ahí está Velociraptor, falta. Y no, señores, pa, juegue nomás, dice Villas. Ay, Dios mío. Ahí estaba buscando el centro Facundo Marín, el cabezazo defensivo. Ahí está otra vez Joaquín Montesinos, pierde la pelota. Revienta el balón de los palestinos del fondo del campo de juego. Cuatro más por jugar en la Pintana. Lo gana Palestino por 3-2. Cuando era fácil hacer un gol para Limache, ahora Limache tiene que hacer dos para poder volver al ruedo. Otra vez revienta la pelota Augusto Aguirre, tomando labores ofensivas. Le rebota justamente al defensa y cuidado, ¿va? Levanta la mano. Quedó bastante a mal traer el hombre de Limache. Para el reloj también. Ahí está Augusto Aguirre en el piso, el número 2, que tomaba labores ofensivas en Limache.
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0: Don Ricardo Fernández, esto es una radiografía de lo que le pasó a Limache en 2025.
2: Sí, se repite un poco la historia. Efectivamente que Limache perdía muchos puntos, perdió muchos puntos el año pasado en los minutos finales, y ahora se está dando en este partido de Copa Chile, que creo que no merece perderlo en ningún caso, pero me parece que Limache ha pagado caro el poco finiquito que tuvo arriba en el segundo tiempo.
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0: Y otra vez tocando Limache, procesador céntrico del campo de juego. Ahí se viene Deporte Limache, nuevamente buscando con González, tocando el cortito de la pegu. Una vez más por la derecha van a sentar Fuentes. Se viene Fuentes, atención Pablo, adelante.
1: Sí, un Guillermo Farré que está llegando a su primera victoria en el Banco de Palestino.
0: Uy, más encima.
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0: Otra vez con la pelota el elenco de Palestino por la derecha. Este Brian Carrasco se quiere meter entre dos. Este es Carrasco, falta en contra de Velociraptor. Tiro libre para Palestino. Otra vez a dos del final. O pierde Limache por 3-2.
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0: Se viene el tiro libre para Palestino, pasando un poquito más atrás de la mitad de cancha. ¿Cómo lo perdió Limache, Dios mío? Se viene el tiro libre para Palestino. Atención, se quiere proyectar con todo el elenco Baizano, que lo gana por 3-2 en la Pintana. El pelotazo largo, el cabezazo defensivo, rápidamente tiene que ser Limache desde el fondo. Por el campo de juego se viene Joaquín, este es Montesinos. Ahí está el Juaco, siempre Montesinos con la pelota. Ahí está Montesinos, se engancha Montesinos. Poquito falta de ritmo Montesinos, Ricardo Fernández.
2: Sí, por algo me parece que ha perdido la titularidad a medida que transcurra, ha transcurrido este campeonato. Han transcurrido las fechas en el cuadro de Deporte Limache Independiente, que claro, Rivero, mejor dicho, ha estado dosificando, rotando, más bien dicho, es la palabra correcta. Pero Montesinos en el último tiempo ha parecido más siendo suplente que siendo titular en este cuadro. Cuidado, últimos minutos.
0: Y otra vez se viene el pelotazo para Limache. Rápidamente recupera Palestino con Julián Fernández por la derecha para Adrián Carrasco. Este Carrasco tiene que torcer la pelota con Ian Gargues. Gargues buscando la pelota por su derecho. Totalmente desmoralizado se ve a Deporte Limache, que perdió la pelota total, completamente. Otra vez se venía nuevamente Limache con Misael Jantene, buscando para Gonzalo Sosa. Siempre Sosa tiene que retroceder para Alfonso Parota. Solito el 24, toque en cortito y al pie para César Fuentes. Fuentes que la pierde otra vez. Se viene Ronnie Fernández, la tiene que recuperar Fuentes. Recupera a Fuentes, ahí sí, muy bien. Peleando la César, tocando en cortito y al pie para Misael Jantene. Ahora por izquierda del campo de juego, buscando el empate Limache. Creo que lo alcanza, está Facundo Marín. Siempre Marín, queremos ver más a Marín. Ahí está Facundo, ahí está Marín, le pega a Marín. Se cruza la zurda Ian Gargues. Otra vez la pelota por la izquierda para Jerko González. La quiere recuperar Limache. Se va a acabar el partido en cualquier momento. Se cumplen los 6 de adición que dio el árbitro Nicolás Millas, de pésimo cometido el día de hoy. Y se baja el telón, se prenden las luces, suenan las butacas y lamentablemente Deporte Limache queda eliminado ante un Palestino que ya estaba eliminado antes de entrar a la cancha, con un cometido de Nicolás Millas. 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
2: Ha sido el relato del Vasco Calfelguera Sajuria para esta derrota y eliminación también de Deporte Limache. Ayer fue eliminado Everton de Viña del Mar y hoy quedó eliminado el cuadro de Deportes Limache con esta derrota ante Palestino por 3-2. Vamos a esperar a ver si tenemos algunas impresiones cuando ahí Rivero reclama, me imagino, el pésimo cometido de Nicolás Milla y se va expulsado. Expulsado Víctor Rivero, no dirige contra Everton de Viña del Mar, entonces se va expulsado Víctor Rivero, el técnico del cuadro de Deportes Limache. tendrá que dar la conferencia de prensa entonces Cristian Leiva, su ayudante, y va a tener que él dirigir contra Everton de Viña del Mar.
0: Es la impotencia de Víctor Rivero de uno de los arbitrajes del año, Nicolás.
2: Yo siempre lo he dicho, Carl Felgueras, que Millán la verdad es que es un muy mal árbitro, y el día de hoy, con algunos cobros discutibles, y en el penal al final, claro, el penal tuvieron que ayudarlo, o sea, tuvieron que llamarlo del VAR para señalarlo, y los cobros me parece que poco criterio. Cuando hay gol de Curicó, 93 minutos, Joaquín Alfaro igual a las cifras, Provincial Curicó Unido 2, San Marcos de Arica 2, y ahora hay discusión entre el cuerpo técnico de Limache y también de Palestino. Ahí está Matías Febre también, ahí estaba Cristian Leiva con Guillermo Farré, y ahora también Montesinos es el hombre que está protestando en estos momentos. Muy mal accionar, reitero, una vez más del señor Nicolás Millas, que ahora expulsa, reitero, al técnico Víctor Rivero al término del compromiso. Pablo, se me hace señalar algo.
1: Sí, nadie duda del mal arbitraje de Nicolás Millas, pero hoy, muchachos, hay que quedarse igual que Limache lo pierde por todas las chances que desperdició el segundo tiempo. También dirán loco, y como excusa el estado de la cancha, que claramente perjudicó a un equipo de juego rápido como Limache. Ojo que va a hablar Jan Meneses con la señal televisiva.
2: Lo escuchamos de inmediato a Jan Meneses a través de la señal televisiva.
4: Hubo un momento donde se sentía muy cómodo, sin embargo, termina perdiendo. ¿Cuál es tu análisis de lo que se vivió el día de hoy? ¿Qué tal? Buenas noches.
5: Buenas noches. Sí, es una derrota muy dura. Era un partido que lo teníamos prácticamente controlado. Por ahí hubieron un par de situaciones que nos terminan afectando el trabajo toda la semana por tercero. Entonces, ahí en el pelano, no sé cuál es el criterio que aplicó el árbitro. Es un deporte de contacto, ¿no? Entonces, como lo dije, te echa a perder todo el trabajo a la semana. Uno nunca puede hablar de ello, y cuando uno comete errores, normalmente es castigado. Entonces, espero que se tome medida en el asunto. Ya no es normal que pase tan seguido esto en el fútbol.
4: ¿Te han sentido perjudicado quizás en esta temporada con el arbitraje?
5: Sí, muchas veces por pequeños detalles te terminan marcando el resultado. Hoy día se vio reflejado que en el penal no sé qué habrá cobrado, ni él sabía si cobró mano, si cobró patada, nunca supo explicar lo que pasó, entonces es raro.
4: Igualmente, Jan, me imagino que también hay que hacer una autocrítica. Varias ocasiones desperdiciadas el día de hoy, se generaron muchas, incluso Palestino les dio más de alguna facilidad que no pudieron concretar ustedes.
5: Sí, también nosotros somos autocríticos, así como fallamos muchas ocasiones el partido con O'Higgins, hoy pasó lo mismo, entonces también pasa por nosotros que tenemos que ser un poco más determinantes a la hora de crearnos las ocasiones.
4: Ahora tienen que pensar en Universidad Católica, lindo partido por lo menos para los espectadores el día sábado. ¿Cómo prevés ese partido?
5: Sí, ahora toca recuperar energía, empezar a pensar en lo que es el partido del sábado y ya seguir metido en la parte de arriba en la tabla.
4: ¿Qué te parece la Católica?
5: Muy buen equipo, está haciendo las cosas muy bien tanto en el ámbito nacional como internacional, entonces va a depender mucho de lo que hagamos nosotros y cómo aprovechemos las ocasiones que nos vamos a crear el día sábado.
4: Ya, te agradezco por tu tiempo.
2: A las palabras de Jan Meneses, entonces el hombre del cuadro de Deportes Limache, tal vez la mejor figura hoy del cuadro Deportes Limache. Y vamos a escuchar a quien premiaron como la figura del partido, Gonzalo Tapia, el jugador que anotó la primera cifra del cuadro de Palestino y que estuvo involucrado ahí en la jugada del penal. Escuchamos a Gonzalo Tapia.
4: ¿Cómo lo viste lo personal? Y te felicito, Gonzalo. ¿Qué tal? Buenas noches.
6: Hola, buenas noches. Primero que todo, contento. Necesitábamos estos 3 puntos. Sabemos que ha sido un año duro para nosotros, pero nada, obviamente, nada, contento con el esfuerzo. Creo que quedó demostrado, luchamos hasta el final y lo importante es que nos quedamos con los 3 puntos y obviamente también en lo personal volver a convertirme me hace feliz. Creo que nosotros vivimos de esto, pero me quedo con el esfuerzo de todos mis compañeros, que eso es lo más importante, y sumar de 3.
4: Un gusto extra quizás también por el rival, por lo que es Deportes Limache, como viene la Liga Primera, por los buenos jugadores que tiene, los Meneses, Castro. Me imagino que le da un gustito extra al triunfo, ¿no?
6: Sí, obviamente sabemos que, obvio, Limache está peleando arriba en el campeonato, sabemos que tiene grandes jugadores, sabíamos que iba a ser un partido difícil, por algo ellos también estaban peleando para clasificar en esta Copa. Lo tomamos de la mejor manera, sabíamos que para nosotros todos los partidos son finales y obviamente necesitábamos estos 3 puntos, así que nada, contento con el desempeño de todo el equipo.
4: Gonza, estábamos hablando de la previa. De los últimos 13 partidos de Palestino, solo tenían 2 triunfos, pero fueron a Colo-Colo y a Limache en la Liga de Primera. ¿Quién le atribuyen a ustedes quizás este presente algo complejo que ha vivido Palestino, eliminado en la Copa de la Liga, muy complejo el panorama en la Sudamericana. ¿Cómo es el análisis que hacen en la interna?
6: Sí, hemos tenido momentos buenos, momentos malos. Hemos sido también nosotros consecuentes, hemos hablado como grupos, pero sabemos que la unión de grupo, el compromiso que tenemos todos, vamos a sacar esto adelante, obviamente, como te vuelvo a repetir, necesitamos estos tres puntos para lo que viene. Sabemos que ahora viene con Serena, el campeonato también no hay que dejarlo de lado, también viene el campeonato de Copa Chile, pero nosotros vamos partido tras partido y obviamente sabíamos que estos tres puntos eran importantes para lo que veníamos haciendo y obviamente los partidos que hemos tenido de Copa, de campeonato, no habían sido buenos, pero nada, como te vuelvo a repetir, con el esfuerzo de todo, el compromiso de todo, se logró y necesitábamos sí o sí estos tres puntos y obviamente nos sirven de confianza.
4: Gonzalo, y para ti, una vuelta larga la que te ha tocado dar en el fútbol. Llegaste a Palestino el año pasado, quizás no ha podido tomar el peso este año, sin embargo, Farré te dio la confianza. Dos partidos titular, dos goles. ¿Cómo lo has vivido tú en lo personal este 2026?
6: Sí, bueno, ha sido un año duro, pero obviamente he ido trabajando. Sé que el trabajo paga tarde o temprano. El profe me ha dado la confianza en los dos partidos que he jugado y convertido, pero nada, yo soy un luchador, una persona humilde, trabajadora, y que voy a seguir luchando hasta el final como lo he venido haciendo, dando la vuelta larga y nada, obviamente contento por todo lo que me ha tocado vivir, eso más que nada.
4: El gol lo gritaste con todo, me imagino que tiene alguna dedicatoria.
6: No, sí, obviamente mi familia que está apoyándome acá, mi abuelito, todo.
4: Bueno, todo ellos van. Entonces, Gonzalo, te agradezco y te felicito, fuiste el jugador experto.
2: Bueno, ahí están las palabras de Gonzalo Tapia. Nosotros de esta manera ya estamos despidiendo este trabajo de golazo en UCB Radio con la eliminación, desgraciadamente, de Deportes Limache también en esta Copa de la Liga. Don Juan Alberto Sepúlveda, nos reencontramos con usted.
3: Muchas gracias, sí, Ricardo Fernández. Hay Juan para todos.
2: Por supuesto, como siempre, hay Juan para todos. Terminó el partido en La Granja, Curicó Unido 2, San Marcos de Arica 2. Con esto, en la tabla de posiciones, San Marcos de Arica sube al tercer lugar, que se mantiene tercero, en este caso con 21 puntos, diferencia de goles más 8, igual a la línea de Cobreloa, pero tiene menos goles marcados. Y Provincial Curicó Unido se mantiene décimo tercero con 11 puntos y una diferencia de menos 7, y recibe el sábado a las 17:30 Santiago Wanderers de Valparaíso. Don Pablo Enríquez, don Carl Felguera Sajuria, nos reencontramos también con ustedes, muchachos, en las próximas transmisiones y ediciones de Golazo en UCB Radio.
7: Buenas noches a todos, muchachos.
2: Un abrazo, que estén bien. Y así cerramos, despedimos también a don Renato Sagredo en la sala de sonidos y nos reencontramos mañana en nuestros estudios a partir de las 20 horas en Golazo en UCB Radio.
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17: Son las 10 de la noche. 3 minutos.
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0: 31 minutos.
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1: Son las 10 de la noche, 57 minutos.
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3: Son las 11 de la noche, 30 minutos.
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1: Son las 11 de la noche, 58 minutos.
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2: Son las 0 horas, 29 minutos.
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1: Pedirles desde Achupallas si pueden colocar a Roxette, Listen to Your Heart.
2: Mira, si se puede escuchar a Sade.
3: Quería pedirles, por favor, si pueden tocar Always Somewhere de Scorpio.

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5: Es la una de la madrugada. Un minuto.
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2: Es la una de la madrugada. 28 minutos.
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1: Son las 2 de la madrugada. Un minuto.
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4: Son las 2 de la madrugada. 27 minutos.
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3: Son las 2 de la madrugada. 57 minutos.
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0: Son las 3 de la madrugada, 29 minutos.
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4: Son las 3 de la madrugada, 57 minutos.
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1: Son las 4 de la madrugada, 30 minutos.
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6: Son las 4 de la madrugada, 57 minutos.
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5: Son las 5 de la madrugada, 31 minutos.
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5: Son las 5 de la madrugada, 32 minutos.
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1: Son las 5 de la madrugada, 58 minutos.
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3: Son las 6 de la mañana, 28 minutos.
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1: Son las 6 de la mañana, 51 minutos.

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1: Son las 7 de la mañana.
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1: 19.08. Titulares.
10: Concreta la detención de dos personas que estarían ligadas a la agresión que sufrió el diputado Javier Olivares en la comuna de Olmué. A 2 años de la desaparición de María Ercira Contreras, familiares cuestionaron tardío hallazgo de sangre al interior de una de las cabañas del fondo Las Tórtolas. Hoy se desarrollará una marcha y una actividad cultural para clamar porque haya mayor acción frente a la investigación que aún no ha dado resultados para hallar al adulto mayor. El presidente de la República, José Antonio Kast, se reunió con republicanos en el Palacio Presidencial de Cerro Castillo, en Viña del Mar. 2 menores fueron detenidos tras robo a vehículo y persecución en Viña del Mar. El auto fue rastreado por sistema GPS. Y 33 detenidos fue el resultado de mega operativo conjunto realizado en barrios comerciales de Viña del Mar y Valparaíso.
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10: Hola, buenos días, bienvenidas, bienvenidos a Infonoticias, Primera Vista, en esta jornada de día martes 12 de mayo del 2026. Cielo nublado en Viña del Mar y Valparaíso. El pronóstico indica que se mantendrá de la misma manera durante toda la jornada prácticamente. Según indica, de hecho, la Dirección Meteorológica de Chile, la temperatura de este momento es de 10 grados. La máxima llegaría no más allá de los 13 grados en la zona costera. Se espera que tengamos cielo nublado durante toda la jornada de hoy, mañana, incluso el jueves y día completo del jueves. También con temperaturas bajas, así que a tomar aquello en consideración. En la zona interior, provincias de Quillota y del Marga Marga, nublado y bancos de niebla matinal, tendrá algunos quiebres en la nubosidad durante el día. En las zonas antes mencionadas, 16 grados se esperan como máxima. A diferencia de San Felipe y los Andes, está con cielo despejado y se esperan 31 grados como máxima para hoy. Santiago, por su parte, cielo parcial a esta hora, la temperatura del momento, 7 grados 4 décimas, variará a despejado y la máxima llegaría a los 21 grados en la capital. Vamos a estar contándoles detalles más adelante del informe del pronóstico del tiempo. Por lo pronto y como siempre revisamos los indicadores económicos para esta jornada.

Bien, vamos a revisar entonces indicadores económicos. La unidad de fomento, 40.290 pesos. La unidad tributaria mensual, la UTM, de este mes de mayo, 70.588 pesos. El dólar se cotiza hoy en 894 pesos con 25 centavos. El euro, por su parte, se cotiza hoy en 1.053 pesos con 17 centavos. El índice de precios al consumidor, IPC, variación mensual 1%. Gerardo Terán está en los controles. Le saluda el periodista Gonzalo Gallardo. Ya son las 7 de la mañana con 11 minutos. Vamos a la música y en instantes estamos con el detalle de las noticias.

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1: Siete de la mañana ya con 14 minutos. Les recordamos nuestras vías de contacto. El teléfono 32-276-8561, 32-276-8561. Nuestro WhatsApp más 569-6666-7160 para que estemos en permanente contacto. Correo electrónico prensa@ucbtv.net o bien a través del formulario de contacto directo que está ubicado en el sitio ucbradio.cl, sección contacto. Ya son las 7 de la mañana con 14 minutos. Vamos a revisar informaciones policiales a las que les damos una primera vista en Info Noticias. Bien, comenzamos contándoles noticias policiales. Y durante la tarde de ayer lunes, Carabineros comunicó la detención de dos personas que estarían ligadas a la agresión que sufrió el diputado del Distrito 6 del partido de la gente, Javier Olivares. Esto el pasado día domingo en la madrugada, a las 0:15 horas, cuando estaba invitado él al aniversario del Club Deportivo de Fútbol Amateur Montevideo, ubicado en el sector Lo Narváez de la comuna de Olmué. Según indica el parlamentario, tras 6 minutos de haber estado compartiendo en el lugar, después de estar invitado a la actividad de aniversario, habría sufrido por la espalda una agresión que terminó en golpes de pie y puño. De hecho, uno de los golpes en su rostro. Según la información, estos sujetos serían dos, uno de ellos con antecedentes penales, dijo el parlamentario en un punto de prensa, y que serían jugadores del club y que estarían plenamente identificados. Bueno, tras el hecho, el parlamentario presentó una querella, o anunció una querella criminal, dijo que hay registros de la situación y nuevas versiones han nutrido el relato con testimonios que contrastan con lo contado por Olivares, que dicen que no habría contado la historia completa. Pero bueno, en este contexto, las dos personas que fueron detenidas durante la tarde de ayer son dos hombres de 37 y 39 años. Fueron detenidos por Carabineros. La orden respectiva, emanada por el Juzgado de Garantía de Limache, dejó a personal policial con operativos que lograron continuar con la investigación y concretar la detención del primer individuo al interior de un domicilio, mientras que el segundo sujeto fue arrestado en el hospital de Limache. Bueno, por instrucción del Ministerio Público, los detenidos pasan hoy a su control de detención y vamos a estar pendientes a las versiones que se vayan dando, sobre todo en base a las indagatorias y, por cierto, las medidas cautelares al respecto.
2: Son las 7 de la mañana, 17 minutos.
1: Este lunes, en horas de la madrugada, se realizó un seguimiento policial en el sector costero de Viña del Mar, el que culminó con la detención de dos adolescentes que se desplazaban en un vehículo sustraído momentos antes. Según lo informado por Carabineros, durante la noche un conductor fue abordado por dos individuos, quienes lo intimidaron con un arma blanca y una pistola balines, llevándose su automóvil. Respecto a la dinámica del robo, el capitán Mauricio Serrano, de la Quinta Comisaría de Carabineros, indicó que el afectado concurrió a la institución para denunciar lo ocurrido instante cuando comienza el operativo para dar con las personas responsables. Según las indicaciones que dio el afectado en este caso, el vehículo contaba con equipo GPS, razón por la que se permitió también con mayor facilidad, ¿cierto?, dar con el recorrido, el paradero en el que estaba este vehículo. Bueno, en este contexto y según los primeros antecedentes que se han conocido en torno a este caso, según se dio cuenta, lo intimidaron con un arma blanca, con una pistola a balines, y el GPS permitió un seguimiento. Gracias a dichas coordinaciones, el personal logró la obtención de la ubicación. Durante la persecución, los menores, al intentar evadir los controles, colisionaron con Carabineros. Ante el riesgo inminente, uno de los funcionarios propinó o percutó 4 disparos sin lograr impactar al vehículo, continuando su escape, estos en dirección al sector Santa Julia, en donde el conductor perdió el control del vehículo cayendo a una cuneta. Finalmente, los dos adolescentes, que ya tenían antecedentes policiales, fueron detenidos en el sector de Santa Inés. Tras realizar la revisión del vehículo, se encontró en el interior un arma tipo pistola a balines. Ambos fueron trasladados a un centro asistencial para la constatación de lesiones, manteniendo ambos lesiones de carácter leve. En tanto, el vehículo institucional involucrado resultó con daños menores, principalmente en su carrocería.
2: Son las 7 de la mañana, 20 minutos.
1: Se repite la historia. Nuevamente, un servicentro de la empresa Copec fue robado por delincuentes en Curauma, localidad de Placilla, en Valparaíso. Se trata de un segundo atraco en este lugar en menos de un mes. Bueno, de acuerdo a lo que se conoce en cuanto a este nuevo asalto, al menos serían 5 delincuentes armados los que ingresaron a el servicentro. Esto ocurre cerca de las 23:30 horas, cuando al interior del lugar roban cigarrillos, vapers y el dinero de una caja registradora. Posteriormente se dieron a la fuga en dirección desconocida en un vehículo de color negro. Según los antecedentes preliminares, este automóvil había sido robado en la noche en Viña del Mar, previo al asalto al servicentro. Por instrucción de la Fiscalía, la Sección de Investigación Policial de Carabineros quedó a cargo de las diligencias para esclarecer la dinámica de lo ocurrido. En este contexto, los policías encontraron un cargador plástico de pistola a balines, que fue levantado como evidencia. De momento no se reportan personas detenidas por este nuevo atraco ocurrido a un servicentro en el sector Placilla de Peñuelas.
2: Son las 7 de la mañana, 21 minutos.
1: Más de 450 detenidos y 8.000 controles preventivos se realizaron en el contexto de un operativo efectuado en 7 regiones del país entre los días 6 y 7 de mayo, y cuyos resultados se están conociendo en estas últimas horas. Se incautaron drogas, armas y municiones. Este fue en conjunto entre Carabineros y la Policía de Investigaciones, coordinado por el Ministerio de Seguridad Pública. Según los datos entregados por el Ministerio, el operativo abarcó un total de 9 ciudades: Arica, Iquique, Valparaíso, Santiago, Puente Alto, Rancagua, Curicó, Los Ángeles y Concepción. Las cifras fueron entregadas por la ministra de Seguridad Pública, Trinidad Steiner, junto al general director de Carabineros, Marcelo Araya, y el director general de la PDI, Eduardo Serna. ¿Y cuáles son estos resultados? Estos consolidados por ambas policías: 459 detenidos, 1.007 fiscalizados, 8.592 controles preventivos, 223 extranjeros denunciados, vehículos retirados, 47, armas incautadas, 7, 28 municiones incautadas, más de 9 kilos de drogas decomisadas y 1.675 funcionarios de dotación PDI Carabineros que participaron en este operativo. Sobre los detenidos, la ministra Trinidad Steiner dijo que algunos de ellos tenían órdenes de detención. Por lo tanto, se vuelve al mismo eje que tiene el Ministerio de Seguridad, que es decir, detener a quienes evaden a la justicia y su acción y enfrenten su actual escenario delictual en los tribunales de justicia. Lo anterior, agrega, los detenidos obedecen a delitos cometidos en flagrancia, es decir, detienen a aquellos que en el acto son descubiertos cometiendo un hecho punible o una acción criminal. Por su parte, el general director de Carabineros, Marcelo Araya, indicó que se ha incrementado considerablemente las incautaciones. Esto obedece también a un trabajo policial, por tanto, se está comunicando resultados en torno a un operativo exitoso. Lo que se ordena es seguir trabajando y en todos los lugares de la República, y no solamente en la zona norte o no solamente en las primeras comunas que han sido intervenidas, sino que también se está en todos los lugares del país desarrollando estos operativos. Ha sido trabajo metódico, esforzado como corresponde, dice el general director, pero en este último tiempo se ha visto reflejado en importantes cantidades de drogas incautadas, de armas, de cigarrillos y de especies. Por último, el general director de la PDI, o director general de la PDI, Eduardo Serna, aseguró que se trata de una estrategia para abordar y contrarrestar el crimen que ha dado buenos resultados. Sumado a las capacidades, se suman los conocimientos. Señaló además que se suma la experiencia Y como ya se dijo, este procedimiento está focalizado en 7 regiones. Ha permitido en conjunto casi y más de 500 personas detenidas, que eran prófugos muchos de ellos de la justicia, de delitos tan graves como infracciones a la ley de drogas, armas, receptación de vehículo motorizado, delitos sexuales, robo con intimidación, violencia. Cerró el director general de la PDI con estos importantes resultados de este mega operativo a nivel nacional.
2: Son las 7 de la mañana, 25 minutos.
1: Bueno, y lo que les contábamos anteriormente sobre un mega operativo simultáneo en 9 comunas, 7 regiones del país, tuvo resultados locales. La bajada local la dio a conocer Carabineros y la Policía de Investigaciones en la zona, donde se dio cuenta que la acción policial se dio en diversos barrios comerciales y de Bohemia, en el sector del Almendral, en Valparaíso y en el barrio Puerto, y en Avenida San Martín, calle Valparaíso, Recreo, y la población Vergara en Viña del Mar. En el operativo también se logró incautar 4 vehículos, 2 armas blancas, 76 gramos de marihuana, entre otras especies. Además, se fiscalizaron 13 locales comerciales por ley de alcoholes y se expulsó a un ciudadano ecuatoriano por tener orden de expulsión administrativa pendiente. El delegado presidencial regional, Manuel Millones, explicó que este despliegue masivo forma parte de la estrategia del gobierno del presidente José Antonio Kast, que se centró en la región de Valparaíso en sacar de las calles a prófugos de la justicia. Además, agregó que se va a seguir trabajando para detener la delincuencia en todas sus formas y también de manera preventiva. Se va a redoblar las labores de vigilancia en operativos específicos en zonas donde hay mayor riesgo. No va a existir ningún lugar de la región donde las policías no van a llegar, señaló la autoridad. Y estaremos donde la gente necesita que se dé tranquilidad. Por su parte, el Seremi de Seguridad, Hernán Silva, destacó que estas acciones en la región de Valparaíso responden también a un estudio detallado para recuperar el control de territorios y devolver la tranquilidad a las familias. Desde el Ministerio de Seguridad detallan que este fue el 8º operativo de esta magnitud en la región desde marzo y que las intervenciones van a seguir de manera permanente. El Servicio Nacional para la Prevención y Rehabilitación del Consumo de Drogas y Alcohol, Senda, también desarrolló un despliegue en el territorio con su programa Tolerancia Cero, plan que apoya la labor de carabineros. Durante el jueves y sábado, el programa se hizo presente en las comunas de Valparaíso y San Antonio, permitiendo sacar de circulación a un total de 4 conductores con presunto consumo de drogas al momento de ejercer la conducción. El director regional de Senda Valparaíso, Carlos Coligüeychum Brevis, sostuvo que, como Senda, el trabajo es apoyar la labor que realiza Carabineros de Chile a través de controles preventivos y, principalmente, generar conciencia respecto a la importancia de una conducción responsable y libre del consumo de alcohol y otras drogas.
2: Son las 7 de la mañana, 27 minutos.
1: Cuento de nunca acabarse, ¿eh? Se detuvo a delincuentes en el barrio Poniente de Viña del Mar que estaban perpetrando robos en diversos locales comerciales a pasos de el principal recinto de carabineros del sector. Bueno, esto luego de diversos operativos donde se descubrió a sujetos que estaban con elementos para la comisión de delitos, principalmente con ganzúas para abrir chapas, una serie de elementos justamente para perpetrar este tipo de hechos, este tipo de delitos. 2 individuos con elementos destinados a esta comisión de delitos en procedimientos preventivos del municipio de Viña del Mar que se ejecutan en el sector en coordinación con carabineros, incluso también con la policía marítima, fueron ya detenidos. La primera detención en el sector del restaurante Tierra del Fuego, en el sector del barrio, en el sector costero de la playa Acapulco, ahí está el restaurante Tierra del Fuego, cuando funcionarios municipales que realizaban labores habituales de despeje y de recuperación de espacios públicos detectaron a un sujeto quien, al ser fiscalizado, lanzó una mochila en la que habían herramientas para vulnerar chapas y candados. Bueno, tras un patrullaje por el área, el individuo fue localizado y detenido por inspectores municipales en San Martín con 8 Norte, siendo entregado a equipos de carabineros. Posteriormente, en el sector de 8 Poniente y 4 Norte, también se detuvo a un sujeto que portaba diversas especies y herramientas cuyo origen no pudo acreditar. Entre los elementos incautados se encontraron, además, elementos que se utilizan para la comisión de delitos, por lo que fue detenido por funcionarios de Carabineros por receptación e infracción al artículo 445 del Código Penal, que sanciona la fabricación, expendio, posesión de llaves falsas, ganzúas u otros elementos destinados principalmente al robo. En las últimas semanas, la estrategia de seguridad implementada por el municipio en toda la población en Vergara ha permitido la detención de una quincena de personas por delitos en flagrancia, robos y amenazas. Los procedimientos forman parte de acciones de patrullaje preventivo 24 horas, 7 días de la semana, control territorial y recuperación de espacios públicos. En la Dirección de Seguridad Pública se realiza, de hecho, diariamente un operativo en toda la comuna, con un refuerzo en los sectores de mayor denuncia de delitos e incivilidades. Esto junto a Carabineros y a la Policía Marítima de la Armada de Chile. Operativos que van a continuar para también lograr dar mayor sensación de seguridad a la ciudadanía en torno al control de este tipo de individuos que están perpetrando delitos permanentemente. Ya son las 7 de la mañana con 29 minutos. Son noticias policiales a las que les damos una primera vista en Infonoticias.
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2: Son las 7 de la mañana, 31 minutos.
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0: Bien, ya son las 7 de la mañana con 36 minutos, faltan 24 para las 8 de la mañana. Les recordamos que estamos permanentemente entregando información a través de nuestras plataformas. En nuestro X, anteriormente conocido como Twitter, @UCBRadio, y nuestro sitio web ucbradio.cl, tanto en la sección noticias como en la portada principal están las principales informaciones en cada jornada. Y también tenemos el debate interactivo de Infonoticias en la misma plataforma X. La pregunta diaria para que usted vote y participe con nosotros de los temas que marcan la agenda informativa. Y Jorge Muñoz nos cuenta detalles del debate interactivo de hoy. Jorge, buenos días.
1: ¿Cómo están? Martes en el debate interactivo. Ayer se preguntó respecto al diputado Javier Olivares y esta agresión en medio de una celebración de un equipo de fútbol amateur en Olmué. Hay quienes han justificado los golpes por lo provocador al usar la capa estilo Pinochet. ¿Está de acuerdo? Eso es lo que preguntamos. La alternativa ganadora fue la 3. Sí, porque se la buscó. Esa fue la respuesta ganadora con un 50% del total de votaciones aquí en la plataforma X. Cambio la pregunta del día de hoy. La diputada comunista Lorena Pizarro hizo un abierto llamado a la movilización ciudadana para frenar la agenda impulsada por el gobierno, desatando una dura reacción del propio presidente José Antonio Kast. Dijo que hay que organizarse, hay que movilizarse porque hay una lógica que se instaló después del 90, que se cree que el Congreso resuelve todo.
2: Hay que organizarse, hay que movilizarse porque hay una lógica que se instaló después del 90, que se cree que el Congreso resuelve todo. No, si nosotros tenemos las graderías y afuera del Congreso, la gente protestando por sus derechos, no son beneficios, son derechos, otro gallo canta, porque es la gente demandando. Nosotros no vamos a poder revertir lo que quiere este gobierno de extrema derecha si no se organiza el pueblo, si no está el pueblo exigiendo que estos retrocesos criminales se detengan.
1: Y el propio presidente Kast utilizó su cuenta X para señalar que durante 4 años el Partido Comunista fue parte del gobierno y ocupó tranquilamente la moneda. Hoy, luego de ser derrotado en las urnas, busca agitar la calle y frenar los avances que democráticamente impulsa el gobierno y el Congreso. Pregunta, ¿qué opinión usted se ha formado después de las declaraciones que hemos escuchado de la diputada Lorena Pizarro? Alternativa 1, quiere agitar las calles. Alternativa 2, es la extrema izquierda. 3, sí, hay que movilizarse. 4, la calle es anarquía. Gracias por participar, Plataforma X, usted busque UCB Radio.
0: Muchas gracias, Jorge Muñoz. Vamos a revisar los resultados parciales de nuestro debate interactivo hasta el momento. Entre quienes participan con nosotros, hay pocos votos todavía porque está recién instalada la encuesta. El 100% señala sí, hay que movilizarse. Vote y participe con nosotros en el debate interactivo de Infonoticias en la plataforma X, @UCB Radio.

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1: Hoy martes se cumplen 2 años de la desaparición de María Alcira Contreras. Sus familiares han cuestionado el tardío hallazgo de sangre humana sin identificar al interior del fondo Las Tórtolas en Limache, recinto donde esta adulto mayor fue vista por última vez el 12 de mayo del 2024, mientras estaba almorzando con su familia en el marco de la conmemoración de la celebración del Día de la Madre. Se levantó al baño, recorrió posteriormente algunos sectores del estacionamiento del recinto y posteriormente nada más se supo de su paradero. Bueno, fue en ese momento que comienza una frenética búsqueda que hasta el día de hoy no ha dado resultados para dar con su paradero, algo que ha sido también criticado por la familia, considerando todo el tiempo que ha ocurrido y las desaplicaciones y negligencias que señala la familia han existido en la búsqueda de la adulto mayor. En este contexto, la nieta de María Alcira Contreras, Carla Hernández, según señaló a través de Chilevisión, la evidencia de sangre que fue hallada al interior de una cabaña que pertenecería a uno de los sujetos de interés, o donde reside uno de los sujetos de interés para la familia, ha sido muy tardía. Esto porque, según se señala, a pesar de que se pueda determinar que es efectivamente sangre humana, por el tiempo que ha transcurrido, es probable que no se pueda descubrir de quién o a quién pertenece, por lo cual señalan sentirse desesperanzados con la investigación. Esto fue lo que dijo Carla Hernández a través de Chilevisión Noticias sobre este tema, y señalando también un llamado frenético a las autoridades a tomar mejores cartas en el asunto frente a una investigación que dicen hoy día no tenemos nada, señaló.
2: Estamos demasiado tristes, desesperanzados además, porque quizás nunca vamos a poder saber la verdad. Ya recordemos que se perdieron las 24 horas de grabación y bueno, también recordamos el inicio de la investigación, cuando jamás se cerró el restaurante, jamás se aisló el sitio del suceso, Carabineros también abandonó el lugar ese día, el fondo quedó cerrado toda la noche, no sabemos qué pasó, no tenemos las horas de grabación de la tarde y de la noche, entonces de verdad que son muchos elementos en contra y nos duele esta investigación, esta investigación negligente.
1: Una investigación negligente, decía entonces la nieta de María Alcira Contreras, Carla Hernández, quien además sostuvo que la principal crítica no solo apunta a las labores de búsqueda iniciales, sino al desarrollo de la investigación desde su primer día. A su juicio, el lugar contaba con cámaras de seguridad, testigos y condiciones para levantar los antecedentes necesarios. A casi 2 años de la desaparición, se conoce desaparición que se conmemora hoy 2 años, pero días antes se descubrió esta mancha de sangre que podría ser clave. Sin embargo, se está a la espera de saber si es que se podrá dilucidar a quién corresponde esta mancha de sangre. Bueno, es parte entonces de las críticas que hace la familia, que ha convocado para esta jornada a una marcha y a un acto conmemorativo a partir de las 10 de la mañana en Limache. Afuera del metro Estación Limache va a comenzar esta manifestación con una marcha hacia el fondo Las Tórtolas. Luego se va a realizar una velatón y el punto final, el Parque Brasil. Es ida y regreso en 2 tramos y posteriormente se va a desarrollar un acto cultural con una programación que ya fue establecida, que va desde las 16 horas con diversos artistas, también con una lectura de un manifiesto sobre los casos de delitos violentos en Chile y avances de la ley 21.500 de personas desaparecidas. Bueno, va a ser parte de toda esta conmemoración que va a ser durante toda esta jornada en Limache para la conmemoración de este segundo aniversario de la desaparición del adulto mayor, pero también clamando por avances en este caso y en otros casos de personas desaparecidas en el país.
3: Son las 7 de la mañana, 48 minutos.
1: El presidente de la República, José Antonio Kast, arribó anoche hasta el Palacio Presidencial de Cerro Castillo, en Viña del Mar, para reunirse con los parlamentarios del Partido Republicano, específicamente 31 diputados de la colectividad de gobierno que llegaron hasta las dependencias de la sede para el encuentro con el mandatario. La reunión se da en el marco de los roces que ha habido últimamente con el timonel del Partido Republicano, Arturo Esquella, y con el denominado segundo piso de la moneda, que son los asesores de José Antonio Kast. El diputado de bancada, José Carlos Mesa, se refirió a esta situación en donde no descartó que este tema sea tratado durante la cita. Sin embargo, dijo que no lo dominó o no lo denomina como roces, sino como ajustes que deben realizar en cuanto al manejo político. Bueno, en este contexto, tras la reunión, finalmente se limaron asperezas con los diputados y, por supuesto, con el segundo piso. El encuentro comenzó con una exposición extensa del mandatario en la que explicó las principales líneas de los proyectos que llevan adelante, iniciativas anunciadas por el gobierno. Y tras esa intervención, los parlamentarios realizaron consultas y comentarios que mantuvieron activa la cita. Fuentes parlamentarias que salieron de manera preliminar señalaron que Kast abordó los proyectos y también se refirió a los roces que ha habido antes mencionados. La diputada Chiara Barchesi fue una de las primeras en entregar declaraciones. Dijo que fue una reunión que siempre es muy necesaria con la bancada de diputados republicanos, algunos ministros y obviamente el presidente. Agregó que para ellos es fundamental ser un apoyo del gobierno y un aliado en el Congreso Nacional. Se está trabajando en la Ley de Reconstrucción Nacional, que es muy importante para el futuro del país, para reactivar Chile y para dar empleo, señaló. La parlamentaria destacó la necesidad de mantener una comunicación fluida, pues dijo, somos un equipo que lleva muchos años trabajando y que hoy día tenemos un presidente y estamos orgullosos de eso, concluyó.
3: Son las 7 de la mañana, 50 minutos.
1: Vamos a cambiar de tema, vamos a otras informaciones. Les contamos que ayer fue inaugurado el nuevo campo deportivo de la Escuela de Educación Física Sede Curauma de la Pontificia Universidad Católica de Valparaíso. Varias autoridades del plantel estuvieron presentes y Lucas Vázquez nos tiene todos los detalles.
4: Durante la jornada de este lunes se llevó a cabo la ceremonia de inauguración del nuevo campo deportivo dentro de la sede Curauma de la Pontificia Universidad Católica de Valparaíso, una inversión de 16 mil millones de pesos, lo que trae de la mano un campus completo para la región de Valparaíso, lo que mejorará sustancialmente su infraestructura con un nuevo edificio para la Escuela de Educación Física. Ante esto, el rector de la PUCB, Nelson Vázquez, mostró su contento y explicó el programa que lleva a cabo la Casa de Estudios para seguir en esta senda de desarrollo educativo.
5: Para la Pontificia Universidad Católica del Paraíso es una gran alegría en la inauguración de la Escuela de Educación Física, del campo deportivo de Curauma, que es para toda la comunidad de la universidad, más un nuevo aulario en este campus. La universidad está en un programa muy importante de desarrollo, de inversión, de espacio para los estudiantes y para las actividades de formación y culturales. Es una alegría ofrecer esta infraestructura, esta inversión muy grande para la universidad, pero también para la comunidad. Lo hemos dicho en todos los ámbitos, que todas nuestras instalaciones no solo son para las actividades propias, sino que también para acoger a la comunidad de Curauma, a la comunidad de la región de Valparaíso.
4: Junto a esto, el seremi del Deporte de Valparaíso, Fernando López, se refirió al avance deportivo que trae consigo este nuevo campus para los deportistas de la ciudad puerto.
6: En primer lugar, felicitar al rector de la universidad y a la Pontificia Universidad Católica de Valparaíso por esta importante inversión de 16 mil millones de pesos en materia de infraestructura deportiva. La verdad es que este proyecto, por este nivel de inversión y por lo que me comentó el rector, va a tener una vocación regional importantísima. Nosotros como Ministerio del Deporte acompañamos a los deportistas y a las organizaciones en todo su proceso hacia sus logros, y tener infraestructura como la que estamos viendo hoy día en la Pontificia Universidad Católica es un tremendo avance para la región, un tremendo avance para los deportistas de Valparaíso.
4: Así culminó la jornada de inauguración del nuevo campo deportivo Curauma de la Escuela de Educación Física de la PUCB. brindando este espacio como un avance para la comunidad universitaria, significando un proyecto de rotundo provecho en materia de educación para toda la región de Valparaíso, lo que acerca también a la comunidad educacional con un espacio donde se consagrarán educacionalmente miles de nuevos profesionales para la región y el país. Para Infonoticias, Lucas Vázquez, UCB Radio.
1: Bien, ya están faltando ya 7 minutos para las 8 de la mañana.

0: Bien, estamos revisando cómo está el tránsito a esta hora en las principales arterias de nuestras ciudades a través de lo que nos da cuenta permanentemente Transporte Informa Valparaíso, la unidad operativa de control del tránsito. Les contamos que a esta hora se registran congestiones diversas, bueno, como es tradicional, en los sectores más concurridos, entre ellos, como siempre, ¿no? José Santos Sosa, acceso desde Ruta 68, Avenida Argentina, también Santos Sosa Colón, Santa Elena, Washington. Congestión leve en Avenida Argentina también, en ambos sentidos. Jorge Montt, San Martín, 12 Norte, Escuela de Operaciones, Las Salinas, dirección Reñaca, hacia Concón y el norte, Alessandria, es una alternativa. También hay congestión en el enlace Jardín del Mar hasta la Escuela de Operaciones, esto es de regreso. O sea, en ambos sentidos está congestionado el tránsito. También en Quilpué, Los Carrera, Camino Troncal, Calle Frowden, hasta la Rotonda del Trébol, en dirección a Viña del Mar. Alto flujo vehicular también en Conde del Sur, en dirección a Los Carrera. Y tránsito normal desde la costa hacia el interior, sector Paso Hondo. Parte de lo que está pasando en las calles, sin incidentes, sin incidencias más complejas a esta hora. Ya son las 7 de la mañana con 59 minutos, cielo nublado a esta hora en Viña del Mar y en Valparaíso. Baja temperatura tendremos durante esta jornada, actualmente 9 grados 6 décimas, la máxima no va a llegar más allá de los 13 grados en la costa, 16 grados en la zona interior, provincias de Quillota y del Marga Marga, despejado en San Felipe y los Andes, 31 grados se esperan como máxima para esta jornada. Y Santiago, a esta hora, 7 grados 3 décimas, cielo parcial, 21 grados se esperan como máxima para hoy en la capital. Cerramos así esta edición Primera Vista de Infonoticias. Muchas gracias por informarse con nosotros. Siga la compañía de UCB Radio. Ya viene Marco Peña con Días Felices. Que tenga excelente jornada. Buenos días.
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3: Son las 8 de la mañana.
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2: Amigas, amigos, gusto de saludarlas, saludarlos. Listo ya para nuestra edición de Días Felices acá en UCB Radio, para acompañarnos mutuamente en este recorrido que hacemos por las historias que rodean la música, las historias de las canciones. Pretendemos siempre ser el vínculo entre usted y la música, entre usted y las canciones. Estamos de 8 a 9 horas y con repetición a las 21 horas. Se concilia mejor el sueño cuando cerramos el día con música. Nos ubica en nuestra señal online, que está instalada en el sitio ucbradio.cl, ahí para todo el mundo, y también estamos en el dial, en el 103.5 FM para nuestra querida región de Valparaíso. Vamos con la música de hoy. Toto es una de las bandas más reconocidas en el mundo, una banda de larga trayectoria. Sus inicios son de 1976, según dicen los registros, y se mantiene activa en la actualidad. El tema Hold the Line fue grabado en el año 1977 y es el primer gran éxito de Toto. Fue incluido en el primer álbum de la banda llamado justamente Toto, esto en el año 1978. El tema fue compuesto por el integrante de la banda, David Page. En este exitoso trabajo, debut de Toto, David Page compuso 8 de las 10 canciones que están incluidas en este álbum. Sube el volumen con Toto y el tema Hold the Line en vivo. Comienza Días Felices en el

En enero de 1995, Van Halen lanza el álbum Balance, un álbum creado en una época algo confusa de Van Halen, con algunos integrantes históricos que ya estaban fuera de la banda, y cuando se pensaba además que, o se visualizaba, una cierta decadencia del grupo. Recordemos que Van Halen existe desde el año 1972, pero nada que ver, podemos ver claramente en este álbum Balance que la calidad se mantuvo intacta. La década de los años 80 fue la más prolífica para esta banda, digamos que nunca bajaron el nivel, ni su calidad, ni su popularidad. Y les decía que Balance, este álbum, es de 1995, y ahí está incorporado el tema Can't Stop Loving You, No Puedo Dejar de Amarte, dice su título. Un tema que se convirtió en la cara más visible del álbum, y que dicho sea de paso, hay ahí un homenaje, una mención a Ray Charles con su canción de igual título, I Can't Stop Loving You. Se puede escuchar hacia el final del tema de Van Halen un texto que dice: Hey Ray, what did you say is true. Hey Ray, lo que dijiste es verdad. I can't stop loving you. No puedo dejar de amarte. Es Van Halen en Días Felices, UCB Radio.

El tema Sweet City Woman es del año 1971 y pertenece a la banda canadiense The Stampeders, una banda que tuvo sus inicios en el año 1964, pero es en 1971 con esta canción, Sweet City Woman, cuando ellos alcanzan el éxito y consiguieron llegar a lo alto de las listas de popularidad. Una canción que destaca claramente por la incorporación de un banjo como gran protagonista del sonido de la canción y también en dentro del significado del concepto, de la parte conceptual de la canción. La letra cuenta la felicidad de un hombre de campo, muy bien representado esto con el sonido del banjo, un hombre que va feliz a la ciudad para ver a una dulce mujer que conoció en la ciudad y que lo tiene absolutamente enamorado. Claro, es la felicidad de saber que vas a ver a la persona amada, y acá el hombre es de campo y va acompañado de su inseparable banjo. Escuchemos a esta mujer dulce de la ciudad, Sweet City Woman, de St. Peter's, Días Felices, por Cerro Radio.

El blues es un género desde donde nacen muchos otros géneros. El blues fue inspiración para varios próceres de la música. El blues ha sido tentación para muchos, incluyendo los Beatles. Ellos, en el año 1964, incluyen en el álbum Beatles for Sale, su cuarto álbum de estudio, el tema Kansas City, tema clásico de blues, interpretado por personajes ilustres de blues, Muddy Waters, por ejemplo. Es un tema de 1952, lo graban los Beatles, como les decía, en el año 1964.

La canción My Girl, bonita canción, fue compuesta por Smokey Robinson y Ronald White, esto para el grupo The Temptations. Esto ocurrió en 1964. Es una canción, My Girl, una canción muy exitosa y que varios versionaron posteriormente a The Temptations. Y la grabó también el rey del soul, Otis Redding, quien, sin apartarse mucho del sonido original de la canción, le puso sin duda su sello tan característico. Recordemos esta clásica y bonita canción que fue un éxito desde mediados de los años 60, My Girl, canción que habla de la felicidad que le produce al protagonista, la felicidad que le produce su chica, su novia. Es el rey del soul, es Otis Redding en Días Felices, UCB Radio.

Siempre resulta interesante seguir en los pasos a los integrantes de bandas que han sido exitosas. A fin de los años 60 se formó un grupo británico llamado Traffic, dirigido por Steve Winwood, y sus integrantes fueron Gene Capaldi, Chris Wood y Dave Mason, miembro fundador de Traffic. Y justamente hoy recordaremos a este último mencionado, Dave Mason. Él es el creador del tema Feeling Alright, un tema que popularizó el mismo grupo Traffic, pero también lo versionó exitosamente Joe Cocker, Hugh Lewis también y varios otros. Bueno, hoy traemos una muy buena versión para este tema de su creador, en inglés Dave Mason, un músico de gran trayectoria, de esos que quizás no son masivamente conocidos, pero son inmensamente reconocidos y admirados al interior del escenario musical. Escuchemos y conozcamos a Dave Mason con su canción de 1968, Feeling Alright.

0: 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No se desprenda de la sintonía, ya regresamos con más canciones, con más Días Felices en UCB Radio.
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6: Son las 8 de la mañana. 33 minutos.
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La canción The Letter, la carta, cuenta el relato de un joven que recibe una carta de un antiguo amor que le menciona a través de esta carta todos los momentos gratos que habían pasado juntos. Esto es desde la época de las cartas manuscritas, esas que te llegaban en un sobrecito, tú esperabas al cartero y era emocionante esperar las cartas. The Letter es una canción de 1967 que llegó al número uno en las listas de popularidad en Estados Unidos en voz de unos muchachos llamados The Box Tops. Joe Cocker versiona esta canción exitosamente, la graba y la lanza en 1970.

El cantante Prince falleció un 21 de abril del año 2016, cantante y compositor estadounidense, considerado uno de los artistas más importantes, más innovadores en la escena musical, multipremiado, con Oscar y Grammy incluidos. Prince murió a los 57 años. Alcanzó la cima de su popularidad con el álbum Purple Rain, esto en el año 1984, y con la película de idéntico título, Purple Rain. Finalmente, disco y película llevaron sin duda a Prince a la cima del éxito. El disco vendió más de 15 millones de copias solo en Estados Unidos y la película rompió todos récords de taquilla. Prince, Día Felices, UCB Radio, y su notable creación, la nostálgica Lluvia Púrpura, Purple Rain.

The Animals fue una de las bandas británicas que alcanzaron notable popularidad y éxito en Estados Unidos, esto en los años 60. Hoy traemos un muy buen cover que ellos hicieron del clásico tema de Ray Charles, What I Say. Recordemos a The Animals, Días Felices, UCB Radio.

Mick Jagger y su eterno socio Keith Richards componen para su banda Rolling Stones el tema Wild Horses, Caballos Salvajes, grabado entre diciembre de 1969 y febrero de 1970, hace ya harto tiempo. Hoy traemos una versión con sonido acústico, con las mágicas guitarras de Keith Richards y Ronnie Wood, la también perfecta batería de Charlie Watts y la sentida, muy sentida interpretación de Mick Jagger. The Rolling Stones, el día feliz es UCB Radio. Es el tema Wild Horses.

James Cotton fue un armonicista, un cantante y compositor de blues norteamericano. Fue uno de los grandes e históricos armonicistas de blues. Digamos que la armónica es un instrumento esencial en el blues. James Cotton fue uno de los mejores armonicistas, sin duda. Murió un 16 de marzo del año 2017 a sus 81 años. Armó su propia banda, The James Cotton Band. Hoy la escuchamos con el tema Boogie Thing, gran tema. Es Día Felices en UCB Radio.

0: y nos atrapó el tiempo. 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Amigas y amigos, gracias por la compañía. Gracias Gerardo Terán por los controles y por el buen sonido. Cuídense mucho, abracen la música. Lo mejor está por venir. Chau.
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3: Son las 9 de la mañana, un minuto.
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0: herzlichen Dank. Dankeschön.
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2: ¿Qué tal? ¿Cómo les va? Buenos días, bienvenidas, bienvenidos. Comenzamos La Mañana en tu región, jornada de día martes 12 de mayo del año 2026, cielo nublado en Viña del Mar y Valparaíso. Oye, de hecho, pavimento resbaladizo, en algunos lugares hay como llovizna, así que mucha precaución a los conductores. De hecho, se registró hace instantes un accidente con un vehículo volcado, esto en el camino La Pólvora. Hay dos unidades del Cuerpo de Bomberos de Valparaíso que están atendiendo esta emergencia. Así que precaución, mucha precaución a los conductores. Reiteramos, camino La Pólvora, esto es casi saliendo desde Placilla hacia La Pólvora, ¿ya? Así que mucha precaución porque están los equipos de emergencia trabajando en el lugar. Se trata de un vehículo volcado en el sector, esto por presumiblemente, claro, la velocidad, pero también influye el pavimento resbaladizo. Bueno, todo eso tendrá también que ser investigado. Vamos a estar muy pendientes a la información que está ahí en desarrollo en el camino de La Pólvora. Sea precavida, precavido, porque está, le decíamos, pavimento resbaladizo. De hecho, estas condiciones de cielo nublado y qué sé yo, se van a mantener hasta por lo menos el día jueves. Hasta por lo menos el día jueves. Así que a tomar aquello en consideración y salga con tiempo, no ande corriendo, respete los semáforos. Sí, pues, hay algunos que están ahí pasándose los rojos como si fueran cualquier cosa. Así que, ojo ahí. ¿Qué temperatura tenemos? Vamos a sacar el dedo índice por la ventana. Tenemos a esta hora 10 grados, una décima. 13 grados se esperan como máxima para hoy en la zona costera. En la zona interior, cielo nublado también. 16 grados se esperan como máxima. San Felipe y los Andes, hasta 31, cielo despejado para hoy, el Valle de la Aconcagua. Y Santiago, a esta hora cielo parcial. Hoy está baja la temperatura, 7 grados 8 décimas en la capital. 21 se esperan como máxima, sí, para esta jornada. Llegó tarde la cortina, voy a terminar de leer el tiempo. Vamos ahora a recordarles que estamos con variada información, como siempre, noticias del mundo de la música, datos interesantes, datos curiosos y el contacto directo con ustedes. Teléfono 32-276-8561, 32-276-8561. El WhatsApp más 569-6666-7160. También el WhatsApp de pedidos, el más 5632-276-8561. Les recuerdo que a las 11 de la mañana tenemos Clásicos AM para que usted programe sus canciones, también aquellas de esos recuerdos inolvidables, los recuerdos bonitos, como dice un amigo mío. Se viene eso a las 11 de la mañana para que usted también pueda programar su canción. Oye, les adelanto también para hoy, una investigación desafía la idea de que el azúcar de los jugos y bebidas afecta de igual forma al organismo. Sí, ¿de dónde viene esta investigación? Lo dice la ciencia, no lo digo yo. Más adelante les vamos a estar contando detalles al respecto. Preocupación hay en el mundo del espectáculo por el estado de salud de Patti Cofré. Sí, pues, gran comediante, gran actriz, muy reconocida por lo demás, por el minuto de confianza, ¿cierto? 15 segundos, decía ella, de confianza, claro, donde agarraba garabato todo el mundo. Bueno, está con una situación compleja debido a suspender shows que estaba haciendo con Mauricio Flores debido a este tema. Así que, bueno, le deseamos lo mejor, por supuesto, pronta recuperación. Ya les vamos a estar contando detalles al respecto. De nuestra sección, el amermelado del año. Fíjate que un médico dejó una tijera dentro del abdomen de su paciente en una operación en Italia. Te pasaste, ¿eh? La mujer sufrió terribles síntomas durante meses por esta tijera que estaba en su organismo. Ya les vamos a contar de aquello y más durante estas horas, hasta el mediodía, junto al tremendo, tremendísimo DJ Jordan en los controles. ¿Cómo está Jordan? ¿Cómo le ha ido? ¿Todo bien?
3: Sí,
2: Vamos a comenzar con Franz Ferdinand, por acá Gonzalo Gallardo, uno como usted, hasta las 12 del día, la mañana en tu región, el programa de todos, somos la voz de la ciudad.

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1: Hay una marcha hoy en Limache. Se trata de la conmemoración de los 2 años de la desaparición de María Ercira Contreras, la adulto mayor a la que se le perdió el rastro cuando estaba almorzando en el año 2024, el día 12 de mayo, que se conmemoraba el Día de la Madre a nivel comercial, ¿cierto? Este año fue el día 10, el día domingo, ¿cierto? Que además coincidió con el Día Oficial de la Madre. Pero el año 2024 era día 12, o sea, hoy se están cumpliendo 2 años de la desaparición de María Ercira Contreras. Y bueno, la familia que ha señalado que la investigación ha sido negligente, que ha sido muy lenta, que incluso más, este rastro de sangre humana que apareció en una de las cabañas del Fondo de las Tórtolas, que tendría como residente a uno de los sujetos de interés, hoy día es una de las pistas que podría ser clave, pero se han demorado mucho, dijo Carla Hernández, la nieta de María Ercira Contreras, en encontrar esta mancha y dar cuenta si realmente es o no de María Ercira, algo que quizá no se logre por la data que tiene esta sangre de hace tanto tiempo. Es un manchón, una mancha que hay de sangre ahí en esa cabaña. Bueno, por todos estos motivos, hoy hay una manifestación, una marcha, que va a partir a eso de las 10 de la mañana, en un ratito más, en las afueras del Metro Estación Limache. Van a marchar por el centro hacia el Fondo Las Tórtolas. Ya el recorrido principal va por Estación Metro, calle Urmeneta, llegando a calle Serrano, caminata hacia Palmira Romano, continuación hacia el sector del Fondo Las Tórtolas. Van a estar en el Fondo Las Tórtolas a eso del mediodía. Se va a hacer una velatón y un inicio de plantón simbólico. Va a haber un punto de prensa y un espacio para testimonios breves. Luego vuelven y a eso de las 13:30 van a estar de regreso hacia el Parque Brasil, ¿ya? El Parque Brasil en el corazón de Limache. Y ahí va a haber un acto que se va a desarrollar durante toda la jornada, donde va a estar la lectura de un manifiesto, ¿cierto?, sobre los casos de delitos violentos en Chile, lo que pasa con las personas desaparecidas a las que se les pierde el rastro, algunas de ellas nunca más aparecen, hay varios casos, ¿eh? Se va a hablar sobre los avances de la ley 21.500 sobre personas desaparecidas y se va también a presentar equipos de búsqueda y rescate. Van a hablar de su trabajo, etc. Van a haber números musicales en una conmemoración, porque no es una celebración, es una conmemoración que se llama Porque Nadie Debe Ser Olvidado. Reuniéndose para levantar la voz por las personas desaparecidas, acompañando familias para exigir verdad, justicia y memoria, convoca a la familia de María Ercira Contreras. Así que quienes quieran participar, esto es desde las 10 de la mañana y durante toda la jornada, si usted va a participar en la marcha, desde temprano, luego desde las 4 de la tarde más o menos, y en adelante se va a desarrollar este acto cultural ahí en el sector del Parque Brasil, en la comuna de Limache. Ya son las 9 de la mañana con 25 minutos.

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1: Son las 9 de la mañana, 29 minutos.
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0: En UCB Radio, es la temperatura de este momento en Limache.
1: 9 grados.
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1: 9 de la mañana con 35 minutos, 25 nos separan ya de las 10 de la mañana. Oye, ¿cómo pasa la hora? Rapidito está pasando la hora. Vamos con mensajes en nuestro WhatsApp.
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1: Buenos días, Gonzalo. Jordan dice, y a todos, martes nublado en Quilpué, recién saliendo al trabajo. Sí. Maneje con precaución los que manejan y también, oye, un mensaje a los amigos de las micros, no a todos, insisto, porque hay algunos que son responsables. Pero fui testigo de cómo se pasan las luces rojas como si nada. Me tocó verlo en Viña, de hecho, en el sector de Plaza Miraflores con uno norte. Oye, y más encima, porque tú, no sé si tú te das cuenta que ahí en Plaza Miraflores hay como tres semáforos, ¿cierto? Hay uno que está ahí en la esquina donde uno ingresa a bordear la plaza, otro que está en la mitad donde está la pasada del puente, y el otro que está un poco más allá para dar el paso peatonal. Son tres semáforos que hay ahí y los tres cambian al mismo tiempo. Son los tres, amarillo, rojo. Es como un conjunto de coordinación ahí que tienen los semáforos. Oye, y estos compadres más encima,

Por acá, y como Jordan dijo canciones nuevas, no tan repetidas, me gustaría escuchar. Sí, era que ayer. Me gustaría escuchar In These Arms, canción de Bon Jovi. Como todos los días, les dejo un fuerte abrazo, mil cariños al cielo, que tengan excelente jornada. La Carlita Cabimú, ahí está en sintonía también. Muchas gracias, Carlita. Oye, no, si nadie lo ha retado, no se preocupe. Ah, lo tenemos al tiro. Oye, que soy rápido. ¿No te gustaría trabajar de lanza? No, mejor no. Vamos a la música, Bon Jovi en UCB Radio.

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1: Ahí pasaba Bon Jovi, juvenil en esa época, ¿no? Hoy día es John Boy, al revés, ¿cachai? John Boy. Oye, pedido por Cavi Mu, la Carlita, gracias por estar con nosotros. Oye, por acá me estaban diciendo respecto a lo que señalabas de los micreros. Tienes toda la razón. A mí me tocó que casi me atropelló uno en un paso cebra. Y tal como dices tú, tocan la bocina solamente. Claro, ahí hay otra muestra más. Esto ocurre en Valparaíso también. Sí, pues. Sector Barrio Universitario frente a la Católica. Ah, ya, sí. ¿Dónde está el supermercado? Ya, no vamos a decir el nombre, pero sí. Oscar me dice aquello. Gracias, Oscar. Sí. Bueno, varios testimonios de esa situación. Por eso es que... Y no hay que generalizar. Insisto. Insisto. No hay que generalizar. No todos los choferes son así. Pero hay algunos que lamentablemente... ¡Pudren el cajón! ¡Pudren el cajón! Sí. Lamentable, pero bueno, es así. 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Oye, fíjate que una investigación, nuestra sección lo dice la ciencia, no lo digo yo, una investigación está desafiando a los expertos de la Organización Mundial de la Salud respecto a que el azúcar de los jugos y las bebidas afecte de manera igual al organismo. Según The Conversation, las recomendaciones dietéticas consideran el azúcar de los jugos de fruta de ciertas bebidas metabólicamente idénticos. De hecho, de acuerdo con el propio medio, la propia Organización Mundial de la Salud cataloga a ambos como azúcares libres, suponiendo que se comportan igual en nuestro organismo y alcanzan una circulación sanguínea de manera similar, produciendo la misma respuesta metabólica. Ahora, esta información está siendo cuestionada por un nuevo estudio compartido por el mismo sitio, el cual identifica que la clasificación no tiene en cuenta la matriz de los alimentos, el entorno complejo constituido por nutrientes que interactúan entre sí. Según el sitio, el estudio determinó que los azúcares del jugo de naranja, 100% fruta, se absorben de manera diferente que los añadidos a una bebida. Fíjate que estos resultados mostraron que la matriz natural de los azúcares de la naranja, fibras minerales, compuestos fitoquímicos, tendría un beneficio clave en el organismo: una absorción de glucosa más lenta y, por tanto, picos más bajos en nuestro organismo. No, estoy hablando del PIC. Se le llama así en la publicación. PICs, pongámosle PIC para que no se pongan lo ordinario ahí a reírse, por supuesto. PICs más bajos de azúcar en nuestro organismo. El estudio en sí consistió en el análisis de 4 bebidas con diversas concentraciones. Por ejemplo, jugo de naranja, 100% fruta. Mezcla con 50% de jugo, bebidas con solo azúcares añadidas y agua con glucosa como control. Las tres primeras contenían 25 gramos de una mezcla idéntica de glucosa, fructosa y sacarosa, pero diferentes niveles de componentes naturales de la fruta. Ahora, de esta manera, la investigación que se realizó en un grupo de jóvenes sanos encontró que el nivel de glucosa solo 15 minutos después del consumo del jugo de naranja 100% produjo una subida más lenta y moderada de la glucosa en la sangre, y que el de la bebida con 0% jugo también estuvo comparada y el aumento fue más rápido. Por su parte, los peaks, para no decir la máximos de glucosa también fueron menores con el jugo. Agua con glucosa 134,6 miligramos por decil, bebida azucarada 121,6 y jugo 100% 113,8. Eso quiere decir que en cuanto mayor es la proporción de componentes de la matriz del jugo natural, mayor es el efecto reproductor del pic de glucosa en la sangre. Bueno, por lo tanto, los datos contradicen la suposición de que todo azúcar es absorbido igual. No todo se absorbe igual. Y que la matriz de la fruta actúa como un complejo regulador interno del azúcar en la sangre, atenuando los pics de glucosas en hombres jóvenes sanos. Yo tengo un amigo, sí, que también consume, por ejemplo, bueno, mucho se dice en torno también a los endulzantes, ¿eh? Que no, que tienen otros efectos, etcétera. Es parte también del proceso de revisión de estos datos. Y que también permiten conocer de qué forma se puede endulzar de modo natural. Algunos dicen la miel, por ejemplo, que es mucho mejor para poder endulzar algo y es más sano, ¿cierto? La miel de abeja. Pero bueno, es parte de los estudios. Lo que sí, si hacemos comparaciones respecto a jugos, bebidas, tengo un amigo que se toma dos de 35 y da un jugo que te lo encargo. Así que ese sería otro tema para otro estudio. Faltan 10 minutos para que sean las 10 de la mañana.

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1: Ya, queremos recordarles que a partir de las 11 de la mañana y de 11 a 12 tenemos Clásicos AM, para que usted programe esas grandes canciones que sonaban en las radios AM y que hoy día recordamos con cariño. Les recuerdo el teléfono 32-276-8561, el WhatsApp de pedidos más 56-32-276-8561 y el WhatsApp tradicional de UCB, el más 569-6666-7160. Oye, buen día, Gonzalo DJ, nubladito el día, me dice por acá la Clarita, ¿eh?, del Cerro Yungay. ¿Cómo me gusta? Yo endulzo, dice, mi día escuchando UCB Radio. Sí, es mejor, ¿eh? Es mejor. Somos dulces y no provocamos ningún otro problema, claro. Temita para los AM, me dice. ¿Qué será de ti, Roberto Carlos? Me pide acá Clarita, del Cerro Yungay. Así que vamos a estar ahí programándola, no se preocupe. Mira, hay gente programando Clásicos AM, ¿eh? Gonzalo, por favor, para el bloque AM, quisiera un tema de Leonardo Fabio. O si no, Venecia sin ti. También, Charles Aznavour. Mira, por acá. Oye, gracias, por ejemplo, acá a Claudio. Muchas gracias, Claudio. Hola, Gonzalo DJ, un saludo desde el Cerro Esperanza. Para ir preparando el bloque AM, quisiera pedir un tema. Que no he repetido, me dicen. Sabú con Pequeña y Frágil. Pequeña y Frágil. Ahí está, entonces. Mira, a ver, espérate. Ah, mira, acá me están pidiendo a ABBA con Chiquitita. Dice, para poder hacer una previa de los éxitos AM de hoy. Ya, viste, todo. Están pidiendo todo un canapé. Un canapé de los éxitos AM. Con eso nos vamos a ir a la pausa comercial. Nos quedamos con ABBA, Chiquitita. Luego pausa comercial y volvemos con más de la mañana en tu región.

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1: Son las 10 de la mañana. Un minuto.
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4: 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Islas del Universo no es un libro de astronomía convencional, es más bien el relato apasionado y lúcido de una aventura científica, la que nos ha permitido descubrir que habitamos un rincón minúsculo de un cosmos colmado de galaxias, estrellas y misterios aún sin resolver. El autor, astrónomo y divulgador, recorre en estas páginas la historia de cómo fuimos comprendiendo el universo extragaláctico desde los rudimentarios telescopios de Galileo hasta los colosos ópticos del siglo XXI, instalados bajo los cielos privilegiados de Chile.
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7: Perdóname. 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
1: Un grande, ¿eh? Esto es también un adelanto. A las 11 se nos viene el momento de los éxitos AM para que usted programe sus temas para esa hora de recuerdos, de clásicos. Oye, ¿cuánto tiempo ha pasado ya de la partida del fallecimiento de Camilo VI? Falleció el 2019. Mes de septiembre, pocos días antes de su cumpleaños, de hecho, porque él murió un día 8 de septiembre. Iba a estar de cumpleaños el 16 de septiembre. Y claro, dejó ahí un manto de duelo muy grande en el mundo de la música a nivel mundial. Muchas personas lamentaron esta partida. Tenía 72, iba a cumplir 73 años. Galardonado con la medalla Máximo Orgullo Hispano, con grandes composiciones que terminaron en número uno. No solamente composiciones de él, de hecho, él componía para otros artistas, Miguel Bosé, Ángela Carrasco, a José José también, por cierto, a Manolo Otero, y entre otros tantos, ¿no? Un grande, Camilo VI, recordado también por esa gran obra, Jesucristo Superestrella, que tuvimos acá en UCB Radio durante la programación especial de Semana Santa, ¿cierto? Ya es un clásico en el que se ha convertido aquello. Sí. 10 de la mañana con 12 minutos, vamos con más mensajes en nuestro WhatsApp.
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3: Muy buenos días, amigos de UCB Radio. Extiendo mi saludo también para toda la comunidad guasapera de la mañana en tu región. Amigo Gonzalo, quiero hacerle dos consultas.
1: ¿Ya?
3: Bueno, una consulta y un temita. La consulta. ¿Usted se acuerda en su juventud o cuando era niño alguna canción romántica de esa época? Se lo dejo ahí. Y ahora le pediría una canción en la cual lo interpretan los Red Junior o hermanos Zabaleta al pasar esa edad. Bueno, un gran abrazo para todos ustedes y que sea un lindo y maravilloso día martes.
1: Ahí está. ¿Pues la vamos a tocar al tiro o la dejamos para 11? Al tiro nomás, vamos con esto. Ya, vamos.

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1: Los Red Juniors, ¿cierto? Los hermanos Zabaleta. Oye, esta canción muy bonita, por lo demás compuesta por Jorge Pedreros, ¿ah?
2: Sí, pues.
1: Jorge Pedreros y Hugo Beiza, ambos compusieron esta canción. Miguel Zabaleta es el encargado de los arreglos. Una gran canción. Muy bonita, muy emotiva por lo demás. Y que dedican mucho cuando uno cumple 15 años, ¿eh? Sí, pues. Sobre todo las niñas cuando cumplen 15 años les dedican esta canción. De los clásicos. Oye, me preguntaba Juan Arancibia de canciones románticas que yo recuerdo cuando era niño. Hay varias. Hay varias. Mi mamá escuchaba la radio Pudahuel. Así que ahí. Sí, pues. Habían hartas canciones románticas en esa época. Y de hecho, una de las que me acuerdo, pero no me sé el nombre, sí. Está Cariño Mío. Cariño mío, ¿qué será de ti? ¿Ah? Gran canción. Esa es una, ¿cierto? Uno se acuerda de repente y le trae recuerdo de cuando era chico, ¿cierto? Esa. Que esa canción, de hecho, a lo mejor más rato la podemos colocar, pero esta canción es del año que yo nací, pues, 1981. Entonces, claro, yo me acuerdo por ahí, cuando tenía 4 o 5 años, estaba esta canción. Sí, pues, sufrida canción, ¿eh? 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
1: 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Ya son las 10 de la mañana con 20 minutos en UCB Radio.
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1: Oye, preocupación hay en el mundo del espectáculo por la salud de Patty Cofré. Gran actriz, comediante, que debió suspender shows, de hecho por motivos de salud bastante más serios de lo que se piensa. Bueno, ha preocupado a sus seguidores, suspendió un show programado para el Día de la Madre, de hecho. Y resulta que la ex vedette chilena, actriz, comediante, junto a Mauricio Flores, más conocido como Melame, iban a realizar una presentación en un bar capitalino. Sin embargo, el propio local comunicó por su Instagram que esta no podría realizarse por motivos de salud grave del artista. Bueno, esto obviamente generó alarma. La cuenta del espacio donde se realizaría el show se llenó de inmediato de comentarios de usuarios que expresaron su preocupación por la protagonista de los 5 minutos de confianza. Yo pensé que eran 15 segundos, no más, pero bueno. Sí, muy carismática ella. Bueno, ¿qué es lo que ocurre? Según se informó a través de la familia del artista, confirmaron el delicado momento respecto a la salud de Patty Cofré y entregaron un poquito más de detalles de lo sucedido. Patty estaba muy cansada la semana anterior, justo le había tocado control con el cardiólogo, y se hizo un electro que salió alterado. De hecho, eso preocupó aún más a la familia. Entonces ahora en estos momentos se está realizando más exámenes porque efectivamente no se siente bien. Bueno, la misma comunicadora Cecilia Gutiérrez, que es la que se comunicó con la artista del programa Detrás del Muro, señaló que en el último episodio de este programa de Mega, el pasado viernes, la intérprete se ausentó por el mismo malestar. Una situación bien compleja, sería una afección cardíaca. El comunicado oficial del local, Bar Ruta 78, decía: informamos a nuestros clientes que tienen entradas para el evento de Patty Cofré y Mauricio Flores del domingo 10 de mayo, que este no podrá realizarse por motivos de salud grave del artista en estos momentos. Esperamos que pueda recuperarse y fuerza a sus seres queridos. Por esta razón, para todos aquellos que deseen información o ayuda respecto a sus entradas, por favor, contactar por interno a través de Instagram. Y dice, pedimos las disculpas pertinentes por los inconvenientes que esto pueda ocasionar. Claro, una situación que obviamente preocupa, ¿no? Patty Cofré, con esta afección cardíaca, tiene que someterse a diversos exámenes. Y habrá que ver, cuando se pueda recuperar, ¿cierto? Que es lo que esperamos, si es que va a poder seguir con un itinerario tan contundente como el que estaba teniendo. No tiene más de 80 años. Obviamente que hay que cuidar la salud. Y si está con esta afección, obviamente que también tendrá que seguir todas las instrucciones de los médicos. Mandamos un saludo a su familia, a sus cercanos, al equipo de Detrás del Muro, ¿cierto? A quienes tengo el gusto de conocer. Estaban antes en el canal donde yo estoy y ahora están en Mega. Y muchos de ellos son grandes artistas, Kurt Carrera, ¿cierto? Toda la gente que... Bueno, Kurt se quedó en Chilevisión, pero de toda la gente del grupo que eran Detrás del Muro en Chilevisión, que ahora están en Mega... Algunos ahí tuve la posibilidad de conocer y tuve la posibilidad de saludar a Patty Cofré también, una persona muy simpática, un adulto mayor chora, esas mujeres choras que dan la pelea a la vida y que les gusta y tienen ese espíritu de vivir que sin duda le va a dar la energía suficiente para poder salir de esta situación y recuperarse satisfactoriamente. Un abrazo gigante a sus cercanos, a su familia y pronta recuperación a Patty Cofré. Nos separamos un instante, pero antes la música. Acá en UCB Radio, luego vuelve más de La Mañana en tu región.

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1: Son las 10 de la mañana, 33 minutos.
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0: En UCB Radio es la temperatura de este momento en Viña del Mar.
1: 11 grados.
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1: 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Vamos con más mensajes en nuestro WhatsApp.
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1: A ver, por acá, Gonzalo, gusto saludar, dice, a todo el equipo de la mañana en tu región en este día frío. En todo caso, dice, hacía falta algo de frío. Sí, igual hay gente que le gusta el frío, ¿eh? Tengo un amigo, Felipe, le encanta el frío. Un saludo grande para él, por supuesto. Oye, me agrega, para pasar estos días de frío junto a su buen consomé, podría ser, dice, una canción llamada Dust in the Wind. Ah, por supuesto. Dust in the Wind, polvo en el viento. Que tengan una excelente jornada y muchas gracias. Saluda para acá nuestro amigo Marcelo. Gracias, Marcelo. Hola, Gonzalo, buen día. Enviar cordial saludo de cumpleaños. Ah, lo quieren grabar, así que grabe ahora a la una, a las dos y a las tres. Quiero enviar un cordial saludo, dice acá, de cumpleaños a mi esposa Maribel. Decirle que la amo, que es la razón por la cual me levanto cada mañana. Saludos al DJ también. No sé qué estado está Jordan. DJ Jordan. Quiero grabarlo. DJ Jordan. Por favor. Por supuesto. No. Un saludo grande a Mabel, entonces. Feliz cumpleaños. Que esta nueva vuelta al sol traiga puras cosas positivas. Que se convierta en una jornada conmemorativa de un nuevo paso y una nueva página por escribir en este nuevo año que estás cumpliendo. Un abrazo gigante de parte de todo el equipo de UCB. Y, por cierto, de parte también de tu esposo que está ahí. Feliz, contento de poder celebrar contigo este día tan especial. Mucha felicidad. Brindis por ayer. El brindis, sobre todo, es importante. Oye, por acá. Me dije, ah, sí, pues, eso dice un brindis por ayer, dice el gran Tommy. Hola, Gonzalo, muy buenos días. Con respecto a los choferes que no respetan los semáforos, los pasos de cebra, si usted se da cuenta, la mayoría son cabritos. Sí, pues son. Algunos son muchachos ahí, bien jóvenes. Y aparte andan drogados, me dicen por acá. Ojalá cambiaran la edad para manejar buses. Sí, o sea, es que yo coincido con eso. Debería haber una edad mínima y máxima, rango, para poder ser conductor profesional de la locomoción colectiva. Debiese ser, ¿cierto? Porque hay ciertas responsabilidades.

0: adicionales. No sé, un cabro de 18 manejando una micro, no sé, digo yo. Es una opinión personal, pero ¿por qué no incluirla en el debate, cierto? Cambiar la edad para los buses y exámenes exhaustivos cuando vayan a sacar licencia profesional. Que se hagan con vigilancia antes de entregarles la licencia de conducir. Les aseguro que esto se acabaría. En la minería, cada vez que se hace cambio de turno, se hace el test de drogas y alcohol. Sí. Y si vienen positivos, los despiden al tiro y los bajan. Así, ándate, fuera y lárgate aquí, infeliz. Acá debería ser lo mismo. Que tengan excelente día. Muchas gracias. Buena opinión. Muy buena opinión la que nos da. Y tiene que ser, sin duda, parte del debate. Sí, porque debatir hace también, con respeto, obviamente, hace que tengamos mejor ciudadanía. ¿Sí o no? Vamos con más música. Faltan 16 minutos para las 11 de la mañana. Se nos acercan los clásicos AM a las 11. Vamos a la música entonces. Aquí está Dust in the Wind.
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1: Oye, me hacen referencia acá, toda la razón, ¿eh? Hoy es el día de la enfermería, de las enfermeras, las enfermeras y enfermeros. Sí, toda la razón. Queremos mandar un saludo gigante en esta jornada especial de día martes 12 de mayo a todas las personas que ejercen la enfermería y enfermeras y enfermeros. Hoy no es el día de la enfermera, es el día de la enfermería, que se celebra cada 12 de mayo, fecha promulgada por la Organización Mundial de la Salud en conmemoración del natalicio de Florence Nightingale, considerada la fundadora de la enfermería moderna. En esta jornada, homenaje a la labor esencial de los profesionales de la enfermería en el cuidado de la salud mundial. Así que un saludo gigante, por supuesto, en este día tan especial a enfermeras y enfermeros que están conmemorando esta jornada, donde además se renueva su compromiso con la salud de las personas. Fíjate que desde 1998 se viene declarando una fecha distinta. Se había declarado inicialmente el día 8 de mayo, el día de los estudiantes de enfermería, para celebrarlo anualmente. Y si bien posteriormente, el año 2003, el día de los estudiantes se celebraba en día miércoles dentro de la semana del 12 de mayo, desde aquella fecha se celebra la semana de la enfermería del 6 al 12 de mayo, considerando el día 12 por parte de la Organización Mundial de la Salud como el día oficial de enfermeras y enfermeros, el día de la enfermería. Así que saludos gigantes y muchas felicidades. 11 minutos nos separan ya de las 11 de la mañana.

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1: Oye, recién hablábamos del Día de la Enfermería, pero también, porque ese es el lado bueno, ¿cierto? Pero también en la salud se han mandado unos condoros, algunos médicos. ¡Oh, no! Fíjense el caso que ocurrió en Italia. Una mujer italiana de 53 años vivió durante 7 meses con unas tijeras quirúrgicas olvidadas en su abdomen. ¡No, de basar! Tras someterse a una abdominoplastía en una clínica privada en Nápoles. El caso, que derivó en una investigación judicial, salió a la luz luego de una denuncia tras una tomografía computarizada que reveló la presencia del instrumento metálico de más de 15 centímetros dentro de su cuerpo. ¡No! Esto de nuestra sección era mermelado del momento, ¿eh? Sí. Según informó el medio italiano Corriente de la Sera. ¿Cómo me salió? Corriente de la Sera. La paciente fue intervenida en octubre del 2025, el año pasado. Aunque la operación fue considerada exitosa, recibió el alta pocos días después. Desde el inicio sufrió, a pesar de esto, intensos dolores abdominales, desmayos y un progresivo deterioro en su salud. Bueno, de acuerdo a la denuncia presentada por la familia ante la policía italiana, el cirujano atribuyó los síntomas a molestias normales del posoperatorio y únicamente prescribió análisis clínicos y un tratamiento con antibióticos. Oye, pero ¿cómo no se dieron cuenta? Oye, ya, revisemos, hay que lavar los cachivaches, ¿ah? ¿Cierto? Me falta una tijera, compadrito. ¿A dónde está la...? Sí. ¿Hay visto una tijera plateada, no? Revisa el suelo, por favor. ¿Cómo no se dieron cuenta? Bueno, sin embargo, el malestar de la mujer persistió durante meses sin que se ordenaran otros estudios. La situación cambió a comienzos de mayo de este año, ¿cierto? Este mes, cuando su médico de cabecera le solicitó una tomografía que permitió descubrir el verdadero origen de los dolores. Tijeras quirúrgicas que quedaron alojadas en la zona subcutánea del abdomen. Te pasaste. Bueno, con preocupación, la mujer fue trasladada a un hospital en Nápoles, donde un equipo médico logró extraer el objeto en una cirugía considerada también exitosa. Claro. Lo que sí, ahora se les quedó una gasa metida dentro, ¿eh? Sí, lo que... No, te pasaste. Bueno, tras la intervención, Emilia, hija de la paciente, declaró a la televisión que tener todavía a la mamá con nosotros es un milagro. Ahí el doctor se mandó un condoro, pero... La familia rechazó que la nueva operación se realizara en la misma clínica, obvio. Sí, pero capaz que dejaran adentro después el celular, pues, ¿eh? Donde ocurrió el incidente, anunciaron acciones legales contra el cirujano y otras posibles responsabilidades médicas. Condor. Oye, ¿sabes qué? El reloj mío. ¿Alguien ha visto un Rolex de oro que tenía yo? ¿Sí? No. Ah, no está. Sí. ¿Dónde se me habrá quedado? Tan olvidadizo que soy. Oye, pues podrían, sí, podrían buscarme, por favor, si tengo, tenía yo en el bolsillo un billete de 5 lucas y no sé, a lo mejor se... podrían buscarlo, ¿no? Simplemente... En fin, oye, vamos a saludar a esta hora a los amigos y amigas que ya están esperando el momento M que se nos viene. Pero antes tenemos que recordarles también que los recuerdos también son noventeros y ochenteros. 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Hacemos un alto, se nos vienen los éxitos AM a la vuelta de comerciales. tenemos harto tema para programar que ustedes están pidiendo a través del WhatsApp. Se los recuerdo, más 569-6666-7160 y el más 5632-276-8561. Ya volvemos.

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1: Son las 11 de la mañana, 2 minutos.
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12: 11 de la mañana con 6 minutos, comenzamos este segmento de los clásicos AM. Durante esta hora vamos a revisar aquellas canciones del recuerdo, aquellas canciones de las radios AM que se escuchaban en aquellas épocas y que usted puede programar con nosotros. Les reitero las vías de contacto, el más 5632-276-8561, que es teléfono y WhatsApp, y el WhatsApp tradicional, el más 569-6666-7160. De hecho, el Feña tenía un audio listo para tirarlo, pero lo borró. ¿Van a creer? Y yo creo que tiene que haber programado una canción de aquellas también. Así que anímese, mande su mensaje de audio, mande su saludito y partimos al tiro con los éxitos AM en la mañana en tu región.

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1: Hola Gonzalito, buenos días DJ y a todos que escuchan la radio. Había mandado un mensaje antes, pero me di cuenta que ya habían puesto a Camilo VI. Entonces quisiera escuchar a José Vélez, así para recordar a mi papito, hoy día, estos días martes especiales. La canción de José Vélez es Bailemos un Vals. Por favor DJ, un abracito al cielo a mi papito. Y que estén todos muy bien, gracias.
2: Muchas gracias a Claudita Catalán con su pedido y con su recuerdo en el marco del pedido también en este Clásicos AM. Hola Gonzalo, DJ Jordan, me encanta esta sesión AM, dice A. Ahora quisiera no molestar mucho, pero hay dos temazos, dice, pasado a pan tostado, dice, y a leche purita. En mi caso, dice, sería Nicola Di Bari, la prima Cosa Bella, y también Rafael con Escándalo. Si se puede, sería genial, dice, Saludar a mi alumna María Victoria, mira, que se encuentra acá trabajando conmigo y escuchando la radio por fuerza mayor. Mira, saludo grande María Victoria, pues. Saludos a la Pauli Morris, nuestra querida Pauli Vato, que está ahí, siempre en sintonía con nosotros. Abrazo gigante, Por acá, Oscarito. ¿Cómo estás, Oscarito?
3: Hola, ¿qué tal, amigos de UCB Radio? Gonzalo, DJ, saludos para ustedes este día martes. Frío, pero martes en el fondo. Sí. Bueno, en el momento AM me gustaría pedir un tema del gran José Feliciano que se llama Cuando pienso en ti. Eso, Oscar por acá, camino al Templo del Trabajo, el local 488 de Curauma, el mejor local de farmacia de la quinta región.
2: Lo más grande.
3: Saludos a todos, que tengan un lindo día.
2: Un abrazo gigante, Oscarito, gracias por el pedido. Hola, bueno, oye, de hecho José Feliciano, un grande, un grande, y gran persona también. O sea que varios colegas ahí de prensa estuvimos en el Festival Dolmué cuando él vino. Tipo muy simpático, muy amoroso, muy agradable. Que incluso él, fíjate, se ríe de su situación de ser ciego. Él tira bromas con eso. Hubo una pregunta en la conferencia de prensa que fue muy desubicada. Le dijeron: don José Feliciano, oiga, cuéntenos cómo fue que vio al público con su... Mira la pregunta, cómo fue que vio. Y él mismo se rió y dijo: bueno, usted sabe que yo no lo pude ver, pero sí lo pude sentir. Muy simpático, José Feliciano. Muy buenos días. En este día de la enfermera quisiera saludar a mi hija Javiera, que está de turno en el Hospital Biprovincial Quillota Petorca. Un saludo grande a la hija de Marco Alfonso Pizarro. Un beso enorme para ella, ¿cierto? De parte de su papá, Marco Alfonso Pizarro. Saludar cariñosamente a Javiera Pizarro, entonces, que está ahí trabajando, una enfermera, pero a todo dar, ¿cierto? En el Hospital Biprovincial Quillota Petorca, por intermedio de ella, todas las enfermeras y enfermeros de ese recinto y de todos los recintos, la verdad. 11:14, los éxitos AM están aquí en la mañana en tu región.

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1: Ya. Oye, me... Saludo para la gente que nos está escuchando, fíjate. Coyhaique. Gente escuchándonos en la señal online en Coyhaique. Acá, por ejemplo, alguien que nos saluda desde Puerto Montt. Puerto Montt, qué bonito. Hace frío también por allá, ¿eh? Nos estaban diciendo. Puerto Montt. Saludo grande a toda la gente que está en sintonía con nosotros. Clásicos AM. Acá en la mañana en tu región. A ver, por acá, espérate. Que se me va para abajo el esto. Sé que no lo dejó configurado. Si está, ya. A ver, me dicen por acá. Buen día, dice amigos de UCB, en los Clásicos AM, los imperdibles. Mira, Puerto Montt, hablando de... Qué gran canción esa, ¿eh? Qué gran canción que también habla de esa linda zona de nuestro país. Un abrazo gigante a la gente que está ahí en sintonía. Hola, Gonzalo, DJ Jordan, buenos días a todos. Me gustaría pedir, dice por acá, un tema no repetido. Ah, nos estaban pidiendo un tema, pero dentro del otro horario, claro. Para dejarlo pendiente para más adelante. IM314 con el Templo del Placer, dice, ¿eh? Para este día frío. Excelente programación, buena jornada. Ahí más adelante, después del programa, lo podemos programar porque está dentro de... Estamos dentro de los éxitos AM en este momento. Gran canción, sí, la que nos está pidiendo.
2: Atento, mantención, mantención.
1: Oye, ahora, para el bloque de las 11 me gustaría escuchar Resistiré del Dúo Dinámico, por favor. Excelente programación, nos dice Carlita La Cabimú. Gracias, Carlita. Estimados, dice por acá, buenos días, siempre enfrentando el día con buena energía, por favor. Wild My Guitar Gently, muy buen programa. Siempre recordando a DJ Cookie. Y ya que están con la música M en este momento, me recordé de dos emisoras icónicas de la región, como Radio Recreo o Radio Viña del Mar, ¿te acordáis?
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1: y Radio Recreo, que ahí está Radio Recreo. ¿Qué hora es? Por las mismas son las 11 con ya 11 con 19, sí. Y algunas programaciones, recordando una canción, Los Pasajeros, de Julio Seckers. Cáchate la canción, temazo. Saludo grande ahí a Carlitos Aravena, que está en sintonía también con nosotros. Los Éxitos AM, sigues programándolos con nosotros en la mañana en tu región.
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1: 11 de la mañana con 24 minutos. Son los éxitos AM en la mañana en tu región. Oye, me preguntan acá dónde puedo comprar entradas para la fiesta de Chico Pérez, el club de... Sí, pues, oye, reiteramos el dato, no se preocupe. A ver, ¿dónde está? Aquí tengo. Bueno, evently.cl, eso es a nivel online, ¿cierto? Y también aquí tenemos la dirección de la Galería Pleno Centro, donde está también la tienda física. Perdón, la Galería Paseo del Mar, digo. Perdón, no la Pleno Centro, la Paseo del Mar. Avenida Valparaíso 554, local 39, ¿ya? Que nos estaba preguntando acá nuestra querida amiga Isabel sobre el gran evento, que se viene, 5 de junio. A ver, por acá. Muy buenos días, amigo, dice. Que tengas excelente día, muchas gracias igualmente, pues. Saludos a todos, amigos, dice, del programa quisiera pedir un tema de Leonardo Fabio.
2: Ella ya me olvidó, ¿ah? ¿Eh? Que se ha figurado.
1: No. Ella. Esa. A mi padre le gustaba mucho ese tema, ya que estamos en los éxitos AM. Muchas gracias. Vamos con esa entonces, pues. Leonardo Fabio.
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2: Son las 11 de la mañana, 29 minutos.
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0: En UCB Radio, la temperatura actual en Quilpué.
2: 11 grados.
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1: Gonzalito, hola. Nosotras queremos pedir de acá, desde la UFLA, que te escuchamos todos los días, todos los programas. La Jackie, la Nati y yo.
2: Muchas
1: Sonia,
2: gracias.
1: Queremos escuchar a José José. Vamos a darnos tiempo. Ojalá la puedan poner hoy día, pues, Gonzalito, ¿ya? Un abrazo.
2: Oye, un abrazo grande para Sonia, para todas las que nos están escuchando, todas y todos, en distintos lugares y en la Universidad de Playa Ancha también. Un saludo grande, por supuesto, por allá. Gracias por estar con nosotros.
3: Hola, buenos días. Quisiera felicitarlos por el gran programa y quisiera pedirles Puente sobre Aguas Turbulentas. Gracias, saludos a todos. Chao.
2: Un abrazo gigante, gracias.
3: Hola, buenos días. Oh. Quisiera felicitarlos por el...
2: Se repitió, discúlpeme. Discúlpeme, apreté mal el dedo mouse. Oye, que es complicado manejar el dedo mouse. I hate you, dedo mouse. Sí, una lata. Yo que no soy experto en dedos.

echando parafina a la estufa. Si no, está de adorno, dice. Claro. Sí, aproveche que en la próxima semana capaz que suba la cuestión. Buena jornada para todos y todas. Eduardo Daimarú desde la región metropolitana. Y bonus track, si es que se puede. ¿Dónde estás, corazón de mocedades? Mira, del año 1974. Un par de años antes que naciera, dice. Y estimado Gonzalo y mi querida comunidad, de la mañana en tu región, no sé si quieres leerlo al aire, pero se entiende el contexto. A ver, ¿qué es lo que es? Espérate que se me subió. Ya, esto lo vamos a leer en un ratito más, Edo, ya, para poder dar espacio también al resto de los mensajes. Pero lo vamos a leer, no se preocupe, no me lo borre, déjelo ahí nomás, ya, por favor. José Luis Almonacid, hola Gonzalo, te escucho todos los días desde Calbuco, mira, qué bonito. Podría ser un tema de Matías Bazar o de José José. Saludos, nublado y helado día en Calbuco, me dicen, ¿eh? Sí, está heladito, ¿eh? Está heladito. Seguimos con más música. Los éxitos AM están presentes en la mañana en tu región.

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1: 11 de la mañana con 48 minutos, 12 nos separan ya del mediodía. Son los Clásicos AM que tenemos acá en esta jornada nublada, fría, como para abrazarse, ¿no? Sí. Y tenemos este mensaje también. Rubén Silva nos saluda. ¿Cómo estás, Rubén?
2: Hola, Gonzalo. Muy buenos días. Gusto de saludarte en esta mañana de martes. Me ha nublado, pero está tranquilo el ambiente. No hace ni frío ni calor. Ahí, escuchando los clásicos como todos los días. Si se puede, yo creo que se va a poder. Ese hombre soy yo, de Roberto Carlos. Y también trabajando aquí con una alumna, con Martina. Y también con otra colega, mi querida Olayita, que está aquí trabajando también con nosotros en el laboratorio. Ya, Gonzalo, que tengas una buena mañana y saludos a todos los que estamos escuchando estos lindos temas románticos.
1: Vale, muchas gracias, amigo Rubén. Saludo grande también a la alumna y que se porte bien, por supuesto.
3: Don Gonzalo Gallardo, ¿cómo está usted? Muy buenos días. Saludos siempre a Cookie.
1: Hola, hola.
3: A Jordan y al mejor matinal de los ochenteros, La Mañana en tu Región, el programa de todos. Y saludos también a la fiel audiencia de Radio UCB.
1: Muchas gracias.
3: Me gustaría escuchar la canción de Manolo Otero. Esa que dice María no más. María, María, María no más.
1: Oye, cantáis lindo.
3: María la O. Ya, compadre, saludos, que esté muy bien. Chao, chao.
1: Abrazo, Cris. Cantas, pero muy bonito. Si digo lo contrario, me hace un suplex, así que mejor no. Saludos grande a Cris Van Damme, en sintonía también.
4: Hola, Gonzalo, buenos días. En esta oportunidad quiero escuchar Gabriela Ferri, Te Regalo Yo Mis Ojos, por favor. Gracias, buen día, los quiero mucho.
1: Vale, muchas gracias, nuestra querida Vivi, tan cariñosa con nosotros siempre. Hola a todos, cariñoso saludo a la radio. Quiero pedir la canción Venecia Sin Ti también. Ya, nos queda poco tiempo, así que vamos de inmediato a la música. Son los éxitos AM aquí en La Mañana en tu Región.

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1: Oye, por acá, Clarita del Cerro Yungay me dice, ¿qué será de ti de Roberto Carlos? Nos está pidiendo, ¿ah? Por acá, dice, amigos en los Clásicos AM, gran espacio, dice, si pudieran colocar a Leonardo Fabio. Colocamos a Leonardo Fabio recién, ¿cierto? Sí, pues lo colocamos. O si no, cualquiera de Sandro, sí, dice, ¿ah? Sí. La verdad, ayer pusimos Sandro también, ¿ah? Ay, para este día está como que hay Sandro. Ay, Rosa Roa. Ay, qué tal está. Ay, ay, ay. Oye, nos vamos ya. Se nos acaba el tiempo. Faltan 4 minutos para que sean las 12 del día. Vamos a cerrar con un temita cortito para dar un espacio más, ¿cierto? Porque ya se nos viene. Georgina está con nosotros ya, preparada, lista y dispuesta. Georgina Pizarro con Ella es la Voz a partir del mediodía. Muchas gracias por la sintonía y sigan con nosotros, porque en UCB Radio estamos uniendo generaciones. Que estén bien.
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1: Son las 12 horas, un minuto.
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1: Buenas tardes, estamos día martes 12 de mayo. ¿Cómo están ustedes? ¿Cómo pasaron el fin de semana? Fin de semana, día de la mamá. Lo celebraron, pudieron estar junto a sus mamitas, les regalaron algo que les regalaron. Ya, bueno, hay muchos también que no tienen la posibilidad de estar junto a sus madres en el día de la madre, y este fin de semana nos tiene que haber removido a todos mucho. ¿Por qué? Porque el Día de la Mamá no solamente se vive acá en Chile, sino a nivel internacional. Y probablemente millones y millones de personas en Chile se han movilizado para ir, o se movilizaron para ir a ver a sus mamás, para compartir en familia, para un rico almuerzo, y así juntos poder pasar un lindo momento junto a la mamá y poder dar un abrazo. Y a quienes no pudieron dar ese abrazo, se apaña ahí con todo el corazón, porque a veces no es posible, ¿no es cierto eso? Pero hay que quedarse siempre con los mejores recuerdos, y era una instancia muy especial este día domingo. Recuerden que están abiertos nuestros canales para que ustedes puedan escribir al WhatsApp más 5632, y no veo el número, espérenme. Ya. Bueno, les voy a, mientras me confirman el número, bien, les voy a señalar que tenemos invitada hoy día a nuestro programa. Tenemos dos invitadas, Maca Cruz, que viene de Sinergia, contarnos de este super evento de mentores nacionales e internacionales que van a tener un evento el 30 y el 31 de mayo en Santiago, en el Hotel Remedien, que va a reunir las mejores mentorías para tus negocios, esos negocios con propósito, esos negocios que necesitan esa orientación para que puedas entonces aprender de los mejores. 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La temática que tenemos hoy día, directamente, ¿cuál es la temática que tenemos hoy día? Las madres, ese rol importante que tienen las madres en nosotros, en nuestras vidas, y cómo eso va gatillando y va dejando huellas. Tenemos un rol importantísimo, como madre también lo soy, tengo una hija de 24 años y también tengo mi madre. Así las cosas, vamos a hablar de ellas, cómo pasaron este fin de semana, qué hicieron, qué les regalaron y qué sacrificio ha hecho por tu madre. Y también esas mamás solteras o separadas que la están pasando mal, también vamos a abrir ahí un bloque para que puedan hacer sus consultas legales al respecto. Así que aprovechemos la instancia legal, quedan entonces el canal de WhatsApp abierto para que puedan entonces ustedes participar. Dicho eso, es que avanzamos entonces, y vamos a tener otra invitada también que está con nosotros para poder conversar en el último bloque, Lore Hidalgo. Así que estamos ahí, les invitamos, dejen sus preguntas, sus consultas. Les traía yo una pauta que dice que en Chile el Día de la Madre sigue siendo probablemente una de las fechas más importantes del año. Mucha gente viaja desde otras ciudades, otros vuelven a la casa de la mamá, aunque sea por un ratito. Incluso personas que pasan meses sin verse hacen esfuerzo de poder reunirse junto a su madre ese día. Porque finalmente la mamá sigue siendo muchas veces el centro emocional de la familia, y es quien también muchas veces inclusive contiene a la familia. Así que vamos a hablar de eso hoy día, y el programa está directamente trabajado para eso. Y nos vamos entonces, ¿a qué? A música. ¿Qué tema vamos a escuchar?
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Y volvemos después de esa música. Ese Aerosmith estaba. Bueno, estábamos hablando hoy día cómo nos pasamos con el Día de la Mamá. ¿Cómo vivimos el Día de la Madre? Se reunieron en familia, las mamitas, algunas les tocó trabajar, tienen hijos lejos, personas que ya no tienen a su mamá. Bueno, ese es el tema. Y principalmente nos vamos a quedar con la temática, madres que trabajan. Eso vamos a estar tocando hoy día y la relevancia del rol de las madres, ¿ya? Bueno, muchos tenemos y hemos crecido con nuestras madres que han trabajado toda la vida y bajo eso hemos creado también una conducta de poder en el fondo definir cómo también va siendo nuestra vida y cómo también vamos definiendo ciertas tradiciones y vamos también asumiendo ciertas conductas cuando realmente estamos con una madre que le ha tocado trabajar. Esa madre emprendedora, esa madre que ha seguido realizando su vida, ya sea laboral, profesional. Esa es una realidad, esa es una realidad que muchas mujeres cuando hemos aceptado nuestra maternidad con mucho amor, en el día a día sabemos que hay una parte que es media amarga, que tiene que ver con dejar a nuestros hijos cuando recién nacen, ese periodo de la maternidad que es tan complicado. Y desde ahí en adelante muchas mamás sabemos que entran en un periodo muy complicado que tiene que ver con que a veces hay muchas mamás que ni siquiera descansan en su día a día. Y incluso hay algunas mamás que ni siquiera descansan para el Día de la Mamá. ¿Fue este tu caso? ¿Tuviste que cocinar igual? ¿Tuviste que salir a hacer el aseo igual? ¿Tuviste que trabajar igual? Bueno, esas son las realidades que se viven en nuestro país. Mujeres que trabajan a falta de cansancio. Muchas trabajan igual este fin de semana, algunas con horarios sumamente largos, y eso también uno lo va también entendiendo. Bajo estas mamás que les toca trabajar, finalmente diríamos, ¿por qué se hace tan pesado el trabajo y la crianza de los hijos? Bueno, ahí nos vamos a enganchar. Y muchas veces se hace pesado precisamente porque a veces para nosotros las mujeres es difícil compatibilizar el trabajo con nuestros hijos y nuestra vida familiar. ¿Es posible? Claro que sí, las mujeres podemos hacerlo, podemos lograrlo, pero es muy difícil y más difícil se hace cuando hay una red de apoyo. ¿Ya? Entonces, cuando no hay una red de apoyo, que sean los suegros, la suegra, ya el papá, el hermano, el tío, que, o la hermana, que cuide o nos ayude a cuidar a nuestros hijos, a contener nuestro hogar, se hace complicado cuando no hay una red de apoyo. Y en esa red de apoyo, finalmente, muchas veces terminamos cansadas, un poco colapsadas con este rol de madre que nos toca. Y en ese rol también muchas veces vienen problemas económicos, vienen angustias, y por qué no decirlo, también cuando se hace muy muy difícil viene el tema de la separación, ya que viene el tema del divorcio. Muchas parejas en esta etapa también muchas se separan, no logran contener aquello porque es difícil compatibilizar trabajo con vida familiar. Hoy día ya sabemos que está la ley de las 40 horas que permite también que las jornadas sean un poquito más cortas, pero eso no es suficiente. Claro que hay que trabajar por respetar lo que hoy en día tenemos establecido, pero nos cuesta mucho a las mamás dejar a nuestros hijos tan pequeñitos. Y si yo les voy a contar que en asistencia legal, abogado para todo, tenemos historias importantísimas de mujeres que finalmente han transitado por un camino que es difícil cuando no hay una red de apoyo para cuidar a los hijos, que estas mujeres que tienen que salir a trabajar, que tienen que sacar adelante su emprendimiento, su negocio, se hace difícil claramente el camino. No imposible, y les vamos a dar algunos tips para lograr eso. Y nos vamos entonces, ¿a qué? A música. Nuevamente, música.

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1: Muy bien, estamos al aire nuevamente y estábamos conversando de lo difícil que se hace compatibilizar trabajo, familia, maternidad, separación y esta carga femenina. Y a propósito de que estábamos hablando de esto, ¿por qué? Porque pasó el Día de la Madre y sé que a muchas mamás les tocó trabajar, sé que a muchas mamás se le hizo difícil ese día, que lo vivieron como un día quizás común y corriente. Así es que ahí a esas mamitas un abrazo enorme de aquí de Radio UCB. Comentarles que muchas veces lo que sucede a estas mamás que cuesta compatibilizar esto, muchas veces vemos fotos lindas, con lindos paisajes, pasándolo bien, pero detrás hay una historia. Una historia que a veces, muchas veces, transparenta el cansancio de muchas mujeres que realmente están agotadas. Mujeres que trabajan toda la semana, que llegan a la casa y siguen trabajando, que organizan su vida completa, las tareas de los hijos, la ropa y todo aquello. Hay que llegar a cocinar para que los hijos puedan incluso llevar su colación al otro día. E inclusive muchas veces esto es muy cansador. Y siguen ordenando y preocupándose de otros. Entonces, no tener espacio para ocuparse de uno, para darse ahí un regaloneo en la casa, es complicado para una mamá que trabaja, que además tiene esta carga familiar, de tener al cuidado este núcleo familiar. Muchas mamás sienten culpa si trabajan demasiado, pero también sienten culpa si no generan ingresos. Entonces, de ahí en adelante pasa que no sabemos qué hacer. ¿Qué hacemos en esa dinámica? Bueno, en otro bloque más adelante vamos a tener a Lore Hidalgo y le vamos a preguntar qué hacemos ahí cuando nos encontramos con esto y también empezamos a repetir lo que no queríamos cuando decíamos esto yo no lo voy a hacer porque esto lo hacía mi mamá, eso yo no lo voy a repetir. Bueno, y ahora que estamos en ese rol de madre, nos damos cuenta que seguimos repitiendo algunos patrones. ¿Por qué repetimos esos patrones? ¿Por qué nos pasa eso? Sabiendo que estábamos diciendo que no queríamos hacer eso. Bueno, eso lo va a explicar Lore también en el camino. ¿Por qué se repiten los patrones? ¿Qué tanta carga nosotros tenemos de nuestras generaciones, de nuestras madres, de nuestra abuela, de nuestras bisabuelas? Vamos a hablar de eso en un bloque más adelante. Y yo le estaba hablando, digamos, que este equilibrar de la mujer que trabaja con la vida familiar muchas veces es muy, muy, muy complicado porque sentimos una enorme culpa. Entonces, vivimos constantemente intentando equilibrar ambos mundos, el mundo del trabajo y el mundo familiar. Y eso emocionalmente, claro que desgasta, pues desgasta muchísimo. ¿Le ha pasado a ustedes que se han sentido sumamente cansadas? Independientemente de lo que hacen en la casa, lo que hacen afuera, hay un cansancio mental. ¿Cómo lidiamos con eso? Bueno, eso es directamente lo que sucede cuando estamos sosteniendo y solamente estamos sobreviviendo para sostener. Y no hay más que eso. Muchas veces toda esta sobrecarga también, señalan los estudios, que termina afectando directamente la relación de pareja. Porque cuando una mujer siente que lleva el peso emocional, entonces lo doméstico, lo económico y la crianza, empiezan los desgastes, las discusiones, inclusive mucha frustración empezamos a tener cuando no logramos equilibrar nuestra vida familiar de la laboral. Y muchas veces finalmente termina en separaciones. Y cuando termina en separaciones, en divorcio, nos encontramos ahí con algo que es de otra realidad. De otra realidad de la cual se habla muy poco. Y es así entonces que vamos a darle un espacio para hablar qué pasa en el momento de la separación cuando no logramos contener, cuando son muchísimas cosas que tienen una carga y esa carga y esa mochila la llevamos nosotros las mamás, las mujeres, que estamos a cargo de nuestros hijos, esa carga que a veces cuesta. Coordinarnos con los hijos, con los horarios, con el colegio, con las enfermedades, con las emociones, coordinarnos, claramente es un tema. Así es que nos vamos a ir entonces a una tanda comercial. Así nos vamos a una tanda comercial. Estamos, seguimos hablando.
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3: Son las 12 horas, 29 minutos.
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1: Y hemos vuelto entonces y seguimos con nuestro bloque de asesoría legal. Estábamos hablando de las mamás que les cuesta sostener, a las mamás que se tienen que organizar con una vida laboral, que a veces, muchas veces es complicado y que endosa incluso situaciones que pueden gatillar el divorcio, la separación. Ya tenemos a nuestra invitada por ahí, la acabamos de ver por ahí, vamos a después hacerla pasar. Y les comentaba yo que este espacio es directamente para aquellas mamás que no han logrado sostener y que han tenido que pasar, digamos, por una etapa de regularizar todo lo que viene después de una separación de pareja, todo lo que viene después de un divorcio dentro del matrimonio. Y cuando hay hijos, obviamente se hace más complicado, y si ya no teníamos una red de apoyo, sentíamos que esa red de apoyo era muy complicado, viene todo este proceso del divorcio y la separación. Muchas mujeres en Asistencia Legal Abogado para Todos llegan directamente consultando qué es lo primero que tienen que hacer si entran en esta etapa. Y lo primero que yo les digo es tranquilidad. Hay que tener tranquilidad y separar las cosas.

no es un problema con el tema de los hijos. Entonces, bajo eso, es importante señalar que debemos tener una claridad de qué hacer. Estaba leyendo acá un mensajito que me dice, mira, me separé hace 6 meses después de haber estado 10 años casada y tengo un hijo de 9 años. No sé qué hacer, cuál es el camino. Bueno, gracias primero por tu confianza de poder en el fondo atender esto y señalar que lo primero que debes hacer es tener tranquilidad, tener calma y desde ahí tomar las decisiones. Y nos vamos, ¿sí? Nos vamos y volvemos con nuestra invitada.

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1: Hemos vuelto, aquí estamos nuevamente después de una música muy agradable y no he vuelto sola. Estoy aquí con una invitada, con Maca Cruz de Sinergia. Me dirán ustedes, ¿quién es Maca Cruz?

0: ¿Qué no que es sinergia? Bueno, ya pues, cuéntenos más acá, ¿qué no que es?
1: Ya, ¿cómo estás? Georgina, bien, ¿y tú? Qué rico estar aquí, feliz de estar aquí y contarles de este gran evento que se viene el 30 y 31 de mayo en Hotel Le Méridien Santiago. Se llama Sinergia On Stage y se llama Sinergia porque viene a hacerle honor a su nombre. Uh-huh. Traemos a 24 speakers de reconocimiento mundial del mercado de la infoproducción o el emprendimiento digital, uh-huh, para ayudar a los emprendedores chilenos, a los profesionales de cualquier profesión, a que puedan crecer con sus negocios digitales, que puedan construir un negocio digital si es que no lo tengan, si es que no lo tienen hoy día, y que puedan llenarse de energía, llenarse de conocimiento y con un plan práctico que se lleven a la casa o a la oficina para que puedan ejecutar todo lo que van a aprender en 2 días de inmersión práctica total.
0: Oye, Maquita, ¿y dónde va a ser este evento?
1: Hotel Le Méridien Santiago.
0: En Santiago, ¿qué días?
1: 30 y 31 de mayo.
0: Hay que viajar a Santiago.
1: Sí, pero sí, tú estás ahí ya lista, ¿no?
0: Ya estamos listas, sí, ya tenemos la agenda ahí ya bloqueada.
1: El año pasado fue acá en Viña.
0: Genial.
1: Sí, ya. Y vinieron más de 700 personas.
0: Oye, harto.
1: Muchos de regiones, de Santiago, de incluso otros países. Pero hoy día tenemos varios apoyos, porque bueno, Santiago hay gente que llega mejor, sí, a Santiago, pero sí, igual de regiones de otros países pueden viajar en JetSmart, porque hay un convenio con JetSmart y tienen precios especiales para venir a Sinergia
0: State. Mira, qué bueno. Entonces, claro, con esos precios también pueden utilizar que a lo largo de todo Chile puedan, uh-huh, llegar a acercarse al evento.
1: Claro.
0: Y cuéntanos un poquito de Sinergia. ¿Qué experiencia uno puede vivir si uno está en el mundo de los negocios, en el mundo del emprendimiento? ¿Con qué experiencia se va a encontrar?
1: Se va a encontrar con algo que nunca ha vivido antes.
0: Mira, me encanta.
1: Ya. Es bien loco lo que pasa en Sinergia.
0: Sí.
1: Porque primero llegas a un mundo en donde hay personas hablando tu mismo idioma o personas soñando como tú. Porque los emprendedores somos como los locos de la familia, ¿cierto? Somos como los disruptivos. Pero ahí te encuentras con puras personas que quieren vivir de su talento, que quieren vivir de su pasión. Y allá te vas a encontrar con mucha colaboración, networking, buena onda, con conocimiento, con personas que tienen muchísimo conocimiento, que facturan millones de dólares, pero que tienen también toda la disposición de enseñarte a crecer. Nadie se guarda. Aquí, lo lindo de Sinergia On Stage es que no hay competencia ni codazo. esa es la expresión, ni codazo. Aquí hay pura buena onda y colaboración. O sea, todos te quieren ver crecer en Sinergia. Por eso se llama Sinergia.
0: Es como un escenario perfecto. Además, negocios con propósito.
1: Exacto.
0: Sí, yo... Bueno, yo me enganché con ustedes precisamente por el concepto de negocios con propósito, porque creo que de repente pensamos en hacer negocios, pero no sabemos ni el foco ni el objetivo. Uh-huh. Y si no sabemos ni el foco ni el objetivo, menos vamos a saber el propósito por el, exacto, cual estamos. Entonces creo que Sinergia es una plataforma también que va a servir mucho a quienes están recién empezando sus negocios, uh-huh, y que puedan también verlo desde otra arista, no tan mecanizado, sino también unir la espiritualidad, unir la buena energía que se necesita para los negocios.
1: Exacto.
0: Y la motivación de Sinergia como foco principal, desde que ustedes ya vienen con eventos anteriores, uh-huh, ¿cuál ha sido la mejor experiencia que le ha dejado este evento?
1: Lo más lindo que hemos visto es que Sinergia, tú conoces el concepto de Sinergia, sí, que 1 + 1 = 3. Uh-huh. O sea que todo junto, las partes reunidas, hacen o crean algo mucho más grande que las partes por sí solas, ¿cierto? Uh-huh. Entonces, lo más lindo de ver Sinergia es que se crean colaboraciones y conexiones mucho más allá de la imaginación. O sea, uh-huh, hay personas que salen con clientes nuevos, con socios nuevos, con oportunidades nuevas, porque están todos buscando crecimiento. Uh-huh. Entonces, es como el lugar perfecto para que se generen esas conexiones de crecimiento. Además de todo el aprendizaje que van a llevarse a la casa.
0: Eso que tú comentas respecto de la red de contacto y todo, sí, eso es buenísimo, porque de repente sucede que muchas mujeres van a eventos, uh-huh, pero llegan vacías después a la casa.
1: Exacto.
0: Ya, aquí no va a pasar eso.
1: No. Aquí, aparte que fomentamos el networking, hacemos dinámicas de networking, yeah, aparte que hay una fiesta de networking donde se dan otro, yeah, tipo de networking más casual, más se rompe un poco el hielo de eso, como de estar sentado,
0: sí, de
1: así
0: la distancia, exacto, mantener la distancia.
1: Igual dentro del evento, durante las ponencias y entre medio de las ponencias, de las dinámicas que hacemos, se fomenta el networking, pero además hay una fiesta de networking para que sea más fluido. y tener redes de contacto es súper importante. Nosotros lo fomentamos y como que un poco lo obligamos. Se van a ir con contacto sí o sí.
2: Sí o sí.
1: Hay dinámicas especiales para eso.
2: Ya, entonces hay que invertir para ir a Santiago a este a este espacio, a este evento que yo digo que es el evento del año.
1: Es que así se abren las oportunidades. Pero nosotros, ¿cómo nos conocimos, por ejemplo?
2: Precisamente,
1: por haber hecho contacto en un evento.
2: En un evento. Y de ahora ahí nos conectamos.
1: Claro, y tú me invitaste aquí a hablar más sobre esto. Así funciona.
2: Tú me invitaste, yo te invité y así,
1: nos invitamos. ¿Viste? Porque así funcionan las conexiones. Sí. Las personas a veces no lo pueden traer mucho a la mente, como que dicen, no, voy a ir si no conozco a nadie.
2: Es que cuesta un poco, lo que pasa es que a veces nos encontramos, digamos, con mujeres que son muy tímidas y principalmente, quizás no son tímidas para el primer contacto, pero muy buena para hacer negocios.
1: Exacto.
2: ¿No es cierto?
1: Sí,
2: pues entonces
1: pasa
2: creo
1: mucho.
2: Que hay un tema de que no se nos ha enseñado a nosotros a romper ese hielo para llegar al contacto. Exacto.
1: Bueno, en Sinergia On Stage se rompe más que el hielo, terminan todos prendidos porque... de hecho, es como un fuego interno que se prende en cada uno de los asistentes. No hay persona que no conecte con ese fuego interior, con esa pasión que tiene internamente en Sinergia On Stage, porque promovemos eso, un espacio que se da para eso.
2: Mira, me encanta. Maquita, ¿quiénes son los mentores que van a estar? Porque tengo entendido que vienen internacionales así, power.
1: Top one.
2: Sí
1: pues, mira, tenemos... Son 25 speakers en total, ¿ya? Referentes en la industria de la información, del emprendimiento digital, del marketing digital, del desarrollo personal. Están de, por ejemplo, Enrique Jurado, viene de España.
2: Ah, mira.
1: Y él es el de PNL, Programación Neurolingüística, el número uno que nos ayuda a derribar bloqueos, el síndrome del impostor.
2: Me encanta.
1: Todos esos bloqueos que tenemos, limitaciones mentales que no nos dejan ir más allá o crecer o pensar en grande.
2: Sí, de repente las mujeres ahí como que tenemos supermercado, sí, harto.
1: Sí, pues entonces que se te prende ese fuego de, oye, sí, creo en mí, puedo creer en mí, puedo ir un paso más allá, puedo lograr algo que quizás no creía posible, porque él ve patrones de creencias limitantes y partimos el evento con él desbloqueándonos a todo nivel. ¿Quién más está? Por ejemplo, Rich GP, que viene de México, él es un mentor de aceleración de resultados, él habla de la plata.
2: Ah, me encanta. Eso que nos cuesta tanto hablar.
1: De cómo poner precios, de cómo cobrar, de cómo valorar tu servicio, tus productos, que muchas veces nos da vergüenza, nos da miedo. Él te saca todas las limitaciones con el dinero, por ejemplo. Y es súper importante empezar el evento con eso, porque la gente termina como valorándose. De hecho, trabajamos mucho la autovaloración, el autorreconocimiento, para luego que tu producto, tu servicio... puedas comunicarlo con confianza, con seguridad y aplicar las estrategias que vamos a enseñarte en la metodología del segundo día.
2: ¿Y qué mujer tenemos de mentora y coach importante?
1: Mira, en Chile tenemos a Lorena Gallardo,
2: me
1: que
2: encanta,
1: es la dueña
2: fundadora. Sí. Ya, me encanta, qué bueno.
1: Va a estar la Lore Gallardo, que se unió este año.
2: ¿Es
1: primera vez que va a estar en Sinergia On Stage.
2: Para ella también es una vivencia nueva.
1: Exacto, me así encanta. Que vamos a tener ahí experiencias muy... Nos va a contar todos sus secretos de cómo creó esa mansa comunidad de mujeres y es una referente de mujeres emprendedoras.
2: ¿Sabes que los inicios de la Lore comenzaron en un programa cuando ella estaba en Argentina?
1: Sí, algo nos contó.
2: Sí, partió, yo vi una entrevista de ella cuando estaba muy joven, recién comenzando, y me llamó la atención de verla ahí, a verla ahora, cómo el tiempo ha hecho lo suyo de muy linda manera.
1: Sí.
2: Porque es una agrupación muy, muy linda. Sí. Y que además es una escuela de negocio que tiene muchas alumnas.
1: Sí, pues
2: yo creo que tiene un gran porcentaje de mujeres a lo largo de Chile en su escuela.
1: Sí, yo creo que no hay mujer emprendedora que no conozca a fundadora y a la Lore.
2: Sí. Casi hay que pasar por ahí, obligado.
1: Sí. No.
2: Oye,
1: ¿quién más?
2: Y cuéntame una cosa... ¿Cómo van con el tema de los tickets y dónde pueden comprar los tickets?
1: Perfecto. Bueno, todavía hay entradas a la venta. El VIP ya se está agotando. Hay una experiencia general y una experiencia VIP.
2: Ya. ¿Cómo yo podría decidir si me voy a la general o la VIP?
1: Si eres una persona que te gusta ir más allá y te llegar a todas las oportunidades, el VIP obviamente te genera un networking de un estándar mucho más elevado, porque hay personas, empresarios que están en otro nivel ahí. Y bueno, además pues, tienes la experiencia de almorzar los dos días con los speakers. Entonces hay un contacto mucho más cercano o más directo con los speakers. Igual los speakers siempre están dándose vuelta por todo el evento. Si tú te los topas en el pasillo y les preguntas algo, te van a contestar. Son todos muy, muy cercanos. Eso es lo que identifica y lo que une a los speakers de Sinergia On Stage.
0: Qué buena. Sí. Qué buena. Entonces, Maquita, tenemos entonces este evento que es el 30 y 31 de mayo en Santiago.
1: 3 semanas más.
0: Y tú eres una mujer que es de Santiago o es de aquí, de la Quinta Región.
1: Yo soy nacida y criada aquí en la Quinta Región.
0: Ay, ya, listo. Me encanta porque así hay una de las cosas que tiene Revista Ella es a través de estos espacios también tiene que ver con la descentralización. Exacto. Y si bien es cierto, este evento se va a hacer en Santiago, qué orgullo más grande saber de que una mujer que es de la Quinta Región, Power, está organizando este evento tan grande.
1: Gracias, sí. Bueno, el año pasado fue acá en Viña, ahora en Santiago, los otros no sabemos dónde los vamos a hacer todavía, pero sí, pues que, bueno, en verdad yo vivo acá, pero hago muchas cosas en Santiago y quizás en otras partes también. ¿Cómo? Viajamos mucho con Felipe a otros países porque nosotros siempre estamos donde queremos estar, no donde la vida nos lleva, sino donde queremos estar.
0: La gran diferencia.
1: La gran diferencia. La gran decidir diferencia. Dónde quieres estar y a dónde quieres ir, hacia dónde quieres ir. Por eso es importante rodearse de gente que te va a impulsar.
0: Y en este evento, ¿cómo te ha recibido los medios de prensa, los medios de comunicación y todo?
1: Bien, tan bien. Amoroso, sí. O sea, nos han llegado muchas invitaciones. Venimos llegando de grabar de un matinal, hemos ido a la radio. Así que, ¿no? Ha sido súper emocionante. Con Revista Ella Es también.
0: Ha sido una experiencia muy, muy linda. Así es que estamos ahí ansiosos para eso. Y nos vamos entonces, ¿a qué? A música. A música, ¿te parece música?
1: Me parece.
0: Allá nos vamos.

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1: Son las 12 horas 58 minutos.
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1: Y es así, estamos de vuelta acá con Maca de Sinergia, que quedamos, que nos estaba contando que este evento es para todas aquellas mujeres, hombres, personas que tengan negocio, que tengan emprendimiento, que necesiten elevar sus negocios. Esta es la oportunidad, este es el evento del año, ¿sí o no, sí, Maquita?
2: Este se está convirtiendo en el evento más importante del emprendimiento digital en Chile, enfocado en la infoproducción, o sea, en la creación de productos desde tu conocimiento, ¿sí? Esa es la infoproducción, o sea, crear cursos digitales, asesorías, consultorías, programas online, o sea, cualquier cosa que tú quieras enseñar, incluso consultas uno a uno que puedas hacer online, eso está dentro del marco de la infoproducción.
1: Mira, y Maca, ¿y cuántas personas esperan ahora para...?
2: Esperamos a 1,000 personas, 1,000
1: asistentes. No es poco.
2: Sí,
1: no,
2: harto,
1: no es poco.
2: Sí.
1: Harto.
2: 1,000 asistentes.
1: ¿Y cómo se han portado los auspiciadores ahí?
2: Bien, tenemos tantas marcas que nos han apoyado en todos los sentidos, por ejemplo, bueno, está Gili con nosotros, que es una marca alemana, un dispositivo alemán que nos ayuda a elevar la frecuencia energética de nuestro cuerpo, de nuestros pensamientos.
1: Yo conocí el dispositivo en el evento, en el lanzamiento de la revista. Cuando
2: sí,
1: me empezaron a contar, yo dije, ¿qué es esto? Y esto existe y existía.
2: Sí, aquí lo tengo conmigo,
1: sí,
2: ¿viste?
1: Oye.
2: Aquí lo tengo puesto,
1: sí.
2: Porque me acompaña hace más de un mes en la creación del evento, porque me ayuda a estabilizar mis emociones, a mantenerme clara, para mantenerme con la certeza de la visión del evento, y es algo que te ayuda realmente a mantener ese equilibrio y a conectarte con esa energía rica que uno siente al crear algo. Y bueno, es auspiciador del evento y va a ser una dinámica de activación energética para todos los asistentes ahí en vivo.
1: Ah, mira,
2: sí,
1: que entré.
2: O sea, una de las marcas.
1: Ya, bueno, va a ser una posibilidad entonces de poder conocer más,
2: sí,
1: el dispositivo.
2: Y todo, porque nos ayuda en los negocios, en la familia, en todo lo que queremos, en la vida en general.
1: Me
2: también
1: encanta.
2: Está Sony.
1: Ya.
2: Por ejemplo, Sony va a ir con un podcast en vivo, ahí va a tener un stand Power con director Germán, que es el influencer de Sony.
1: Mira.
2: Así que va a estar ahí acompañándonos y va a sortear una cámara de más de 1,000,000 pesos para los asistentes.
1: Sí, lo vi ahí en las redes sociales que estaban publicándolo. Me encanta. Buen premio ese.
2: Buen premio. Y bueno, van hartas marcas más. Por ejemplo, JetSmart, ¿no? Está, también es marca auspiciadora.
1: ¿Quiénes están?
2: No, JetSmart no va con stand, yeah, pero...
1: ¿Pero las otras marcas tienen stand?
2: La mayoría tienen stand.
1: Ah, qué buena.
2: Sí, JetSmart tiene un 25% de descuento, hasta un 25% de descuento en cualquier persona que viaje a Santiago para el evento. ¿Quién más? Bueno, está Zero Water, que nos va a hidratar durante
1: sí,
2: todo
1: me encanta.
2: El evento.
1: Sí, lo he visto en varios eventos, son súper colaboradores.
2: Súper
1: sí,
2: amorosos también. La energética Dura Drink. ¿Quién más está...? Bueno, hay varias marcas que nos están acompañando.
1: ¿Y qué medios de comunicación?
2: Medio, bueno, Revista
1: estar?
2: Ella Es, eso, por supuesto.
1: Eso, Revista ahí. Ella Es, sí.
2: Revista Ella
1: Estamos
2: Es.
1: Preparándonos ahí con el camarógrafo, con
2: me
1: audio,
2: encanta,
1: con todo,
2: sí,
1: para
2: po,
1: tener un punto ahí de prensa bien bonito para poder captar ahí las
2: sí,
1: mejores...
2: Po.
1: Las mejores cuñas.
2: Experiencias y cuñas, sí, pues pueden entrevistar a la gente,
1: sí,
2: a los speakers,
1: sí,
2: todo. Esta revista Deseo también,
1: me
2: de
1: encanta,
2: Santiago,
1: sí,
2: que nos está acompañando María José. Está, bueno, Publimetro es nuestro media partner oficial.
1: Me encanta.
2: Publimetro.
1: Apoya
2: ¿sí?
1: harto el emprendimiento,
2: sí,
1: y estos tipos de eventos. Yo me lo he encontrado, digamos, en varios eventos y ahí me aparecen ellos y me parece, digamos, que... porque son una marca de reconocimiento en el fondo grande,
2: sí, sí.
1: Entonces que apoyen esta instancia es súper importante porque uno se motiva además, ¿po?
2: Sí, pues sí, totalmente. Radio Ritoque también, yeah, de aquí de la Quinta Región nos está ayudando a convocar,
1: sí,
2: a difundir el evento, así que no, estamos súper contentos.
1: O sea, imagínate qué orgullo para Revista Ella Es poder estar en un evento,
2: sí,
1: así, pues ya nosotros
2: feliz,
1: estamos súper contentos y a la vez agradecido de que hayan aceptado también nuestra disposición ahí.
2: Sinergia quiere colaborar sobre todo con los emprendedores. De hecho, de café, por ejemplo, el año pasado hubo una marca más conocida de café y este año se suma Volcano Coffee, que es un emprendedor del sur.
1: Mira,
2: que trae su café para tenernos café los dos días del evento, así que Sinergia es una puerta de visibilidad y de expansión para todos los emprendedores, para todos los que crean que se puede hacer algo porque de hecho la conexión que hemos tenido con las marcas ha sido súper rica, porque es como siempre desde la colaboración de cómo podemos ayudarnos a que la gente lo pase mejor en el evento, que tenga mejor experiencia, que se visibilicen las marcas, que le ayuden a Sinergia. Entonces es sinergia real.
3: Bueno, de hecho, nosotros tuvimos una grabación de podcast, pues, Maquita, ¿no es cierto? Sí. Y ahí conversamos respecto de la colaboración. Exacto. En estos tipos de eventos, que es esencial principalmente para los negocios y para los emprendimientos propiamente tal. Uh-huh. Que de repente a las personas que tienen emprendimiento de repente se sienten muy solos y dicen directamente que es un camino muy solitario, pero yo siempre dentro de mis discursos señalo que ese camino en solitario es un tiempo, es quizás el inicio, pero llega un momento en que tú tienes que salir de esa burbuja de soledad y poder conectarte, porque conexión hay. Total. Pero hay que salir a buscarla, porque así como el novio no nos llega a golpear la puerta, bueno, a mí me llegaron a golpear la puerta en todo caso. Sí, pues si mi pareja, yo la conocí, me llegó a golpear la puerta, pues.
2: ¿En serio, mía?
3: Sí, pues. En ese caso, pero en rigor el amor no llega ahí que te va a golpear la, claro, la puerta. Entonces tienes que estar
2: dispuesto.
3: Claro, tienes que salir. Tienes que salir a buscar y a colaborar también, pues.
2: Sí, a estar con la intención de abrirte a nuevas posibilidades. Eso cambia toda la experiencia. Y los resultados, la intención que le pongas a las cosas.
3: Y sabes lo otro que yo también considero en el tema del emprendimiento, que si bien es cierto, a veces la colaboración no te va a llegar directa, o sea, no te va a decir quiero colaborar contigo, ¿ya? Si eso no sucede, díselo tú a la otra marca. Exacto. Díselo tú al otro emprendimiento. Empiezas desde ahí a generar. Porque a veces esperamos mucho que a nosotros nos llegue.
2: Claro.
3: Pero ¿por qué no nosotros?
2: Claro, estoy aquí y no me llega ninguna propuesta.
3: Claro.
2: Pero te has abierto, has preguntado, has saludado.
3: Claro.
2: De hecho, por ejemplo, del matinal que venimos ahora, me llevó de invitada otra persona que conocí en un evento.
3: Imagínate.
2: Y así salió la oportunidad de estar ahí. Y estar acá también salió porque
3: son
2: nos
3: de colaboración. Sí.
2: Son, es como un árbol, es como las ramas de un árbol. Tú podés conocer al tronco, a una rama, y nunca sabés para dónde podés llegar.
3: Para dónde, exacto. Sí,
2: y por eso es importante abrirse.
3: Nos ramificamos.
2: Exacto. Por eso es importante abrirse, saludar, estar disponible, con buena intención, porque eso abre las posibilidades.
3: Oye, Maquita, ¿y a qué hora empieza el evento?
2: El evento parte a las 9 de la mañana, el sábado 30, termina a las 8 de la noche, y el mismo sábado está la fiesta de networking, que es hasta medianoche. Vamos a pasar
3: bien.
2: No sé
3: si me voy a poder quedar a esa fiesta.
2: No, te tenés que quedar a la fiesta. ¿Cómo no te voy a quedar a bailar ahí a compartir?
3: Ah, mira, sí, ya. Po. Ya, bueno, vamos a pasar
2: ahí. Ahí el networking es entretenido y pasan también, voy a conocer personas.
3: Esta fiesta también está en términos generales para todos.
2: Para todos.
3: Ah, mira.
2: Para todos los asistentes.
3: Ya. Bueno, porque de repente pasa que uno va a evento y si pagaste el VIP nomás está en la fiesta.
2: No, sino Sinergia quiere reunirlos a todos.
3: La conexión. Sí. Me gusta, sí, ¿sabes? Sí, porque todos. No es un evento que tenga tanto filtro. En el sentido que
2: es un evento que abre, que abre posibilidades, que habla sin él. De hecho, el año pasado, por ejemplo, en la fiesta estábamos todos bailando con Mike Musby, no sé si conoces a Mike Musby, el marketer número uno de Latinoamérica, bailando, haciendo trencito con él y con los otros speakers. Así se da la conexión en sinergia. No hay como pirámides. Ninguno está más arriba que el otro. Todos se ven a los ojos y comparten desde su experiencia.
3: ¿Sabes qué? Es súper entretenido eso, porque de repente, bueno, yo hasta la revista, desde que empecé ya, digamos, a gestionar el tema de la revista, empezamos, digamos, a participar en muchos eventos. Entonces ahí no era tan cómodo de repente.
2: Porque de hecho se da mucho que en los eventos de negocio y todo, como que hay gente como mirando a ver quién está más arriba, quién está más abajo. Eso no se da en sinergia y es justamente lo que no promovemos. Por eso el evento te hace colaborar, te hace abrirte, te hace conectar, porque es para darte y abrirte oportunidades, además de la metodología de trabajo que vas a hacer, porque es un taller práctico. Es una inmersión práctica.
3: Me encanta.
2: Y las personas pueden comprar sus entradas.
3: Eso es lo bueno, que es más que un evento, también es un taller.
2: Es un taller, una inmersión práctica.
3: Me encanta.
2: Sí, no son ponencias aisladas, pues cada una va ligada a la otra.
3: Bueno, Maquita, nos vamos entonces a música nuevamente. ¿Te gusta la música?
2: Me encanta la música.
3: Listo, vamos con música entonces.

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1: Y hemos vuelto y seguimos acá con Maquita, que ya la vamos a empezar a despedir, pero no sin antes nos diga dónde podemos comprar estos tickets.
2: Las entradas las pueden comprar, bueno, pueden ir a nuestras redes sociales. ¿Ya? El evento se llama Sinergia On Stage, o sea, Sinergia en el escenario. Esa es como la, porque en el escenario hacemos la sinergia con todos los speakers. Entonces, el Instagram es Sinergia On Stage y la web también es sinergiaonstage.com. ¿Ok?
1: ¿Lo puedes repetir para?
2: Sinergia On Stage. Se escribe Sinergia On Stage.
1: Sí.
2: Ya, bueno, de hecho, Felipe, mi querido socio partner con quien creamos el evento, creó una web alternativa para los que no se acuerdan quizás de todas, y se llama SOS.
1: Ah, que es la... ayer me apareció, pues se lo andaba buscando. Y sí, ya está otra página.
2: ¿En serio? Sí. SOS2026.cl. Quizás es más fácil de acordarse. SOS2026.cl. Y
1: es
2: ahí,
1: ahí encontramos toda la página, la información.
2: ¿Y cómo, todos los speakers.
1: ¿Y cómo compramos esas entradas y qué promo hay? ¿Hay algún descuento por revista Ella Es? ¿Qué dinámica
2: todo,
1: hay
2: todo,
1: para eso?
2: A ver. Sí. Miren, abajo en la página van a encontrar todo lo que incluye cada tipo de entrada. Está la entrada general y la entrada VIP.
1: Ya, tenemos dos tipos de entrada.
2: Dos tipos de entrada y tienen cupos limitados en las entradas. De hecho, van subiendo de precio. Así que tienen que comprar antes del domingo. Para
1: entre más nos vamos acercando al evento, más caras van a estar.
2: Exacto. Ya. Y lo bueno es que si tú compras con dos personas, tienes un 20% de descuento directo en la web. Y lo mejor es que si quieres ir con amigos o con amigas a compartir o con
1: grupo,
2: equipo de trabajo en grupo.
1: O equipo
2: de... Sí, también puedes solicitar un descuento grupal directo en la web. Hay un ícono de WhatsApp donde está Pau atendiendo y ayudando a todas las personas. En el Instagram también tenemos a Pati, a Rocío. O sea, está todo el equipo disponible para ayudarte a que estés en Sinergia On Stage al mejor precio, que puedas aprovechar todas las oportunidades. Mira, participar del sorteo, la cámara, todo.
1: Este de comprar el grupal me pareció, y por eso vamos a hacer un llamado entonces a los empleadores, a las empresas que tienen equipos de trabajo que los quieren capacitar, que quieren entregarle un conocimiento adicional y que quieren hacer también una instancia de poder compartir como equipo.
2: Exacto.
1: Que eso es súper importante laboralmente. Van a tener ahí la posibilidad también de asistir a este evento grupal y pueden pedir ahí un descuento especial.
2: Sí.
1: Así que entre más personas vayan, más es el descuento.
2: Sí,
1: ¿sí o no?
2: Mejor, sí, total.
1: Yo digo y yo no sé. Pues.
2: Sí,
1: digo no, yo.
2: Sí, mientras más hay más descuento, obviamente. Y por ejemplo, no sé, por las mujeres que de repente emprendemos con amigas o nos juntamos, qué sé yo, también pueden hacerse un grupo y comprar juntas. Y hay muchas facilidades de pago. De hecho, se pueden pagar hasta en cuotas la entrada si es que alguien necesita.
1: Ah, tiene facilidad de pago. Pueden comprar con tarjeta de crédito.
2: Pueden comprar con tarjeta de crédito, con tarjeta de débito.
1: Ojo, Maquita, que aquí
2: PayPal.
1: Entregamos información de finanzas sanas. Así que yo le digo que no se tienen que endeudar.
2: No, pero si es que alguien necesita parcializarlo en dos o tres cuotas, se puede sin endeudarse. Aparte que la entrada general cuesta alrededor de 100 mil pesos, son $137.
1: Vale la pena, por la calidad de los mentores speaker que tiene, vale la pena.
2: Sí, 100 mil pesos se pueden transformar en tu próximo cliente.
1: Y con toda la
2: próximo...
1: red de contacto que van a llegar y el conocimiento, o sea, ahí vale la pena invertir.
2: Sí.
1: De verdad que se los digo porque yo soy una persona que va mucho a eventos y ahí vale la pena invertir, realmente.
2: O sea, vaya a salir con algo sí o sí para tu negocio.
1: Sí, así que hay que ir con el celular ahí ordenadito, descargado de foto para que tenga el espacio y también ahí clarito para ir a anotar los contactos y las redes que nos vamos a traer.
2: Exacto. Aparte que va a tener tu workbook de trabajo, tenemos en el kit de bienvenida, te pasamos tu bolsita con tu cuaderno de trabajo, con tu lápiz y todo para que tú integres todo el contenido de manera práctica en tu negocio ahí mismo.
1: Es que este no es un evento donde nos vamos a sentar solamente y a escuchar.
2: No,
1: vamos a ejercitar.
2: Ejercitar, sí.
1: A poner en práctica.
2: A poner en práctica, sí. Es como un taller, es
1: me
2: una
1: encanta.
2: Inversión práctica.
1: Me encanta. Y oye, y esta idea de sinergia, de poder hacerlo así como todo sucede en el escenario, como lo dijiste, es una idea original, está duplicada de algo.
2: No, es 100% de nosotros.
1: Mira.
2: Lo que pasa es que con Felipe invertimos mucho en viajar afuera, en mentorearnos con los mejores del mercado y todo, que son los que traemos ahora a Chile.
1: Claro.
2: Y veíamos en los eventos que íbamos afuera, veíamos que primero, siempre las ponencias que hacían los speakers eran aisladas. Cada uno hablaba desde su propia verdad, de su propia experiencia, y que era entretenido, obviamente, y uno aprende. Pero llegaba ya a la casa y no sabía cómo hilar todo el conocimiento. Entonces, de ahí, nosotros como tenemos nuestra metodología que se llama 2E, que integra estrategia y energía, dijimos, ¿y qué pasa si nuestra metodología la traemos con los mayores referentes? Que la expliquen, según sus experiencias, los mayores referentes, y los unimos. Por eso se llama sinergia. Y después dijimos que sea práctica, porque nos pasaba que íbamos a estos eventos y llegábamos a la casa o a la oficina de vuelta y era como, ya, muchas ideas y no sabíamos por dónde comenzar.
1: ¿Cómo ponerlas en práctica?
2: ¿Cómo ponerlas en práctica? Entonces tú te llevas tu libro de trabajo para que tengas todo anotado y tengas un mapa claro para continuar cuando llegues a tu casa aplicando lo que más te haya hecho sentido y lo que más se adapte al momento de tu negocio, a tu idea, a tu proyecto, etcétera.
1: Me encanta, Maquita. Entonces, ya para despedirte, primero agradecer que estés acá. Gracias. Te deseo éxito en este evento, que más de 1,000 personas, con todos esos speakers ahí en el escenario, que la energía esté muy linda. Nosotros nos estamos preparando también para poder acompañarles, apañarles. Y dinos entonces, ¿dónde nuevamente pueden conseguir las entradas?
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1: Bien, gracias, entonces ahí ya tienen el dato y estamos. Entonces, te damos las gracias por estar junto a Revista Ella Es y nos vamos a música.
2: Gracias.
1: De la buena música.
2: Muchas gracias.
1: Chao.

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1: Es la 1:00 p.m. 29 minutos.
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8: 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El autor, astrónomo y divulgador, recorre en estas páginas la historia de cómo fuimos comprendiendo el universo extragaláctico desde los rudimentarios telescopios de Galileo hasta los colosos ópticos del siglo XXI, instalados bajo los cielos privilegiados de Chile.
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1: Hemos vuelto entonces después de música, música agradable. Día martes, en un horario donde se cocina generalmente, ¿no es cierto? Qué de rico hoy día con este frío. A ver, le vamos a preguntar a mi invitada, qué de rico tu plato preferido hoy día, ¿qué? Lore Hidalgo está nuevamente con nosotros. Lore, ¿cómo estáis?
2: Todo bien, me repetí el plato.
1: Sí, hablando de plato, ¿te repetiste el plato? Sí, es que lo pasamos también la vez anterior.
2: Lo pasamos muy bien y ¿cómo están todos? Feliz de estar acá nuevamente. Me comería una cazuela.
1: ¡Ay, qué rico!
2: Una cazuela bien calentita, rica.
1: ¿De vacuno o de pollo?
2: Yo soy de fan del pollo.
1: ¡Oh, qué rica! Qué rica, sí. Con harto cilantro.
2: Una cazuela de pollo, papitas, zapallito, sí. Choclito.
1: ¿Y con una ensalada chilena?
2: Con una ensaladita, sí, pero con hartas verduritas, porque a mí me gustan los alimentos de la madre tierra.
1: ¡Ay, sí!
2: Bien natural.
1: Sí. No, pero una cazuelita yo creo que para el clima está perfecto. Así que, ¿cuántas mamás, mujeres, hombres, hijos, todo? ¿Quién estará cocinando una rica cazuela? ¡Ay, qué envidia!
2: ¡Qué rico!
1: Ya, ese es el honor para los que pueden cocinar. Yo sé cocinar, pero debo decir que le hago el kit a la cocina. Así es que a puro delivery me llevo, a puro delivery. No les digo la cuenta que sale. Oye, Lore, cambiando de tema y dándole ánimo a las que tienen que cocinar, oye.
2: Sí, sí, ánimo.
1: Lore, hoy día tenemos tema. Yo conversamos después de la conversación anterior en la radio y sentimos que nos quedó tema por conversar y por querer, siempre tenemos tema que nos falta por conversar, pero más que lo que queremos exteriorizar a quienes nos están escuchando, a nuestros auditores y auditoras, entonces sé que hoy día vamos a hablar a propósito de que hace poquito fue el Día de la Mamá.
2: Así es, y fíjate que iniciamos esta conversación trayéndola a este espacio, tú siempre tan sabia, porque hablaste de la cocina, hablaste de que no te gustaba tanto cocinar. ¿Tú sabes de dónde viene esa energía?
1: De la madre.
2: De la madre, pues.
1: Bueno, si tú le preguntas a mi mamá, bueno, mi madre ya tiene 85 años, pregúntale qué es lo que se quiere sacar. Quiere dejar de cocinar, está aburrida.
2: Sí.
1: Y yo no puedo ver la cocina. O sea, sí, pero cositas ricas me gusta cocinar, así como para regalonear, pero así como cocinar todos los días, olvídalo.
2: Tú sabes que yo siempre voy a traer esa mirada mucho más profunda, pero bueno, honrando también lo que vivimos.

0: Georgina, de la historia que cada una de nosotros, sea hombre o sea mujer, tenga con su madre, yo los quiero llevar a una mirada mucho más profunda, que es comprender desde dónde venimos, desde la vida que recibimos de mamá. Nosotros recibimos una vida a través de madre, y independiente de los sucesos que tengamos o que hayamos tenido con ellas, muchos de nosotros hemos quedado tomados por esas situaciones de infancia o por sucesos actuales, y el hecho de tener en nosotros, habernos quedado pegados desde esa historia, con esa sensación, nos bloquea para ir, por ejemplo, como hace el dinero que lo habíamos mencionado la semana anterior. Entonces, desde este lugar yo los quiero llevar a que conectemos, a que honremos eso que también celebramos el domingo, que celebramos quizás lo más comercial, pero que también honremos la vida que recibimos de mamá. Porque gracias a esa vida, lo haya hecho como lo haya hecho, mamá hizo lo que pudo con las herramientas que tenía.
1: Sí. Ahora, hacer ese ejercicio de poder razonar cómo nuestras madres fueron mamás, es un ejercicio también de humildad y de profundo amor, porque es súper fácil criticar. Y yo siempre en ese tema siempre digo, es más fácil criticar cuando no estás en ese rol, pero cuando tienes ese rol empiezas a comprender cosas.
0: Así es.
1: O sea, te lo hablo desde una chica adolescente, una niña adolescente, un niño adolescente, criticar desde ahí es más fácil, es más espontáneo incluso de criticar, porque dijiste, porque lo hiciste, porque me miraste, por qué, que cuando uno ya tiene hijos cambia eso, y yo creo que baja un poco la revolución y la crítica hacia nuestras mamás.
0: Así es, porque en el fondo empezamos a entender muchas cosas que quizás nos decían, pero también empezamos a encarnar en nosotras mismas nuestra propia maternidad. Desde mamá recibimos nuestra primera posibilidad de salir al mundo, de salir a la vida. Nuestra identidad se forjó a través de ese vínculo. Y cuando ese vínculo está herido o cuando tuvimos conflictos internos, por supuesto que eso nos afecta hoy. Pero mi mirada no es a idealizar a mamá, porque no hay perfección en la vida, sino más bien tomar lo más importante que recibimos de ella, que es la vida. Y desde allí, cuando nosotros, tal como tú lo mencionaste, desde un lugar muy humilde, desde una apertura, desde allí cuando yo hago este ejercicio, algo en mí cambia, algo en mí se abre, y desde allí yo puedo avanzar hacia la vida, yo puedo fluir con esa vida y esa fuerza que mamá me dio, pero también puedo estar abierta a recibir abundancia en todos los aspectos, abundancia no solo material, no solo a través del dinero, abundancia física, abundancia en mi salud, porque es tan profundo como nos impacta la energía de nuestros vínculos, que muchas de nuestras enfermedades son originadas a través de este sistema familiar, a través de nuestra historia con mamá,
1: o sea,
0: y con nuestras abuelas también.
1: O sea, de hecho, incluso algo que pareciera estar normalizado, de decir, no sé, toda la vida yo he sufrido de jaquecas porque mi mamá toda la vida también sufrió de jaquecas. O sea, soy hija de mamá. Ya soy hija de mamá porque me duele la cadera, el lado derecho. Y coincidentemente a la mamá también le duele el lado derecho de la cadera. Entonces, claro, pues vamos heredando también eso.
0: Hay una herencia desde el físico, desde la biología, desde el ADN. Por supuesto que sí, eso es algo que no vamos a evitar porque venimos desde allí, pero también hay una energía del sistema familiar, y lo que se hereda del sistema familiar,
1: hablemos de eso, Lore,
0: es precisamente esa energía. Pero desde esa energía muchas veces también están las lealtades. Entonces, eso que tú decías, yo no soy, mira, me gusta cocinar pero no tanto, a mi mamá tampoco. Entonces, ¿qué hacemos nosotros a nivel inconsciente? No es que uno diga, ya mamá, ahora yo voy a hacer lo mismo por ti. Muchas veces pasa que uno solamente lo repite y listo. Es un patrón de pensamiento.
1: ¿Y no hace ningún
0: repetido.
1: Ejercicio?
0: Nada. Claro. Hay muchas de nosotras.
1: Ahora te digo al tiro que yo no quiero hacer el ejercicio de cocinar más.
0: Porque estás en amor, en amor directo.
1: Sí, directo, mira.
0: Con tu madre.
1: Sí, pero desde las lealtades hay un tema. Me puedo equivocar, tú eres la experta.
0: Tranquila.
1: Entonces, decir lo siguiente. Desde las lealtades. Mi madre, en buen chileno lo voy a decir, puede haber sido como el forro, pero soy tan leal con mi madre que aunque haya sido como el forro, no me da el cuero ni para criticarla, ni para juzgarla, ni para nada. pero los dolores

0: los tengo.
1: Mira, y me tomé un tiempo para decir esto. Hay algo que yo he aprendido en este camino, Georgina, y es que, sobre todo desde mi propia historia vivida, de mi historia como hija, mi historia como nieta y hoy como madre también, es que todas las madres nos hemos equivocado alguna vez, porque aprendemos a ser madres en el camino, pero también porque creemos hacer las cosas bien, y a todas nos pasa.
0: Mira, Lore, absolutamente de acuerdo contigo, y vamos a seguir profundizando en eso porque ahora nos vamos a música.

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1: Y hemos vuelto entonces, estamos con Lore Hidalgo y estábamos hablando de las madres, el vínculo materno, algo tan potente a propósito del reciente Día de la Madre. Y quedamos en el tema de que estábamos ya yo contándole a la Lore que aunque pucha, a mí me cuenten lo que me cuenten de mi madre, yo a morir con mi madre, la lealtad la tengo a morir. Y ella ahí me estaba contando algunas cositas y me estaba dando luces de por qué eso. Entonces, Lore, te dejo a ti el micrófono, coméntanos, ¿qué pasa con esas lealtades?
2: Hay que hacer, sí, una distinción. Una cosa es, yo soy leal a mi madre y soy fiel a ella y lo cumplo desde allí. Y las lealtades desde el sistema familiar, que es desde donde se ven estas lealtades invisibles. ¿Qué son las lealtades invisibles? Porque estamos hablando de esto. Son repeticiones al pie de la letra con nuestros ancestros. Es repetir un destino, muchas veces repetir una historia, repetir un conflicto, ¿sí? Muchos de nosotros, por un amor ciego que se llama, no es algo consciente, es esta programación que te hablaba yo.
1: Repetir, cuando tú hablas de repetir, por ejemplo, si mi abuela venía separada, mi mamá se separó, así es, yo me separé,
2: eso es una lealtad. Okay. E incluso hay casos, por ejemplo, te voy a llevar a ese mismo que me estás mencionando, hay casos, por ejemplo, mamá se separa, ¿ya? La abuela, el abuelo se fue, no se separó, pero el abuelo se fue a otra familia, a otro país, etcétera. Y en el caso tuyo, probablemente tú también vas a tener una pareja o no va a estar disponible para ti, o se va a ir, o te
1: no
2: va...
1: No me digáis eso, Lore.
2: tú trajiste el tema.
1: Yo traje el tema, sí.
2: Te das cuenta, sí, que mira. Es invisible, es profundo, pero cuando tú empiezas a entender, algo en ti se mueve y ya ese es un primer paso para sanar y para entender que no vivimos porque sí y que no nos pasa porque nos pasa solamente las cosas.
1: Oye, Lore, ¿y algún ejercicio para nuestras auditoras?
2: Un ejercicio muy lindo y es algo que a mí me encanta compartir, sobre todo porque el fin de semana, nosotros con Georgina empezamos el día viernes a reconocer a nuestras mamás, el día domingo fue el día más comercial, pero algo tan bonito que podemos hacer es honrar a nuestra madre, honrar a las mujeres que nos antecedieron. ¿Por qué? Porque nosotros venimos de ellas, sean como sean, y conozcamos o no su historia, mucho de lo que hoy vivimos viene desde la historia que ellas también vivieron. Entonces, un ejercicio muy bonito es que ustedes imaginen que detrás de ustedes está su madre, en su lado derecho, si es que son diestra, detrás de su madre está su abuela, y detrás de su abuela está su bisabuela. Entonces, que puedan imaginarse de pie mirando hacia la vida de una manera muy sistémica, muy imaginaria, ¿cierto? Imaginando que están detrás ellas dándote la fuerza. Entonces van a repetir mentalmente después de mí: mamá, tomo la vida que vino a través de ti. La tomo completa con amor y humildad. Hoy elijo abrirme a recibir a la abundancia, al amor, a la fuerza que viene de ti. Hoy honro tu camino y ahora voy hacia el mío. Mire. Te das vuelta, miras a tu madre, a tus ancestras, haces una reverencia y les dices: gracias, mamá, por darme la vida. Gracias, abuela. Gracias, bisabuela. Y desde ese lugar hay una fuerza invisible interna, Georgina, que se mueve, porque siempre, siempre nuestros ancestros bendicen nuestro camino y querían esto precisamente, que no lo pudieron hacer. En vida es otra cosa, pero desde nosotros se puede hacer un trabajo profundo e interno. Un ejercicio como este es muy valioso.
1: Mira.
2: Si quieren acceder a más información, yo siempre estoy abierta a poder entregarles esto.
1: Porque ese ejercicio lo encontré precioso.
2: Es precioso.
1: Más hoy en día, en una vida tan apurada, tan ajetreada, las cosas cambian abruptamente de un momento para otro. Y por lo tanto, yo creo que hay que darse el espacio también para conectar con esto.
2: Sí,
1: para sanar.
2: Para conectar, sí, también muchas veces pasa que la vida es tan rápida y no cuesta nada tomarte un segundo, mirar a tu madre a veces, si no tienes la posibilidad de decírselo, decirle imaginariamente tú misma: mamá, gracias por la vida que me diste, gracias por permitirme hacer cosas bonitas. Desde ese lugar hay algo interno también que se mueve en ti. ahora, si la tienes presente, si está en este plano, qué mejor también que lo hagas desde la relación. Sí. A mamá le das fuerza, ojo, y cuando tú honras a mamá, te estás honrando a ti como mujer. Es muy profundo.
1: Mira,
2: así que hagan el ejercicio.
1: Me gusta eso, Lore, que tú dices, que cuando nosotros honramos a nuestras madres, me quedo con eso, con el concepto que tú trabajas de honrar, que yo también coincido en eso, pero también me quedo con el abrazo, con el beso, con la atención, por mínima que sea. Las madres tienen desde ahí otra energía y otra actitud también con los
2: así
1: hijos.
2: Así es. ¿No es cierto? Si es que están acá en el plano, pero si no la tienes en este plano, quiero decirte que también puedes hacer este ejercicio, también puedes sanar, no necesitas que estés físicamente, basta con que conectes con la energía del sistema familiar, porque esa energía también está en ti.
1: Me encanta que tengamos la posibilidad de poder en esta vida poder hacer una pausa y poder respirar, y qué más importante que poder sanar y observar, más que sanar, diría yo, ese vínculo materno, para, creo yo, sanar esa niña interior.
2: Así es.
1: ¿Sí?
2: Sí, totalmente.
1: ¿Me conecta con eso, Lore, o no? Sí.
2: Totalmente. Lo hablaba justamente ayer con una alumna que habíamos vivenciado un ejercicio interno de infancia, y me decía, cuando hiciste ese ejercicio conmigo, yo desde ahí me di cuenta que tenía que sanar el vínculo con mi madre. Es muy profundo, porque esas heridas quedaron ahí. Creció tu cabello, nos aparecieron arrugas, nos hicimos madre, crecimos, avanzamos en la vida, pero la niña interna quedó contigo y quedó con dolor.
1: Oye, entonces, Lore, hay que hablar de eso.
2: Hay que hablar de eso. Bueno, es un buen tema para volver.
1: Y en una de esas se repite el plato.
2: en una de esas vengo de nuevo.
1: Nunca sabe. Bueno, Lore, siempre es tan agradable conversar contigo, y estas cápsulas para que puedan escuchar nuestros auditores son esenciales, porque son esas pausas del día que nos permiten conectarnos y saber que no debemos estar tan tecnologizados, tan robotizados. Somos humanos, sentimos, y démosle un espacio a sentir.
2: Un espacio a sentir, un espacio a vivir experiencias diferentes, como siempre digo, a experimentarlo. Atrévete a experimentarlo, que no te lo cuentan. A veces estos pequeños ejercicios son tan movilizadores y de verdad que mejoran tu vida, mejoran tu lugar como hija, tu lugar como madre también, y tu lugar como esposa.
1: Lore, ¿dónde te ubican?
2: Me ubican en Revista Ya Es, por supuesto.
1: Absolutamente.
2: En mis redes sociales.
1: ¿Cuáles?
2: Mi página web es www.lorehidalgo.cl. En mi Instagram, lorehidalgom. Y en mi podcast en Spotify, Raíces que Sanan.
1: Genial. Ahí están las redes sociales entonces de Lore. Y comenzamos ya a despedir nuestro programa. Queremos agradecer a todos los oyentes, auditores, a nuestra invitada, la Maca Cruz, que estuvo de Sinergia, a la Lore, que nos viene a dejar este mensaje para poder conectarnos con ese vínculo materno. Y vamos a ver ahí si tenemos una próxima invitación.
2: Así es.
1: 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Recuerdas que somos Revista Ella Es La Voz. Les deseo una linda tarde, que ese almuerzo esté exquisito. Y nosotros también. Yo no me voy a cocinar, me voy a pedir un delivery. ¿Tú dónde te vas, Lore?
2: Yo dejé el almuerzo hecho y me voy a almorzar a mi casa.
1: Te alabo entonces por eso. Listo.
2: Nos vemos.
1: Nos vemos. Chao, chao. Que estén bien.

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2: Son las 2 de la tarde, 3 minutos.
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0: 1908. Titulares.
4: Masiva marcha se desarrolla a esta hora en Limache. Esto tras cumplirse 2 años de la desaparición de María Ercira Contreras. La familia del adulto mayor a quien se le perdió el rastro en el año 2024 señala de que la investigación ha sido negligente. Durante esta jornada desalojaron Centro Cultural Espacio Catarsis de Valparaíso, que mantenía orden de desocupación desde el año 2023. El diputado Javier Olivares llegó a los tribunales durante esta jornada, esto luego de la agresión que sufrió en Olmué durante el día domingo en la madrugada, presentando las acciones legales correspondientes. En el mismo tema, el club organizador del aniversario al que fue invitado el parlamentario presumen que el legislador se habría encontrado bajo los efectos del alcohol. La Pontificia Universidad Católica de Valparaíso comienza también a proyectar su centenario con histórica inauguración del complejo deportivo y nuevos espacios académicos en Curauma. Y este mes formalizarán al alcalde de Rinconada por terrenos comprados con millonarios sobreprecios.
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4: ¿Qué tal? Muy buenas tardes, bienvenidas, bienvenidos a Infonoticias Central en UCB Radio en esta jornada de día martes 12 de mayo del año 2026. Una jornada con cielo nublado en Viña del Mar y Valparaíso, bueno, como ha sido la tónica de la jornada de ayer y hoy, y que se va a extender hasta lo menos el día jueves, y según indica la Dirección Meteorológica de Chile, la temperatura bastante baja, la máxima no va a llegar más allá de los 13 grados. De hecho, hasta ahora tenemos 12 grados 8 décimas, casi la máxima de esta jornada en la zona costera. En la zona interior, provincias de Quillota del Margamarga, cielo con nubosidad parcial, lo que sí, mayormente nublado, algunos quiebres en la nubosidad durante la jornada, y una temperatura bastante similar, de hecho 17 grados a esta hora, la máxima llegaría a los 21 en la zona interior. San Felipe y Los Andes, el Valle de la Aconcagua, 23 grados, se esperan como máxima. Completamente distinto el escenario, cielo despejado en esta tarde. Santiago, hasta ahora, con cielo completamente despejado y la temperatura máxima podría llegar hoy a los 24 grados. Actualmente hay 19 grados 9 décimas en la capital. Tenemos variada información, como siempre, el trabajo del Departamento de Prensa de UCB Radio. Saludamos a Renato Sagredo, los controles. Les saluda el periodista Gonzalo Gallardo y vamos de inmediato junto a ustedes a revisar el detalle de las noticias.
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4: Bien, comenzamos contándoles noticias policiales, y durante la tarde de ayer lunes, Carabineros comunicó la detención de 2 personas que estarían ligadas a la agresión que sufrió el diputado del Distrito 6 del partido de la gente, Javier Olivares. Esto el pasado día domingo en la madrugada, a las 0:15 horas, cuando estaba invitado él al aniversario del Club Deportivo de Fútbol Amateur Montevideo, ubicado en el sector Lo Narváez de la comuna de Olmué. Según indica el parlamentario, tras 6 minutos de haber estado compartiendo en el lugar, después de estar invitado a la actividad de aniversario, habría sufrido por la espalda una agresión que terminó en golpes de pie y puño. De hecho, uno de los golpes en su rostro. Según la información, estos sujetos serían 2, uno de ellos con antecedentes penales, dijo el parlamentario en un punto de prensa, y que serían jugadores del club y que estarían plenamente identificados. Bueno, tras ser hecho, el parlamentario presentó una querella, o anunció una querella criminal, dijo que hay registros de la situación y nuevas versiones han nutrido el relato con testimonios que contrastan con lo contado por Olivares, que dicen que no habría contado la historia completa. Pero bueno, en este contexto, las dos personas que fueron detenidas durante la tarde de ayer son dos hombres de 37 y 39 años. Fueron detenidos por carabineros. La orden respectiva, emanada por el juzgado de garantía de Limache, dejó a personal policial con operativos que lograron continuar con la investigación y concretar la detención del primer individuo al interior de un domicilio, mientras que el segundo sujeto fue arrestado en el hospital de Limache. Bueno, por instrucción del Ministerio Público, los detenidos pasan hoy a su control de detención y vamos a estar pendientes a las versiones que se vayan dando, sobre todo en base a las indagatorias y, por cierto, las medidas cautelares al respecto. Este lunes, en horas de la madrugada, se realizó un seguimiento policial en el sector costero de Viña del Mar, el que culminó con la detención de dos adolescentes que se desplazaban en un vehículo sustraído momentos antes. Según lo informado por carabineros, durante la noche un conductor fue abordado por dos individuos, quienes lo intimidaron con un arma blanca y una pistola balines, llevándose su automóvil. Respecto a la dinámica del robo, el capitán Mauricio Serrano, de la Quinta Comisaría de Carabineros, indicó que el afectado concurrió a la institución para denunciar lo ocurrido instante cuando comienza el operativo para dar con las personas responsables. Según las indicaciones que dio el afectado en este caso, el vehículo contaba con equipo GPS, razón por la que se permitió también con mayor facilidad, cierto, dar con el recorrido, el paradero en el que estaba este vehículo. Bueno, en este contexto y según los primeros antecedentes que se han conocido en torno a este caso, según se dio cuenta, lo intimidaron con un arma blanca, con una pistola a balines, y el GPS permitió un seguimiento. Gracias a dichas coordinaciones, el personal logró la obtención de la ubicación. Durante la persecución, los menores, al intentar evadir los controles, colisionaron con carabineros. Ante el riesgo inminente, uno de los funcionarios propinó o percutó cuatro disparos sin lograr impactar al vehículo, continuando su escape, estos en dirección al sector Santa Julia, en donde el conductor perdió el control del vehículo cayendo a una cuneta. Finalmente, los dos adolescentes, que ya tenían antecedentes policiales, fueron detenidos en el sector de Santa Inés. Tras realizar la revisión del vehículo, se encontró en el interior un arma tipo pistola a balines. Ambos fueron trasladados a un centro asistencial para la constatación de lesiones, manteniendo ambos lesiones de carácter leve. En tanto, el vehículo institucional involucrado resultó con daños menores, principalmente en su carrocería. Se repite la historia, nuevamente un servicentro de la empresa Copec fue robado por delincuentes en Curauma, localidad de Placilla, en Valparaíso. Se trata de un segundo atraco en este lugar en menos de un mes. Bueno, de acuerdo a lo que se conoce en cuanto a este nuevo asalto, al menos serían cinco delincuentes armados los que ingresaron a el servicentro. Esto ocurre cerca de las 23:30 horas, cuando al interior del lugar roban cigarrillos, vapers y el dinero de una caja registradora. Posteriormente se dieron a la fuga en dirección desconocida en un vehículo de color negro. Según los antecedentes preliminares, este automóvil había sido robado en la noche en Viña del Mar previo al asalto al servicentro. Por instrucción de la Fiscalía, la Sección de Investigación Policial de Carabineros quedó a cargo de las diligencias para esclarecer la dinámica de lo ocurrido. En este contexto, los policías encontraron un cargador plástico de pistola a balines que fue levantado como evidencia. De momento no se reportan personas detenidas por este nuevo atraco ocurrido a un servicentro en el sector Placilla de Peñuelas. Más de 450 detenidos y 8.000 controles preventivos se realizaron en el contexto de un operativo efectuado en 7 regiones del país entre los días 6 y 7 de mayo y cuyos resultados se están conociendo en estas últimas horas. Se incautaron drogas, armas y municiones. Este fue en conjunto entre Carabineros y la Policía de Investigaciones, coordinado por el Ministerio de Seguridad Pública. Según los datos entregados por el Ministerio, el operativo abarcó un total de 9 ciudades: Arica, Iquique, Valparaíso, Santiago, Puente Alto, Rancagua, Curicó, Los Ángeles y Concepción. Las cifras fueron entregadas por la ministra de Seguridad Pública, Trinidad Steiner, junto al general director de Carabineros, Marcelo Araya, y el director general de la PDI, Eduardo Serna. ¿Y cuáles son estos resultados? Estos consolidados por ambas policías: 459 detenidos, 1.007 fiscalizados, 8.592 controles preventivos, 223 extranjeros denunciados, vehículos retirados, 47, armas incautadas, 7, 28 municiones incautadas, más de 9 kilos de drogas decomisadas y 1.675 funcionarios de dotación PDI Carabineros que participaron en este operativo. Sobre los detenidos, la ministra Trinidad Steiner dijo que algunos de ellos tenían órdenes de detención. Por lo tanto, se vuelve al mismo eje que tiene el Ministerio de Seguridad, que es decir, detener a quienes evaden a la justicia y su acción y enfrenten su actual escenario delictual en los tribunales de justicia. Lo anterior, agrega, los detenidos obedecen a delitos cometidos en flagrancia, es decir, detienen a aquellos que en el acto son descubiertos cometiendo un hecho punible o una acción criminal. Por su parte, el general director de Carabineros, Marcelo Araya, indicó que se ha incrementado considerablemente las incautaciones. Esto obedece también a un trabajo policial, por tanto, se está comunicando resultados en torno a un operativo exitoso. Lo que se ordena es seguir trabajando y en todos los lugares de la República, y no solamente en la zona norte o no solamente en las primeras comunas que han sido intervenidas, sino que también se está en todos los lugares del país desarrollando estos operativos. Ha sido trabajo metódico, esforzado como corresponde, dice el general director, pero en este último tiempo se ha visto reflejado en importantes cantidades de drogas incautadas, de armas, de cigarrillos y de especies. Por último, el general director de la PDI, o director general de la PDI, Eduardo Serna, aseguró que se trata de una estrategia para abordar y contrarrestar el crimen que ha dado buenos resultados. Sumado a las capacidades, se suman los conocimientos. Señaló además que se suma la experiencia y, como ya se dijo, este procedimiento está focalizado en 7 regiones. Ha permitido en conjunto casi y más de 500 personas detenidas, que eran prófugos muchos de ellos de la justicia, de delitos tan graves como infracciones a la ley de drogas, armas, receptación de vehículo motorizado, delitos sexuales, robo con intimidación, violencia. Cerró el director general de la PDI con estos importantes resultados de este mega operativo a nivel nacional. Bueno, y lo que les contábamos anteriormente sobre un mega operativo simultáneo en 9 comunas, 7 regiones del país, tuvo resultados locales. La bajada local la dio a conocer Carabineros y la Policía de Investigaciones en la zona, donde se dio cuenta que la acción policial se dio en diversos barrios comerciales y de Bohemia, en el sector del Almendral, en Valparaíso y en el barrio Puerto, y en Avenida San Martín, calle Valparaíso, Recreo y la Población Vergara en Viña del Mar. En el operativo también se logró incautar 4 vehículos, 2 armas blancas, 76 gramos de marihuana, entre otras especies. Además, se fiscalizaron 13 locales comerciales por ley de alcoholes y se expulsó a un ciudadano ecuatoriano por tener orden de expulsión administrativa pendiente. El delegado presidencial regional, Manuel Millones, explicó que este despliegue masivo forma parte de la estrategia del gobierno del presidente José Antonio Kast, que se centró en la región de Valparaíso en sacar de las calles a prófugos de la justicia. Además, agregó que se va a seguir trabajando para detener la delincuencia en todas sus formas y también de manera preventiva. Se va a redoblar las labores de vigilancia en operativos específicos en zonas donde hay mayor riesgo. No va a existir ningún lugar de la región donde las policías no van a llegar, señaló la autoridad. Y estaremos donde la gente necesita que se dé tranquilidad. Por su parte, El Seremi de Seguridad, Hernán Silva, destacó que estas acciones en la región de Valparaíso responden también a un estudio detallado para recuperar el control de territorios y devolver la tranquilidad a las familias. Desde el Ministerio de Seguridad detallan que este fue el octavo operativo de esta magnitud en la región desde marzo y que las intervenciones van a seguir de manera permanente. El Servicio Nacional para la Prevención y Rehabilitación del Consumo de Drogas y Alcohol, Senda, también desarrolló un despliegue en el territorio con su programa Tolerancia Cero de Carabineros. Durante el jueves y sábado, el programa se hizo presente en las comunas de Valparaíso y San Antonio, permitiendo sacar de circulación a un total de 4 conductores con presunto consumo de drogas al momento de ejercer la conducción. El director regional de Senda Valparaíso, Carlos Coliweichum Brevis, sostuvo que, como Senda, el trabajo es apoyar la labor que realiza Carabineros de Chile a través de contalencia de una conducción responsable y libre del consumo de alcohol y otras drogas. Cuento de nunca acabarse, ¿eh? Se detuvo a delincuentes en el barrio Poniente de Viña del Mar que estaban perpetrando robos en diversos locales comerciales a pasos de el principal recinto de Carabineros del sector. Bueno, esto luego de diversos operativos donde se descubrió a sujetos que estaban con elementos para la comisión de delitos, principalmente con ganzúas para abrir chapas, una serie de elementos justamente para perpetrar este tipo de hechos, este tipo de delitos. 2 individuos con elementos destinados a esta comisión de delitos en procedimientos preventivos del municipio de Viña del Mar que se ejecutan en el sector en coordinación con Carabineros, incluso también con la Policía Marítima, fueron ya detenidos. La primera detención en el sector del restaurante Tierra del Fuego, en el sector del barrio, en el sector costero de la playa Acapulco, ahí está el restaurante Tierra de Fuego, cuando funcionarios municipales que realizaban labores habituales de despeje y de recuperación de espacios públicos detectaron a un sujeto quien, al ser fiscalizado, lanzó una mochila en la que habían herramientas para vulnerar chapas y candados. Bueno, tras un patrullaje por el área, el individuo fue localizado y detenido por inspectores municipales en San Martín con 8 Norte, siendo entregado a equipos de Carabineros. Posteriormente, en el sector de 8 Poniente y 4 Norte, también se detuvo a un sujeto que portaba diversas especies y herramientas cuyo origen no pudo acreditar. Entre los elementos incautados se encontraron, además, elementos que se utilizan para la comisión de delitos, por lo que fue detenido por funcionarios de Carabineros por receptación e infracción al artículo 445 del Código Penal, que sanciona la fabricación, expendio, posesión de llaves falsas, ganzúas u otros elementos destinados principalmente al robo. En las últimas semanas, la estrategia de seguridad implementada por el municipio en toda la población Vergara ha permitido la detención de una quincena de personas por delitos en flagrancia, robos y amenazas. Los procedimientos forman parte de acciones de patrullaje preventivo 24 horas, 7 días de la semana, control territorial y recuperación de espacios públicos. En la Dirección de Seguridad Pública se realiza, de hecho, diariamente un operativo en toda la comuna con un refuerzo en los sectores de mayor denuncia de delitos e incivilidades. Esto junto a Carabineros y a la Policía Marítima de la Armada de Chile. Operativos que van a continuar para también lograr dar mayor sensación de seguridad a la ciudadanía en torno al control de este tipo de individuos que están perpetrando delitos permanentemente. Y un procedimiento de desalojo se ha desarrollado durante esta jornada en Avenida Francia, esto con calle Baquedano en Valparaíso. Esto en medio de manifestaciones y con presencia policial. Esto porque es un espacio cultural denominado Espacio Catarsis, ubicado en un inmueble que, según se asegura, se encontraba en total estado de abandono y que fue tomado para desarrollar estas actividades. El colectivo que estaba a cargo de aquello se instaló ahí, pero ya había una orden de desalojo desde el año 2023. Hasta ahora, el lugar tenía talleres, cursos, exposiciones, diversas actividades ligadas al mundo de las artes y la cultura. Bueno, según informó el mayor Felipe Castillo, jefe de la octava comisaría de Carabineros de Valparaíso, el procedimiento se desarrolló por una orden emanada desde el tribunal el año 2023. Y si bien es cierto, no hubo lesionados, aproximadamente entre 40 y 50 personas que mantenían, de hecho, este inmueble ocupado ilegalmente opusieron resistencia. Incluso un vehículo de circulación, un vehículo particular que estaba por el lugar, terminó con un vidrio roto. Esto porque habían manifestaciones que terminaron con piedrazos. Hay una persona detenida. De hecho, según la información emanada desde Carabineros, la orden judicial se mantenía vigente desde el año 2023. Se llevó a cabo finalmente durante la jornada de este día martes, hoy, ¿cierto?, en un lugar donde llegaron dos unidades policiales, pero actualmente incluso se mantiene un carro lanzaguas en el lugar. Esto está en desarrollo, ¿eh? Es una información en desarrollo. Esto es a Faldón de Cerro, subiendo por Avenida Francia. Estamos muy pendientes a la información que podemos tener desde el lugar. Estamos desplegando equipos, así que en cualquier instante podemos tener más detalles al respecto. Son las informaciones policiales que revisamos en Infonoticias Central.
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4: Así va marcha, se desarrolla a esta hora en Limache. Esto tras cumplirse 2 años de la desaparición de María Ercira Contreras. La familia del adulto mayor a quien se le perdió el rastro en el año 2024 señala de que la investigación ha sido negligente. Durante esta jornada desalojaron Centro Cultural Espacio Catarsis de Valparaíso, que mantenía orden de desocupación desde el año 2023. El diputado Javier Olivares llegó a los tribunales durante esta jornada, esto luego de la agresión que sufrió en Olmué durante el día domingo en la madrugada, presentando las acciones legales correspondientes. En el mismo tema, el club organizador del aniversario al que fue invitado el parlamentario presumen que el legislador se habría encontrado bajo los efectos del alcohol. La Pontificia Universidad Católica de Valparaíso comienza también a proyectar su centenario con histórica inauguración del complejo deportivo y nuevos espacios académicos en Curauma. Y este mes formalizarán al alcalde de Rinconada por terrenos comprados con millonarios sobreprecios.
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1: Son las 2 de la tarde, 29 minutos.
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4: Bien, ya estamos de regreso con más Infonoticias Central. Les recordamos que siempre estamos informando permanentemente a través de nuestras plataformas. Aparte de los noticieros, tenemos nuestro sitio web ucbradio.cl y nuestro X, anteriormente conocido como Twitter, @ucbradio, donde damos cuenta de las informaciones de último minuto y también, por cierto, de la réplica de las informaciones del sitio web y lo que está pasando en su barrio, también a nivel nacional, regional e internacional. Pero también tenemos el debate interactivo de Infonoticias, la pregunta diaria para que usted vote y participe con nosotros de los temas que marcan la agenda informativa. Jorge Muñoz nos cuenta detalles del debate interactivo de esta jornada. Jorge, buenas tardes.
18: ¿Cómo están? Martes en el debate interactivo. Ayer se preguntó respecto al diputado Javier Olivares y esta agresión en medio de una celebración de un equipo de fútbol amateur en Olmué. Hay quienes han justificado los golpes por lo provocador al usar la capa estilo Pinochet. ¿Está de acuerdo? Eso es lo que preguntamos. La alternativa ganadora fue la 3. Sí, porque se la buscó. Esa fue la respuesta ganadora, con un 50% aquí en la plataforma X. Cambio la pregunta del día de hoy. La diputada comunista Lorena Pizarro hizo un abierto llamado a la movilización ciudadana para frenar la agenda impulsada por el gobierno, desatando una dura reacción del propio presidente José Antonio Kast. Dijo que hay que organizarse, hay que movilizarse, porque hay una lógica que se instaló después del 90, que se cree que el Congreso resuelve todo.
19: Hay que organizarse, hay que movilizarse, porque hay una lógica que se instaló después del 90, que se cree que el Congreso resuelve todo. No, si nosotros tenemos las graderías y afuera del Congreso la gente protestando por sus derechos. No son beneficios, son derechos. Otro gallo canta, porque es la gente demandando. Nosotros no vamos a poder revertir lo que quiere este gobierno de extrema derecha si no se organiza el pueblo, si no está el pueblo exigiendo que estos retrocesos criminales se detengan.
18: Y el propio presidente Kast utilizó su cuenta X para señalar que durante 4 años el Partido Comunista fue parte del gobierno y ocupó tranquilamente la moneda. Hoy, luego de ser derrotado en las urnas, busca agitar la calle y frenar los avances que democráticamente impulsa el gobierno y el Congreso. Pregunta, ¿qué opinión usted se ha formado después de las declaraciones que hemos escuchado de la diputada Lorena Pizarro? Alternativa 1, quiere agitar las calles. Alternativa 2, es la extrema izquierda. 3, sí, hay que movilizarse. 4, la calle es anarquía. Gracias por participar, Plataforma X, usted busque UCB Radio.
4: Bien, muchas gracias, Jorge Muñoz. Vamos a revisar resultados parciales. Hasta el momento, entre quienes participan con nosotros, 2 alternativas están empatadas, pero partimos con la que tiene mayor puntaje. 66,7% dice sí, hay que movilizarse. Y empatadas, 2 opciones, con 16,7%. Quiere agitar la calle y es la extrema izquierda. 0% dice la calle es anarquía. Vote y participe con nosotros en el debate interactivo de Infonoticias en la plataforma X @UCB Radio.
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4: Bueno, sigue siendo polémico el tema de Javier Olivares, el parlamentario del Distrito 6, diputado que habría sido agredido y fue agredido durante este fin de semana en un club deportivo en la comuna de Olmué. Bueno, hay versiones que se contraponen ahora y hay nuevas versiones porque también están los testigos que han señalado algo distinto. Incluso el club deportivo, que era el que supuestamente lo invitó, pero que señala que no habría sido invitado oficial el parlamentario, señaló una versión también distinta respecto a su situación. Incluso dicen que podría haber estado bajo la influencia del alcohol, nos referimos al parlamentario. Bueno, vamos con todos los detalles. Marcelo Tapia, buenas tardes.
14: ¿Qué tal, Gonzalo? Buenas tardes. Sí, continúa siendo polémico lo que pasa con Javier Olivares, que llegó esta mañana, el parlamentario, a el juzgado de garantía de Limache, donde serán presentados los 2 detenidos por la agresión que sufrió el fin de semana en la celebración del aniversario del Club Deportivo de Fútbol Amateur de Olmué, donde Olivares, el parlamentario, habría llegado invitado, pero habría recibido una agresión con golpes de pie y puño. Bueno,

0: A la prensa, los dos detenidos serán formalizados por el delito de lesiones leves. El tribunal no autorizó la presencia de la prensa en la audiencia, la solicitud de la defensa y también del querellante en este caso. El Club Montevideo de Olmuesi entregó una versión de lo ocurrido durante la celebración del aniversario. Según detallan en un comunicado, el diputado no formaba parte de los invitados oficiales, a pesar de que al principio se decía que él iba en calidad de invitado. Llegó al lugar con una actitud altamente extrovertida, señalan, lo que parece presumir que habría estado bajo los efectos del alcohol. Eso es lo que dice el club, que también revelan que la ex figura televisiva, actual parlamentario, dirigió expresiones ofensivas e insultos en contra de las asistentes, interviniendo la pareja de una de las mujeres que fue, digamos, ofendida en este caso, y que ahí viene el golpe en el rostro al parlamentario. Bueno, el diputado habría reaccionado de manera agresiva, instando a continuar el enfrentamiento afuera del recinto, contribuyendo con ello a intensificar el conflicto, dice el escrito, precisando que la persona que agredió inicialmente al diputado también fue víctima de agresiones físicas del propio parlamentario y de integrantes de su equipo, quienes le habrían propinado golpes de puño y patadas de manera reiterada luego de darle alcance cuando éste se retiraba del lugar. Bueno, junto con esto desmintieron la información que entregó el diputado respecto a presuntas consignas políticas que habrían hecho sus atacantes. Bueno, es parte de la investigación en esta verdadera teleserie, ¿no? Por esta situación estaremos muy pendientes a los detalles en torno a esta audiencia y, bueno, cualquier instante obviamente estaremos ampliando detalles. Para Infonoticias, Marcelo Tapia, UCB Radio.
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2: El presidente de la República, José Antonio Kast, arribó anoche hasta el Palacio Presidencial de Cerro Castillo, en Viña del Mar, para reunirse con los parlamentarios del Partido Republicano, específicamente 31 diputados de la colectividad de gobierno que llegaron hasta las dependencias de la sede para el encuentro con el mandatario. La reunión se da en el marco de los roces que ha habido últimamente con el timonel del Partido Republicano, Arturo Esquella, y con el denominado segundo piso de la moneda, que son los asesores de José Antonio Kast. El diputado de bancada, José Carlos Mesa, se refirió a esta situación en donde no descartó que este tema sea tratado durante la cita. Sin embargo, dijo que no lo dominó o no lo denomina como roces, sino como ajustes que deben realizar en cuanto al manejo político. Bueno, en este contexto, tras la reunión, finalmente se limaron asperezas con los diputados y, por supuesto, con el segundo piso. El encuentro comenzó con una exposición extensa del mandatario en la que explicó las principales líneas de los proyectos que llevan adelante, iniciativas anunciadas por el gobierno. Y tras esa intervención, los parlamentarios realizaron consultas y comentarios que mantuvieron activa la cita. Fuentes parlamentarias que salieron de manera preliminar señalaron que Kast abordó los proyectos y también se refirió a los roces que ha habido antes mencionados. La diputada Chiara Barchesi fue una de las primeras en entregar declaraciones. Dijo que fue una reunión que siempre es muy necesaria con la bancada de diputados republicanos, algunos ministros y obviamente el presidente. Agregó que para ellos es fundamental ser un apoyo del gobierno y un aliado en el Congreso Nacional. Se está trabajando en la Ley de Reconstrucción Nacional, que es muy importante para el futuro del país, para reactivar Chile y para dar empleo, señaló. La parlamentaria destacó la necesidad de mantener una comunicación fluida, pues dijo, somos un equipo que lleva muchos años trabajando y que hoy día tenemos un presidente y estamos orgullosos de eso, concluyó.
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2: Vamos a cambiar de tema, vamos a otras informaciones. Ayer se lo contábamos en vivo, estábamos ahí en la ceremonia. Hoy tenemos más detalles porque ha sido valorado también por el gobierno, por el Ministerio del Deporte, por varias autoridades, lo que ha sido la inauguración de este nuevo campo deportivo de la Escuela de Educación Física de la sede Curauma, el Campus Curauma de la PUCB, con diversas también instancias de conversación en torno a la proyección de lo que es el deporte y el aporte que hace también la PUCB frente a esto. Vamos con detalles con Lucas Vázquez.
3: Durante la jornada de este lunes se llevó a cabo la ceremonia de inauguración del nuevo campo deportivo,

0: dentro de la sede Curauma de la Pontificia Universidad Católica de Valparaíso, una inversión de 16 mil millones de pesos, lo que trae de la mano un campus completo para la región de Valparaíso, lo que mejorará sustancialmente su infraestructura con un nuevo edificio para la Escuela de Educación Física. Ante esto, el rector de la PUCB, Nelson Vázquez, mostró su contento y explicó el programa que lleva a cabo la Casa de Estudios para seguir en esta senda de desarrollo educativo.
1: Para la Pontificia Universidad Católica del Paraíso es una gran alegría en la inauguración de la Escuela de Educación Física, del campo deportivo de Curauma, que es para toda la comunidad de la universidad, más un nuevo aulario en este campus. La universidad está en un programa muy importante de desarrollo, de inversión, de espacio para los estudiantes y para las actividades de formación y culturales. Es una alegría ofrecer esta infraestructura, esta inversión muy grande para la universidad, pero también para la comunidad. Lo hemos dicho en todos los ámbitos, que todas nuestras instalaciones no solo son para las actividades propias, sino que también para acoger a la comunidad de Curauma, a la comunidad de la región de Valparaíso.
0: Junto a esto, el seremi del Deporte de Valparaíso, Fernando López, se refirió al avance deportivo que trae consigo este nuevo campus para los deportistas de la ciudad puerto.
2: En primer lugar, felicitar al rector de la universidad y a la Pontificia Universidad Católica de Valparaíso por esta importante inversión de 16 mil millones de pesos en materia de infraestructura deportiva. La verdad es que este proyecto, por este nivel de inversión y por lo que me comentó el rector, va a tener una vocación regional importantísima. Nosotros como Ministerio del Deporte acompañamos a los deportistas y a las organizaciones en todo su proceso hacia sus logros, y tener infraestructura como la que estamos viendo hoy día en la Pontificia Universidad Católica es un tremendo avance para la región, un tremendo avance para los deportistas de Valparaíso.
0: Así culminó la jornada de inauguración del nuevo campo deportivo Curauma de la Escuela de Educación Física de la PUCB, brindando este espacio como un avance para la comunidad universitaria, significando un proyecto de rotundo provecho en materia de educación para toda la región de Valparaíso, lo que acerca también a la comunidad educacional con un espacio donde se consagrarán educacionalmente miles de nuevos profesionales para la región y el país. Para Infonoticias, Lucas Vázquez, UCB Radio.
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4: Bien, vamos a nuevamente a Limache porque terminó la audiencia. Esto por el caso de Javier Olivares y esta agresión que habría sufrido el fin de semana. Vamos nuevamente con Marcelo Tapia. ¿Qué ha pasado? ¿Hay declaraciones? Buenas tardes.
5: Sí, Gonzalo, volvemos porque el diputado Javier Olivares entregó declaraciones hace instantes, pero también la defensa de los que son en este momento imputados por la agresión. Es casi un caso de una riña que termina mal y donde el parlamentario no habría entregado detalles exactos. Habría incongruencias. Vamos a escuchar declaraciones porque habló hace instantes el diputado Javier Olivares, pero también hablaron los defensores, los dos imputados quedaron en libertad, de hecho. Obviamente que también hay alguna cautelar. Bueno, vamos con detalles porque esto pasó hace instantes.
6: Medidas cautelares de arraigo nacional y prohibición absoluta de acercarse a ambas víctimas. Lo que pasa es que esta es una etapa incipiente. Este es un hecho que pasó hace dos días atrás, pasó el día 10 del presente mes, estamos a día 12. El Ministerio Público tiene que realizar diversas diligencias investigativas para esclarecer el hecho también y con ello buscar las penas proporcionales al mismo hecho.
5: Teníamos ahí la Fiscalía, algo que todavía se está determinando, se está revisando, pero también está el abogado defensor de las personas que están imputadas en este momento. Escuchemos lo que señaló, de hecho recalca, de que hay versiones, incluso da cuenta de lo que dijo esta mañana el Club Deportivo. Escuchemos.
7: Tuvimos la posibilidad de poder revisar la carpeta de investigación mucho más a fondo, y la razón por la que quedaron en libertad y se relacionó precisamente con notables inconsistencias que habían entre las declaraciones de quienes se dicen ser víctimas el día de hoy y los resultados de las mismas. Dice que fueron invitados en su calidad de funcionarios públicos.

0: Cuando, imagino que también ustedes lo han podido ver, hay un comunicado público por parte del club de fútbol diciendo que nadie los invitó. Está el voucher del pago de la entrada para la actividad que comienza a las 10 de la noche y ellos llegan casi a la 1 de la mañana, no a la parte que dice relación con el evento.
1: Gonzalo, bueno, a contar que el diputado Olivares salió también del tribunal y muy indignado, ¿eh? Habló con la prensa y dijo que la justicia no es para todos, esto básicamente por las contradicciones que hay entre lo que dijo él y lo que está diciendo la defensa más las grabaciones. Hay un video que muestra solamente al diputado siendo golpeado, se ve su rostro y con un puño, es parte de lo que sabemos básicamente porque no se dejó entrar a la prensa, a la audiencia, porque es reservada, pero esto también denota una serie de especulaciones. El diputado Olivares dijo que la justicia no es para todos porque las cautelares no fueron las que él esperaba. Escuchemos lo que señaló.
2: Tenemos una justicia que primero va con y para los delincuentes y no para las víctimas. Hoy día el Ministerio Público ni siquiera se ha atrevido a presentar la prisión preventiva. Yo siempre he sido crítico del Ministerio Público, creo que su trabajo es bastante paupérrimo, hoy día lo han demostrado, por tanto, el mensaje es claro hoy día para la ciudadanía. Vaya y pégale a cualquier persona que no les va a pasar absolutamente nada. Las personas que podrían decir que yo llegué borracho o tomado, nunca en mi vida he bebido, no tomo alcohol, por tanto eso es falso. Aquí hay una luz de encubrir a estos delincuentes, hay una luz por supuesto de que no cierren el club. La invitación formal por supuesto que la recibimos, nosotros tuvimos la audiencia por esa parte y recibimos esta invitación por parte formal del mismo club.
1: Ahí está entonces parte de lo que ha pasado en los últimos minutos para Info Noticias, Marcelo Tapia, UCB Radio.
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4: Bien, ya estamos llegando al final de Infonoticias Central, pero antes contarles que está en desarrollo una actividad que ha partido con una marcha en Limache, relativa a las personas desaparecidas. Esto en la conmemoración de los 2 años de que no se conoce rastro de María Elcira Contreras, la adulto mayor que desapareció hace 2 años. Un día como hoy, el 2024, en el marco del Día de la Madre que se conmemoraba ese día, en el fondo Las Tórtolas. Bueno, ha habido una marcha que partió desde la estación del metro, circuló por Limache hasta el fondo Las Tórtolas. En un rato más van a estar en el Parque Brasil para un acto cultural que se va a extender durante el resto de la jornada. No solamente por María Elcira, sino que por todas las personas que han estado y que son desaparecidas. Hay un acto con artistas, con testimonios en Limache. Y estaremos muy pendientes al desarrollo, digamos, de esta información, porque la organiza la familia de María Elcira Contreras, cumpliéndose 2 años de su desaparición. Cerramos con esta información, Info Noticias Central. Gracias por informarse con nosotros. Siga la compañía de UCB, ya viene Guillermo Ollaneder con Liberen el Cassette. Buenas tardes.
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5: Son las 2 de la tarde. 54 minutos.
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7: Interrumpimos esta transmisión para traerles el programa de Coraje, el perro cobarde, estelarizada por Coraje, el perro cobarde. 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
8: ¡Ah! ¡Estúpido perro! ¡Me hiciste ver mal!
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9: ¿Qué tal, mis queridísimos? Bienvenidos, bienvenidas al 103.5 en esta jornada de día martes. Martes, martes, martes, no te cases ni te embarques. Martes 12 de mayo, año 2026 en curso. Esperando hayan tenido un buen inicio de jornada y lo que resta de esta jornada sea aún mejor. Saludo hasta ahora a mi amigo personal, el señor Renato Sagredo. ¿Cómo estamos, Renato, hoy día? Renato, me levanta la manito, me dice que sí, en perfectas y óptimas condiciones. Hasta las 17 horas te estaremos acompañando con datos, curiosidades, también obviamente los relatos de las canciones y el mejor playlist musical. ¿Quiénes nos presentan a esta hora? 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Bien. Mi nombre es Guillermo O. Llanader Carreño, el conductor de este espacio. Y dice así, en 3, 2, 1, aquí comienza el juego.

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1: Cinco minutos. El 12 de mayo del año 1984, Hello llegaba al número uno del Billboard Hot 100. La balada icónica de Lionel Richie fue lanzada en febrero del año 1984 como tercer corte de su segundo álbum solista, Can't Slow Down. Con su emotiva letra y melodía envolvente, se convirtió en uno de sus mayores éxitos. Alcanzó el número uno en las listas estadounidenses y también lideró rankings en el Reino Unido y varios países. Con ustedes, Hello, Lionel Richie.

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1: Con 10 minutos, 25 años después, Lady sigue siendo uno de los clásicos de la música house más suaves y atemporales jamás publicados. Lanzado en el año 2000 por Mojo, la canción se convirtió en un himno definitorio del movimiento de la casa francesa, mezclando surcos inspirados en discoteque, producciones filtradas de house y melodías conmovedoras en una canción que dio forma a toda una era de música electrónica. Una verdadera obra maestra de la música electrónica del baile que todavía transporta instantáneamente a los oyentes de vuelta a la sofisticada y conmovedora época dorada de la música.

0: 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Oye, estaba viendo por acá, Renato. ¿Tú te acuerdas de Winnie the Pooh? ¿Del osito? Me imagino que sí. Alguna vez hemos andado así como Winnie the Pooh, un chaito. En un día como hoy, pero del año 1934, falleció Winnie Pegg, también conocido como Winnie, una osa negra que vivió en el zoológico de Londres desde el año 1915 hasta su muerte. Winnie es recordado sobre todo por inspirar el nombre del personaje de A.A. Milne, Winnie the Pooh. En agosto del año 1914, Winnie fue rescatada en Canadá por el veterinario de caballería Harry Colleyburn, mientras se dirigía a presentarse ante el cuerpo veterinario del ejército canadiense en tiempos de la Primera Guerra Mundial. Colleyburn compró a la pequeña Ocesna en una parada de tren en Río Blanco, Ontario. La madre de Winnie probablemente había sido asesinada en la primavera del año 1914. Bueno, Colleyburn nombró a la Ocesna Winnie Pegg Vir Winnie de cariño, en honor a su ciudad adoptiva de Winnipeg, en Manitoba, en Canadá. Winnie lo acompañó hasta Inglaterra y se convirtió en la mascota del cuartel general de la 2ª Brigada de la Infantería Canadiense. Antes de partir a Francia, Colleyburn dejó a Winnie en el zoológico de Londres, donde fue muy querida por su alegría y gentileza. Entre los fanáticos de Winnie en el zoológico de Londres se encontraba el hijo de A.A. Milne, Christopher Robin, quien la visitó con frecuencia a partir de 1924. En consecuencia, Christopher Robin cambió el nombre de su propio osito de peluche de Edward Bird a Winnie the Pooh, una combinación del nombre de Winnie Pegg y un apodo que le había dado a un cisne, proporcionando la inspiración para que su padre escribiera las historietas sobre Winnie the Pooh. Ah, mira, ahí viene. No es una historia así azarosa ni inventada, no, es una historia real, que tiene que ver con una osa. Del año 1934 falleció Winnie Pegg, también conocida como Winnie the Pooh. Seguimos con buena música, 15 con 17 minutos.
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0: Para. 15 con 21 minutos. ¿Sabes qué? 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Hay gente que colecciona muchas cosas, estampillas, monedas, gorros, etc. Y hay gente que se ha dedicado por mucho tiempo a grabar las noticias. Y es el caso de una mujer en Estados Unidos. Mientras millones de personas simplemente apagaban el televisor después de ver las noticias, Marion Stock hacía algo que parecía obsesivo. Grababa cada noticiero que se encontraba día y noche sin detenerse durante más de 35 años. Comenzó en 1979 y nunca paró. En su casa había decenas de televisores, grabadoras VHS funcionando al mismo tiempo y montañas de cintas acumulándose en habitaciones completas. La razón, Marion estaba convencida de que en algún día alguien intentaría cambiar la forma en que se recordaban los hechos históricos y quería conservar una versión intacta de lo que realmente se transmitió en cada momento. Muchos pensaban que estaba exagerando, pero con el paso de los años, sus archivos se volvieron únicos. Grabó eventos como la caída del muro de Berlín, el desastre de Challenger, elecciones presidenciales, guerras, atentados y miles de momentos que millones vieron, pero que casi nadie conservó completos. Cuando murió en el 2012, Renato, te cuento que dejó más de 70.000 cintas de VHS. 70.000. Con aproximadamente 35 años continuos de televisión grabada. El Internet Archive comenzó a digitalizar el material porque literalmente no existe otro registro tan grande y continuó la historia de la televisión moderna hecho por una sola persona. Lo más impactante es que Marion hizo todo esto mucho antes de YouTube, Netflix o la nube. Gastó gran parte de su dinero comprando televisores, cintas y equipos porque realmente creía que en algún día esas grabaciones serían importantes para entender cómo se contó la historia en tiempo real. ¿Qué te parece, Renato? 70.000. ¿Y cuántos años de grabación? 35 años de grabación ininterrumpido. Te pasaste. Coleccionista, pero al máximo, más que coleccionista, fue alguien que se preocupó de la historia, cómo se contaba, para que nadie te lo cuente de otra manera. 15 con 25 minutos.
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2: Son las 3 de la tarde, 30 minutos.
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Life de Bon Jovi. Bien, estamos acá en el 103.5. Esto es Liberen, el cassette UCB Radio, junto a Renato Segreve. ¿Quién te habla por acá? Guillermo Ollaneder Carreño. 15:39. 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Hay tragedias y tragedias en el fútbol, Renato. También aquí en Chile hemos visto algunas que han dejado algunos muertos, pero cuando ya la cosa trasciende en una cantidad de muertos, es impresionante. Esta historia tiene que ver con eso. Y nos vamos a trasladar al año 1985.

En mayo del año 1985, en Bradford, Inglaterra, un partido de fútbol terminó en desastre cuando se incendió una de las tribunas, dejando un saldo de 56 muertos, 265 heridos. Ese día se producía la tragedia de Valley Parade. Después de una larga y difícil temporada, el 6 de mayo del año 1985, el Bradford City le gana de visitante 2-0 al Bolton Wanderers, consagrándose campeón de la Football League Third Division y logrando el

0: impecable por casi 80 años. Una característica del estadio era que la tribuna Main Stand no tenía acceso a su parte inferior. Esto hacía que se acumularan basuras bajo ella y nadie pudiera acceder a limpiarla. Una cantidad inconmensurable de papel y plástico se acumuló durante años sin que a nadie le pareciera prudente retirarlos. Bueno, la fiesta del 11 de mayo del año 1985 comenzó con algunos problemas. Debido a la gran cantidad de asistentes, el estadio se colmó con muchos antes del inicio del partido. Para evitar aglomeraciones, los portones se cerraron y aseguraron con candados. Una colilla de cigarro o un fósforo caído desde la tribuna y la basura acumulada debajo de ella inició el incendio. A los 43 minutos del primer tiempo, un juez de línea nota humo debajo de la Main Stand. Pese a que aún no había fuego, se dio cuenta del peligro y avisó al juez principal, que suspendió el partido. Jugadores y autoridades se acercaron al alambrado perimetral y advirtieron a los hinchas para que previamente abandonaran el estadio. Se tardaron minutos valiosos en que el mensaje se anunciara por los parlantes y fue demasiado tarde. Cuando el humo dio lugar a las llamas, la mayoría de los asistentes salieron corriendo hacia las salidas sin saber que estaban cerradas. La mayoría de los que pudieron salir ilesos fueron los que lograron trepar el alambrado y saltar al campo de juego. En pocos minutos, toda la tribuna ardía sin remedio. El saldo fue devastador: 56 muertos y 265 heridos, la mayoría por aplastamiento, inhalación de humo o quemaduras. Las escenas de espectadores saltando en llamas al campo de juego tuvieron gran impacto en la sociedad inglesa, que demandó medidas inmediatas para garantizar la seguridad en los estadios. Las autoridades del fútbol inglés no parecieron asimilar el mensaje, salvo el Bradford City, que cerró su estadio por más de un año para modernizarlo y hacerlo seguro. Nadie más movió un dedo. Cuando el mundo todavía no se había repuesto de la tragedia del Bradford City, el 26 de mayo, en un partido entre Pumas de la UNAM y el América en el Estadio Olímpico Universitario de la Ciudad de México, se produce una estampida que dejó un saldo de 19 muertos y 59 heridos. Este hecho, conocido como la tragedia del túnel 29, no sería la última de ese fatídico mayo de 1985. El 29 de mayo, en el Estadio Heysel de Bruselas, en Bélgica, con motivo de la final de la Copa Europea de Campeones, hooligans del Liverpool atacaron a tifosis del Juventus de Turín, provocando 39 muertos y 600 heridos.
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1: Nos vamos al año 1997. Esto es Stand Your Feet, DJ Disco, en el 103.5.

0: Estos son dignos de poder comentar. El Día de la Madre, un lindo gesto. Chofer de micros regala rosas a mamás por su día. Estaba viendo aquí el video y dice: una destacada acción fue captada en video en el que se ve a un chofer de la línea 306 de Villa Alemana regalando rosas por el Día de la Madre a todas las pasajeras mamás, generando sonrisas y agradecimientos. Son pequeños gestos, Renato, pero que un chofer ahí tenga una ramillita de flores y les vaya regalando a las mamitas que van en el recorrido es notable. Así que felicidades al conductor de la línea 306. No sé cuál es su nombre, no sale aquí el nombre, pero sí está destacado y tuvo muchas visitas, muchas reproducciones. Un buen gesto en el Día de la Madre. Vaya nuestro saludo, nuestro agradecimiento, también nuestra deferencia con nuestro amigo ahí, el señor conductor, que se levantó de buen humor y empezó a regalarle flores a las pasajeras. Bien, al conductor de la línea 306 de Villa Alemana. Seguimos con buena música acá en el 103.5.
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2: Son las 3 de la tarde. 57 minutos.
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1: Bienvenidos al segundo bloque de Liberen el Cassette. Junto a Renato Segredo en los controles, y quien te habla por acá, Guillermo O'Danner, presentado por Liquidador Ignacia. Los precios que te gustan, lo que escuchas de fondo, Tell It to My Heart de Taylor Dane, año 1987, lanzado el 24 de julio del año 1987, fue el sencillo debut de la estadounidense Taylor Dane, catapultando a la fama internacional y definiendo el sonido dance pop freestyle de finales de los 80s. La canción alcanzó el top de 10 mundial, incluyendo el número 7 en el Billboard y número 3 en el Reino Unido, consolidando un éxito inesperado. ¿Cuál es la historia y el origen de Tell It to My Heart? Bueno, la composición y la producción, escrita por Seth Wierski y Ernie Gold, inicialmente se pensó para Madonna, pero tras escuchar a Dime, la canción fue producida por Rick Wake para Arista Records. El lanzamiento y el éxito, bueno, lanzada en 1987, la canción se mantuvo 25 semanas en el Hot 100 de Estados Unidos. Fue un fenómeno mundial, alcanzando el número 1 en Austria, Alemania y Suiza. ¿Cuál es el impacto de Taylor Dane? Bueno, anteriormente conocida como Leslie Wunderman, este tema fue su trampolín, convirtiéndola en una estrella de la noche a la mañana y logrando ventas millonarias con su álbum homónimo.

0: 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Nosotros seguimos ahí, ¿no? Seguimos con la buena música a través del 103.5.
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0: Estaba viendo acá estas series retro. La Fiera. La verdad que de La Fiera, Ernesto tanto derroche, digo yo. Hoy en estos tiempos ese personaje estaría causando furor. Tanto derroche, digo yo. Me gustaba esa, me gustó el final de esa teleserie. Ya la he visto como 15 veces el final, ¿no? Al final que dura como 15, como 5 minutos. En esa escena donde Pancho Reyes, con el famoso Chaurren, se va a despedir de ella. Y ella como siempre terca, ¿cierto? Terca, terca, terca, terca, terca. Y le dice que le va a dejar su número, pues si en algún momento pretende ir a Estados Unidos. Y bueno, se despide, le da la mano, lo acerca, le da un beso en la carita nomás, y después lo deja ir, pues. Después de todo. Y él se va en el auto manejando, ¿cierto? Se va manejando en el auto y de repente aparece la fiera con su caballo. Y empieza a cabalgar, a galopar, a galopar. Y le dice, ¡el Chaurren! Se detiene y le dice, ¿para dónde querés que vais vos? ¿Y cómo? Y se queda mirando por todos lados. Le dice, ¿vos te vais conmigo? Y se sube arriba el caballo y le abraza y se va caminando y le ponen la canción ahí. ¡Ay, muy bueno el final de la fiera! Y lo esperábamos de esa manera. Nunca le dio un beso por Renato. Nunca le dio el beso. La interpretada por Claudia Di Girolamo y Francisco Reina. Muy buena la final de La Fiera. 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Ah, ya. Tiene que ver con Sí, aquí está. ¿Dónde estaba la... ¿Dónde estaba? Acá. La verdad oculta. Tiene que ver con el Mundial y con todo lo que están ocultando, Renato. El Economist te está avisando hace rato lo que se viene. Es imposible que una portada te diga tanta información. El Mundial 2026 se podría convertirse en el mayor experimento social de la década. Escuchan muy bien, Renato. Ya están avisando del virus Hanta, ¿cierto? Que nos van a enfermar, nos van a encerrar nuevamente. Acuérdate nomás. Cada gran evento global reúne mucho más que fanáticos, banderas y celebración. También concentra a millones de personas, sistemas de vigilancia, controles biométricos, movilidad internacional y cobertura mediática absoluta. Por eso, algunos analistas comenzaron a mirar el Mundial 2026 desde una perspectiva completamente distinta. Estados Unidos, México y Canadá recibirán uno de los eventos más masivos de la historia moderna, justo en un momento donde organismos internacionales continúan hablando de nuevas amenazas sanitarias globales. H3N2, gripe aviar, virus respiratorios emergentes y sistemas de respuesta rápida vuelven a ocupar espacio dentro de reuniones estratégicas y simulaciones epidemiológicas. Y el escenario parece perfecto. Aeropuertos saturados, estadios repletos, personas viajando de todos los continentes, intercambio masivo de población en tiempo real. Exactamente el tipo de contexto que permitiría convertir cualquier alerta sanitaria en una narrativa planetaria en cuestión de días. Por eso muchas personas se recuerdan lo ocurrido antes y durante el COVID-19. Restricciones coordinadas, pasaportes sanitarios, monitoreo digital y campañas globales ejecutadas casi simultáneamente. Desde entonces, cada nueva advertencia epidemiológica genera sospechas sobre cuánto control podrían intentar recuperar gobiernos y corporaciones ante otra emergencia internacional. Además, el Mundial no es solamente fútbol, Renato. es uno de los eventos con mayor capacidad de influencia emocional sobre la población global. Mientras millones observan partidos, consumen publicidad y permanecen distraídos, estructuras políticas y tecnológicas continúan avanzando en sistemas de identificación biométrica, vigilancia masiva y regulación digital internacional. La historia demuestra que los momentos de miedo colectivo suelen acelerar medidas que en tiempos normales serían rechazadas inmediatamente. Y cuando el planeta entero está mirando hacia el mismo lugar, resulta mucho más fácil mover piezas sin que casi nadie lo note.
1: Muchacho, esto es impresentable.
0: No, pero Renato, si ya, ya... Hoy a mí no me causa nada así como, ay, no, esto no es... Hoy día sí todo es posible, Renato. Y de hecho, recién me llegó esta... Lo estaba viendo acá. Tiene que ver con... Con JJ... Perdón, con Stephen King. ¿Tú sabes quién es Stephen King? El escritor. Y puso en su Twitter, o en su ex Twitter, en la plataforma X, Twitter. El famoso escritor estadounidense Stephen King le habló a Donald Trump. Lo siguiente reto, mira lo que le puso. Olvida los OVNI, los archivos de OVNI. Publica los archivos de Einstein. Ahí te la dejo. Stephen King, en su cuenta X. No te preocupes por los archivos de OVNIs. Libera los archivos de Einstein. Jeffrey Einstein. Ah, Renato, sigamos, antes que no hagan desaparecer de este estudio.
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3: Son las 4 de la tarde, 27 minutos.
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1: Missing Every Sinbad the Girl del año 1994. A mediados de los 90, Missing the Every Sinbad the Girl se convirtió en el himno de la melancolía bailable que definió a toda una generación nocturna. Este hit que no envejece comenzó como una balada acústica discreta hasta que el remix de Todd Terry la lanzó directamente al estrellato global y las pistas de baile. La voz profunda de Tracy Thorn capturó esa sensación agridulce de buscar a alguien en un lugar donde ya no está, transformando la tristeza en un ritmo magnético. Es la canción perfecta para esos viajes nocturnos donde los recuerdos pesan tanto como los pasos.

Alarma en la comunidad escolar. Denuncian plaga de ratones en Colegio de Valparaíso. Aparecen todas las noticias ahora, Renato, de los ratones. Preocupación existe entre alumnos y apoderados del Colegio Carlos Cauciño de Valparaíso tras la llegada de múltiples denuncias al respecto de una presunta plaga de ratones al interior del establecimiento. Según relatan quienes forman parte de la comunidad educativa, los roedores se desplazarían incluso por el patio en presencia de estudiantes, situación que ha sido respaldada con diversos registros audiovisuales enviados al medio, generando inquietud por las condiciones sanitarias del recinto. Bueno, para ser verídicos con esto, sí, estamos viendo ratones acá y claro, hay, disculpando la expresión, caca de ratones, hay roedores, están mostrando los registros y los mismos muchachos se dedican a mostrar esto. Esto es en el Liceo Carlos, a mostrar esto.

0: Renatito.
1: Ah, Renatito.
0: Pero sí, es real la imagen que están mostrando aquí los alumnos también. De hecho, hay alumnos, hay profesores también, y están mostrando la imagen, y desde el otro muro están los ratones y cambian el foco y están los alumnos ahí.
2: ¡Ay!
0: ¡Ay, Dios mío, Renato! Ya, sigamos con buena música.
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0: Loyola nos comenta lo siguiente: me gustaría escuchar a Martica y su éxito More Than You Now. Desde ya, gracias, máquinas. Mira, el tema de Martica. Than You Now. O More Than You Now. Saludos para ti, Juana, Alex, Loyola, a todos los amigos y amigas que nos siguen a esta hora a través del 103.5 en la frecuencia módula, y a quienes nos siguen también a través de nuestra página. Muy sencillo, muy fácil, www.ucbradio.cl, y también nuestras redes sociales, UCB Radio FM, UCB Radio FM, Instagram y también para Facebook. Y también está nuestro teléfono donde te puedes comunicar, mandar tus audios al más 56 32 276 81. Ahí está, ¿cierto? Ahí está. Mira, me lo escondieron por Renato. 56 32 285 61. Ahí sí, 276 85 61. Me tuve que correr para encontrar el teléfono. Tengo tan mala memoria, oiga, yo, amigo mío. Saludando también a los amigos conductores y conductoras del Gran Valparaíso, a los amigos también del transporte público, a los privados, a los amigos de las oficinas, del trabajo, la construcción, el puerto, a las enfermeras, enfermeros, tensos, médicos, a todos los que trabajan en la asistencia pública. También vayan nuestros saludos a las tiendas comerciales, que también sabemos que tienen puesto el 103.5. Vamos a seguir con buena música. El reloj marca las 16:48.
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ya mis buenos amigos, nos comenzamos a despedir agradeciendo vuestra sintonía, agradecerle a quienes hacen posible este programa. 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Así de simple, así de fácil. Bien, señoras y señores. Renato, muchas gracias. Nos reencontramos el día de mañana, cuando el reloj marque las 15 horas. Mi nombre es, ya saben cuál es. Cuídense. Chau, chau.

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2: Son las 4 de la tarde, 57 minutos.
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10: Bienvenidos a su programa El Cowork, un programa que dan de lunes a viernes en la televisión y en la radio y en YouTube 24/7. Gracias por estar ahí. Muchas gracias, de verdad. Thank you very much. Ahí estoy yo. Para que usted me pueda ver y me pueda coleccionar. Incluso pueda tener un capítulo más de esto que se llama el workshop que hacemos con Maximiliano Vicencio Hinojosa, quien es gerente fundador de Full Job y también de Track Job. Y por qué no, del Grupo Entos. Todas esas hermosas empresas se han dedicado a cambiarle de forma positiva no solamente el trabajo a las personas, sino también la forma de ver el trabajo a las empresas que asesora. Maximiliano Vicencio,
11: ¿cómo estás? Hola, Rafita, ¿cómo estáis?
10: Muy bien,
11: te gracias. Te veo abrigado, ¿eh?
10: Sí, tengo frío. De hecho, tengo helada.
11: Está
10: bajo la presión.
11: Te bajo la presión, tómate un cafecito.
10: Sí, oye, bueno, hacemos este programa desde acá, desde Paralelo Estudio, en Valparaíso, Ciudad Olivo 222. Ya saben también que pueden grabar su contenido como un profesional. Dejen de grabar con un celular, porque se ve mal. Háganlo como profesional. Cobramos barato. ¿En serio?
11: Sí, ¿no? Podrías sí, tener una cuponera aquí contigo.
10: Así sí, como no, broma, que mira, ¿sabes qué pasa?
11: Vengan, graban un programito, una cosa así,
10: sí,
11: y se van.
10: Nosotros, uno de los estándares que tuvimos cuando nos pusimos a hacer este estudio fue de que darle contenidos de calidad, de formato bueno a las personas, a los creadores, a las pymes, para que puedan desarrollar y también mostrar sus marcas, mostrar sus productos.
11: Sí, claro, pueden hacer conversaciones, pueden hacer incluso también capacitaciones, sí, hablar de algunas cosas acá, sí, como... capacitar a través de como un formato radial.
10: Exacto.
11: Como, o podcast, como le
10: dicen. O podcast, sí, sí. Claro. Lo que pasa es que nosotros también tomamos esa opción de decir, mira, ¿para qué viajar a la capital si lo puedes hacer acá?
11: Absolutamente.
10: Desde Valhattan. Sí,
11: no, luego al Paraíso. Un estudio maravilloso. Yo soy hincha número uno aquí de...
10: ¿Y tú estuviste en la inauguración?
11: De Cowork.
10: De hecho, que... aparece eso. 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Sí, para el Loco Work, sí, WWE para el Loco Work. Hay espacios, hay oficinas y por supuesto la atención profesional de nuestra office manager Ruth Martínez te va a dar la bienvenida y te va a decir bienvenido a hacer las cosas como un pro, porque somos todos pro acá en Paralelo Cowork. 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
11: Qué buena,
10: me
11: muy
10: encanta,
11: buena.
10: Sí. Me encanta cuando dice by.
11: By Full Job.
10: Power Be.
11: Power It.
10: Power It.
11: Sí, aquí estamos con muy contentos de lanzar la marca. De, sí. Ya llevamos harto tiempo trabajando con la marca, ya. Pero ahora decidimos en este mes del trabajo lanzarla.
10: Sí, el mes del trabajo, sí. Fundamental. Estamos en mayo 2026.
11: Del trabajador.
10: Sí, pues por trabajo. Favor. Sí. Sí.
11: Así que, bien, hemos estado con hartos procesos. Estamos también ayudando, tenemos un área que ayuda a algunos profesionales a buscar, a mejorar sus búsquedas, ¿ya? También eso es algo que antes en Track Job lo hacíamos, que es nuestra otra marca, que está especializada en logística y transporte.
10: Sí.
11: Lo hacíamos tímidamente, pero ahora ya nos lanzamos con de alguna forma juntar las puntas, que se llama en el fondo. Tenemos las ofertas de trabajo, pero también vamos buscando talento y los vamos ayudando a postular de mejor manera, quizás no, y ahí buscamos que no haya un conflicto interés entre las búsquedas que tenemos nosotros, es decir, no presentar un candidato como maqueteado, ¿cachai?
10: Es que eso es lo importante.
11: Entonces, pero sabemos que tenemos el expertise. Nosotros tenemos, como te conté alguna vez, tenemos una plataforma online donde están los cargos, donde la gente postula, tenemos todas nuestras evaluaciones de competencias conductuales y de algunas competencias específicas. Nosotros podemos evaluar Excel, Power BI, inglés, todas esas competencias que hoy día se exigen las tenemos en línea y las personas entran y hacen los test en línea y sabemos más o menos cuál es su nivel de expertise.
10: Max, nosotros en un capítulo conversamos, hemos tenido acá como nuestro experto del área laboral.
11: Sí.
10: Por eso le pusimos este espacio, le pusimos el workshop, porque aquí reparamos, mantenemos y también potenciamos.
11: Sí, así es.
10: La verdad, siempre lo hemos hecho así. Ok, y en un capítulo en particular, de hace tiempo, ya tenemos hartos capítulos que están disponibles en volmedia.cl para que ustedes puedan también disponer de eso. Hablamos de buscar trabajo en tiempos de crisis.
11: Sí.
10: Ya, ok, no hablemos de la palabra crisis. Pero hablemos de tiempos no calmos, porque ahora hay una suerte de una como una nebulosa.
11: Sí.
10: Ya es como una nebulosa cuando tú dices, mira, fíjate que ahora nosotros tenemos una cantidad de problemas externos a mi entorno, vale decir, a mi país, que son que me están afectando la proyección de trabajo.
11: Sí.
10: Entonces, cuando uno empieza a ver esos factores, uno se deprime. Uno dice, chuta, mejor me quedo acá, mejor agacho el moño, o a lo mejor, directamente, ¿para qué me paro de la cama si no voy a encontrar trabajo? ¿Me entiendes lo que te quiero
11: empezar? Sí.
10: Es como, hay una negatividad en poder darse una oportunidad y hay una negatividad en generar la oportunidad.
11: Sí.
10: ¿Ya? Yo sé que después, en el fondo, vamos a hablar de otro tema que vamos

0: Pero eso quiero hablar contigo con tu expertise. Tú has soportado muchas crisis. He visto,
1: Sí.
0: incluso la crisis te ha dado la oportunidad y te ha empujado a irte de donde estabas tú, del
1: Sí.
0: norte a llegar al centro.
1: Sí, bueno, a ver, los que deciden o decidimos tomar el emprendimiento, abrazarlo como una
0: Sí.
1: manera de vivir, estamos generalmente muy sujetos a crisis, pasan cosas, es como que nos resfriamos antes. Cuando viene la gripe nos resfriamos antes
0: Sí.
1: porque somos más chiquititos, etcétera. Pero mira, yo creo que hay algo que es bien hoy día palpable por las personas. Es decir,
0: Sí.
1: hoy día estamos en un momento de incertidumbre, que es
0: Absoluto. Qué buena palabra.
1: incertidumbre. Es decir, no lo veamos como una crisis, hay una
0: Ya.
1: incertidumbre dado lo que está pasando afuera, obviamente un tema de guerra, dado obviamente el periodo de adaptación propio de un nuevo gobierno en un
0: Sí.
1: país como el nuestro, con obviamente harta polarización
0: Claro.
1: en términos...
0: Hace tiempo que no pasaba eso, pero eso
1: Claro,
0: pasó antes
1: sí
0: también,
1: pasó.
0: po.
1: Entonces, optamos en el fondo por esta incertidumbre. Es decir, yo creo que las personas estamos bastante mejor preparadas para cuando las cosas van bien
0: Sí.
1: o van mal. Pero cuando la cosa es incierta, te gana un poquito la ansiedad porque no sabéis para dónde avanzar o me quedo. Entonces, esa incertidumbre yo creo que va a estar instalada en el mercado laboral, porque me voy a referir a eso, yo no quiero entrar en política,
0: Dale,
1: no, no es mi tema.
0: me parece
1: En
0: súper
1: el mercado
0: prudente.
1: laboral va a estar instalada durante por lo menos un par de meses más.
0: Ya.
1: ¿Ya?
0: O sea, y te lo pregunto desde el punto de vista laboral, no político.
1: Sí.
0: Pero entiendo lo que tú dices, se instaura un nuevo gobierno, pero al instalarse un nuevo gobierno tampoco hay un cambio de políticas laborales que sean tan distintas a lo que ya hemos vivido.
1: No, claro, es decir, todos los gobiernos tienen su sello,
0: Sí.
1: ya, su cultura, su color.
0: Buena.
1: Y por lo tanto, obviamente el mundo del trabajo tiene ciertas alteraciones o mejoras, o llámelo como tú quieras llamarlo, dado un poco este escenario. Pero el escenario ideal es de incertidumbre. Piensa tú que como país va a ingresar al Congreso una ley que tiene más de 100, yo no tengo el número exacto, pero son indicaciones sobre distintos temas de
0: Sí.
1: hacienda, laborales, etcétera. Hay mucha incertidumbre, yo te lo digo yo mismo como empresario que tengo una empresa de capacitación, que somos en toda Latinoamérica, que estamos con la franquicia Sense, también estamos en la incertidumbre. Pero en esa incertidumbre, en esos momentos de incertidumbre es donde uno tiene que estar más tranquilo. Es
0: Ya,
1: decir,
0: perfecto.
1: de alguna manera, para las personas que están hoy día, nuestros auditores que están ahí, si usted hoy día está en un trabajo y obviamente están pasando cosas afuera y ve, por ejemplo, porque hoy día hay muchas industrias que son muy sensibles al tema del combustible.
0: Total,
1: ¿Que eso ha generado un tema? Bueno,
0: tú atiendes a
1: sí,
0: empresas por ese
1: obviamente,
0: lado, entonces,
1: olvídate, ha
0: y
1: sido...
0: también esto ha generado distintas cosas, como,
1: Sí.
0: por ejemplo, cambios de política. Temas obviamente de necesidad de empresa porque tienen que disponer de plaza y disponer de dinero y
1: Sí.
0: tienen que echar gente.
1: Sí, entonces va a pasar que en algún momento usted va a ver cosas en la empresa o va a sentir cosas que son propias de esta incertidumbre. ¿Qué pasa en la empresa con esta incertidumbre? Proyectos que iban lanzados se detienen,
0: Claro.
1: ¿ya? Áreas que se iban a abrir o que se estaban se en el fondo se dilata esa nueva apertura de una sucursal. Y es propio de un momento donde un empresario, donde un dueño de empresa o donde un directorio en el fondo ve que las cosas en el fondo tienen que evolucionar o tienen que cuajar. ¿Ya? Esto es como cuando el río está revuelto y está turbio, mejor esperar un ratito
0: Hay un frenazo.
1: sí, pues hay un frenazo propio de esta incertidumbre.
0: Ya,
1: ¿Ya?
0: y para mostrarte también y darte también el pie, también el respiro, estamos hoy día con Maximiliano Vicencio Hinojosa, nuestro experto del área laboral. También hablemos que este tema no es tan raro o es ni de ningún gobierno. Por ejemplo, o el gobierno de la presidenta Bachelet tuvo un frenazo y el momento de reactivación fue con el mismísimo Horst Pollmann que estaba vivo. Y pararon en el Costanera Center,
1: Claro,
0: hoy día
1: claro.
0: Sencomol,
1: Sí, pues,
0: ¿cachai? Y
1: sí.
0: lo frenó, po.
1: Sí. No, yo creo que esto, como te digo, va a generar. ¿Qué genera? Genera que se piensan mejor los proyectos. Estas también, hablo del punto de vista de las búsquedas laborales.
0: ¿Sí?
1: Cargos que estaban quizás publicados, las empresas empiezan a pensar mejor si es el momento de hacer esta incorporación, mejor espero un poco, me arreglo con la gente que estoy. Entonces, en ese escenario también uno puede mirar por el otro lado, el lado

0: Luminoso, oye, en este escenario, si yo tengo un puesto clave, me hago súper necesario,
1: claro,
0: en el fondo,
1: sí.
0: Porque hoy día tenemos que navegar en esta incertidumbre como empresa, y obviamente la empresa en ese sentido, si hay incertidumbre afuera,
1: sí,
0: y yo hago cambio interno, ¿qué genero adentro? Mayor incertidumbre.
1: Ya.
0: Entonces, una empresa inteligente lo que debería hacer es, como hay incertidumbre afuera, yo trato de mantener la estabilidad al interior de la empresa.
1: Okay.
0: Entonces, trato que la gente, y ahí viene todo el trabajo que tienen que hacer las áreas de recursos humanos, la área de desarrollo organizacional, de transmitir hacia adentro de las empresas calma, que los proyectos están andando, que si bien este proyecto se va a detener, eso es importante también para los que tienen empresas medianas. Mantengan a sus equipos comunicados, cuéntenle lo que está pasando, porque a veces uno, la gente ve que los directores se encierran. Y están con cara de circunstancias, salen y de repente un par de cambios que nadie se espera, y la gente empieza a suponer.
1: Yeah.
0: Y empieza a suponer y nos van a echar, y empieza a y se instala esa incertidumbre que hace que la productividad baje. La
1: Maximiliano,
0: gente,
1: te lo pregunto porque este tema, este bloque lo hago para esto, porque ya, tú lo has dicho bien. Estamos hablando de las jefaturas, que de repente no las hablamos mucho. Y tenemos jefaturas donde nosotros, el jefe se le plantea como un ser divino, una inspiración única. Pero tenemos también jefes que tienen una personalidad, que es una derivada, que tenemos, o el jefe que es el jefe que es optimista, que hacia adelante. Vamos, muchachos, tenemos el otro jefe que es el jefe que está con un tambor gritando remen, remen, remen, sin mirar la dirección.
0: Sí.
1: ¿Verdad? Y que podrían chocar incluso con una piedra. Y tenemos el jefe que es el que abunda, que es el jefe negativo, que incluso tiene su equipo, y ese equipo está haciendo un tremendo esfuerzo, no sé, vende, hace una venta, hace un tema positivo, pero no reconoce. Entonces, te lo digo, esos tres ejemplos. El jefe que es positivo, muy positivo, que de repente llega a ser fantasioso en su positividad. Tenemos el jefe que no mira, y tengo el jefe que es negativo, que aunque uno haga lo que haga, el jefe va a encontrar que todo está malo. Y que, oye, el jefe, acabamos de concretar esta venta, sí, pero igual no nos va a alcanzar, igual estamos listos para caernos en el hoyo.
0: Claro.
1: Entonces, ¿cómo? ¿Qué hacer? ¿Cómo orientarnos?
0: A ver, yo
1: ¿cómo no morir en el intento, Max?
0: Mira, una de las cosas que las personas tienen que hoy día entender en el mundo laboral,
1: sí, señor,
0: es que las empresas tienen sus realidades afectadas por todo esto que estamos viendo,
1: sí,
0: y tenemos líderes que obviamente algunos son más preparados, otros menos preparados, ¿ya? Pero yo pongo el ejemplo de una película que a mí me gusta mucho, que yo creo que tú la viste y que la gente, los auditores la tienen que conocer, que se llama La vida es bella.
1: Ah, perfecto. De Roberto Benigni.
0: Cuando en el fondo el padre, en el rol de padre, porque uno cuando tiene una jefatura, no hablo de paternalismo, sino que hablo con la responsabilidad que tiene un padre sobre la gente que depende de él.
1: Bien.
0: Eso yo lo hago un paralelo estudio.
1: Muy bien, vamos.
0: un paralelo con lo que es la responsabilidad mía sobre los equipos. Entonces, cuando en esa película el actor Roberto Benigni le hace ver a su hijo que todas estas cosas terribles que están pasando, que obviamente él podría haber tomado el camino de explicársela, pero obviamente porque ese niño no tiene quizás todavía la capacidad de entenderlo, él lo que hace es hacerle vivir momentos agradables dentro de esa desgracia que estaban viviendo.
1: Efectivo, sí.
0: Entonces, en estos momentos de incertidumbre, y te lo digo a ti, jefe, que estás mirando, a ti,
1: claro,
0: líder,
1: míralo,
0: que estás
1: y mirando, a esa ahí, persona, es muy importante este
0: sé
1: mensaje.
0: Sé tú la certidumbre, sé tú el que pone la esperanza, sé tú el que le pone a su equipo la trascendencia de lo que están haciendo y lo importante que es en estos momentos, que obviamente al final, independiente de quién gobierne el país, tenemos que todos trabajar por tener un Chile mejor. Y ahí tú, desde tu espacio como jefe, puedes hacer la diferencia. Porque si alguien hace un buen esfuerzo, bueno, felicitarlo y ponerlo en perspectiva. Mira, quizás este es un esfuerzo que estamos haciendo, esto está un poquito complicado, pero todos los días veamos cómo avanzamos, tratar de contarle un poco las noticias, por qué paramos este proyecto, por qué este cargo lo tenemos congelado, por qué sí. Ha pasado, mira, a mí en mi vida laboral, lamentablemente, me ha tocado a veces, en algún momento me tocó Una empresa que entró en una crisis y despedir más de 400 personas. Y créeme que después de eso yo me fui a esa empresa.
1: ¿Cómo te levantas porque, cuando tú tienes que echar difícil a la gente? Porque uno hace un vínculo.
0: Por eso. Entonces, en eso, uno, la gente no tiene que tratarlos como niños, usando el parangón de la película.
1: Buena.
0: Pero tampoco tengo que, en el fondo, estarlos asustando. Oye, mira, ¿sabes qué? Este fin de mes sí que cae la guillotina. Este, no.
1: Está pelúa la cosa.
0: No, porque en el fondo, al final, todos somos adultos y todos saben, pero si yo le pongo buena onda, le pongo a la gente, mira, ¿sabéis que sí está la posibilidad de que hayan despido? Por eso tenemos que trabajar en esto, y si tenéis una posibilidad de buscar un empleo, tenía algo, bueno, hazlo, yo voy a estar ahí pendiente. Entonces, eso va a pasar, va a pasar hoy día, pero yo tengo una visión mucho más positiva. Yo creo que hoy día esta incertidumbre, de alguna manera se va a ir aclarando el agua.
1: Sí.
0: Yo creo que hay decisiones macroeconómicas que se están tomando que deberían tener algún resultado en la inversión, ¿ya? Y esto es lo que pasa en todos los lugares. Los dueños, los jefes, están todos como esperando que esto se estabilice para ver dónde va, para empezar a reanudar ciertos proyectos, a reanudar ciertas contrataciones, y va a empezar a activarse. No de una manera. Piensen, mira, yo voy a dar un ejemplo.
1: Por favor.
0: Piensen que cuando hubo esta elección, nosotros lo vimos, y salió el nuevo presidente sin haber ningún cambio macroeconómico importante. Ninguno, no subió el IMASEC, nada. El mercado laboral tuvo un salto.
1: Tuvo un saltito. Sí, tuvo un saltito.
0: Producto del optimismo, del cambio. Sí. Eso es normal. Es decir, las empresas, las organizaciones, al final son gobernadas por personas.
1: Por personas.
0: Y las personas somos sensibles, desde un jefe, desde usted mismo que está en una posición intermedia, todos tienen la misma incertidumbre. Entonces, hagamos esta cosa llevable, hagamos este trabajo, lo que tenemos que hacer en el día a día, una forma más positiva. Hablo a los jefes y a los líderes. Las personas, desde su contribución individual que hacen al puesto de trabajo, hay que estar concentrado. Yo digo, a veces me ha pasado, he ido a lugares donde veo a la gente que está en su puesto de trabajo y está en el teléfono. Entonces, haz de tus horas algo productivo, haz en el fondo. Mira, yo voy a hacer una frase.
1: Vamos, este workshop es para esto.
0: Que la verdad es que hay gente que le puede caer muy mal la frase. Y es algo que yo lo puedo decir con propiedad, porque me ha tocado, lamentablemente, despedir gente muchos años en mi rol de gerente de recursos humanos. Salvo cuando son reducciones por costo,
1: claro.
0: Pero la gente se termina despidiendo sola, se echa sola.
1: Claro.
0: ¿Por qué? Porque no da los resultados, porque en el fondo anda con mal ánimo.
1: No hay compromiso.
0: No se muestra el compromiso. Entonces, tú al final tú decís, oye, mira, viene una crisis y tengo que achicar la empresa. ¿Por dónde la achicáis? ¿Porque está más comprometido o porque está menos comprometido?
1: Por supuesto que es menos comprometido, sin duda alguna.
0: Listo. ¿Con el que te da resultado o el que no da resultado?
1: El que te da resultado, obvio.
0: Entonces, la gente toma la decisión
1: la
0: de despedirse
1: gente se
0: sola.
1: Entonces,
0: se despide sola.
1: Se despide.
0: Entonces, lamentablemente, uno después cuenta la historia. Pucha, yo hice todo el esfuerzo, pero si tú vas a los números, es decir, hay que ser muy idiota, perdón la palabra, para despedir a alguien que te está siendo útil, que cumple los números, que lo hace bien. Entonces, esa frase puede ser muy impopular, pero miren bien cómo está hoy día tu desempeño en estos tiempos de incertidumbre.
1: Me parece muy bueno. Hoy día estamos conversando con Maximiliano Vicencio Hinojosa.
0: Sí.
1: Él es de Full Job. 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Por ejemplo, ahora muestro un botón: búsqueda ejecutiva de talentos, reclutamiento y selección, evaluación psicolaboral, externalización y servicios transitorios, y por supuesto la capacitación DOTEC. En el segundo bloque vamos a hablar justamente por ese lado también, sí. Max, pero en este primer bloque hemos focalizado, hemos hablado del liderazgo, las lideresas, los líderes, también los jefes, la jefatura, los dueños no son perfectos, sin duda alguna, los jefes no son perfectos, las empresas están hechas por perfectos,
0: están cuidando el negocio al final, si claro, eso es lo que tienen que hacer.
1: Las personas somos imperfectas, qué bueno que somos imperfectas, qué bueno. Y esto también, permíteme también hacer un llamado, dejemos un poco de lado de entregarle todo el poder a la IA tomando decisiones, cuestionemos lo que nos entrega esa IA, la marca que usted tenga, incluso que tenga la versión premium, pero también lea lo que le entrega. Eso sí. Es, y hoy día nos estamos también un poco acostumbrando a no cuestionar y adaptar.
0: Sí, es decir, la IA sí te puede ayudar mucho, pero si tú no la cuestionas, si tú no, terminas mal educando a la IA.
1: ¿Sí?
0: Si en el fondo es como te entrega algo, tú no lo cuestionas, te va a seguir entregando basura. Sí. O cosas que... Nosotros nos ayudamos mucho, por ejemplo, con los informes que entregamos los candidatos.
1: Sí.
0: La IA nos ayuda mucho porque nosotros tomamos distintos tests.
1: Sí, claro.
0: Una evaluación respecto al estilo de trabajo, otra evaluación respecto a ciertas competencias de liderazgo. Uh-huh. Otras, por ejemplo, nosotros tenemos una evaluación específica para la gente que trabaja en venta.
1: Wow.
0: Porque es distinto un vendedor para abrir clientes que un vendedor para mantener clientes, o un vendedor para cerrar tratos.
1: Absolutamente, son tres visiones y es ventas.
0: Y son potencias distintas. Sí, entonces, señor. Nosotros la evaluación nos muestra cuál es la potencialidad, dónde brilla. Sí. Mejor ese vendedor. Y la IA nos ayuda a cruzar data e información, pero yo tengo que leerla porque a veces la IA, y te lo digo con un ejemplo, la IA el otro día me entregó un informe de un candidato, me comparó tres candidatos, y a un candidato le... era como que se había ensañado con el candidato.
1: Interesante.
0: Muy, muy interesante. Entonces, porque claro, el candidato en una evaluación tenía menos puntaje que los otros dos, y de ahí como que la IA armó todo un cuento.
1: Ya.
0: Y te cuento que al final ese fue el candidato que seleccionamos.
1: Pero qué impresionante.
0: Porque revisamos para atrás todo lo que había hecho la IA, le dimos otro prompt y cambió la cosa, y resulta que obviamente el cliente después de la entrevista... Yo siempre no le muestro los informes antes porque se predispone. Le digo, usted sabe predisponer.
1: Claro.
0: Y yo le digo, ¿cuál te gustó? Este. Y al final, en el fondo, la IA no estaba induciendo un error.
1: Oye, qué bueno.
0: Es un caso,
1: bueno,
0: pero sí...
1: Es un ejemplo. Bueno, también para también hacer entender. Yo entiendo...
0: Y te estoy hablando de un gerente general.
1: Mira, estamos en tiempo, yo sé, tiempos de IA. Saludos a Siri. O saludos también para ti. Sí. Hey, Alexa.
0: Sí.
1: O hey, Google. Pero sí. te lo planteo, nosotros tenemos que ser más humanos,
0: sí.
1: Usar la IA, pero también entender eso.
0: Obviamente, y al final nosotros, igual nuestro psicólogo revisó los parámetros y efectivamente se había equivocado.
1: Oye,
0: mira tú,
1: bueno.
0: Es un ejemplo...
1: No es infalible.
0: No es infalible,
1: sí.
0: No es infalible. Y perdóname.
1: Por favor, adelante.
0: Y lo otro, yo creo que hoy día, como yo te comentaba, es decir, es importante... que en estos momentos que estamos hoy día viendo las publicaciones que hay, obviamente viendo el tema de también las remuneraciones que van a tener también un ajuste, y hay un poder adquisitivo que se empieza a resentir, porque aquí en Chile no, hoy día somos un país que depende mucho del combustible. Me refiero a que todo lo que se mueve en Chile se mueve vía camión. Uh-huh. y por lo tanto va a subir todo. En estos momentos yo creo que es importante de alguna forma también empezar a mirar que el mercado laboral va a estar un poquito detenido.
1: ¿Sí?
0: Y no volverse loco y que ahora me quiero cambiar de trabajo. Yo creo que hay que empezar a pensar un poquito más tranquilamente y prepararse bien.
1: Te voy a invitar a la pausa,
0: ¿ya?
1: Pero a la vuelta de la pausa, y también para invitar a las personas, te voy a hacer una pregunta súper ad hoc a lo que acabas de comentar tú, que está invitando a la comunidad de la Unión Europea. Vamos y volvemos en el Cowork.
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9: Son las 5 de la tarde, 26 minutos.
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1: Estamos de vuelta en el Cowork, un programa que tú puedes ver por televisión abierta, por televisión por cable, por televisión satelital, por televisión. Qué linda la televisión. Y por supuesto por radio. También lo puedes ver, escuchar y ver, y descargar sus podcasts en www.ucbradio.cl con toda la maestría de Renato Sagredo y al lado su maravilloso sí, centauro, el perro centauro que hace tiempo que no saludaba. Y también tengo que saludar a todos ustedes también que descargan este programa, también lo compartan en bolmedia.cl en YouTube, también donde tenemos muchos capítulos disponibles para ustedes de este programa, pero también hay otros capítulos de otros programas de distintas temáticas también disponibles para ustedes también. 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

0: Tercera edad y un grupo que es de la edad
1: Más pequeño.
0: más jóvenes.
1: Sí, bien.
0: Tenemos los fines de semana, este fin de semana, el Día de la Madre, hay una feria en
1: Qué lindo.
0: Santa Elena
1: Ah.
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1: Maravilloso.
0: En Concón.
1: ¿Y cuál es el Instagram?
0: Casa Luz.
1: Vamos a buscarlo, arroba
0: Sí,
1: Casaluz, vamos a
0: búsquenlo de
1: mostrar,
0: Román.
1: por supuesto, y eso también destacamos que son emprendimientos también, más que emprendimientos son lugares donde uno
0: Sí.
1: puede refrescar también un momento de distensión y hacer una comunicación, una comunidad.
0: Hay terapias de
1: Sí.
0: sonoterapia y este fin de semana tengo una actividad especial del Día de la Madre.
1: Arroba
0: Arroba Casaluz.
1: casaluz.com.
0: No, es
1: ¿No?
0: Casaluz.
1: ¿Casaluz solito?
0: Casaluz, sí, es Casaluz.
1: Casaluz, ya, perfecto, ya.
0: Casaluz.
1: Ahí lo vamos a ir mostrando, por supuesto.
0: Sí, para que
1: Oye,
0: lo busquen.
1: no, para, lo vamos a buscar y lo
0: Ah,
1: vamos.
0: casaluz.com, tiene
1: Sí,
0: razón.
1: casaluz.com, si Diego
0: Casaluz.com,
1: lo mostró.
0: me van a
1: Digo,
0: retar.
1: sí, mira, y están los calendarios, toda la
0: Sí,
1: cosa.
0: está todo ahí, en
1: Esto
0: el
1: lo digo
0: calendario.
1: yo como una recomendación mía desde mi
0: Sí,
1: corazón.
0: sí.
1: Y saludos también a Claudia, también, que comanda esto también. Pero son momentos, son lugares que también uno dice, mira, en la vorágine laboral es muy,
0: Sí.
1: muy llevadera, y también no nos deje, no nos olvidemos de volver a conectarnos con nosotros y con
0: Así
1: nuestros
0: es,
1: pares,
0: así es.
1: con el arte,
0: Así
1: con
0: es.
1: el arte en el corazón.
0: El arte y la calma y la relajación también. Pues yo creo que la meditación hace bien en estos momentos también el cuidar el cuerpo, que al
1: Eso,
0: final es lo que hace
1: sí,
0: que nos ganemos la vida. Pues, que
1: eso
0: al
1: es verdad.
0: final
1: Sí,
0: así
1: pues,
0: se puede.
1: así se puede. Un saludo también
0: Gracias
1: después.
0: por la mención a Casaluz.
1: No, pues, por favor. Y un saludo a la Claudia, que cultiva la paciencia.
0: Sí, ella, ¡fuf!
1: Sí, cultiva la paciencia.
0: Maestra,
1: Si
0: conmigo.
1: una pregunta, le doy, mándame la cuestión. Y le digo, ¿cómo se manda?
0: Sí.
1: Una maestra de la paciencia.
0: Sí.
1: Oye, ya. Vamos a entrar, por supuesto. Hoy día estamos hablando de full job, estamos hablando de un workshop
0: Sí.
1: especialmente con este diseño. La Unión Europea, hace un par de días atrás, con esta crisis del petróleo, tú sabes que toda esta guerra del petróleo está afectando directamente a Europa, más
0: Sí.
1: que a nosotros acá,
0: Sí,
1: el
0: Europa
1: continente.
0: quedó
1: Europa está bien dañada
0: sin
1: con el tema.
0: suministro
1: Y
0: o
1: claro,
0: con poco suministro.
1: y está pasándole la cuenta bien seriamente. Países como Alemania, como Francia, países de primer mundo, está hablando, Bélgica, han aparecido sus primeros ministros, sus entidades de gobierno, también sus encargados de laborales, a pedir y a exigir. Y a exigir, cuando tú empezás a exigir, es que la cosa está dura, a que vuelva el teletrabajo, que por lo menos un día a la semana esté el teletrabajo como pie de uso.
0: Sí.
1: ¿Qué opinas tú de eso como un profesional del área laboral, cuando tú, eso es una buena medida, es como, ¿cómo lo puedes leer?
0: Sí, yo opino que el teletrabajo debería haberse quedado
1: Ya, bien, bien, bien.
0: en un mix,
1: Ok.
0: ¿ya? En un mix hay empresas que te lo mantienen, grandes empresas acá en Chile, que mantienen un mix de 3-2, que en el fondo son 3 días de teletrabajo, dos presenciales, o al revés,
1: ¿Ya?
0: dependiendo del área donde trabajes, son 3 días presenciales y 2 de teletrabajo.
1: ¿Ya?
0: Yo creo que, es decir, debería haberse quedado el teletrabajo en esa mixtura, podríamos decir así, y hay empresas que les cuesta más culturalmente, es un tema cultural,
1: Es un
0: es
1: tema
0: un tema,
1: cultural.
0: sí, un tema cultural, un tema de la desconfianza, si la gente trabajará de la casa o no trabajará de la casa. Yo lo veo, no, obviamente no puedo nombrar, pero tengo clientes que son mucho más pro teletrabajo y otros que, algunos que son full teletrabajo y otros que en el fondo son todos los días presenciales. Entonces, esta medida, cuando uno piensa, si hoy día la bencina subió 500 pesos, podemos decir, en el fondo subió un 25%, un 30%
1: Ya.
0: promedio subió.
1: Esperamos que en el futuro se mantengan esos 500 y no sea como esa foto de su cupira donde la bencina estaba a 700.
0: Pero mira, mira, mira esto, pues si un trabajador que va al trabajo, pongamos acá en la. Específicamente acá en la quinta región, que uno se moviliza más en auto que quizás en micro alguno, bueno, está el tren alguno, pero le sube un 30%
1: ¿Absurdo?
0: inmediatamente y en vez de gastarse, no sé, por al mes 100 lucas en bencina, se empieza a gastar 140, 150.
1: Y alguien tiene que
0: Claro,
1: pagarlo.
0: entonces, cuando tú le das un día de teletrabajo, 2 días de teletrabajo, lo que estás haciendo es afectando positivamente, porque yo todavía no veo ninguna empresa que diga, mira, yo me voy a cuadrar con mis trabajadores y les voy a poner un bono, un suplemento por mientras pase esta crisis. Entonces sí, yo creo que el teletrabajo ayudaría muchísimo a que la gente pueda, ¿cómo decir? no recibir este golpe económico tan fuerte.

0: Y también, obviamente, recuperar un poquito de calidad de vida, pues si es el tema. Yo creo que el teletrabajo te ayuda mucho a recuperar,
1: tú
0: a tener un
1: como
0: poquito de calidad de
1: experto
0: vida.
1: y una persona que también trabaja asesorando empresas de transporte, entiendo también de que son las más afectadas, son las más
0: Sí.
1: afectadas, también guardando la discreción del caso. Pero, a ver, tú me lo te lo planteo, o sea, la Unión Europea está planteando 2 días. ¿Podríamos lograr en Chile establecer, incentivar? No estoy hablando de la palabra obligación, la Unión Europea está casi obligando, está
0: Sí.
1: llevando ese tema porque viene el invierno. Te lo planteo de verdad, Max. ¿Cómo podríamos hacerlo para que también sea una política positiva el tema del teletrabajo? ¿Existe un estándar, una forma de establecer?
0: Mira.
1: Porque nosotros, cuando fue la pandemia, aquí nos llevaron a todo al teletrabajo.
0: Y funcionó,
1: Y funcionó, po.
0: y
1: ¿Tú
0: funciona.
1: trabajaste como
0: Sí.
1: teletrabajo?
0: Sí, por supuesto. Sí,
1: ¿Y vendí
0: obviamente
1: ahí?
0: funciona. Mira, lo que pasa es que justo la pandemia me agarró en el transporte.
1: Ya.
0: Yo trabajaba en una empresa de transporte muy grande. Obviamente el camión no se puede manejar por teletrabajo, o
1: No,
0: sea,
1: pues no
0: de
1: puede.
0: ahí no había forma. Pero sí, obviamente, producto de esto de los contagios, de la prevención del contagio, teníamos grupos que llegaban a trabajar, otros que se iban. Y la parte administrativa funcionaba así, pues unos iban un día, los otros iban otro día, entonces para evitar. Y funcionaba perfecto y te organizabas. Si es un tema.
1: Y la productividad, te voy a hacer la pregunta del abogado del diablo. ¿Y la productividad de tu empresa qué pasó? ¿Se fue al traste de la basura?
0: No, la productividad se mantiene. Si mira, distractores hay en todos lados. Es
1: Ya.
0: decir, en el fondo, si tú estás en la pega, tenías el cigarrito, que vamos, comamos un pancito, que vamos al cafecito, que siempre está en la pega, está.
1: Sacar la vuelta.
0: Por mucho, o sea, el que no es productivo no lo es ni en el trabajo ni en la
1: Sí.
0: casa. Ahora, ¿qué es lo que tiene el trabajo en la casa? Que claro, también para, especialmente en el caso de los que tienen hijos chicos, en ese tiempo estaban los niños en la casa, pero en estos momentos seguiría un poco los niños en el colegio y tú estarías trabajando en la casa y podrías ser bastante productivo, ¿cachai? Y economizas mucho en términos de transporte, en términos de gastar en almuerzo. Las personas, yo creo que, mira, lo voy a decir de un punto de vista laboral. Es decir, de un punto de vista de reclutador. Cuando yo a un candidato le presento una oferta a la empresa donde hay 100% de presencialidad, lo dije al revés. Es decir, cuando le presentamos una oferta de trabajo donde hay días de teletrabajo, esa oferta de trabajo es mucho más preferida que una oferta donde hay 100%
1: O sea, puedes
0: presencialidad.
1: potenciar, podrías retener un mejor
0: Absolutamente.
1: talento si tienes esa opción.
0: Puedes
1: Mira
0: acceder
1: qué bueno.
0: a mejor talento. Y podrías ser mucho más atractivo como empleador sin necesidad de subir la renta.
1: Mira
0: Es
1: el.
0: decir, hoy día, si en un cargo similar yo pago 1 millón de pesos en uno y el mismo millón en otro lado, y en este yo pongo 2 días de trabajo, acá me llegan 20 candidatos y acá me llegan 5.
1: Pero mira qué interesante, qué buen
0: Entonces,
1: programa seguir.
0: la capacidad de que yo, es decir, cuando tengo 20 alternativas, la capacidad de encontrar un talento es mucho más cuando me llegan 5, porque oye. Voy a poner un ejemplo. 5 días, es decir, lunes a viernes presencial en Placilla.
1: ¿Ya?
0: Todos los días vas a tener que pegarte el picker
1: El
0: de
1: pique,
0: Viña, para
1: sí.
0: cachar. Entonces,
1: Ese va a ser un factor de decisión
0: en cambio,
1: negativo.
0: o claro, o te digo, no sé, pues en el sector industrial de Concón.
1: Sí.
0: ¿Y si fuera 3-2?
1: Mejor. Ya, pues.
0: Más gente va a
1: Sí.
0: querer tener. Entonces, esto también a las empresas, seamos más ingeniosos en la oferta de trabajo. Cuando hay teletrabajo, hay personas que están más proclive a postular y también hay gente joven que le gusta, que ya se ha acostumbrado al teletrabajo.
1: O sea,
0: ¿Ya?
1: hay gente que partió su trabajo, su vida laboral
0: Sí.
1: con el teletrabajo y ahora le cambiaron la metodología.
0: Justamente. Y lo otro que a mí me ha tocado vivirlo en primera persona, yo lo he visto con candidatos que hemos puesto en algunas empresas, que el lugar de trabajo está lejos y obviamente ellos viven en un lugar que es un buen candidato, entra y se produce un desgaste al sexto mes del traslado. Es decir, ya la persona se empieza a resentir y empieza a buscar un trabajo donde le quede más cerca,
1: Sí.
0: porque pasan cosas, es decir, los tacos, etcétera, se atocha. En cambio, si hubiera teletrabajo, hay menos tacos, hay menos congestión.
1: Mira, sin desmerecer, porque estamos justamente haciendo el programa dentro de un cowork.
0: Sí.
1: Entonces yo me doy cuenta y estoy, oye, íbamos a hablar de otra cosa,
0: No, pero una buena media es
1: pero
0: una muy buena media.
1: salió
0: Sí.
1: buen el tema. O sea, el tema de los cowork, yo me doy cuenta y la proliferación es que es porque hay gente que trabaja algunos días en su casa. otros días los deja establecidos. ¿Para qué? Para que, por ejemplo, trabajar acá, hacer las reuniones, porque mira, no me concentro tanto en la casa, o de repente para un ribete o un tema más profesional, me tengo que juntar en un lugar específico, más profesional, no me voy a juntar el living de mi casa,
0: sí.
1: para hacer el parangón. Pero también te da esa posibilidad, te da también...
0: Yo te puedo decir que hoy día es un diferenciador en una oferta de trabajo. Cuando hay teletrabajo, es una oferta que es más preferida, que llega mejor talento. Obviamente, y también hay otra cosa que yo también le invito a los que están... hoy día quizás es el momento de mirar dentro de tu organización ciertos beneficios de teletrabajo que tú puedes dar en forma interna. Ya. ¿A qué me refiero? Por ejemplo, yo tengo... dos empleados iguales. Y voy a seguir con el ejemplo de que tengo la casa matriz o tengo la oficina acá en Valparaíso. Entonces tengo un empleado que vive, un colaborador que vive en Valparaíso y otro que vive en Quilpué. Entonces, el de Quilpué, yo le digo, mira, ¿sabes qué? Tú le doy un horario diferenciado, por ejemplo.
1: Sí.
0: ¿Por qué? Porque yo sé los tacos que hay para venir para acá y el de Valparaíso entra un poquito más tarde y se va un poquito más tarde.
1: Perfecto.
0: Y ahí tenía algo ingenioso, que tú te puedes adaptar a que una persona que está en Quilpué, hacerle la vida un poquito más fácil. ¿Para qué? Para que no tenga que salir en auto obligatoriamente para llegar a la hora, sino que pueda tomar el tren y llegar porque no va a tener que salir en hora pic. Exacto. ¿Me entendí? Entonces...
1: hablamos de la calidad de vida.
0: Te facilita la calidad de vida. Lo otro, yo le puedo dar teletrabajo a alguien que está en Quilpué para que por lo menos un día descanse del gran viaje que se pega.
1: Sí.
0: Y quizás al de Valparaíso le doy otro día, entre medio día, bueno, que salga más temprano.
1: Lo hemos hablado en los capítulos con el workshop. Entonces, contigo, y también hablamos de la calidad de vida. Hablamos, claro, de la calidad, de la empatía.
0: Entonces, el tema es que muchas empresas dicen, no, pues que prefiero todo iguales. No, pues si hoy día en el fondo tú tienes que gestionar los beneficios en forma particular. Especialmente cuando tú tienes una cantidad de empleados visible, me refiero a que son 50 y los conozco a todos, yo puedo hacer una gestión de los beneficios. Que por ejemplo, yo, que una mujer que es mamá, si yo le digo, mira, sabes que en la mañana llega más temprano y a las 5 de la tarde puedo ir temprano, le está diciendo un beneficio porque va a llegar más pronto a ver, sí, sus hijos.
1: Por supuesto.
0: Quizás para un cabro joven, salir a las 5 no es nada porque prefiere salir a las 6 y media a tomarse una cerveza con los amigos. Entonces sale la pega y se junta con los amigos. Entonces, hay cosas que uno tiene que ir explorando en la organización, especialmente en tiempos de incertidumbre, de cómo yo retengo a la gente, no necesariamente con dinero, sino que con condiciones como esta que están proponiendo, que es un día de teletrabajo o una salida más temprano o algo.
1: Te lo voy a volver a plantear. Hoy día estamos hablando con Maximiliano Marcelo Vicencio Hinojosa de Full Job. Íbamos a hablar de otro tema, sí, pero de la franquicia tributaria, pero este tema estaba muy bueno.
0: Sí.
1: El primer bloque lo hablábamos para los jefes, ahora estamos hablando para las personas.
0: Sí.
1: Una medida paliativa también, entendiendo de que hay que hacer ajustes, entendemos que son momentos de incertidumbre, pero cuando tú dices, yo no tengo una herramienta con que poder subirle el sueldo a las personas, pero sí les puedo dar una medida donde les puedo mejorar su condición laboral.
0: Claro.
1: Y a lo mejor esto que tú estás planteando, Maximiliano, se nota tus años de circo, le permite a una persona decirle, ¿sabes qué, muchachos? No tengo una herramienta, no tengo el contante, el billete crocante, uno,
0: claro,
1: sobre otro,
0: como dice
1: el encargado, ¿verdad? Pero te lo digo súper en buena, pero sí te puedo mejorar una condición. ¿Qué condición?
0: Claro.
1: Vamos de los 5, 4 son presencial, 1 es...
0: Sí.
1: Teletrabajo.
0: Ahora, lo digo así, sí, con...
1: Y no cuesta más.
0: Me voy a tirar a la piscina.
1: Dale, sí. Ponte.
0: Cuando uno saca una oferta de trabajo, los mejores perfiles llegan a los avisos que tienen días de trabajo. Así de simple.
1: Así de tal cual.
0: Los que tienen 100% presencialidad...
1: ¿Certificado por Full Job?
0: Así es.
1: Certificado por Full Job.
0: Así es. Ahora, hay trabajos que sí son 100% presenciales, se entiende, pero los que tienen... teletrabajo tienen mayor preferencia por la gente.
1: Astronauta, ¿ya?, es uno de esos, por ejemplo.
0: Sí. Sí. Ahora,
1: maestro de la construcción es otro. Para que la
0: sí, gente, obviamente. Sí. Conductor de camión.
1: Conductor de camión también.
0: Operador de maquinaria.
1: Sí, director de televisión.
0: Claro.
1: No, ahora es otro.
0: Ahora muchos también hoy día se inclinan a trabajar por turnos. También hay pegas que trabajan en el norte por turno, pero eso es otra harina de otro costal. Para resumir, también yo creo que hoy día le voy a hablar a los que están pensando en que, oye, mira, me quiero cambiar de trabajo.
1: ¿Sí?
0: Piénselo bien hoy día. Pausita, tranquilidad, apunte bien la mira, ¿ya? Es decir, prospecte bien el mercado laboral. Ojo con las ofertas de trabajo, con los cantos sirena, que a veces uno dice, oye, mira, el jardín del otro está más verde, yo me voy para allá, y después resulta que me quiero devolver y ya no se va a poder devolver. Entonces, ojo con eso de prepararse bien cuando uno quiera, porque en este momento de incertidumbre, lo he visto, de personas que se han ido a una empresa y a la empresa a los 3 meses le he dicho, ¿sabes qué? No fue viable esto y se han quedado así, pues. Porque en el fondo, obviamente, claro, porque tú tienes que ver muy bien que por cuánto tienes, qué viabilidad tiene el proyecto al que te están sacando. Y como uno está con la desesperación y está enojado acá, se quiere ir. Entonces, asesórense, trabajen en términos de dónde me quiero ir, cómo proyecto mi carrera. Sí. Hay mucho en estos tiempos de incertidumbre de personas que salen como arrancando la empresa, uh-huh, y después se dan cuenta que, como dice, cortaron mal. Ese me refiero a que cortaron para el cerro y no era para el cerro, era para otro lado.
1: En este resumen de cerrando ya este workshop del día de hoy, en resumen de este segundo bloque, podríamos decir que los trabajadores, primero, ser más francotirador, tomarse el tiempo, sí, ajustar la mirada, sí, apuntar muy bien, dar un disparo certero con seguridad.
0: Claro.
1: ¿Verdad? ¿Te parece bien?
0: Claro, sí.
1: Y obviamente abrirse en el caso también a la posibilidad de retener talentos o dar una mejor, una oferta con la moneda que es el teletrabajo. Es una teletrabajo, muy buena moneda que no te va a afectar en el tema económico.
0: Sí, y otra cosa importante hoy día también a los que tienen empresa, al mirar hacia adentro, yo tengo muchas veces personas que están haciendo un trabajo,
1: ¿sí?,
0: y que voy a buscar afuera a alguien que cuesta más caro y a veces esa persona está ahí. O apostar por el talento joven. Mira, nosotros hemos trabajado con yo tengo, voy a poner un paralelo, tengo dos clientes buscando el mismo cargo, ¿ya? Este cliente está buscando con tres signos de moneda como el sí, Google, y este está buscando con uno, ¿ya? Entonces, de alguna manera, obviamente nosotros cuando buscamos tenemos que adaptarnos a la billetera del cliente, ¿cierto? Entonces, de alguna forma lo que hemos encontrado, y así en el mismo cargo, hemos encontrado talento joven, es decir, ingenieros de 24, 25 años con mucha capacidad, pero que necesitan una curva de aprendizaje, claro, para la empresa, porque están en su segundo año laboral.
1: Sí, señor.
0: Y este otro cliente que tiene más dinero en la billetera busca a alguien que sea como más consagrado o que tenga un desempeño más seguible, y resulta que al final, después de que pase esa curva de aprendizaje este chico 6 meses y este otro que entró el mismo día, los resultados son similares.
1: ¡Uy, qué bueno!
0: Es decir, este chico me cuesta 100, este otro profesional me cuesta 300, y el de 100, cuando yo invierto en esa curva de aprendizaje, porque son 6 meses quizás o 7 meses, donde tengo otro cliente que un año formando un gallo, pero después el fruto es
1: 500.
0: Es 500.
1: Te lo diría así.
0: Porque obviamente, 600. Porque obviamente tú tienes a alguien que ya lo potenciaste, que lo formaste, que absorbió la cultura de tu empresa y tienes esa paciencia. Entonces, en estos momentos de incertidumbre, hay paciencia para poder generar esa deberíamos tener paciencia para generar esa curva de aprendizaje.
1: De tiempos violentos a tiempos calmos.
0: Calmo. Es decir, buscar gente joven es el momento para formar gente. Y ahí vuelvo al tema, el momento de usar la franquicia tributaria para formar la gente. Pero también,
1: ¿nos va a quedar un pendiente?
0: Sí, va a quedar pendiente. Pero
1: vamos a hablar de, porque creo que era un momento de los tiempos de incertidumbre que son muy necesarios, sí, de conversarlo. También para la jefatura. El primer bloque le hablamos a la jefatura. Entiendo, es complicado ser jefe. Y es complicado, sí, llevar, no confundirse del negativismo a la extrema, al extremo.
0: Sí.
1: Tiempos extremos, le vamos a poner este capítulo. ¿Te parece?
0: Sí, sí. Es el momento también de buscar, como digo yo, talento joven que está hoy día sin trabajo y que obviamente por su juventud, porque sus primeros años de experiencia, están con una renta un poquito más baja y hacer esa apuesta. Sí. Mira, nosotros con clientes tenemos programas de trainee donde nosotros hacemos un plan, la persona llega y hay un plan de trabajo durante esos 6 meses para que esa persona se exponga a todas las áreas de la empresa, conozca todo y a los 6 meses recién se le da el cargo. Pero tenés que tener paciencia.
1: Paciencia.
0: Porque en eso está el formar a alguien que te va a durar mucho más que este que a veces que tú tráeme a este jugador. Es lo mismo el jugador, pues. El jugador de la cantera,
1: ¿sí?,
0: que lo formas. pero el jugador que trae, el argentino que lo traía a jugar, y juega una temporada y se cambia equipo. No, y ahí quedaste.
1: No vale.
0: Y te dejó el mismo hoyo que tenía ya antes.
1: Un experto laboral estuvo con nosotros el día de hoy en este único y fantástico. Sí, workshop está disponible para ti en todos los formatos, ya sabes, en radio, televisión y también en redes sociales. Esto se llama el Cowork. Estuvo en la maestría de, pero qué bonito como los dejó don Diego Orellana López, Renato Sagredo también, por supuesto. 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Las tres marcas más importantes nos permiten hacer este contenido de calidad que permite que tengamos este workshop y cada tarde conversar con ustedes, con expertos como Maximiliano Marcelo Vicencio Hinojosa, por supuesto, www.fulljob.cl. Mi nombre fue Rafael Manso y sigo siendo un fanático del capital humano. Adiós.
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3: Son las 5 de la tarde. 56 minutos.
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3: Buenas tardes, junto a Renato Sagredo ahí en los controles, les damos la más cordial bienvenida en una tarde fría en Viña del Mar, Valparaíso. En fin, una de las oportunidades importantes que me ha dado la vida tiene que ver con el viaje. Colombia se transformó desde muy pequeño para mí en mi segunda patria. Llegué muy pequeño, 13, 14 años, y se convirtieron en el fondo más de 45, creo yo. Y tengo el placer de conocer un país que tiene dos costas, que tiene una cantidad enorme de departamentos, unos tan distintos a otros que es impresionante. Tienen acentos diferentes, comidas distintas, ¿para qué le digo los climas? Algunos no se pueden ver entre unos y otros, cachacos versus costeños, en fin. Cuando hablamos de colombianos, la verdad es que hay que tener cuidado porque depende mucho de la zona donde estén. Además, gran parte de mi vida, evidentemente, he tenido que acostumbrarme, adaptarme a este tipo de costumbres. Bueno, de vuelta acá en el TikTok, y aprovecho a saludar a todas las seguidoras ahí en TikTok que permanentemente están muy fieles, me encontré con un colombiano, un costeño muy simpático, que desde su punto de vista hay cosas que él encuentra como bastante curiosas. Por ejemplo, la siguiente.
4: Cuatro cosas de las fiestas en Chile que a mí, siendo colombiano, me sorprendieron. Y quisiera saber si estoy equivocado y la última te sorprenderá. Uno, en Chile, cuando te invitan a una fiesta, a un cumpleaños, las personas van con su regalo. Y no solo eso, muchas veces también llevan algo de tomar. Y esa vaina está a otro nivel, a otro level. Mi papacho, porque en Colombia, por ejemplo, Cartagena, ahí es todo lo contrario. Allá muchas veces ni siquiera necesitas invitación. La fiesta se corre la voz y llega todo del mundo, pero eso sí, mi papacho, pocos llegan regalo. Es más, nadie lleva regalo, y mucho menos con algo para tomar. Dos, también me sorprendió mucho las fiestas acá en Chile. La música muchas veces queda en segundo plano. La gente conversa, se toma algo, fuma, y pueden pasar horas así, y tú miras alrededor buscando la música, pero nada. No hay nada, mi papacho. Tres, cuando tú llegas a la casa, mi papacho, tienen todo organizado. Está el picoteo listo, la cerveza bien fría, el personal o los que te invitaron están ya vestidos. Está todo organizado, papi, está todo listo para que empiece el mambo tranquilo. Mi papacho, y eso en Colombia está años luz que suceda. Y muchas veces el dueño de casa ni se ha bañado. Está esperando que llegue el primer invitado para poder organizar la fiesta o lo que se va a brindar. Cuatro, el más importante, algo que me llamó mucho la atención, es que la gente acá en Chile es un poco más reservada. Nadie se atreve a dar el primer paso cuando es invitado a una fiesta. Y es porque la gente suele ser reservada en los eventos. Mi papacho, pero cuando esos manes se sueltan o dan el primer paso, da papi, no hay quien lo detenga, no hay quien lo aguante. Cuando ya hay confianza, te das cuenta que estos manes son buena onda, son activos, son prendidos, papi, son la raja, marica. Quiero preguntarle algo a los chilenos. ¿Esta vaina es verdad o yo estoy hablando pura wea? Así que bueno, ya tú sabes. Los leo en los comentarios. Se fue así, ruédalo. Cuatro cosas de las fiestas en Chile que a mí...
3: Bueno. Papacho, buenas tardes. Manuel Martínez, bienvenido al Megáfono.
5: Hey, ¿cómo estás, Luis? Por acá un cordial saludo a toda esa gente de la quinta región y a la gente, bueno, santiaguina, chilena, la que escucha este bonito programa.
3: Sí, sí, sí, pero es muy simpático ver, leer, escuchar, mirar las expresiones, el tema de tu punto de vista colombiano y tan distinto, ¿no? Un costeño que está en Cartagena, estabas viviendo en Bolívar, Cartagena, y que llega a Chile y se encuentra con todas estas sorpresas. ¿Qué te trajo a nuestro país, mi querido Manuel?
5: Oye, Luis, es algo muy, muy curioso. Yo nunca tuve, no sé, para Chile en el radar. Pero lo que pasa es que yo trabajaba en Cartagena, en una discoteca que se llama Mr. Babilla.
3: Yo creo que la conozco perfecto. Mira, las noches que yo he rumbeado en Mr. Babilla, No puedo contarlas en público.
5: Es algo que tú sabes.
3: Lo que pasa en Mr. Bavilla se queda en Mr.
5: Allá Bavilla. Allá se queda. Sí, entonces, sí. Claro, yo ahí mi mujer fue de vacaciones a Colombia con unos amigos y conozco allá a la que es mi mujer, a mi hijo, y empezamos a interactuar, a hablar. Entonces, claro, uno no tiene ninguna expectativa. Uno piensa que es una chica que va, conoce y se devuelve, pero no, todo lo contrario. La chica se puso difícil. Entonces, como era más difícil, siento que eso fue lo que me como que me abrió la, no sé, pues, la inquietud. Ajá.
3: Perdóname un segundito. Aquí hay muchas chicas, sí, que nos siguen, sobre todo en TikTok, en fin. Cuando tú dices la chica se puso difícil, ¿de qué estamos hablando?
5: Claro. Lo que pasa es que uno entiende que, o piensa que todas las mujeres cuando van, no sé, pues a estos países caribeños van buscando aventura. Ajá. Pero resulta que no. Ajá. O sea, ella sí hubo un coqueteo, pero ese coqueteo como que me dejaba la puerta de entrar directa para que yo la terminara de abrir, pero de una manera, no sé, pues como más responsable.
3: Ya. Ajá.
5: Digámoslo así. Entonces esa vaina fue lo que me causó la intriga. Y, oye, esto es diferente. Entonces, uh-huh, como que veía la tarea de conocerla, uh-huh, de hablar con ella. Se regresó para Chile, uh-huh, quedamos en contacto. Uh-huh. Y yo le pregunto, ¿cuándo regresas a Colombia? Me dice, no tengo vacaciones. Y creo que eso fue lo que me dijo. Entonces yo dije, bueno, voy para Chile. Pero yo pensando que esta vaina iba a ser, no sé, algo fugaz. Nada, 12 años la tengo en Chile.
3: 12 años. ¿Y cómo se llama ella?
5: Ella se llama Sandra.
3: Sandra, mira, para que...
5: Sandra Paola Landero.
3: Para que te des cuenta el poder de las chilenas, ¿viste?
5: Ahí el está poder.
3: La magia de la chilena. Así que esa magia te atrajo aquí. Mira, vamos a conversar contigo en detalle, pero nosotros, como te comenté, vamos combinando eso que te gusta a ti, la buena música. En este caso no es rumbera, es ochentera. Y después del siguiente tema, vamos por supuesto a indagar muchas de las cosas que te han llamado la atención, que son tan distintas entre Colombia y Chile. Escucha lo siguiente.
5: Por supuesto.

0: Bien, ya estamos de regreso, 6:12 minutos. Y si usted se acaba de integrar a la sintonía, le cuento que estamos con un hombre, además tiktokero, un colombiano que llegó aquí detrás de Sandra. Lo que dice Manucci, un TikTok muy interesante. Por ejemplo, uno de ellos dice: el chileno es bien chileno. ¿Por qué, mi querido Manucci?
1: Claro, el chileno es una persona que el chileno no come cuento de nadie, ¿me entiendes? El chileno es a lo que es lo que a lo que le tinca, digámoslo así. El chileno prueba las cosas, y esto te lo hablo por experiencia propia. Ajá. Tú puedes venir con algo nuevo, algo diferente, claro, estos manes prueban, pero no se quedan. Ah, ya listo, sí, sabe. Ah, pero prefiero mejor mi, no sé, mi piscola. Uh-huh. Ah, está bacano, no, prefiero mi asado solo con sal y pimienta, nada más. Ajá. Uh-huh. Como que son muy pegados a lo que es de ellos, ¿me entiendes lo que quiero decir? Uh-huh. Entonces, es algo que me encanta de esto, porque son manes que no van a... Bueno, de hecho, si la no sé, para la historia habla de los mapuches, estos manes fueron los únicos en Latinoamérica que se pararon en la raya a los españoles, ¿me entiendes? Uh-huh. Uh-huh. Entonces, eso es algo de admirar, por eso como que me nació hacer este contenido, y hablando de eso, bajo mi vivencia, bajo lo que yo he percibido en este largo tiempo acá en Chile... Uh-huh. Y esa vaina como que te causa igual, wow, admiración, ¿me entiendes?
0: Sí, aquí cambiaste la arepa de huevo de Cartagena por la sopaipilla.
1: O la sopaipilla, no, pero ahora, yo soy fiel a... Bueno, acá me toca hacerla a mí, porque acá es difícil, es lo que tú decías antes. Claro. Colombia es tan multicultural que cada región tiene sus propios platos.
0: Así es.
1: Entonces, acá en Chile lo poquito que hay es costeño. A mí cuando me escuchan hablar creen que soy cubano o dominicano. Entonces es complicado conseguir nuestra comida acá en Santiago. Entonces por eso le toca a uno mismo hacerla y a veces se complica y prefiere uno optar por la sopaipilla, pero teniendo la arepa ahí presente siempre.
0: Sí, pero mira, hagamos lo siguiente, Manucci. Expliquémosle a los cientos, miles de sobre todo amigas que están en TikTok, otras que nos escuchan, ¿cuál es la diferencia? Porque yo lo he vivido, lo conozco. De hecho, para que sepan, estoy hablando con Manucci, que es de raza negra, un negro. Pero resulta que este negro es de la costa atlántica. El negro del Pacífico es otro negro. Ustedes a nivel de piel incluso son diferentes, tienen costumbres diferentes. Y cuando hablamos del tema de la arepa, es bien diferente. Es bien diferente una arepa en Antioquia que una arepa en la costa, en este caso en Cartagena. Cuando hablamos de la arepa de huevo, ¿de qué hablamos, mi querido Manucci?
1: Bueno, la arepa de huevo, como tú bien dices, es de la región Caribe. Eso solo se come desde La Guajira hasta Montería, nada uh-huh. más. Uh-huh. Y si la come el cachaco es porque un costeño la hizo, pero solamente está en la costa. La arepa de huevo consiste de, bueno, uh-huh. la masa, la harina de maíz, uh-huh. se le echa carne molida, y aquí está el truco. La arepa de huevo se ve fácil, pero es muy difícil. La idea es meter el huevo adentro y que se pueda fritar, no sé, pues, en aceite, que no quede crudo. Y eso solamente lo tiene el costeño, nada más. Uh-huh. Y tú hablabas del Pacífico y el Caribe. Uh-huh. Bueno, Colombia, Cartagena, de hecho, es la única ciudad de la costa de negro. Uh-huh. Hay ciudades en la costa que son mezclados negros con indígenas, que son zambos. Uh-huh. Pero la única ciudad de la costa de negro es Cartagena. Uh-huh. Ya, no sé, pues Buenaventura, Cali, ese es otro tipo de negro. Y si te das cuenta, los negros que venían acá a Latinoamérica eran negros de diferentes, no sé, pues, países de África. Sí. Entonces, nosotros en la costa somos un poco más altos. Uh-huh. En el Pacífico, ahora, yo soy negro, pero ahí hay gente mucho más negra, ojos sí, rojos, sí. Entonces son características diferentes. El acento, la gastronomía, la cultura, todo es muy diferente.
0: Sí, y son un poco, entre comillas, más serios que ustedes, ¿no? Es increíble, la verdad es que uno generaliza porque no tiene idea, probablemente parte de la ignorancia, da lo mismo, pero hay tremendas diferencias. Yo tengo la suerte de conocer Colombia entera, y he vivido además en Cartagena, he vivido en Crespo, he vivido en Manga, he vivido en el Laguito, entonces me conozco Cartagena entera. Es más, he andado en estos buses de ustedes para recorrer lo que son los cerros alrededor, porque Cartagena tiene una parte muy bella, bellísima, que es la ciudad amurallada, pero la realidad de Cartagena no es esa. La realidad de Cartagena está hacia los cerros, y ahí las cosas son bien distintas. Es una ciudad extremadamente cara, carísima, así que es bien difícil para el local, para la gente que nació allí y vive allí, mantener un nivel de vida acorde.
1: Lo que pasa, claro, es lo que tú hablas. La gente muchas veces conoce, no sé, pues el sector amurallado o el centro histórico, Marbella, ni Marbella, Marbella es más para los pobres. Conoce, no sé, pues Boca Grande, El Laguito, Quebra Bomba, estas islas. Pero en la parte de atrás de La Popa, que es la zona suroriental de Cartagena, es otra realidad. Es otra vaina, mi hermanito, que tú ves y tú dices, wow, esta vaina existe acá en esta ciudad tan, tan preciosa, tan hermosa, y es lo que nadie muestra. Pero también hay una vaina muy, muy cálida, muy, muy bacana, muy entretenida, que es, papi, es la esencia del cartagenero, es la cultura del cartagenero, es el flow, como digo yo, el flow. Un turista que vaya a Cartagena con un nativo, papi, siento que la va a pasarla mucho mejor en los barrios. Que en el sector amurallado, en estos sectores, no sé, pues exclusivos. Pero Colombia, Cartagena es muy mágico. Cartagena tiene un flow espectacular,
0: Es
1: que
0: muy
1: tienes que
0: mágico.
1: vivirlo con gente de ahí.
0: Sí, es mágico. La gente es muy alegre, respetuosa. A mí me tocó varias veces usar el Transcaribe y las personas me daban el asiento y a mí me da una vergüenza enorme, porque claro, uno nunca se cree tan viejo como para, ¿no? Pero sin embargo, allí, a pesar de que el Transcaribe normalmente va con mucha gente, el respeto a la tercera edad existe. En fin, hay una cantidad de cosas que valen tremendamente la pena. Lo otro que recomiendo, si usted va a Cartagena y tiene la posibilidad, cruce hacia Islas del Rosario. Normalmente me quedé mucho tiempo en Cocolizo, que efectivamente son islas que te permiten estar más tranquilo, sin tanto vendedor ambulante, disfrutando del buceo y otras cosas. Hay magia para todo. El cartagenero siempre va a tener buen humor, alegre. Yo no conozco, y mira lo que te voy a decir, no conozco un negro estresado, ¿no? Así de simple. En los años que he vivido, siempre con una mirada muy distinta, como disfrutando la vida, ¿no? Calidad de vida.
1: Literal. De hecho, que nosotros en Colombia en general, nosotros tenemos fama de flojo y de relajado. Y es por eso. Porque nosotros trabajamos mucho, pero no nos estresamos. ¿Me entiendes? Tenemos tiempo para reír, para disfrutar, para mamar gallo. Mamar gallo es como para coger para el huevero, ¿me entiendes? Como que en un ambiente sano. Entonces, el costeño siempre va a estar, papi, riendo, gozando, tomando los domingos. No, es otro flow, el costeño.
0: Es otro flow. Y además, las
1: Sí.
0: cartageneras tienen un flow para bailar espectacular.
1: Oh.
0: Maravilloso. Puedo dar fe de eso.
1: Papi.
0: Mira, mejor no sigo hablando de eso. Voy a pedir un tema musical porque si no
1: Me van a regañar.
0: me van. Sí. Vámonos a un tema musical. Ya regresamos.

0: 6:23 minutos, ya estamos de regreso con Manuel Martínez, de todas estas opiniones de diferencia entre Colombia, Chile, en fin, niveles de vida tan distintos, pero aquí hay alegría, alegría de vida, de adaptación, que es una palabra clave, el respeto. Cuando usted vaya a cualquier país, a cualquier ciudad, respete las normas. El tema de adaptarse es básico. De lo contrario, no solamente lo va a pasar mal, sino que no va a congeniar con la gente, en fin, va a ser difícil. Cuando la cosa es al revés, cuando lo hace con sencillez, con alegría, como es el caso de nuestro amigo, el tema va cambiando. Entre ellos, por ejemplo, la cultura. Hay uno de los TikTok que dice: la cultura chilena y colombiana llevan años conectándose a través de la música. ¿Sí o no, mi amigo?
1: Exactamente.
0: Por ejemplo.
1: Marica, ¿cómo?
0: Por ejemplo, porque ahí cuentas tú el tema de los jaivas, lo que nosotros hemos llevado hacia allá y también lo que hemos importado hacia acá. Haznos un resumen ahí de eso.
1: Bueno, en este video yo explico algo muy, muy bueno, que tú con el tiempo te vas dando cuenta de dónde viene, no sé, pues en este caso la música que escuchaba mi mamá, mi vecino, Miriam Hernández. Ajá. Miriam Hernández fue alguien, es alguien que ha marcado muchas generaciones, en Cartagena en este caso. No sé, pues
0: huele a peligro.
1: Huele a peligro, sí. Esas baladas que, marica, que eran como para tú estabas como para cortarte las venas.
0: Ajá.
1: Después llega Los Prisioneros, que tú, bueno, una banda de rock que uno nunca sabe dónde vienen estos manes. Uh-huh. Tú escuchas la música, pero es buena, pero no sabes el origen. Después se mete con Dorito.
0: Con Dorito.
1: O sea, con Dorito, ¿quién no leyó con Dorito en Cartagena o en Colombia? Sí. Marica, es algo que no... que uno llega acá y se queda sorprendido. Wow, porque acá hay mucha gente que no le da el valor, yo entiendo así y así lo he visto, el valor a lo que tienen. Por ejemplo, la música, mucha gente siempre están hablando mal de los artistas, marica, pero en otros países, marica, son reyes, y en este caso es lo que ha sido Miriam Hernández, Beto Cueva también con La Ley, que en un momento llegó también rompiendo duro, Los Prisioneros. Entonces es algo de resaltar, porque nosotros muchas generaciones crecimos con esa música. Bueno, tú que has vivido en Cartagena entiendes que nuestro género es la champeta, pero esa vaina desplazó la champeta para abrir pasos a ellos, ¿me entiendes? Te quiero decir. Entonces es algo que tú vas a resaltar siempre, porque cuando tú estás acá y escuchas esas canciones, te llevan al pasado o te transportan lo que tú viviste en esos momentos, y culturalmente estamos unidos. Sí. Tengo una hermana que es cantante y de hecho le hizo un cover a Miriam Hernández. Y Miriam Hernández se lo comentó, que buena vaina, qué buena adaptación. Y es una chica que tiene 26, 28 años, ¿me entiendes lo que quiero decir? Y generaciones nuevas aún vibran con la música de acá de Chile.
0: Bueno, mira, dile a ella que se contacte conmigo. Los días viernes están dedicados a la cultura. He creado 4 festivales de la canción, así que algo sé al respecto. Y
1: bueno,
0: definitivamente esa parte nos conecta. La música es la expresión que llega hasta el alma. Y mientras eso funcione, todas las cosas se van a ver distintas, diferentes. Así que ahí vamos, paso a paso. Nosotros vamos a ir a una pausa para seguir conversando contigo.
1: Okay.
0: Porque es tremendamente importante, relevante, saber de que al final somos todos hermanos en América Latina. Las diferencias nos deben sumar más que restar. Eso nos debe hacer crecer, ¿no? No pensar que simplemente nosotros somos de ese lugar y punto, y el resto hay que limitarlo. No, en la medida que exista el respeto, vamos a ir creciendo, aprendiendo los unos de los otros. Nosotros ya volvemos.
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3: Son las 6 de la tarde. 27 minutos.
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0: Seis treinta y uno de la tarde. Estamos uniendo generaciones. Qué buen eslogan hay. Es cierto, la 103.5 FM. Aprovecho de leer muchos saludos que hay ahí en TikTok. Elena Galvez dice, la cultura y las buenas costumbres tienen que predominar en América Latina, sin duda. Ese tema del respeto es básico. Tal vez nosotros no estábamos acostumbrados a una cantidad enorme de personas de distintos países. El problema está en que muchos de estos grupos no se adaptan y no, o se niegan, grupos pequeños, pero igual marcan una diferencia que no siempre es positiva y a nosotros nos cuesta más, porque somos en uno de los países más aislados por la geografía, por lo que sea. Ya lo decía nuestro invitado del día de hoy, don Manuel Martínez Manucci, que obviamente la idiosincrasia nuestra es distinta. Él en Cartagena conoció una chica, bailaron, lo pasaron bien, y él creyó que la cosa iba a ser un poco más fácil, para dejarlo en esos términos. Y dijo, no, hasta aquí nomás llegamos, chao Lin, que esté muy bien. Le llamó la atención, de un momento a otro pescó la maleta y dijo, a ver, ¿de qué se trata esta historia? Y llegó a Chile, y eso fue hace 11 años, don Manuel Martínez. Una de las cosas que también le llama poderosamente la atención es nuestro español. Doy fe que nosotros en Chile pisoteamos el español de una manera increíble. No sé cómo hace un extranjero, un norteamericano, un europeo, incluso vecinos latinos, para entender nuestra jerga. porque a veces ni nosotros nos entendemos, hablamos muy rápido y estamos llenos de modismos. Y uno de ellos lo describe muy bien nuestro amigo, que si usted lo quiere seguir en las redes, dice arroba lo que dice Manucci, así se llama, arroba lo que dice Manucci, pone uno de los términos nuestros que dice la raja. Probablemente es una de las palabras más usadas en Chile, ¿o no?
1: Sí, literal. No, y como digo ahí, la raja tiene como 50 significados, marica. Todo depende también del contexto, del humor con la que el chileno te, no sé, pues te lanza esa expresión. Uh-huh. Y es bastante curioso, porque claro, la raja, tú, marica, la raja es algo que está dividido en dos, que está partido, que está... Pero no, acá la raja es, no sé...

0: palabra es lo que significa para nosotros, ¿no? Así que ese tema, la raja, va a depender de cómo la pronuncies para saber efectivamente el significado que hay detrás, ¿no? En fin, lo pasé chancho, caballo, etcétera. ¿Qué otros términos te llaman poderosamente la atención?
1: Bueno, mira, yo cuando llegué, yo en Colombia, bueno, Cartagena tiene también la gente de barrio, de la zona suroriental. Yo soy de la zona suroriental de Cartagena. Uh-huh. También tenemos muchos modismos o mucha forma de hablar, de, yo diría, coloquial, de que solamente se entiende la gente de esos sectores. Uh-huh. Pero siento que acá tienen un diccionario mucho más amplio de estos términos. Yo cuando llegué acá, yo escuchaba mucho a los flaites. Yo me ponía a escuchar, no sé, en YouTube, y escuchaban cómo estos manes hablaban. Y yo, marica, estos manes hablan de una manera que están como... Y esa vaina empezó a causar curiosidad. Uh-huh. Y empecé a entender también que el chileno es muy de hablar con animales. Acá, si la pasaste bien, chancho. Si no tienes plata, estoy pato. Si te tiraste un eructo, te tiraste un chancho también. Entonces, es muy llamativo la forma en que acá se habla. Y cuando tú vas a tu país, tú también vas también alardeando un poco del modismo que se usa acá. Y esos manes también quedan, hey, papi, ¿tú cómo vienes hablando? No, papi, tú eres un chileno. Entonces uno también como que me entiende.
0: Sí, sí, sí, sí. Y respecto a las comidas, estimado Manucci, ¿qué te llama la atención de nuestras comidas?
1: A mí me encanta mucho el pastel de choclo y lomita. Yo soy fan. También el cancato. Cancato, que es el salmón con, creo que es el salmón con tomate y orégano.
0: Sí, y queso. Me encanta. Y queso dentro, así, sí, sí.
1: Ese. Claro. También me encanta mucho, bueno, la empanada. Yo cuando llegue el 18 de septiembre, yo estoy loco con la empanada de pino. Uh-huh. Me encanta mucho la empanada de pino. ¿Qué más? Los porotos con rienda. A lo mejor físicamente, visualmente, a lo mejor como que no es tan entrador. Uh-huh. Pero ya tú lo empiezas a probar. Wow, es una vaina, ya te dije, a otro nivel. Bueno, el asado, el fanático asado. ¿Quién no se deleita acá en Chile con un asado, un extranjero? De hecho, que ya el asado ya nosotros lo hacemos ya como se hace acá en Chile. Ya vamos a nuestros países y el asado lo hacemos es como acá porque queda rico, ¿me entiendes?
0: Sí, ustedes están acostumbrados.
1: Entonces Chile tiene una gastronomía buena.
0: Claro, ustedes lo hacen con llama, nosotros no.
1: Con candela. Con candela y sazonado.
0: Sazonado. Sí, no, acá no, aquí la cosa es bien diferente. Ahora, ¿no te llamó la atención que nosotros, a diferencia tuya, no comemos arroz todos los días?
1: Literal, sí, es verdad. Bueno, eso es lo que hablaba al rato, de lo que te decía, que el chileno es muy chileno, porque cuando tú vienes con tu cultura, con lo que tú eres, tú vienes, o sea, queriendo, no sé, pues vivir lo mismo que vive en tu país, pero te das de cuenta que acá es otra vaina, es otra realidad. Acá el arroz se come una a las mil. Uh-huh. Nosotros arroz en el almuerzo, en el desayuno y en la cena. Todo el tiempo hay arroz. Tú sabes que si en la noche quedó el arroz, al día siguiente lo calentamos y lo vemos a comer. Sí. En el almuerzo, el arroz con sopa. O sea, el arroz nunca falla allá. Pero acá, claro, tú te adaptas. Es lo que tú decías antes. Nosotros somos animales de costumbre. Uh-huh. Tenemos que acostumbrarnos y adaptarnos a lo que nos rodea. Sí. Entonces, yo entiendo que si tú vienes con la mente abierta, se te hace fácil. Así que para mí no fue mucho tema de no sé, pues, de aislar un poquito el arroz y meterle más, no sé, al pan, a la once, que tampoco estamos acostumbrados a comer once en Cartagena, claro. ¿Me entiendes?
0: ¿Y cómo,
1: entonces,
0: cómo
1: es algo nuevo que te cambia y no sé, eso es lo que te hace crecer, adaptarte a donde vas.
0: Sí. ¿Y qué pasa con el frío? Un negro cartagenero con el invierno de Santiago.
1: Mira, es curioso porque cuando yo llegué acá a Chile hace 11 años, ya en este mes cumplo 12, yo estaba viviendo en Bogotá. Yeah. Duré viviendo en Bogotá 4 años. Uh-huh. Entonces, cuando llego acá a Santiago, yo duré como 4 meses en Cartagena y de ahí me vine para acá. Yeah. El frío no fue tan terrible. Yeah. No fue tan terrible el frío, pero yo soy team calor. Pero claro, pude soportar el frío porque, bueno, chaqueta, esto, lo otro. Ya después los dos inviernos que llegaron, eso lo sentí como mucho más que los dos primeros. Pero siento que no, siento que el frío no ha sido un obstáculo para mí acá en este país.
0: ¿Y cómo hacemos con el aguardientico colombiano?
1: De hecho, mira, espérate ahí.
0: Ajá. A ver, espérate ahí. Ahí
1: yo fui
0: está,
1: a Cartagena
0: en la nevera está
1: 3 semanas atrás y me traje mi botellita de aguardiente amarillo antioqueño.
0: Ya.
1: Acá también se consigue.
0: Sí, antes sí, yo lo conseguía, no sé si en el Jumbo, no me acuerdo, pero por ahí creo que había. Ahora no sé, le perdí la huella al aguardiente colombiano.

0: Igual que
1: Sí,
0: el
1: en el
0: ron.
1: Jumbo lo venden.
0: En el Jumbo. Ya, okay. Perfecto. Y cuéntame una cosa, uno de los temas que ahí te comentas con mucha sorpresa, grata por lo demás, tú dices, estos manes no están ni ahí con el tema de la Navidad, pero sí con el 18 de septiembre. Esa es una fiesta donde se pasa la raja. ¿Sí o no?
1: Sí, es lo que te decía ahora de la empanada. El 18 es como, mira, bueno, tú sabes que acá diciembre es muy tranquilo, es la
0: Sí,
1: gente
0: muy, muy
1: dentro
0: tranquilo.
1: de su
0: Sí.
1: casa, no sé, comiendo, cenando, nada, nada, ninguna algarabía afuera, no hay estos voladores que se usan en Cartagena. Bueno, tú que viviste allá, tú ves que eso allá es un carnaval, el 24, el 31 de diciembre es otra cosa. Acá es mucho más tranquilo y los comentarios dicen que el chileno es como más de familia, más de casa para esa época. Pero el 18 de septiembre es donde todo el mundo sale, donde todo el mundo amanece, está en la fonda. Lo que es diciembre allá, acá es el 18. Es todo al revés.
0: Esto al
1: Entonces,
0: revés.
1: claro, tú dices, marica, acá la fecha más importante es el 18 de septiembre. Y es donde se pasa bien, donde todo el mundo está tomando, está comiendo, todo el mundo como como que todos somos hermanos, ¿me entiendes?
0: Sí. Bueno,
1: Entonces es algo, marica, que no sé, es otro nivel. La pasan la raja,
0: lo
1: literal.
0: pasan la raja. Bueno, lo vamos a pasar de esa manera. Después del siguiente tema, me vas a responder la siguiente pregunta. ¿Bailas o no bailas cueca? Ya, ya sabremos.

0: 6:45, la vida, life is life, tal cual. Así que, por favor, dedíquese a ser feliz. Hagamos las cosas con amor. No dediquemos a tonteras, por favor. Preguntemos lo que dice Manucci. Bueno, esa es la arroba que tiene en TikTok, arroba lo que dice Manucci, un colombiano que vino detrás de una chilena y aquí se quedó, don Manuel Martínez. La pregunta fue, ¿baila o no baila cueca, Manucci?
1: No, yo le meto a mi cueca. Es difícil, la cueca es difícil. Siento que es un baile que tiene, no sé, pues, una dificultad impresionante, pero si tú tienes un ritmo, si sabes bailar, tú le coges el flow, el ritmo, no a la perfección como debiese ser, pero bueno, no te queda atrás. Entonces,
0: sí, pero una cueca, moviendo la cadera como con cumbia se ve raro. Pero, yo creo que ahí es lo que más te debe costar. ¿Cómo bailo la cueca sin mover la cadera? ¿Ah?
1: Sí, ¿qué cuesta?
0: Está perfecto.
1: Pero algo se hace.
0: Sí, bueno, pero una de las cosas importantes también ahí me comentabas, ¿estás con algún emprendimiento? ¿A qué te estás dedicando, Manuel?
1: Bueno, mira, yo soy preparado físico, yo trabajo en una cadena de gimnasio que se llama SmartFit. ¿Ya? Yo trabajo ahí, pero también tengo un emprendimiento que es barra a domicilio. Uh-huh. Es una fiesta, un carrete en tu casa, necesitas un bartender, una barra, necesitas un bar móvil. Uh-huh. Yo tengo un bar móvil que voy a donde tú estés, no sé, pues te ofrezco la carta que tú desees. Uh-huh. Y a base de eso trabajamos, estamos siempre, no sé, pues con una actitud caribeña, una actitud positiva. Es un flow bacán, una experiencia bacana, bar Caribe, sí.
0: Ya, pero describamos más, porque alguien que escuchó, yo creo que no entendió ni la mitad, porque sí, ¿qué haces? ¿Qué es el bartender? ¿Qué lleva? ¿Cuál es la onda? ¿Cuál es el cóctel favorito? Además, ¿lo acompañas con música o no? ¿Trabajas solos o no? ¿Haces, por ejemplo, mira, te estoy dando tips, ¿eh? Una introducción de un baile colombiano con, no sé, en este caso con Sandra, no sé, porque hay que ponerle ánimo a las fiestas. Una de las cosas que tú destacas ahí en los TikTok es que a nosotros los chilenos nos cuesta salir a bailar, ¿no? Cuesta esa cosa de hacer el ridículo. Yo en general, eso lo perdí hace mucho rato, bailo hasta en la calle. A mí no me interesa, porque me he hecho fuera. Pero acá es difícil. Entonces, en una de esas, ese bartender con buena música, encender la fiesta, creo que es básico.
1: Claro, hay que evolucionar entonces el concepto que tengo. Pero uh-huh. Bueno, lo que tengo yo es, lo que ofrezco yo, de hecho, es mantener siempre al cliente, o en este caso al invitado tuyo, uh-huh. siempre activo, nunca deshidratado. Uh-huh. Y es lo que yo digo, el chino le cuesta romper el hielo. Entonces, ¿para qué estamos nosotros? Nosotros uh-huh. a veces somos los manes que están con la cara larga, que quieren tomarse un trago, pero les da vergüenza. Uh-huh. Entonces, ¿qué voy yo con mi hermano, que es el que me ayuda a mí? Y una chica, papi, vamos, ofrécele trago a ese man. Entonces, como que le damos el trago a la mano, lo obligamos prácticamente a romper el hielo, uh-huh. ¿entiendes? Uh-huh. Y es un momento donde son 5 horas que estos manes la pasan a otro nivel, la pasan, no sé, pues, alegre, entretenido, no, porque tenemos ese carisma, esa llegada. Pero lo que tú decías es algo importante, un paquete ya.
0: Pero
1: sería,
0: mira,
1: otro,
0: yo
1: que,
0: tengo,
1: que puede
0: yo tengo,
1: evolucionar.
0: Sí, yo te voy a dar una idea aquí, claramente que no sepas sino tú y yo, ¿ya? Que nadie
1: claro.
0: más. Mira, claro. Ponte con tu hermano en un tema, pongan el tema en la música y hagan su show en medio de la pista, así como hacen otros bartenders que además juegan con las botellas, con lo que sea. Eso le va a dar el plus, porque el resto sí, la buena atención en la barra, en fin, pero un negro aburrido detrás de la barra es como dice acá, es penca, po. Entonces, si una de las cosas fundamentales está en el ritmo, en la alegría, ese contagio, mi querido amigo, llévelo de la mano con lo que usted está preparando y le aseguro que va a marcar la diferencia. Eso va a ser un exitazo, sobre todo si hay estas despedidas de solteras, no sé, en fin, a nivel femenino, no tengo idea. Creo que por allí podéis encontrar un mercado bastante más atractivo que simplemente servir un buen trago.
1: No, a mí a veces me han preguntado que si estoy para despedida soltera. Sí, ajá, no. Ajá. Lo que pasa acá, mira, nosotros no tenemos lo que tú me dices, esto que tú dices de la música, esto, pero nosotros tenemos una actitud bien uh-huh. bacana que a la gente le gusta. De hecho, no, estar con los Combat Caribe es una experiencia diferente. Y no uh-huh. es porque te lo estoy diciendo aquí al aire, pero Por eso tenemos, mira, yo no hago ni publicidad. Si te das cuenta, no tengo ni nada de eso en mi Instagram, en mi Tony, en mi Instagram, porque ya yo tengo como una cartera de clientes que eso me llaman y no fallan, eso me recomiendan. Entonces, siento que, claro, si le metiera ese plus que tú me estás dando, nos ahí la rompemos a otro nivel. Pero al Caribe no solamente es el Bitrago, al Caribe es una experiencia bacana.
0: Eso
1: ¿entiendes?
0: Es, pero de eso se trata, por eso te digo que ustedes lo tienen todo, marca la diferencia, no es solamente un buen trago. El Caribe lo tiene todo, tal cual. Así que creo que por ahí, mi querido amigo, no solamente la vas a romper, sino lo vas a pasar mejor. Porque no hay nada más rico que hacer lo que a uno le gusta. Y transmitir esa alegría caribeña a una fiesta en Chile, pues es lo que falta. Ahí es lo que falta. Así que, bueno, ahí te dejo rebotando esa idea.
1: No, está buena la idea, súper buena. Sí, sí, hay que llevarla a cabo.
0: ¿Qué le recomendarías a tanto colombiano que nos escucha y que a veces le cuesta acostumbrarse a países tan distintos como el de ustedes?
1: Bueno, a colombiano y a lo que no es colombiano, siento que hay que venir con otra mentalidad, hay que venir con la mentalidad abierta a entender que nos vamos a encontrar con otra cultura, con otras creencias, con otras personas que son diferentes a lo que somos nosotros, a nuestra energía. Y no quiere decir que el chileno es apagado. Lo que pasa es que estos manes vibran de otra manera, ¿me entiendes? Y cuando tú vienes o vas a la casa ajena queriendo imponer lo que tú, no sé, pues haces en la tuya, marica, te van a echar con un palo en la cabeza. Entonces, ¿qué creo yo que tienes que hacer tú? Adaptarte, no sé, pues acostumbrarte a lo que está acá, porque ya lo que está acá está. Tú no puedes venir y querer imponer tu regla o tus condiciones y disfrutar. Si tú te adaptas, la pasas bien. Si tú te aclimatizas, la pasas bien. Si tú te acostumbras, la pasas bien. El problema es que tú vengas con reacio o vengas cerrado a lo que está. Entonces, ¿qué quiero decir yo? Marica, relájate. Disfruta de lo que tienes y la va a pasar bien.
0: Perfecto. Bueno, ¿y qué pasó con Sandra, a propósito?
1: Sí, tiene un hijo. Ya tenemos un Valentincito que está por ahí. Creo que bajó con un compañero y todavía estamos bien ahí, tú sabes.
0: Tú sabes, muy bien.
1: Y yo estoy muy agradecido, disculpa aquí que te interrumpo un poco, agradecido porque yo, es lo que te decía antes, yo vengo de una realidad muy diferente a lo que es acá Chile. Bueno, yo vivo en un lugar, gracias a Dios, bien acá en Santiago, he crecido, he tenido la oportunidad de crecer, por eso es que yo hablo tan bonito de Chile, porque siento que Chile me ha ofrecido muchas cosas que a lo mejor en mi país se me hubiesen dado o no, o me hubiese costado mucho más, pero yo llegué acá y a los 3 días yo tenía empleo. He evolucionado, he podido estudiar, he podido tener un emprendimiento, he podido conseguir cosas a mis hijos. Tengo dos hijos en Colombia, le he podido dar estudios, marica, Chile me ha dado muchas cosas. Entonces, también a la mujer que tengo, porque si tú tienes una buena mujer, también te va, no sé, pues a motivar o a llevar donde tú quieres estar.
0: Ahí está la base. Ella es la base, para que veas. Te viniste detrás de ella. Fíjate cómo fue ese anzuelo que colocó en Cartagena. Ahí quedaste.
1: Sí.
0: Hasta ahí llegó el negro rumbero.
1: Hasta ahí llegó. No, yo todavía tengo mi flow. Esto no se puede perder.
0: Te sacaron de Mr. Babilla simplemente con un anzuelo. Qué maravilla.
1: Te sacaron.
0: Y los que si supieran ustedes lo que es Mr. Babilla en Cartagena. Ay, ay, ay, Dios mío.
1: Es un flow bacano.
0: Sí, sí, sí. Bueno, mi querido negro simpático, te mando un abrazo desde Viña del Mar, don Manuel Martínez. Un gustazo conversar contigo. Bienvenido a Chile. Lo que dice Manucci ahí arroba en TikTok. Y bueno, seguiremos en algún momento contando estas historias. Y cuenta conmigo, cuando quieras ya tienes el contacto directo.
1: No, Luis, tú también. Yo agradecido contigo por esta oportunidad. Y también, papá, para lo que sea, acá está Manucci. Y ya tú sabes, hermano, la unión hace la fuerza.
0: Así es, ya tú sabes. Bueno, muy bien. Eso. Ya tú sabes, se nos acabó el programa. Te mando un abrazo, insisto, y a ustedes, muchas gracias por la alta sintonía. No se mueve la 103.5 FM, porque seguimos en las manos del que sabe de música. Así que esto continúa. Nosotros, hasta mañana, si Dios quiere.
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4: Son las 6 de la tarde, 55 minutos.
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2: Son las 7 de la tarde, 29 minutos.
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1: Son las 7 de la tarde, 56 minutos.
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0: ¿Cómo les va? Tengan ustedes buenas noches. Iniciamos la jornada de golazo. 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Así que saludos para la gente de Mil Amores que están ahí y vamos a retornar mediante el próximo jueves allí para comentar. Hoy estamos junto a don Claudio Díaz Fuente. ¿Qué tal, don Claudio? ¿Cómo le va?
1: Bien,
0: buenas,
1: Carlos.
0: Buenas noches.
1: Buenas noches, ¿cómo estás?
0: ¿Es con frío un poquito?
1: ¿Está sí, está helado. Está helado sí. Ya sí. Todo el día.
0: Todo el día. Don Ricardo Fernández, ¿usted
2: ¿cómo les va?
0: ¿Anda con frío también o no?
2: Sí, está muy helado, sí, ¿cómo les va?
0: Viene de playa, sí, ancha, está heladito.
2: Sí, exactamente, está bien, bien helado por allá, por esos lados.
0: Sí, don Renato Sagreo, que ha estado toda la tarde acá, tiene que irse más ratito, va a enfrentar el frío. Don Renato, ¿cómo le va? Gusto verlo por aquí estos lados. Iniciamos hoy día, más o menos, con algunas noticias de actualidad, en modo de titulares, para ir desglosándole y comentándolas. Tras eliminado Everton, que quedó eliminado tras perder frente al cuadro de O'Higgins, se prepara para enfrentar al colista Deportes Concepción por la duodécima fecha de la Liga este fin de semana. Jugará el próximo domingo, 20 horas. La duda está en Cristian Palacio. Ha tenido mala fortuna con los centros delanteros de Everton todo el año. Vamos a comentar aquello porque, claro, tiene varios nombres, pero hasta el momento los más seguros han estado flaqueando. Tenemos notas con el técnico Riboneto. Deportes Limache cayó en los minutos finales ayer con Palestino, partido que transmitió golazo, y también quedó al margen de la Copa de la Liga. O sea, O'Higgins ya aseguró a una fecha del final el primer lugar del grupo. Mientras en Wander se prepara a enfrentar este sábado a Curicó Unido, que anoche igualó como local los descuentos ante San Marcos de Arica, igualó el cuadro curicano. Con este resultado, el cuadro de Wander quedó quinto, pero a 3 puntos del líder Deportes Puerto.